0: Dice que todas las cosas han sido sujetadas a él, claramente se exceptúa a aquel que sujetó a él todas las cosas. Pero luego que todas las cosas le estén sujetas, entonces también el Hijo mismo se sujetará al que le sujetó a él todas las cosas, para que Dios sea todo en todos. Habrá ese dominio total del Señor, todas las cosas sometidas a sus pies. Esto es mucho más que lo que tenía Adán. No hay muerte, no hay pecado, no está el diablo, es total, bajo el Hijo del Hombre, el Señor Jesucristo. Y luego él mismo se someterá a Dios. ¡Qué precioso! Dios todo en todos, pero el Hijo fue suficiente para hacer esto. Una reconciliación total de todas las cosas. Hermanos, si me permite, un segundito, leemos aquí los últimos versículos, que son un canto de victoria. Es victoria. Los últimos versículos del capítulo 15 de Primera a los Corintios. Versículo 54. Y cuando esto corruptible se haya vestido de incorrupción, y esto mortal se haya vestido de inmortalidad, entonces se cumplirá la palabra que está escrita: sorbida es la muerte en victoria. Repitamos, hermanos, sorbida es la muerte en victoria. Allí encontrarán la cita de Isaías 25, en otras palabras, pero es cuando esto corruptible sea vestido de algo incorruptible, ya se acabó, se cumplirá. ¿Y en qué termina ese versículo 55? ¿Qué palabra es? Victoria. ¿El versículo 55 en qué palabra termina?
1: Victoria.
0: Victoria. Leamos el 55. Es casi como uno gloriarse frente a este enemigo que tanto afligió y tantas lágrimas causó. ¿Dónde está, oh muerte, tu aguijón?
1: ¿Dónde, oh sepulcro, tu victoria?
0: Amén. Me imagino la muerte aquí, yo no sé qué figura estaba pensando el escritor, pero es como un escorpión mortal. Pero un escorpión sin cola. ¿Y esa cola qué era? El pecado. Ya no hay. No hay pecado y no hay muerte. Versículo 57, otra vez la palabra victoria. Mas gracias sean dadas a Dios, que nos da la victoria por medio de nuestro Señor Jesucristo. Había algunos en Corinto que decían que no iba a haber resurrección. Entonces mire la esperanza. Por eso el último versículo: así que, hermanos míos amados, estad firmes y constantes, creciendo en la obra del Señor siempre, sabiendo que vuestro trabajo en el Señor no es en vano. ¿Qué tal que el Señor no hubiera resucitado? ¿Qué tal que la muerte no hubiera sido vencida? Vano. ¿Para qué sufrir? Pero tiene sentido. Es, vuestro trabajo no es vacío, es el sentido de vano o carente de valor. Repitamos el versículo 57 para terminar. 1, 2, 3. Mas gracias sean dadas a Dios, que nos da la victoria por medio de nuestro Señor Jesucristo. Amén.
2: Hermanos, para presentar mensajes cristocéntricos, por decir esa palabra, cada vez me gusta menos, pero para presentar al Señor Jesús en nuestros mensajes, sí requiere un esfuerzo de dejar de mirar solo a nosotros y de mirar a Él, pero el pasaje tiene que surgir en forma natural. No hay necesidad de forzar eso. Si el Espíritu Santo está interesado en glorificar al Señor Jesús, nos mostrará. Lo que sí puede pasar es que nosotros nos cerremos a esa posibilidad, ¿no? Entonces enseñemos sobre Tito 1 sin mencionar al Señor. o sin mencionar que Él es la fuente, etcétera, ¿cierto? Hay muchos temas en la Escritura y si requiere esfuerzo, es mejor preguntarse, ¿aquí aprendo algo del Señor Jesús? En forma natural, si no veo nada, pues no presento nada, no. Pero muchas veces es que no buscamos algo de Él en los pasajes que estudiamos. Hermanos, ahora vamos a pasar al siguiente tema. Usando las hojitas que están, me parece que es detrás del número 8, es decir, anterior a la última, en la penúltima pestaña, unas hojas que dicen análisis elemental de un pasaje bíblico. ¿Perdón? Es la penúltima, ¿no? La número 8. Sí, la pestaña de cartulina número 8. ¿La qué? La rosadita. La orejita rosadita. ¿Rosadita o amarilla? Pestaña número 8. En todo caso, hermanos, para no enredarlos, necesitamos esta hoja. Y es blanca. Y es delgadita, no tiene sino dos hojitas. Bueno, hermanos, hemos estado aquí escuchando mucho del método inductivo de la Biblia, de estudio bíblico, y el método de inductivo de estudio bíblico es una cosa muy elaborada, una cosa muy... pues todo un estudio, toda una manera de estudiar la Biblia con las bases que ya hemos escuchado de varios lugares, de varias fuentes. La bondad de este método ¿estamos? Muy bien, mi hermano. La bondad de este método de estudio bíblico es que podemos acercarnos a la Escritura y saber lo que ella nos quiere decir, sin forzarla, sino dejando que ella nos hable. Ya hemos oído bastante de que no debemos traer una idea aquí y entonces buscar versículos que apoyen mi idea, porque cualquier barrabasada se podría encontrar versículos que lo apoyen. Entonces no tenemos que acercarnos a la Escritura con ideas preconcebidas, y puesto que así somos y sí tenemos ideas preconcebidas a veces cuando llegamos a leer la Escritura, pues tenemos que hacer un esfuerzo para dejar eso, soltar eso, encomendarnos solo al Señor y abrir su palabra para que Él con toda libertad nos diga lo que nos quiere decir. El método este de inductivo, ya sabemos que tiene tres pasos. Porque es muy importante observar, es decir, pararme delante de la Escritura a ver qué cosas hay, observar, mirar muchas cosas antes de interpretar y antes de aplicar a nuestra vida. Tenemos que observar, mirar bien lo que el pasaje realmente dice antes de coger comentarios de otros autores, antes de cualquier cosa. Lo que sí nos sirve son libros de referencia, ¿no? Libros que son objetivos, que no interpretan sino que nos dan datos, ¿cierto? Un diccionario bíblico, un atlas. Este tipo de ayudas son muy importantes para observar adecuadamente. El griego tiene su lugar en esta primera parte. El griego lo que pasa es que tiene sus peligros también, ¿no? En el sentido de que muchas veces inflama nuestra vanidad. Y entonces, para que tengamos un impacto sobre los demás, usamos una palabra en griego. Yo no he visto eso en este retiro, aunque se ha mencionado el griego, pero sabemos que esto pasa. Entonces, no está bien. El Señor resiste a los soberbios, y jamás tenemos que usar el griego de esta manera. Y nunca debemos decir más de lo que ha tocado nuestro propio corazón, aún del griego. Pero ya hemos visto las bondades de aprender el griego y también el hebreo. No propiamente como para hablarlo y escribirlo, pero sí para, con ayuda de libros de personas especializadas, mirar el sentido de una palabra. O de mirar qué término hay en el original, que de pronto nos aclara más el sentido. Yo no solamente aprendí el alfabeto y algunas palabras, y con ayuda de un interlineal griego-español, muchas veces me doy cuenta de ciertos giros que tiene una expresión y me trae mucha bendición. Y creo que hemos visto eso en este retiro, en varios de los estudios. Entonces, es aconsejable, sí, pero también hay que pedir al Señor que nos libre de toda prepotencia por saber leer una palabra en griego o por saberla interpretar. Pero es muy útil en este lado de la observación. Después de haber observado bien, de haber leído bien, de saber dónde hay una coma, un punto, dónde acaba una frase, a qué se refiere un término, todo eso que hemos escuchado, estamos en condiciones de interpretar, claro. Ahora podemos saber qué es lo que quiere decir, qué es lo que quiso decir el autor inspirado, qué quiso decir el Señor con lo que dijo. Y luego, después de tener eso claro, entonces sí pasamos a aplicar. No podemos aplicar antes de entender el verdadero sentido de un texto. El Señor nos puede ayudar y dirigir en este proceso, pero es una bendición real poder estudiar las Escrituras de esta manera. Tratando de recoger todo eso, observar, interpretar, aplicar, hay un sencillo método con unos 13 pasos. Bueno, en realidad son 11. Lo otro es adicional, en los que nos permite acercarnos a un pasaje bíblico con este enfoque inductivo, es decir, buscando que sea la palabra de Dios la que me hable. Aquí entonces tenemos los pasos, y más o menos los vamos siguiendo con el Salmo 23. ¿Cuál es el primer paso? Es razonable, ¿cierto? Yo quiero entender a García Márquez. No, es muy feo, pero bueno. Si quiero entender un libro de él, el mejor que me lo puede explicar es él mismo. Si yo quiero entender las Escrituras, el que mejor me lo puede explicar es el Señor mismo. Es por eso que es necesaria la oración. No es una cosa ahí que toca hacer porque somos creyentes, sino porque lo necesitamos. Y el Señor oye. Segundo. De pronto algún hermano nos puede leer esto, por favor, y podemos seguir corrigiendo si no les importa. Un hermano libremente. Bien, pues hermano. El punto 2 de la hoja. Uh-huh. Gracias, mi hermano. Pues vamos a leer el Salmo 23 una vez más. O lo decimos de memoria, también puede ser, ¿por qué no? Hermanos, pónganse ustedes de pie. Bueno, entonces Abner abre el Salmo 23 y pone cuidado de los signos de puntuación y nosotros lo vamos a decir. Y si nos pasamos en alguno, pues él no lo dice. Bueno, Salmo 23. A la una, a las dos y a las tres. Jehová es mi pastor, nada me faltará. En lugares de delicados pastos me hará descansar. Junto a aguas de reposo me pastoreará. Confortará mi alma. Me guiará por sendas de justicia por amor de su nombre. Aunque ande en valle de sombra de muerte, no temeré mal alguno, porque tú estarás conmigo. Tu vara y tu cayado me infundirán aliento. Aderezas mesa delante de mí, en presencia de mis angustiadores. Unges mi cabeza con aceite, mi copa está rebosando. Ciertamente el bien y la misericordia me seguirán todos los días de mi vida, y en la casa de Jehová moraré por largos días. Por favor, sentarse. Y miramos la coma que el hermano Rigoberto nos va a decir dónde la quitamos. Tiene toda la razón, hermano. No es solo importante aprender leer una vez, sino más veces. Claro, el hecho de que lo hayamos memorizado significa que tenemos cierta familiaridad con este texto, pero aún así tenemos que tenerlo abierto para los siguientes pasos, ¿no? Tercero. A ver, otro hermano o hermana que nos haga el favor de leer el punto 3 de aquí. Sí, hay una idea, y entonces alrededor de esa idea se concentran varias frases. Cuando cambia de idea, entonces cambia de párrafo. Normalmente en un párrafo solamente hay comas, puntos y comas, y punto y seguido. Cuando ya hay punto y aparte, entonces cambia de párrafo, normalmente. Entonces hay algunas versiones de la Biblia que ya tienen los párrafos hechos. En la Reina Valera, pues tenemos que buscar los párrafos nosotros, pero eso es muy bueno porque nos mete más profundamente en el texto. Cuando uno coge la Dios habla hoy o la Biblia de Jerusalén, que ya tiene los párrafos hechos, el proceso de pensamiento de cuál es la idea principal se nos diluye. Entonces es muy bueno si lo hacemos con esta misma Biblia. Entonces, divida el pasaje en párrafos. Yo he dividido aquí a la derecha el Salmo 23 en párrafos, pero eso no es inspirado, como nos decían ayer. Eso se puede cambiar completamente y cada uno de nosotros puede verlo de otra manera. No hay problema. El asunto es que yo parta de esta base, ubique las ideas principales que veo y según ellas me maneje, porque esa será la base para lo que sigue. Entonces tengan por favor paciencia los que no están de acuerdo con esta división en párrafos, pero la vamos a usar porque sobre eso está basado el resto. Entre los versículos 1 al 3 está este párrafo que le he dado este nombre porque es el siguiente paso, ¿no? Dé a cada párrafo un título lo más corto posible, pero que represente al párrafo. Esto es para después manejarlo con más facilidad, ¿no? Si es un título muy largo, entonces me pierdo entre tanta letra. Pero si es algo corto, entonces me es más fácil manejarlo y más fácil retenerlo. Entonces, del versículo 1 al 3, yo he pensado el pastoreo del Señor. El versículo 4, como un párrafo aparte, es la aflicción, el valle de sombra de muerte. Entonces, descanso en la prueba, porque hay aliento en el valle de sombra de muerte. El 5, hay una satisfacción completa, a pesar de la angustia y de la presencia del autor de la angustia. Y el versículo 6, que habla del futuro, de la seguridad en el futuro, bueno, esa sería una manera. Carolina es su nombre, ¿no? Los párrafos de la Dios habla hoy son ¿cómo? ¿Se puede ver fácilmente o? Sí. ¿Qué versículos están? Y luego aparte. Entonces no está por párrafos. Tal vez porque es poesía, entonces dieron prioridad a la poesía. Pero normalmente en pasajes de prosa corrida sí hay párrafos. Entonces los números de los versículos aparecen donde caiga. Organizan el párrafo. Entonces, eso para tenerlo en cuenta. Continuemos. Número 5. Esto es quizás lo más dispendioso y lo que a algunos no nos gusta tanto porque toma más tiempo, pero es también una parte muy rica, muy enriquecedora del análisis. Es determinar qué relación guardan entre sí los párrafos. Tenemos aquí 4 párrafos en la hoja. Entonces, ¿qué relación hay entre un párrafo y el otro? Porque ya vimos que esto es una unidad, entonces tiene que haber alguna relación. Y forman parte de todo un libro, entonces tiene que tener relación con el pasaje anterior y el siguiente. Esto es muy útil para ver el contexto de una forma profunda. Hay distintos tipos de relaciones, ¿cierto? Por ejemplo, contraste. En un párrafo se habla de una cosa y en el siguiente se habla de una cosa completamente distinta. Esto lo encontramos muchas veces en la escritura, ¿verdad? En Proverbios uno puede encontrar un tema en 2 versículos y los otros 2 versículos de abajo completamente distinto. Entonces hay un contraste, hay un cambio radical. Entonces puede haber una relación de contraste entre 2 párrafos. Puede haber una relación de orden, es decir, que aunque son 2 ideas distintas, la una continúa lógicamente a la otra, ¿cierto? Puede haber una relación de orden, hemos hablado de esto, sí. A veces un párrafo sigue a otro en orden de tiempo, o en orden de descripción, o en orden de exhortaciones. Luego también puede haber una relación de causa a efecto, ¿cierto? Algo es una causa de otra cosa, esa otra cosa se llama un efecto. Entonces, a causa de que sucede esto, entonces tiene lugar aquello otro. Entonces hay una relación de causa a efecto, una causa en un párrafo y el efecto, la consecuencia, en el otro párrafo. Uno se va familiarizando con esto, hermanos, no tengamos susto. Y si no vemos claramente eso, pues no pasa nada, no hay problema, podemos seguir con el análisis. Si solo vemos que eso está ordenado, que solo tiene orden, pues solo tiene orden. Lo importante es que nos metamos en el texto y busquemos analizar un poco. Todavía no estamos aplicando ni interpretando, estamos viendo lo que dice el texto. Esto sucede mucho en las epístolas, ¿cierto? Primero se refiere a los varones, por ejemplo, luego se refiere a las mujeres, luego a los hijos, luego a los siervos. Son diferentes párrafos, evidentemente, pero están... digamos, aplicando cierta verdad que ya trae la epístola, pero a diferentes niveles. Entonces hay cierto orden en los párrafos en cuanto a eso, ¿no? No, pues a eso me refería, ¿no? También hay orden cronológico. Sucede lo que dice en el primer párrafo, sucede primero que lo que sucede en el segundo párrafo, y así sucesivamente, ¿no? De descripción. El tabernáculo, primero se habla del altar, luego se habla del, bueno, digamos de las tablas, no es así, pero no se me ocurre, pero sí, hay un orden en descripción, entonces a eso me refiero. Bueno, causa a efecto, por ejemplo, en un párrafo se ve el pecado y en el siguiente el castigo. La más fácil es la D, que se llama ¿cómo? Continuidad. Esto ocurre cuando un párrafo sigue refiriéndose a la misma idea principal del párrafo anterior. Esto también puede ocurrir y también está bien, ¿no? E, ¿cómo se llama? Principio y luego la aplicación, el ejemplo. Ocurre mucho en las epístolas también. La doctrina está explicada en un párrafo y en el siguiente se ven los ejemplos que la ilustran. F, doctrina en un párrafo y la base de la doctrina en otro párrafo. Es parecido a causa-efecto, pero no. Es también distinto, ¿no? Hay una doctrina y después se dice en qué está basada, en qué está fundamentada. Muchas doctrinas reveladas en el Nuevo Testamento tienen un respaldo espiritual más profundo. Para ello se emplea muchas veces otro párrafo. Eso también suele ocurrir. Pueden existir otras formas de relacionar los párrafos. Además, entre dos párrafos puede haber a la vez diferentes tipos de relaciones. Bueno, esto es muy teórico, pero pasemos al ejemplo ahí al lado. Entre el primer párrafo, el pastoreo del Señor, y el segundo párrafo, descanso en la prueba, ¿qué relación hay? Continuidad, hay una continuación de la idea, digamos, el Señor sigue siendo el pastor allá en el momento de la prueba. También hay cierto orden, hay quietud en el primer párrafo, hay problemas en el segundo. ¿Cierto? Primero el Señor habla de las situaciones normales de cada día y luego habla de las situaciones conflictivas, que no son siempre las cotidianas. Bueno, entre el descanso en la prueba, en el momento oscuro, y la satisfacción completa de la que se habla en el versículo 5, ¿qué relación hay? Orden, en el sentido de que puede sucederse una cosa después de la otra, pero también hay un fuerte contraste, prueba y ahora completa satisfacción. Es completamente lo contrario. Quizás también habría contraste entre el primer párrafo y el segundo. Bueno, eso ya se puede ver que hay muchas posibilidades. Ahora, entre satisfacción completa y el futuro maravilloso, ¿qué hay? Hay orden, en el sentido de que nos ha hablado hasta ahora del presente, y nos va a hablar del futuro. Hay un orden ahí. Pero también hay continuidad, a mi modo de ver, ¿no? La satisfacción tan completa que se vive en el versículo 5 prácticamente no cambia de aquí en adelante, inclusive por la eternidad. Bueno, aquí vamos encontrando cosas deliciosas, cosas muy bonitas, pero solamente estamos observando, no estamos aplicando. Si le dan ganas de aplicar, apunte en un lugar aparte lo que podría ser, sobre todo en un pasaje tan conocido, a uno le vuelan los pensamientos tratando de aplicar, pero es muy importante tener la disciplina de quedarnos en la observación primero. Sexto, a ver si un hermano o hermana que nos colabore con la lectura de la número 6 de la hoja. Claro, para poderlo recordar, ¿no? Y para poderle dar a ese estudio ese título. Aquí hay una sugerencia. El pastor eterno, el pastor de todos los tiempos. Pastor en el sentido de cuidado, de diligencia por darnos lo que necesitamos. Y eso para siempre, porque incluye la eternidad. Puede haber otro título mejor. No hay problema, es solo un ejemplo. Séptimo. A ver, otra persona, otro hermano o hermana.

0: Sí, en el punto 5 hablamos de contraste, orden, causa-efecto, continuidad, principio-ejemplo y doctrina base. Y cualquiera de esos, o algún otro, puede haber entre el pasaje que estoy considerando y el anterior. Y con el pasaje que estoy considerando y el próximo. Entonces, por ejemplo, ¿qué relación hay entre el Salmo 23 y el Salmo 22? ¿El Salmo 22 de qué habla? De los sufrimientos del Señor Jesucristo y de la gloria que viene después de eso, ¿cierto? ¿El Salmo 24 de qué habla? Del reinado del Señor Jesús. Entonces hay una relación. El Salmo 23 está en medio de un salmo de los sufrimientos del Señor, que habla del pasado, más que todo, y el 24 que habla del futuro glorioso del Señor. Entonces aquí se me van abriendo los ojos. Ajá. De modo que el pastorado del Señor es una cosa que tiene relación con su obra en la cruz. Bueno, estoy tratando de aplicar ya, pero habla, hay un contraste de sufrimientos allí y un contraste de gloria en el Salmo 24, ¿cierto? Vamos ya descubriendo más cosas. Entonces yo pongo aquí orden cronológico. Cronológico es de tiempo, pasado, el Salmo 23 presente, el Salmo 24 futuro, pero puede haber más, puede haber más. Punto 8. Otro hermano, por favor.
1: Vaya pasando por todo el pasaje, haciendo observaciones sencillas sobre él. Escríbalas todas por más obvias que parezcan. Tome en cuenta las listas de cosas, las palabras que más se repiten y otras cosas que se dan.
0: Bueno, este método lo saqué de un libro para maestros de escuela dominical. Y decía, después de esto, más o menos, decía, no deje descansar el lápiz. Usted va viendo observaciones que le parecen muy sencillas, pero póngalas, escríbalas, mantenga el lápiz ocupado. Aunque le parezca que sí, que eso es demasiado trivial, demasiado obvio, pero póngalo. Porque a veces, mientras usted va observando, va viendo relación entre cosas. Y al verlas escritas, usted tiene la posibilidad de, en fracción de segundo, comparar, mirar cosas, ¿no? Entonces, aquí hay varias observaciones, así, libres, sobre el texto. Eso sí, basados en el texto, sin irme de ahí. Estoy observando. Entonces, por ejemplo, si el Señor es mi pastor, nada me faltará. Me llama la atención ese nada. Porque nada es, ¿cierto? Es lo contrario de todo. Nada es nada. Completos en Él. Muy bonito, muy bonito. Con Él como pastor tengo descanso, reposo, que es más o menos lo mismo, plena satisfacción. Con Él tengo todo lo que mi alma pudiera desear. En el valle de sombra de muerte, es interesante que este salmo incluya eso, porque eso es una experiencia muy común en la vida de un creyente, ¿cierto? El valle oscuro, y ahí está él. Bueno, aparte me llamó la atención el contraste que él sí fue abandonado, pero quizás algunos de ustedes un poco más rigurosos dirán, pero hermano, eso no es observación, eso ya es aplicación. Bueno, de todas maneras, esos pensamientos bonitos uno los puede apuntar aparte, etcétera. Vamos a seguir adelante porque la campana no da espera. Noveno. Los

Señor me guía. Se llaman sendas, son lugares, sendas de justicia por donde caminar. Es hermoso meditar en todo eso. En el segundo párrafo, ¿qué personajes hay? Jehová, yo. ¿Qué lugares? El valle de sombra de muerte. En este párrafo de la satisfacción completa, ¿qué personajes hay? Los mismos, pero aparece uno nuevo, o unos nuevos. Mis angustiadores, tengo angustiadores, pero la gracia, pues lo hermoso es que en presencia de mis angustiadores el Señor me da satisfacción completa. Maravilloso. Y en el futuro maravilloso, ¿qué personajes? Yo y los lugares, la casa del Señor, la casa de Jehová. Cierto que vamos sintiendo como que la palabra nos va entrando cuando miramos así. En el verso 6, digamos como el que está habitando la casa, o mejor dicho, como el dueño de la casa, ¿no? Podría ser. Quizás estrictamente hablando, como mera observación, estoy solo yo, pero bueno, ya digo que esto lo podemos adaptar. Sí, me gustaría preguntar, ¿hay alguno de nosotros que tiene experiencia en el manejo de este método, de esta sencilla guía? Porque claro, lo hemos tratado en varios campamentos y bueno. Sigamos, y si lo encuentran útil, maravilloso. Para enseñar en la escuela dominical un tema, vale la pena. Tomará un par de horas, pero vale la pena, o más, pero vale la pena. Si usted lo hace al principio de la semana, la meditación le va ayudando a añadir cosas. Y lo mismo para preparar un mensaje para la asamblea, ¿no? Una predicación, yo lo he encontrado muy útil. No, lógicamente no lo presento de esta manera a los hermanos, sino que después eso yo tengo que organizarlo a la hora de presentarlo, pero me da mucho material a mí para presentar. Décimo. Sí, hermano, ¿dónde leyó usted? ¿En el Salmo? No, yo creo que el hermano... Sí, perdón, hermano. Disculpe. No, me faltó claridad, yo creo. Es en la hoja, si nos puede leer el número 10. Sí, ahí, hermano. Gracias, mi hermano. Entonces, interrogantes, cosas que no sé, las interrogaciones, sí. Las interrogaciones, lo que no entiendo. Yo, por ejemplo, todavía estoy buscando cuál es el significado de la vara. Lo del uso del cayado, sí, lo he mirado, pero la vara... Quizás tiene que ver con disciplina. En fin, tengo que consultarlo un poco más. Entonces, eso vale la pena, porque eso me abre espacios para pensar, para investigar en la escritura.

11. Bueno, hermano. Gracias, mi hermano. Entonces, ahora que ya he observado bien, puedo extraer verdades espirituales. Estoy más o menos combinando la interpretación y la aplicación allí. Es como algo resumido. Hace más énfasis quizás este método en la observación. La interpretación también es dispendiosa. Y en digamos, en términos de preparación para un mensaje o para un tema en la escuela dominical, quizás combinándolo así nos queda más fácil, ¿no? Entonces, ciertas verdades espirituales que yo voy sacando del texto mismo, ¿cierto? Y finalmente, el 12, alguien, por favor, de pronto otro hermano para dejarlo descansar. Gracias, mi hermano. Entonces, bueno, de pronto el diccionario bíblico y el manual bíblico pueden ser útiles en el proceso de observación, ¿no? Pero, en todo caso, un comentario mejor es que lo dejemos para después. O un video, o una cosa ya que tenga cierto cuerpo en sí. Mejor dejémoslo para después, porque las ideas de la persona que está comentando o de la persona que diseñó el video nos puede estorbar a la hora de ser libres al enfrentarnos al texto. Entonces, pues hermanos, yo he tenido experiencia con este método y para mi propia bendición se los recomiendo mucho. Seguramente habrán otros y habrán otros mejores quizás, pero he compartido lo que para mí ha sido de ayuda. Quizás más adelante en este retiro vamos a encontrar cosas mejores. Pero bueno, es una buena propuesta. Vamos a orar.

0: De nuevo te damos gracias, oh Padre, por habernos dado tu palabra. Ponerla en nuestras manos con tanta libertad, diferentes versiones. Te damos gracias también por el acceso en castellano a estudios de griego y de hebreo. Y Padre, te damos gracias por todas las maneras como tú nos has facilitado el estudio, el análisis del texto tuyo, lo que tú nos quieres decir. Y nos encomendamos a ti. Concédenos ser alumnos humildes. Ayúdanos a recibir con humildad la palabra implantada. Ayúdanos a analizar, a escudriñarla, a inquirir en tu palabra como hizo Esdras. Ayúdanos, oh Padre, te pedimos que tu palabra more en abundancia en nosotros y también en cada una de las asambleas en las que nos reunimos y también en cada una de nuestras familias. En tu mano nos encomendamos, oh Padre, en los méritos del Señor Jesús. Amén.
1: Son las 2 de la mañana, 52 minutos.

oración, dice en el programa, en el horario aquí, oración personal, y eso es lo que estamos tratando, por supuesto, la vida personal de oración. Estuve pensando mucho durante la plática del hermano Fernando, tocó muchos puntos que se relacionaban con lo mío, y no los apunté, así que no los voy a recordar todos, pero él leyó en Juan 15, creo que es muy importante el énfasis de Juan 15, que es permanecer en Jesucristo. ¿Qué es permanecer en Él? Me parece a mí que Dios, cuando nos salvó, nos hizo hijos suyos, somos permanentes en Cristo, en la vida eterna, en la familia de Dios, por toda la eternidad, ¿cierto? Entonces, ¿qué quiere decir permanecer en Cristo? Él usa la figura de la vid. Cualquier árbol también se podría usar de la misma forma. Todas sus ramas o los pámpanos de la vid para que vivan de día en día y para que produzcan fruto, que es el propósito de la vida. Y el propósito de la vida que Dios nos ha dado, tienen que estar conectados con el tronco y con la raíz para recibir la nutrición, el alimento que les mantiene vivos. Todo viene por las raíces a través del tronco, y una rama o un pámpano de por sí no produce nada. Eso lo dice en Juan 15. Pero permanecer en Jesús, bueno, sabemos cómo es que el pámpano o la rama permanece en su planta, su árbol o su vid. Debemos permanecer en Jesucristo de esa forma. Solo que con nosotros es, en cierto sentido, una elección. Elección en el sentido de que necesito tomar yo el propósito de buscarlo, de permanecer en Él en cuanto a una conexión viva y diaria y de cada momento. La oración realmente es parte de esa conexión. Hablamos de cómo Jesús en su vida oraba casi constantemente. Vimos que hay 21 ocasiones cuando se le ve orando en su vida en esta tierra. Y si se graban 21 ocasiones, seguramente había muchas ocasiones más, porque realmente toda su vida era una ocasión de oración constante, continua. Eso es permanecer en una relación activa, consciente, viva con Dios. Y en Jesucristo, para nosotros es permanecer en Jesucristo, estar constantemente en oración, constantemente viviendo para Él y viviendo de Él. Un énfasis muy importante. Pasemos entonces pues a esa página que dije. Y a buscar Lucas 11. El Señor enseñó en varias ocasiones sobre la oración. En Lucas 11 y en Lucas 18 son dos de los capítulos que hoy no vamos a mirar al 18, pero tal vez más adelante. Ya aludimos más de una vez a las 18 o a las 21 referencias a las oraciones de Jesús. En una de esas ocasiones, creo que es el número 11 en la lista que les puse en sus notas, y es el este de Lucas 11, dice simplemente así: aconteció que estaba Jesús orando en un lugar, y cuando terminó, uno de sus discípulos le dijo: Señor, enséñanos a orar, como también Juan enseñó a sus discípulos. Me llama la atención cómo esto se desarrolla. Jesús, como siempre, está orando. Aquí está orando en cierto lugar. Como anotamos ayer, pues había ocasiones cuando oraba a solo y en privado. Salía temprano, antes del amanecer del día. Gracias, hermano. Salió antes del amanecer a un lugar apartado para orar. Otras veces pasaba toda la noche en oración, toda la noche, sí, en oración a solas. Pero también oraba entre la compañía de sus discípulos, y en esta ocasión
Él está orando, y los discípulos respetuosamente, pues, observan, o tal vez ellos están orando también. Es interesante, ellos han sido observadores de su vida de oración, lo constante de su vida de oración, lo constantemente que él oraba. Y fueron impactados por eso. En parte, un efecto de esta hora mía cada día debe ser eso. Estamos mirando a Jesús en las Escrituras, viendo su ejemplo en la oración, y debe tener el efecto de provocar en nosotros un deseo de que nos enseñe a orar, un deseo de aprender de él. Bueno, enséñanos a orar, le dicen cuando él terminó de orar, enséñanos a orar, y él les enseñó enseguida, les dio la instrucción. Pero en este punto vamos a pasar a Mateo 5. Lo que el Señor les dio a continuación en Lucas 11 es lo que normalmente llamamos el Padre Nuestro. Pero Mateo 6 es la versión más completa de la oración. Y vamos a examinar los varios puntos, el orden de esta oración modelo. No es un modelo para que lo repitamos así sin pensar, ¿no? Para que lo recemos. No es para rezarlo rutinariamente, como hacen algunos. Y no estoy criticando a nadie. Pero ese no fue el propósito. El Señor mismo dice en Mateo 6, a partir del versículo 5, vamos a leer Mateo 6, 5. Cuando ores, no seas como los hipócritas, porque ellos aman el orar de pie en las sinagogas y en las esquinas de las calles para ser vistos por los hombres. No debemos tomar ese ejemplo, seguir ese patrón de orar por ser vistos por los hombres. No es la idea. No logro méritos o puntos en el cielo por las veces que me vean orando. No tiene efecto. Eso no es orar realmente. De cierto os digo que ya tienen su recompensa. El reconocimiento de los hombres es su recompensa. Pero tú, cuando ores, entra en tu cuarto, cierra la puerta y ora a tu Padre que está en secreto, y tu Padre que ve en lo secreto te recompensará en público. La oración, sobre todo, es una transacción y una relación íntima y personal entre yo y Dios, mi Padre. Es muy privado. Hay oración colectiva, por supuesto, en la asamblea también. Y es otra cosa. Es también válida esa oración. Pero aquí estamos tratando la oración personal. Entonces, es algo muy privado. Y es mejor hacerlo cuando no haya distracciones. Entra en tu cuarto, cierra la puerta y ora a tu Padre que está en secreto. Y tu Padre, que ve en lo secreto, te recompensará en público. He pensado a veces que cuando vemos a un hermano o a una hermana muy consagrada y que su vida es una bendición para todos y seguramente hay mucho fruto para el Señor, no siempre sabemos eso a menos que conozcamos muy bien a la persona, que lo más probable, esas evidencias que vemos son esto, el Padre dando o dejando ver públicamente la vida secreta, la vida de consagración secreta en la vida de esa persona. Entonces esto, el verso 7, y al orar, no uséis vanas repeticiones, como los gentiles que piensan que por su palabrería serán oídos. Creo que eso muy directamente dice que esta oración modelo que el Señor dio no es para que la recemos así. Sería una vana repetición, y no es para eso. Pero es un patrón, un modelo. Y creo que es importante ver los varios puntos, y vamos a tomar tiempo hoy y mañana también para examinar un poquito en detalle los puntos. Así que comienza con Padre nuestro que estás en los cielos. Simplemente esa clausulita, Padre nuestro, esa fracción de cláusula. ¿A quién estamos orando? A nuestro Padre. ¿Qué conceptos, qué ideas, qué sentimientos tal vez se nos ocurren cuando pensamos en nuestro Padre? ¿En su Padre humano?
tal vez, o en su Padre Celestial. Pero ¿qué ideas van en ese concepto de Padre? ¿Un ser amante? Dicen a veces que las personas que no han conocido su padre natural o que han tenido un padre natural abusivo, muy malo, se les hace difícil apreciar el concepto de Dios como padre. Bueno, la idea es que Dios es el padre por excelencia. Y todo lo que su padre, padre de cualquiera, no fue, Dios lo es. Gracias a Dios, yo le doy gracias, quizás no todos los días, aunque debo, por el Padre que me dio a mí, natural, que fue muy consagrado al Señor desde mucho antes de yo nacer, y que me dio un buen ejemplo como padre, como esposo. El matrimonio de mis padres fue un matrimonio ejemplar que todavía me inspira y le doy gracias a Dios. Pero un padre, supuestamente, ama a sus hijos. Y nuestro Padre Celestial seguramente ama a sus hijos, aunque tal vez usted haya tenido un padre humano que no fue así. Un ser que nos ama, pero no solo nos ama. Él es realmente, me gusta pensar en el Padre como la fuente. Él es la fuente de mi vida porque me dio existencia. Dios me dio existencia, mi padre natural también. Junto con mi madre, pues me dieron existencia en el sentido de que me concibieron y me dieron a luz y me criaron. Pero el Padre Celestial, sobre todo, es la fuente de nuestra vida misma, de nuestro ser. Fuente originario, si podemos decir. Además, es fuente de todo lo que necesitamos. Todo viene de Él. Santiago comenta eso, ¿no? En el capítulo primero.

0: Es interesante en Santiago primero que, la parte que vamos a leer, el contexto es interesante, porque el contexto es la tentación, ¿no? ¿Tengo que encontrarlo? Ok. En el verso 13, cuando alguno es tentado, no diga que es tentado de parte de Dios, porque Dios no puede ser tentado por el mal, ni él tienta a nadie. Sino que cada uno es tentado cuando de su propia pasión es atraído y seducido. Entonces la pasión, después que ha concebido, da a luz el pecado, y el pecado, siendo consumado, da a luz la muerte. Entonces, lo que quiero leer es lo que sigue, pero para ver el contraste. Nuestra naturaleza está muy, muy expuesta a la tentación, muy propensa a ceder ante la tentación, porque creemos saber lo que nos hace falta, lo que necesitamos. Y tenemos deseos. Tenemos deseos y no son tan buenos, porque como seres humanos, pecadores, los deseos siempre son malos. Pero queremos agarrar todo aquello que nos parece que nos pudiera salir bien o ser de bien, ser bueno. Pero Él nos hace saber que todo eso solamente conduce a la muerte. El pecado, el deseo de aquellas cosas. El hermano aludió a muchas cosas aquí ya, en la sesión anterior, hermano Fernando. Pero por contraste, amados hermanos míos, no erréis, no cometamos ese error como cristianos, como seres humanos en Cristo, pues esa es la vida, ¿no? Pero ya tenemos otra vida, tenemos la vida. No erréis, toda buena dádiva, todo don perfecto, desciende de lo alto del Padre. Entonces, ¿hay algo de bueno en la vida que podemos buscar de cualquier otra fuente, cualquier otro lugar? ¿Algo bueno? No, todo lo bueno viene de nuestro Padre. Ese es el Padre a quien oramos. Nos ama, es la fuente de nuestra existencia y todo nuestro ser, y también de toda provisión que necesitamos. No hay nada bueno que no venga de Él. Toda buena dádiva, todo don perfecto, desciende de lo alto, del Padre de las luces, en el cual no hay mudanza ni sombra de variación. Él no cambia, siempre su amor es igual, su disposición a proveer para nuestras necesidades es siempre la misma. Vi una caricatura los otros días que ilustra una idea que tal vez nos conviene reconocer. El niño está arrodillado al lado de su cama orando antes de acostarse y empieza a orar diciendo: Dios, ¿estás de buen humor hoy? ¿Estás de buen humor hoy? Claro, Dios siempre está de buen humor. Si nos tiene que regañar, pues lo hace como un padre amante, apropiadamente. Pero está de buen humor, siempre dispuesto a escuchar nuestras oraciones. ¡Qué padre! Él sostiene y enriquece nuestras vidas. Nos engendró para poder hacer eso. Dar vida, darnos vida y luego sostener y enriquecer la vida que nos ha dado. Y vivimos en una relación con Él para que Él pueda hacer eso. Es una relación que sostiene y enriquece nuestra vida. En el mismo capítulo 6 de Mateo, sería bueno que leamos la última parte del capítulo. Está Jesús enseñando. Esa es la última parte del Sermón del Monte. Ah, no es. Capítulo 7 es la última parte. Está a mitad. Mateo 6:25. Por tanto os digo, no os angustiéis por vuestra vida, o no os afanéis, o no os preocupéis, o no tengan ansiedad, no seáis ansiosos. Creo que esa es la palabra en Filipenses 4, ¿no es? Filipenses 4. Me dicen sí, lo sigo buscando. Falta de respeto, perdón, hermanos. Pero yo quería ver si en esta Biblia es la misma. Por nada estéis angustiados, dice aquí. ¿Qué dice ahí, hermano? Afanosos. Y aquí en este pasaje en Mateo 6, hay una variedad tal vez de maneras de... Aquí dice angustiéis cada vez. Pero en el griego es la misma palabra en Filipenses 4, como aquí en Mateo 6. Y la idea es, no tenemos que preocuparnos por nada, porque Dios está al mando. Dios, nuestro Padre, nos va a proveer. No os angustiéis, pues, por vuestra vida, qué habéis de comer o qué habéis de beber, ni por vuestro cuerpo, qué habéis de vestir. ¿No es la vida más que el alimento y el cuerpo más que el vestido? Mirad las aves del cielo, que no siembran, ni siegan, ni recogen en graneros, y sin embargo vuestro Padre Celestial las alimenta. ¿No valéis vosotros mucho más que ellas? Qué alentador es esto, ¿no? ¿Y quién de vosotros podrá, por mucho que se angustie o afane, añadir a su estatura un codo? Y por el vestido, ¿por qué os angustiáis? Considerad los lirios del campo, cómo crecen, no trabajan ni hilan. Pero os digo que ni aun Salomón con toda su gloria se vistió como uno de ellos. Y si a la hierba del campo, que hoy es y mañana se quema en el horno, Dios la viste así, no hará mucho más por vosotros, hombres de poca fe. Es interesante que a la vez que vamos estudiando este tema, vemos que la fe y la oración, bueno, gramaticalmente no son sinónimos, pero realmente en la práctica son sinónimos. Si no tengo fe, no oro. Si tengo fe, oro. Si oro, es una expresión de fe. Si no, no es una oración legítima, verdadera. No hará mucho más por vosotros, hombres de poca fe. No os angustiéis, pues, diciendo, ¿qué comeremos, o qué beberemos, o qué vestiremos? Porque los gentiles, en algunas Biblias, una Biblia que uso mucho en inglés, dice los paganos, y me impacta el término, ¿no? Los paganos. Pensamos que los paganos están todos en África, o tal vez en las selvas del Amazonas, o algo así. Pero los paganos son los que sirven a cualquier Dios que no sea el Dios vivo y verdadero, el Dios que conocemos. Los que no conocen a Dios, para los gentiles, para los judíos, las demás naciones eran los gentiles, pero eran paganos. Y para nosotros, paganos. Me despisté. Los hermanos me cuidan muy bien, muchas gracias. Los gentiles o los paganos se angustian por todas estas cosas. Pero vuestro Padre Celestial sabe, no hay ni siquiera que decirle qué es lo que necesitamos. Él sabe. Sabe que tenéis necesidad de todas ellas. Buscad primeramente el reino de Dios y su justicia, y todas estas cosas os serán añadidas. Así que no os angustiéis por el día de mañana, porque el día de mañana traerá su propia preocupación. Basta a cada día su propio mal. Bueno, el Padre se ocupa de nosotros, nos cuida. Y aunque debemos crecer de ser niños a ser adultos y a madurar en la fe, hay un sentido en que siempre somos niños y siempre Él es el Padre bondadoso que nos cuida y suple todas nuestras necesidades. Le importa lo nuestro, en otras palabras, y es por eso que oramos. Padre nuestro. Vamos a leer en Romanos 8, un solo versículo, pero qué mensaje importante. Romanos 8, 32. El 31 dice, ¿qué pues diremos a esto? Si Dios es por nosotros, ¿quién contra nosotros? Con respecto a supuestos enemigos. Pero el 32, el que no escatimó ni a su propio Hijo, sino que lo entregó por todos nosotros, ¿cómo no nos dará también con Él todas las cosas? ¡Qué padre! No escatimó, no perdonó ni a su propio Hijo de sufrir, de pagar con su cuerpo, su sangre, la angustia de su alma, bajo la carga de nuestros pecados. El Padre no le perdonó ese sufrimiento por hacernos sus hijos. ¿Cómo no? No, entonces, junto con Él no nos ha de dar todas las cosas. Junto con Cristo. Cristo es la clave. No es simplemente un Dios bondadoso que quiere llenarnos de regalos. No, es el Padre que nos, a través de los sufrimientos de su Hijo, nos ha engendrado y nos ama, pero su Hijo es la clave y es el motivo, es la razón. Junto con Él, entonces, mientras permanecemos en Él, prácticamente hablando, estamos en disposición tanto de pedir como de recibir. Claro, no nos va a abandonar si no permanecemos en Cristo, nos disciplina, dice Juan 5, no nos abandona. Pero las bendiciones fluyen sin límite cuando andamos conectados prácticamente con Cristo, permaneciendo en Él. Padre nuestro. Interesante que no dice Padre mío. Él es mi Padre y cada uno de ustedes puede decir lo mismo. Él es mi Padre. Pero creo que hay una razón porque el Señor les enseñó a orar Padre nuestro. Somos familia. Es mi Padre. Pero si tengo un problema con dado hermano o hermana, hay una fricción, hay un desacuerdo ahí, hay una riña, algo, un disgusto. Yo vengo y digo Padre nuestro. Y ella le ora igual, Padre nuestro. Pero entre los dos no estamos en armonía. Eso tiene que afectar, ¿cierto? Mi libertad y su libertad de dar. Porque hay un restringimiento allí en la relación de ambas dimensiones. El horizontal entre mis hermanos y el vertical con mi Padre. Porque es el padre de mi hermana o mi hermano, igual que es el padre mío, Padre nuestro. Así que, y eso viene más adelante también en esta oración modelo del Señor Jesús, la idea de mis relaciones horizontales, cómo afectan las oraciones. Pero Padre nuestro que estás en los cielos, ¿dónde está? Parece muy lejos, ¿no? Bueno, eso no es para decir que está lejos. Está en un lugar muy ventajoso para toda la situación. Porque allá puede ver mucho más claramente de lo que nosotros podemos ver. Aquí mirando alrededor no podemos casi ver a Colombia, sino a un espacito muy cercano a nosotros, por las montañas. Hay obstáculos a nuestra visión. Y por lo tanto, nuestro conocimiento. Podemos pedirle cosas que nos parece que necesitamos, pero realmente no entendemos, no vemos el cuadro completo, ¿verdad? Está en los cielos, desde allá puede ver todo claramente. Pero no solamente eso, en los cielos. Él reside, porque Él es soberano, en la cabina de mando del universo. Controla todas las cosas. Así que no hay límites a la posibilidad, a sus posibilidades para dar. No hay límites, porque Él está a cargo de todo. Él manda sobre todo. Y está en la cabina de control o de mando del universo entero. Y preside sobre todas las riquezas que Él tiene como para darnos según necesitamos. Está en los cielos. Pero no solamente eso. Si Él está en los cielos, es nuestro Padre y hay intimidad y familiaridad, pero a la vez hay que entrar en su presencia, ¿cómo? Con reverencia. Le debemos reverencia. Porque a la vez de ser mi Padre, es el soberano, el Todopoderoso y el Soberano. Y miremos rápidamente algunos versículos que nos dicen eso y que nos ayudan a apreciar eso. Me gusta mucho la última parte de Isaías, en el 57 de Isaías y otra vez en el 66. Tal vez alguien me hace el favor de leer en Isaías 56, los versos del 15. Perdón, dije 56, 57. Isaías 57, el versículo 15 nomás. Isaías 57, 15.
1: Porque así dijo el alto y sublime, el que habita la eternidad, y cuyo nombre es el santo. Yo habito en la altura y la santidad, y con el quebrantado y humilde de espíritu, para hacer vivir el espíritu de los humildes, y para vivificar el corazón de los quebrantados.
0: Gracias. El alto y sublime, que habita la eternidad. No hay nada fuera de su control, ni nada fuera de su vista, es muy, muy sagrado, muy alto, muy santo. Yo habito en la altura y la santidad. ¿Qué dice? Y con el quebrantado y humilde de espíritu. 66 de Isaías también los leímos anoche el versículo 2, parte, y vamos a leer el mismo versículo 2. 66. 2. Se puede leer 1 y 2. 66, 1 y 2.
2: Jehová dijo así: el cielo es mi trono y la tierra estrado de mis pies. ¿Dónde está la casa que me habéis de edificar y dónde el lugar de mi reposo? Mi mano hizo todas estas cosas y así todas estas cosas fueron, dice Jehová. Pero miraré a aquel que es pobre y humilde de espíritu, y que tiembla a mi palabra.
0: Ok, gracias. Anoche notamos particularmente la última expresión, el que tiembla a mi palabra. Y debemos, no de miedo, pero de respeto, reverencia. Pero él es, otra vez, muy exaltado, dice aquí, y es dueño de todo. Él tiene el control de todo, no hay por qué colocarle en cualquier puesto menor. Mi mano hizo todas estas cosas, pero dice, yo miraré a aquel que es pobre y humilde de espíritu y tiembla a mi palabra. El espíritu, la actitud, la mentalidad con que entramos a su presencia de humildad, reconociendo su dignidad. Eclesiastés 5. Si alguien quiere leerlo, versículo, los dos primeros versos también, Eclesiastés 5, 1 y 2. Eclesiastés es antes de Isaías, yo iba para atrás.
3: Cuando fueres a la casa de Dios, guarda tu pie y acércate más para oír que para ofrecer el sacrificio de los necios, porque no saben que hacen mal. No te des prisa con tu boca, ni tu corazón se apresure a proferir palabras delante de Dios, porque Dios está en el cielo, tú sobre la tierra. Por tanto, sean pocas tus palabras.
0: Interesante, leímos en la instrucción del Señor Jesús en Mateo 6, que no multipliquemos palabras orando, porque eso no le impresiona a Dios, positivamente por lo menos. Igual aquí dice que tus palabras sean pocas. No, la idea no es de no orar largamente, porque si fuéramos a orar las 24 horas, eso le agradaría a Dios. Una oración verdadera, legítima, de corazón. Pero la idea es respeto, porque Él está en el cielo y tú sobre la tierra. Respeto, reverencia. Es nuestro Padre que nos ama y que podemos venir donde Él con cualquier cosa. Pero a la vez es el Dios Santo y muy enaltecido. También voy a leer en Salmos 33, o pedir que alguien lea, porque creo que hay una enseñanza muy, muy linda allí también. Los versos 13 al 15, alguien, por favor. 33 Salmos, 33, 13 al 15. Simplemente lo que dije antes, Él lo ve todo. desde su punto de vista allá, su perspectiva allá en la eternidad, mirando por sobre toda la tierra, y nos ve a todos a la misma vez. Vio a todos los hijos de los hombres. Conoce nuestras circunstancias. Como vimos en Mateo 6, vuestro Padre sabe que tenéis necesidades. En esta ya. Pero me gusta esto. Él formó el corazón de todos ellos. Dios enfoca nuestro corazón. Y esta mañana también se comentó algo sobre el corazón, el ser genuino, el ser legítimo, verdaderos, íntegros delante de Dios, un corazón íntegro. Él mira mi corazón, su la actitud de su corazón al entrar a su presencia. Él formó nuestro corazón y está atento a nuestro corazón, a todas nuestras obras. Él está atento. Pedro dice que Pedro cita del Antiguo Testamento que su oído está abierto, está atento a las oraciones de su pueblo, o a la voz de su pueblo. Y aquí sí, está atento. No hay que llamarle la atención. Tenemos su atención entera sobre nosotros en todo momento. Yo y también cada uno de ustedes y todos sus demás hijos por todo el mundo. Yo no entiendo cómo Él puede hacer eso, pero Él es Dios. Y para Dios eso es posible, para mí no. Pero está en el cielo. Eso significa muchas cosas. Significa que Él es muy exaltado. Significa que Él lo ve todo. Significa que Él lo domina y lo controla todo y puede responder a nuestras necesidades. ¡Qué Dios! Luego, siguiendo en Mateo 6, santificado sea tu nombre. Padre nuestro que estás en los cielos, santificado sea tu nombre. Todavía no hemos hecho ninguna petición, ¿cierto? La verdadera oración, claro, habrá momentos, ¿no?, cuando no hay tiempo para eso. No, este no es un rito que debemos cumplir, pero ese es el espíritu en el cual nos acercamos a Dios. Pedro está caminando sobre un mar muy, muy agitado, ¿cierto? Y de pronto se da cuenta que no está caminando sobre el mar, se está hundiendo. Y él hace una larga oración para que el Señor le salve, ¿no? Dice, Señor, sálvame. Esas oraciones también valen, por supuesto que valen. Él las oye, las corresponde. Pero esa oración, cuando procede del corazón, del alma, de un hijo suyo en angustia, porque es un hijo suyo y porque es un hijo suyo que vive permaneciendo en el Señor Jesucristo, es la oración a la cual Él responde. Entonces, santificado sea tu nombre. Otra vez, estamos pensando en la dignidad de Dios, lo exaltado que es. No es como cualquier padre terrenal o cualquier buen amigo. Tal vez tienes un tío rico que te da todo lo que tú quieras, ¿no? A veces hay esos casos. No creo que hay tíos ricos suficientes para todos, ¿no? En el mundo. De hecho, muy pocos. Dios no es un tío rico, es mucho más. Mucho más, pero muy exaltado. Es tan accesible como cualquier tío rico, pero accesible en base a las condiciones que él pone. Reverencia, reconociendo quién es. Siendo un hijo suyo, por supuesto. No es para cualquiera esto, es para sus hijos. Santificado sea su nombre. Salmos 83, 18. Se encuentran pedacitos aquí y allá por todas las escrituras que ayudan a armar el rompecabezas. 83:18 Salmos, y conozcan que tu nombre es Jehová, tú solo el Altísimo sobre toda la tierra. Su nombre es Jehová en Isaías, bueno, lo vamos a ver en 42 de Isaías. Su nombre es Jehová, el que existe por sí solo, que se revela a sí mismo, pero que es muy enaltecido y no hay que faltarle el respeto. 42:8 de Isaías, yo Jehová, Este es mi nombre. A ningún otro daré mi gloria, ni a los ídolos mi alabanza. Ayer miramos a Salmo 138, versículo 2, la última parte, la parte C del versículo, donde dice que Él ha exaltado su palabra y su nombre por encima de todas las cosas. Hay varias maneras de interpretar este versículo, según parece, pero la idea es que hablamos de que su palabra es su palabra dada o su promesa, que va vinculada con su nombre, su fama, su reputación, su dignidad, su honor, por encima de todo. Tengamos eso en cuenta cuando entramos a la presencia de Dios orando. Su nombre y su palabra y sus promesas para contestar, para responder a nuestras oraciones. Muy exaltado, por encima de todo. No es algo trivial. No es un juego. Y tampoco es un rito muerto, un rito sin sentido, sin mente. Juan 14,

0: Ahora, esta es la enseñanza del Señor Jesús. Hemos mirado textos en el Antiguo Testamento que nos ayudan a apreciar lo exaltado que es Dios y lo sublime y exaltado de su nombre. Pero el Señor Jesús puse ahí Filipenses 2:9. Bueno, yo creo que ustedes conocen ese pasaje, no hay que leerlo, pero es el pasaje que habla del Señor Jesús siendo en forma de Dios, no estimó el ser igual a Dios como cosa a que aferrarse, sino que se despojó a sí mismo y se hizo semejante a los hombres y estando en condición de hombre. Miren, yo memoricé algo también. Estando en condición de hombre, se humilló a sí mismo, haciéndose obediente hasta la muerte y muerte de cruz. Ese es Jesucristo. Él es Dios. Se humilló de esa manera. ¿Qué dice después? Por lo tanto, Dios le exaltó hasta lo sumo y le dio un nombre que es sobre todo nombre, para que en el nombre de Jesús se doble toda rodilla de los que están en los cielos y en la tierra y debajo de la tierra y confiese toda lengua que Él es Señor. Señor. Señor es la palabra que usaban en el Antiguo Testamento los judíos en lugar de pronunciar el nombre Jehová. Es lo mismo. Jesús, si quiere hacer temblar a un testigo de Jehová o enojarlo mejor, decir Jesús es Jehová. Son lo mismo. Es el mismo nombre, es la misma persona. Porque ellos no lo creen. Pero Él es. Así que ese exaltadísimo nombre de Dios que hemos visto, ese nombre es el nombre de Jesús hoy día. Y oramos nosotros. Ahora yo dije Juan 14, vamos a leer en Juan 14. Oramos en el nombre de Jesús, que Dios ha exaltado hasta esa altura por encima de todo. Juan 14, 13, todo lo que, enseñando Jesús, todo lo que pidáis al Padre en mi nombre, lo haré, para que el Padre sea glorificado en el Hijo. Si algo pedís en mi nombre, yo lo haré. Interesante, aquí Jesús dice, yo lo haré. En otro texto dice, todo lo que pidáis en mi nombre, Él lo hará, o les será hecho. Palabras al efecto. Hay muchas promesas que suenan parecidas a estas aquí en estos dos versículos. Y están en la lista que yo creo que me hicieron copias y todavía no están para repartir mañana. Y la lista no es completa. Pero hablaremos de eso luego. Las promesas de Dios, cómo orar de acuerdo a sus condiciones para que Él pueda cumplir las promesas. Que a veces nos sentimos muy frustrados, ¿no? Que parece que la promesa no es válida para mí. No, eso no es cierto. Hasta las 11, ¿cierto? Ah, casi una hora todavía. No. Tengo aquí, no tengo reloj, pero tengo el móvil de la hermana Irina que me prestó su esposo sin que ella lo supiera. Y es lo que uso como reloj ahora. Santificado sea tu nombre. Luego, venga a tu reino. Volviendo a Mateo 6. Siempre volveremos a Mateo 6. Venga a tu reino. ¿Qué quiere decir esto? Ay Dios, estoy tan cansado de vivir aquí. Por favor, venga hoy y ponga tu reino y todo estará bien. Que Él altere su agenda, ¿no? Su itinerario, su plan. No, esa no es la idea con venga a tu reino. Pero es parecido a la idea. La idea es un anhelo profundo de ver todo en orden bajo el dominio del único digno de reinar, de gobernar. Eso vendrá, su reino vendrá a su tiempo. No vamos a adelantarlo pidiendo eso. Pero es una expresión de que yo me uno en mi corazón a los deseos de Dios, a los planes de Dios. ¿Saben una cosa? En la oración, no se trata de mí, se trata de Dios. La oración no tiene que ver conmigo, mayormente, principalmente, tiene que ver con Dios. No es para que yo venga a Dios y de alguna forma le influya para que Él cumple mis deseos, sino que yo me uno a sus deseos, me armonizo con su plan, con sus ideas, con sus propósitos. Y saben una cosa, otra cosa. Yo creo, yo les estoy presentando lo que creo que el Señor me ha presentado a mí y que es para todos en cuanto a las condiciones de la oración verdadera. Pero no las presento como que ya yo he probado que todo resulta, porque todavía estoy aprendiendo. Todavía estoy aprendiendo y no hay duda que algunos de ustedes tal vez hayan aprendido ya más que yo y van más adelante que yo en esta escuela. Pero su plan, su propósito, su reino, venga tu reino. Quiero, Señor, que todo se haga de acuerdo a tus planes. Y vengo a orar porque quiero unirme a tu programa, a tu agenda. No presentar la agenda mía para que tú me las llenes, me llenes los puntos, ¿no? Los asuntos de mi agenda, no. Mi agenda no vale. Dios lo sabe todo. Dios lo planifica todo. Dios lo lleva todo a cabo. Entonces, venga tu reino. Vamos a mirar unos pasajes. Efesios, primer capítulo, los versículos 9 y 10. No habla del reino específicamente, pero habla del plan. Acabo de recordar que mi reloj anda muy despacio, muy lento. Tengo 10:46 y a lo mejor son las 59 o algo así. Bueno. ¿Cómo? 10 minutos.
1: El golpe avisa, hermano.
0: Ah, el golpe avisa, sí. Eso es lo que temo, eso precisamente. 10 minutos. Ah, ok. Estoy bien, entonces no estoy retrasado más que 3 o 4 minutos. Efesios 1. El plan, el programa de Dios, no menciona reino, pero seguramente este es el reino. Este es el propósito que ha de cumplirse, que tiene Dios. Efesios primer capítulo, verso 9, voy a leer desde el 9. Él nos dio a conocer el misterio de su voluntad, eso entre una larga lista de los beneficios, bendiciones que Dios nos ha dado junto con la salvación. Dio a conocer el misterio de su voluntad según su beneplácito, el cual se había propuesto en sí mismo. No tiene que consultar con nadie para hacer sus planes, ¿no? De reunir todas las cosas en Cristo en el cumplimiento de los tiempos establecidos. Así las que están en los cielos como las que están en la tierra. Su plan, su propósito, su programa, su reino. Bueno, será su reino. Su propósito es de reunir todo bajo el dominio de un regente, de un señor, de un rey, Jesucristo. Y cuando digo venga tu reino, estoy expresando un anhelo que tengo en mi alma de ver que eso se realice. Uno mi corazón al de Dios, porque también él desea que eso se cumpla. En cierto sentido, si podemos hablar de Dios como hablamos de nosotros mismos, los hombres, él no puede esperar que eso se cumpla. Por supuesto que puede esperar, pero para él no hay tiempo. Romanos, bueno, vamos a 1 Corintios 15, ya que el tiempo nos está empujando un poquito, apretando mejor. Yo no sé si los hermanos aquí que predican la palabra han notado, pero a mí siempre me pasa, cuando me pongo a predicar, el reloj empieza a dar así, a dar vueltas, corridas, rápidas. Y para los oyentes, a lo mejor va al revés, no sé. 1 Corintios 15, ojalá que no, porque no quiero adormecerlos. 1 Corintios 15, solo dos versículos. Este es un capítulo tremendo, hermoso. Sería bueno para 3 días de devociones, Felipe. Pero dos versículos por ahora, el verso 20. Claro, el apóstol, como sabemos, empieza con su defensa de la enseñanza de la resurrección, la de Jesucristo y la resurrección en principio, porque había quien enseñaba otra cosa en Corinto. Entonces insiste que sí, que Cristo ya resucitó y habrá una resurrección, y entra en el desarrollo de las cosas luego, Pero dice en el verso 20, pero ahora Cristo ha resucitado de los muertos. Primicias de los que murieron es hecho, pues por cuanto la muerte entró por un hombre, también por un hombre la resurrección de los muertos, así como en Adán todos mueren, también en Cristo todos serán vivificados. Pero cada uno en su debido orden. Cristo las primicias, luego los que son de Cristo en su venida, luego el fin, cuando entregue el reino al Dios y Padre, cuando haya suprimido todo dominio, toda autoridad y todo poder. Preciso es que él reine hasta que haya puesto a todos sus enemigos debajo de sus pies, y el postrer enemigo que será destruido es la muerte, porque todas las cosas las sujetó debajo de sus pies, y cuando dice que todas las cosas han sido sujetadas a él, claramente, se exceptúa aquel que sujetó a él todas las cosas, pero luego que todas las cosas le estén sujetas, entonces también el Hijo mismo, esto es muy precioso, el Hijo mismo se sujetará al que le sujetó a él todas las cosas para que Dios sea todo en todos. Poder amar este pasaje, amar su contenido, es decir, venga tu reino. El reino, si se refiere al reino milenial, probablemente está en el verso 23. Cristo reinará hasta que haya suprimido todos sus enemigos y Dios los... Y el 24, y Dios los someterá bajo sus pies. Pero luego, más tarde, vendrá el reino eterno. Y en el reino eterno, Cristo mismo se sujetará a Dios. En otras palabras, Cristo mismo tomará su posición como hombre en unión a su esposa, la Iglesia, por toda la eternidad. Que, ¿cómo no podemos decir, venga tu reino, no? El reino milenial tiene que venir primero, pero 1,000 años, eso correrá bastante rápido, yo creo. Y además, Cristo estará reinando entonces y el mundo será muy diferente. Venga tu reino. El entrar en simpatía con el corazón de Dios respecto a sus planes y propósitos. Porque ¿cómo puedo orar si vengo para exigir algo que yo necesito? No, es para unir mi corazón, mis deseos a los de Dios. Ah, yo puse dos signos de exclamación aquí detrás de la referencia en Romanos 13. Vamos a ver cuál es. Ah, bueno, no vamos a leerlo, pero es el pasaje que dice que todo gobierno es de Dios. Es interesante reconocer esto, dos cosas. El mundo, por lo pronto, es del diablo. ¿Verdad? Lo comentó el hermano Fernando. El Cristo le llama el príncipe de este mundo en tres ocasiones en Juan. Es el Dios de este mundo en 2 Corintios 4. Es del diablo. Todo el mundo yace en el maligno, dice Juan. 1 Juan 4, 5, no estoy seguro. Casi al final, 5. El mundo es del diablo. Claro, no es su propiedad, pero está bajo su dominio por ahora. Es de él, pero gobierno es de Dios. Parece contradictorio, ¿no? Pero es cierto, el gobierno es de Dios. Y el gobierno de Colombia, como el gobierno de mi país, y los gobiernos estatales y de las ciudades, de todo nivel, todo gobierno realmente es de Dios. Es un principio establecido por Dios, es poder de Dios encomendado a la responsabilidad de hombres, gobernantes. Pero cuando oramos, venga tu reino, creo que incluye también la idea de respeto por los gobiernos en este mundo que Dios ha establecido. Si no fuera que Pablo estuvo bajo un muy, muy, muy opresivo gobierno romano, una dictadura de un emperador muy pagano, muy cruel, que Pablo escribiera esto en Romanos 13, sométase toda persona a las autoridades superiores. Sería muy difícil que yo creyera que yo puedo hacer eso en este mundo hoy día, pero el gobierno mío, no voy a hablar del gobierno de Colombia, pero no creo tampoco, el gobierno mío no es nada en comparación con el gobierno del Imperio Romano en ese entonces en cuanto a opresión y crueldad y injusticia de todas clases. Y bajo ese gobierno él dice eso. Y sigue diciendo, porque no hay autoridad que no provenga de Dios, y las que hay por Dios han sido establecidas. De modo que quien se opone a la autoridad, a lo establecido por Dios, resiste. El gobierno es de Dios, la autoridad del gobierno. Si el gobernante abusa de esa autoridad, él es responsable ante Dios, pero yo soy responsable ante ese gobierno. Y eso va también unido en la idea de venga tu reino. Que el Señor nos ayude a apreciar esas cosas. Son muchas cosas que yo todavía, como dije, estoy en camino de aprender. No hablo como autoridad, pero creo que Dios sí habla como autoridad. Vamos a escuchar lo que Él dice.
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Oigamos la palabra de Dios. Os convertisteis de los ídolos a Dios, para servir al Dios vivo y verdadero, y esperar desde los cielos a su Hijo, a Jesús, que nos libra de la ira venidera. Porque el Señor mismo descenderá del cielo con mandato soberano, con la voz del arcángel y con trompeta de Dios, y los muertos en Cristo resucitarán primero. Luego nosotros, los vivientes, los que hayamos quedado, seremos arrebatados juntamente con ellos en nubes al encuentro del Señor, y así estaremos siempre con el Señor.

Tres acontecimientos de suma importancia destacan en este pasaje bíblico. 1. Cristo vuelve pronto. 2. Resucitarán los que han muerto en la fe de Cristo. Y 3. Los creyentes que estemos vivos en aquel momento seremos transformados para ir al encuentro del Señor en el aire. Siendo la palabra de Dios, la Biblia es luz y verdad. Nos habla de un hecho real que ocurrirá inevitablemente. Sí, Jesucristo viene otra vez, pero ¿qué pasará cuando vuelva Cristo? Su retorno manifestará a los verdaderos creyentes, a los que pertenecen a la auténtica Iglesia de Cristo, compuesta por quienes han experimentado un nuevo nacimiento interior y espiritual. Está pues integrada por los que, mediante un segundo nacimiento, obrado por la palabra de Dios y el poder del Espíritu Santo, han venido a ser miembros del cuerpo espiritual de Cristo. La Biblia dice, el que no naciere de nuevo, no puede ver el reino de Dios. Y añade, os es necesario nacer de nuevo. Cuantos han experimentado ese nuevo nacimiento, pertenecen pues a la verdadera Iglesia. Están en Cristo, plantados y arraigados en Él. Así, cuando vuelva el Señor, los que fueron hechos hijos de Dios por ese nuevo nacimiento, y luego murieron, resucitarán para ir al encuentro del Señor en el aire. Y los auténticos cristianos, que estén vivos en aquel entonces, serán mudados en un momento y arrebatados todos juntos para ir al encuentro del Señor con los creyentes resucitados. Amigo que me escuchas, ¿serás arrebatado así cuando vuelva Cristo o quedarás en esta tierra sin otra esperanza que la del juicio de Dios?

Cabe que estés bautizado y confirmado, y que asistes a todas las ceremonias de tu iglesia. Tal vez hayas hecho buenas obras, ayudando a los pobres y desamparados. Pero escucha bien, todo esto no basta para que seas arrebatado para ir al encuentro de Cristo. Cuando Él venga, lo que importa es saber si, mediante el nuevo nacimiento, viniste a ser una nueva criatura en Cristo. Por lo tanto, surgen ahora estas preguntas de suma importancia. ¿Has nacido de nuevo? ¿Estás seguro de que tus pecados han sido realmente perdonados? ¿Has experimentado la liberación del poder del pecado? ¿Cuando vuelva Jesucristo, podrás partir con Él? Si no es el caso, entonces escucha. La palabra de Dios declara que por naturaleza estás perdido. Eres pecador por cuanto desde la caída de Adán el pecado vino sobre todos los hombres. Nos alcanzó a todos, tal como lo revela la Biblia. Manifiestas son las obras de la carne, o sea, las del hombre natural, no regenerado. Adulterio, fornicación, inmundicia, lascivia, idolatría, hechicerías, enemistades y celos. Los hombres y mujeres que no han nacido de nuevo se enojan fácilmente, son guiados por su interés personal, forman divisiones y grupos. Son envidiosos, asesinos, borrachos y comilones y hacen otras cosas parecidas. Los que obran estas cosas no tendrán parte alguna en el reino de Dios. Amigo, ¿reconoces en esta descripción, que está lejos de ser completa, tu propio estado de perdición? Por más que te esfuerces, fuera del Dios vivo y verdadero, vas alejándote cada vez más de Él. Y este camino tuyo te lleva al fracaso espiritual, a la condenación eterna. Sin embargo, para ti también hay liberación y salvación. Mas para esto, debes reconocer que, nacido pecador, estás separado del Dios vivo. Acude pues a Cristo, tal como eres, y confiésale todas tus rebeldías. Deja el camino equivocado y cambia de rumbo. Decídete, de una vez para siempre, a no ser más esclavo del pecado y de Satanás, sirviendo únicamente a tu nuevo dueño, Jesucristo. Si te vuelves arrepentido a Él, Dios te otorgará ese maravilloso don del nuevo nacimiento. Te promete el perdón de todas tus rebeldías y te dará la fuerza para reparar las faltas cometidas contra tu prójimo. Sí, querido amigo, Jesucristo espera tu decisión. Haz ahora mismo ese paso decisivo y aférrate por la fe a la mano libertadora que te tiende Cristo. Él te brinda la vida eterna, la seguridad de la salvación y la certidumbre de ser un verdadero hijo de Dios. Así tú también podrás esperar con gozo el pronto retorno de Cristo.

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En la última página de la Biblia, Jesucristo repite por tres veces: «He aquí, yo vengo presto. He aquí, yo vengo pronto. Ciertamente, vengo en breve».

¿Cuándo volverá Jesús? ¿Cuándo se verificará este portentoso acontecimiento? El mismo Señor dijo, pronto. En la Biblia, Jesucristo ha revelado otras señales características acerca de su retorno. Son indicios que, ahora en el presente siglo XX, se transforman en realidades. He aquí algunas de ellas. Habrá falsos cristos, falsos profetas, conflictos y rumores de guerra, motines y revoluciones, epidemias, encarecimiento de la vida, hambre, terremotos, señales en el cielo y, asimismo, la propagación del Evangelio entre todas las naciones. Amigo que me escuchas, ¿no ves que estas señales se cumplen a un ritmo cada vez más acelerado? ¿Acaso hubo antes guerras mundiales y tan mortíferas como las del siglo actual? ¿Sabes que hoy día la mayor parte de la humanidad carece de alimento suficiente y que diariamente muchos se mueren de hambre? ¿Has oído hablar de los devastadores terremotos de estos últimos años, Agadir, Chile, Irán y Perú? ¿Sabes que la Biblia ha sido ya traducida a más de 1540 idiomas y dialectos y que las buenas noticias de salvación se predican en toda la tierra con mayor intensidad que nunca? Estas cosas son otras tantas señales, avisándonos del inminente retorno de Cristo. Y finalmente, quisiera mencionar a la más importante quizá de todas estas señales, el pueblo de Israel. ¿Sabes que los judíos fueron esparcidos por todo el mundo durante cerca de 2000 años y que, en cumplimiento de las profecías bíblicas, desde 1948 han vuelto a ser un Estado independiente? A pesar de varias guerras, dicho Estado no solo permanece en pie, sino que ha extendido sus fronteras y es tomado en cuenta por todas las naciones. Sí, las señales de las profecías están cumpliéndose ante nuestros propios ojos, por lo que sabemos que el retorno de Cristo está muy cerca. Todo aquel que no esté preparado para este magno acontecimiento, mediante el nuevo nacimiento, será dejado atrás, y la Biblia declara que después del retorno del Señor vendrán tiempos calamitosos para esta tierra, los de los juicios extensamente descritos en el Apocalipsis. Si no estás preparado para el retorno de Cristo, y aquí lo que te espera, un inexorable juicio en el que serás hallado culpable y totalmente desamparado.

La Biblia dice, por lo tanto, estad preparados, porque el Hijo del Hombre vendrá a la hora que no pensáis. Amigo mío, el hecho de estar o no preparado para el retorno de Cristo depende de tu decisión personal. Medita, pues, lo siguiente. Dios nos creó para que viviésemos en comunión con Él, en el paraíso terrenal. Sin embargo, los hombres abandonaron a Dios, y, desde entonces, estamos encadenados al pecado. Cada ser humano nace en pecado, y venimos a ser esclavos del mismo. Dios es demasiado santo para tener comunión con el pecado. Por lo tanto, la sentencia que recae sobre la humanidad es la siguiente. Es hallada culpable ante Dios, apartada y rechazada, y condenada para toda la eternidad. Pero, en su inmenso amor, Dios envió a su Hijo sobre la tierra, y Jesucristo, cual Cordero de Dios, santo e inocente, llevó sobre sí la tremenda carga de nuestros pecados, expiándolos en lugar nuestro. Murió en la cruz, reconciliando así a la humanidad con Dios. Entregó su preciosa vida en sacrificio y rescate por el pecado. Así, su sangre vertida, su vida entregada en lugar nuestro, nos abre nuevamente el camino hacia Dios. De modo que ahora, el beneficio de Cristo crucificado se aplica a todo aquel que por una clara decisión personal renuncia a una vida de voluntad propia y de pecado, y entrega luego todo su ser a Jesucristo. De este modo recibe, por la fe, el perdón de todas sus rebeldías. Cristo no permaneció en la tumba, resucitó y ascendió a los cielos, venció la muerte y quebrantó el poder de Satanás, por lo cual puede brindar una perfecta liberación del poder del pecado a cuantos se acercan a Él por la fe. Oigamos aún esta palabra del Evangelio. Porque de tal manera amó Dios al mundo, que ha dado a su Hijo unigénito, para que todo aquel que en Él cree no se pierda, mas tenga vida eterna. Querido amigo, ha llegado el momento de tomar una decisión. Ven pues a Jesús, tal como eres. Reconoce ante Él tu estado de perdición, confiésale tus pecados y reconócelos también ante los que perjudicaste con ellos, y acepta el perdón y la salvación que te ofrece la gracia divina. Tu vida se transformará totalmente, y en vez de una existencia marcada por el pecado y la insatisfacción, tendrás una vida verdaderamente feliz y disfrutarás de la vida eterna. Entonces podrás esperar con gran gozo el próximo retorno del Hijo de Dios. Decídete ahora mismo, no lo dejes para mañana, porque de repente será demasiado tarde. Con la muerte habrás pasado al más allá, donde ya no podrás cambiar tu condición eterna. Por lo cual, acude ahora a tu Salvador. Dios bendiga tu decisión.

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En el Evangelio según San Juan, capítulo 5, versículos 28 y 29, leemos: No os maravilléis, porque vendrá hora cuando todos los que están en los sepulcros oirán su voz, y los que hicieron lo bueno saldrán a resurrección de vida, mas los que hicieron lo malo a resurrección de condenación.

Presta mucha atención. Voy a decirte algo que puede interesarte. ¿Te has fijado en la transformación que ha sufrido el mundo en los últimos años? Es algo sorprendente. ¿Qué velocidades tan fantásticas no pueden desarrollar hoy los coches? ¿Y qué diremos de los aviones supersónicos? Ni hablar podemos de los intentos de los hombres con sus naves espaciales de llegar a Venus y a Marte. Las noticias, hoy, llegan de continente a continente en fracciones de segundo. ¡Qué grande es la ciencia y la técnica que ha desarrollado el hombre! Todo parece indicar que por los muchos adelantos deberíamos tener más tiempo que nuestros abuelos. Pero, precisamente, ahí está lo trágico de nuestros días, no nos queda tiempo para nada. Y sin embargo, el hombre no ha cambiado. Hoy, como ayer, el diablo nos engaña, nos ocupa tanto con las cosas temporales que nos olvidamos de lo que no pasa. Escapamos a Dios, no nos queda tiempo para escuchar a Dios. No olvides que en esta tierra todo está sujeto al tiempo, todo perece. Cuando a cada cosa le llega su hora, se transforma en polvo o en ceniza. Solo Dios permanece por toda la eternidad. Pero no solamente Dios, oye bien, sino también aquella obra que Dios creó a su imagen, en cuya semejanza sopló Dios el aliento suyo, aliento de vida, es decir, el hombre. ¿Entiendes el significado de este hecho? El hombre tiene aliento divino, no muere eternamente, es decir, no deja de existir. Es verdad que lo exterior, el cuerpo, vive pocos años, pero lo interior, el espíritu, vive por la eternidad. ¿No crees que te sería muy útil tomarte algo de tiempo para pensar acerca de la salvación de tu alma? No olvides que tienes un alma inmortal. ¿Dónde piensas que vas a pasar la eternidad? Por favor, busca una Biblia, léela, escudriñala. Te darás cuenta que en ella solo se nos habla de dos posibilidades y puedes por ti mismo escoger el lugar donde hayas de pasar la eternidad. En esta vida puedes tomar tu decisión. O bien te decides por la vida eterna en la gloria de Dios, o bien por la condenación y la vergüenza eterna.

¿Qué escogerás? ¿Será la vida eterna? ¿Será la perdición eterna? Ten en cuenta algo muy importante. Tú mismo tomas la decisión. ¿Qué harás? Estoy seguro que te das cuenta de tu incapacidad por hacer lo bueno. Te esfuerzas y no lo logras. Las Sagradas Escrituras dicen del hombre: todos pecaron, todos se apartaron del buen camino, no hay uno que haga lo bueno, ni aun uno. Una solución es no dar importancia a este aviso, quedarte como estás, total. Pero piensa que si tal haces, ya habrás tomado una decisión, la perdición eterna. Pero te ruego que me escuches, porque puedes tomar otra decisión incomparablemente mejor. Elige hoy, para ti, la gloria eterna. ¿Qué cómo lo harás? Hay un solo mediador entre Dios y los hombres, Jesucristo. Acude a Jesús, el único que llevó tus pecados sobre la cruz. Solo Él podrá salvar tu alma. Arrepiéntete hoy de tus pecados. Acepta a Jesús como tu Salvador personal. Ordena tu vida con Dios y con los hombres. Decídete en adelante a no servir más al pecado. Deja que Jesús sea Señor y Maestro de tu vida. Cree en la maravillosa redención que Cristo nos trajo en la cruz del Calvario. Cree que el pecador y el injusto es justificado de pura gracia, sin obras que nosotros hubiéramos hecho, por la redención que es en Cristo Jesús. Toma la obra de la redención como hecha para ti. Si lo haces, experimentarás una transformación completa de tu vida. Es más, notarás cómo es Cristo el que hace tu vida nueva y feliz. En realidad, es esta la mejor decisión de tu vida, la decisión para la gloria eterna. Permíteme que te ruegue encarecidamente de no olvidar estas palabras. Conviértete hoy a Cristo, no lo dejes para mañana. Si traemos los acontecimientos de nuestros días a la luz de la Biblia, nos daremos cuenta que nos hallamos al final del tiempo de la gracia. El fin se acerca. La palabra de Dios dice: si oyeres hoy su voz, no endurezcas tu corazón.

Querido amigo, si tuvieres problemas referentes a la salvación eterna de tu alma, no dudes en escribirnos hoy mismo. 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

En las Sagradas Escrituras, en los Hechos de los Apóstoles, capítulo 4, versículo 12, leemos: Y en ningún otro hay salvación, porque no hay otro nombre bajo el cielo dado a los hombres en que podamos ser salvos. Esa es la verdad. Salvación y redención solo la hay en el nombre de Jesús. Querido amigo que me escuchas, ¿sabes por qué precisamente tú necesitas un Salvador y un Redentor? Para poder responder esta pregunta, será necesario que nos ocupemos por breves momentos con el estado en que se encuentra el hombre. ¿Te das cuenta que el hombre ha caído en el pecado? ¿Te has dado cuenta de las consecuencias de este estado pecaminoso en tu propia vida, en tu familia, en tu patria y entre los pueblos que nos rodean? ¿Te has fijado que las costumbres y la moral caen cada día más bajas? ¿Y qué diremos de la poca importancia que tienen en nuestras vidas la verdad, la fidelidad y la fe? ¿Qué diremos del desprecio que se le tienen a la sinceridad y a la honra? ¿Has visto los millones de gentes que se han vendido al materialismo? ¿Y acaso pertenezcas tú mismo a aquellas personas que tienen por consigna de su vida: vive hoy cuanto puedas, el mañana nadie lo ha visto? Es curioso. Tanto los jóvenes como los viejos, tanto los pobres como los ricos, todos son llevados por una corriente que destruye las buenas costumbres y aniquila lo noble. Pero no te extrañes, porque ello es consecuencia del pecado. El pecado hace valer sus derechos de señorío sobre el hombre y le hace sentir sus más terribles consecuencias. Y hoy se acentúa su poder hasta lo máximo. Uno de los resultados del pecado es la muerte corporal. Pero piensa en una cosa: tan cierto como la muerte ha de llegarte un día, tan cierto es también que un día tendrás que responder ante Dios de lo que hayas hecho y de lo que hayas omitido en tu vida. Un día Dios juzgará tu vida pasada y determinará el lugar en el que hayas de pasar la eternidad. ¿Cómo vives? ¿Vives en impurezas, en lujurias? ¿Vives en libertinajes y en la idolatría? ¿Vives en hechicerías, en enemistades, en luchas? ¿Vives en envidias y en odios? ¿Vives en provocaciones, en separaciones? ¿Vives en borracheras y en orgias? Y en cuanto haya de semejante, piensa que si tal haces, no heredarás el reino de Dios. Querido amigo, ¿acaso en estas palabras hayas visto el abismo de tu propia vida? ¿Es posible que hayas reconocido que necesitas a toda urgencia un Salvador y un Redentor? Pues oye bien, tal Redentor ha venido. Tu Salvador es el mismo Hijo del Creador del cielo y de la tierra. Es el único Redentor que Dios ha provisto para ti. Y solamente en su nombre encontrarás redención eterna.

En el Evangelio según San Juan, capítulo 3, versículo 16, dice: Porque de tal manera amó Dios al mundo, que ha dado a su Hijo unigénito, para que todo aquel que en él cree no se pierda, mas tenga vida eterna. Vuelve tu mirada hacia el lugar del Calvario, hacia el madero maldito, hacia la cruz. Allí se llevó a cabo el perdón de tus pecados y la redención del poder del pecado. Allí podrás ver la demostración del amor de Dios hacia ti. Ni el oro ni la plata, nada puedes aportar a la obra de la redención. Ninguna buena obra que hagas te servirá para lavarte y limpiarte de tus pecados y de tu culpa. Únicamente la sangre de Jesucristo, el Hijo de Dios, te limpia de todo pecado. Pero esto es algo que debe suceder mientras vivas. Cristo ha de limpiarte ahora, y el que durante su vida rechaza el ofrecimiento de la gracia de Dios, el que no la acepta, está predestinado ya a esperar el día del juicio. Por ello, atiende, no esperes más, no demores más tu salvación. Acude hoy a aquel que puede lavarte con su sangre y dejarte más blanco que la nieve. Confiesa a Dios tus pecados y confiésalos a los hombres contra los que has faltado. Cobíjate en Dios y haz su voluntad. Decídete en adelante a no pecar más. Si tal haces, puedes estar seguro que Dios te perdona todos tus pecados y te limpia de toda injusticia. Jesús dice: Yo soy el camino y la verdad y la vida. Nadie viene al Padre que por mí. Y el que a mí viene, no lo echo fuera. Si llegas a experimentar la felicidad del perdón de los pecados, la redención y la renovación de tu vida por la obra del Espíritu Santo, podrás bendecir a Dios como lo hacía el apóstol San Pedro. Bendito el Dios y Padre de nuestro Señor Jesucristo, que según su grande misericordia nos hizo renacer para una esperanza viva, por la resurrección de Jesucristo de los muertos, para una herencia incorruptible, incontaminada e inmarcesible, reservada en los cielos para vosotros.

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Buenas tardes. Entonces esta es la última sesión de la conferencia de este estudio de Primera de Juan y el tema es una conclusión, un resumen general de toda una conferencia, de todo un libro de 5 capítulos. Y en cierta forma la epístola de Juan se parece a una piñata, llena de cositas bonitas y sabrosas. ¿Y cómo se resume una piñata? ¿Qué tal si oramos? Dios y Padre, queremos darte gracias por el buen tiempo que hemos gozado juntos, Señor, en esta conferencia. Señor, te damos gracias por las amistades cristianas que gozamos, con hermanos de diferentes partes de aquí, del país, y la alegría de vernos, Señor, y motivarnos en tus caminos. Damos gracias también por tu palabra, Señor, que al abrirla y compartirla, meditar en ella, Señor, nos sentimos alimentados, estimulados, rearguidos. Sentimos que la luz tuya nos va alumbrando, Señor, para vernos a nosotros mismos como nos debemos ver y para ver el camino que tienes para nosotros. Queremos poner en tus manos, Señor, estos últimos 40, 45 minutos, Señor, que tú guíes nuestros pensamientos. Padre, queremos escuchar la voz tuya hablando a cada una de nuestras conciencias. En el nombre de Cristo oramos. Amén. Amén. Quiero comenzar, compartir los 45 minutos que tenemos para terminar.

Las 5 y 10, si Dios permite, diré el tema en tres partes. Primero, quiero hacer ciertos correctivos, en otras palabras, ciertos comentarios sobre unos versículos un poco difíciles aquí en la primera carta de Juan. Luego, quiero dedicarle un tiempo al propósito de la carta. Uno siempre escribe con una carta con un propósito, pidiendo trabajo, regañando a la suegra, diciéndole al hijo que vuelva a casa. Algún propósito tiene la carta, esta también no es ninguna excepción. Y luego quiero resumir los cuatro temas que siento son como centrales en la carta. Y todo eso en 45 minutos. Pasemos entonces a Primera de Juan. Capítulo 2. Vamos a mirar cuatro versículos que tienen un poco de dificultad. Y vamos a darles ojalá un poco de claridad. Primer versículo. Primera de Juan 2:23. Comentaba yo ayer que en los estudios bíblicos a distancia llegan muchas cartas de diferentes estudiantes y me acuerdo que era difícil saber cómo contestar, ¿cierto? Cómo empezar las cartas. Pues si uno sentía que la persona ya era cristiana, uno escribía, estimado hermano Fernando, estimada hermana Marta, o estimado hermano, ¿sí? Cuando uno sabe, evidentemente no es cristiano. Estimado Fernando, estimada Marta. Y hay algunas que habían cierta duda de cómo hablar a esas personas, cómo escribirles. Y encontré entonces que Primera de Juan, capítulo 2, versículo 23, Dios me dio como cierta luz para saber cómo hacer eso con una conciencia tranquila. Versículo 23 dice, todo aquel que niega al Hijo, tampoco tiene al Padre. El que confiesa al Hijo, también tiene al Padre. Entonces, cuando uno evidentemente era de un testigo de Jehová, por ejemplo, que niegue la deidad de Cristo, entonces yo no lo llamaba hermano. Es que si está negando al Hijo, tampoco tiene al Padre. Los mormones enseñan que Jesucristo, después de que terminó en Israel por allá, él se apareció en Estados Unidos. ¿Ustedes sabían eso? Que por allá apareció. Evidentemente, los mormones, una religión de gringos frustrados. Porque como Cristo no aparece, lo manda a aquel que apareció en Estados Unidos y unas cosas de oro. Están hablando de otro Cristo. ¿Sí? Sugiero con este texto, nosotros no debemos llamar a un mormón, aunque tiene Biblia, aunque tiene muchas cosas, no llamarlo hermano. ¿Sí? En el caso de una persona que era mi duda principal, de un pentecostal unitario, que entrega su vida a Cristo y para él Cristo es central, Cristo es todo. Entonces yo con este versículo entendí, el que confiesa al Hijo, tiene también al Padre. Colosenses 2:9 dice, en Él, en Cristo, habita corporalmente toda la plenitud de la Deidad. Al haber entregado su vida a Cristo, haber seguido a Cristo, pues tiene salvación, es mi hermano en Cristo. Pero claro, tiene un error muy importante, que es el negar la Trinidad. Yo no sentiría ni libertad de bautizar a una persona hasta que tenga claridad sobre el tema de la Trinidad. ¿Cómo hace uno para bautizarlo en nombre del Padre, Hijo y Espíritu Santo cuando está confundido en ese punto? ¿Sí? Pero haberle entregado su vida a Cristo, podemos llamarle nuestro hermano en Cristo. Otro versículo. Segundo, Primera de Juan 2, versículo 20 y versículo 27. La palabra unción. Pero vosotros tenéis la unción del Santo y conocéis todas las cosas. Versículo 27. Pero la unción que vosotros recibisteis de Él permanece en vosotros y no tenéis necesidad de que nadie os enseñe, así como la unción misma os enseña todas las cosas. Aquí están las únicas tres referencias a la unción en el Nuevo Testamento. Estas son. Las otras 27 unciones, referencia está en el Antiguo Testamento y casi siempre está relacionado con aceite de la unción para el sacerdocio y todo eso. La unción, entonces, para darle claridad a este tema, no es cuestión de untarle aceite a un cristiano. La unción, como vimos ayer también en el estudio, tiene que ver es con el Espíritu Santo. Versículo 27. La unción, al final, como la unción misma os enseña todas las cosas. El aceite no le enseña a uno nada. El Espíritu Santo, sí, es el que nos enseña, que está dentro de nosotros, que nos guía a toda verdad. Y debemos estar abiertos a que el Espíritu Santo nos guíe. Y aquí de pronto sí quiero, de pronto un jaloncito y orejas para todos nosotros. A veces somos muy dados a criticar los pentecostales y algunos, o los carismáticos, y vaina, que eso brincan mucho, que eso, listo, no comparto ese pensamiento.
pero nosotros más fríos, más apagados que pucho borracho. Criticamos a los otros por sus exageraciones y nosotros nos vamos para el otro extremo, fríos. No, necesitamos estar abiertos que el Espíritu Santo quiere guiarnos, quiere movernos. No movernos en el sentido de brincar, pero movernos a hacer visitas. Movernos a adorar en la Santa Cena, hermanos que pasan años en la Santa Cena, que pida el himno otro. Que ore otro. Que parta los emblemas, que parta otro. No, hermanos. La idea de la unción no es una cuestión académica. El Espíritu Santo quiere enseñarnos, quiere guiarnos. Tengamos vidas limpias, transparentes, démosle libertad al Espíritu Santo en nuestras vidas. Él quiere guiarnos, Él quiere movernos. En Efesios 5, 18 dice, no os embriaguéis con vino, en lo cual hay disolución. Antes bien, sed llenos. Y note que eso de ser llenos sí es algo para el cristiano. Todo cristiano tiene el Espíritu Santo. No todo cristiano es lleno del Espíritu Santo. Y Cristo quiere, el Espíritu Santo quiere esa llenura en nuestras vidas. Si usted quiere una imagen mental para imaginarse la cosa, es como usted tiene el Espíritu Santo en la sala de su casa. Y usted le sirva, pues es una ilustración, usted le sirve tintico, le traen un bananito, pues una cantidad, pues él lo tiene en la sala únicamente. Y el Espíritu Santo quiere llenar la casa, el Espíritu Santo quiere meterse a la cocina y a ver con qué se está alimentando usted. Él se quiere meter al dormitorio, a ver cómo es su vida. Él quiere meterse a su repisa de libros, a ver qué es lo que está leyendo. El Espíritu Santo quiere llenarnos todas las partes de nuestra vida. Hay cristianos que dicen, no, yo sigo muy bien, pero mi vida de negocios, no, yo sé cómo negociar, yo soy negociante. ¿Sí? Nada que ver con cristianismo, es que estamos en negocios. Ahora sí empezó el momento del cristianismo, ahora estamos en negocios. Digo, no, la llenura del Espíritu Santo es que Él tenga esa libertad en todas las áreas. Algunos cristianos piensan, no, en el lado romántico, no, yo soy todo un caballero, yo sé cómo hacer esas cosas, pues yo sé cómo conquistarme a la muchachita, yo no necesito a Cristo para este lado, dejo a Cristo quieto mientras yo hago mis cositas y luego vuelvo con el cristianismo. No, el cristianismo es para todo. Queremos manejar un noviazgo estilo cristiano, un hogar estilo cristiano, un negocio estilo cristiano. A mí animo mucho, en estos días imprimimos un libro nuevo. Y aquí una imprenta aquí en la Pereira que es cristiana. El dueño es cristiano, lleva 5 años de cristiano. Y él tenía varias imprentas aquí en la zona cafetera, pero se quebró porque empezó a trabajar como con políticos y lo quebraron. Y entonces se convirtió y ahora... Y digo, ¿cómo se llama el negocio de él? Se llama Imprentas del Shaddai. No el Shaddai, sino del Shaddai. Y él me mostró, veas que es del, porque es que esto es del Shaddai, el que me provee, y yo se lo estoy administrando. Y hermano, le tengo que cobrar el IVA. ¿Cómo la veis? Si no, me da el peor del trabajo. Y le dije, gloria a Dios, hermano, le vamos a pagar el IVA. ¿Sí? Él veía en este hermano, me gustó, dije, este hermano es un cristiano. Y él quiere que Dios, que el Espíritu Santo, que Jesucristo esté en todo su negocio. No solamente aquí está mi negocio, y los domingos y las reuniones entre semana. Bueno, la unción. Cuando usted escuche hablar de la unción, vuelva a 1 de Juan capítulo 2. Ahí están las únicas referencias. Estúdielas, tenga claridad para que podamos explicarle también a otros. Otro versículo difícil. Vamos dos, vamos para la tercera. 1 de Juan 3, 9. Dice, todo el que es nacido de Dios no practica el pecado. Porque la simiente de Dios permanece en él y no puede pecar. Porque es nacido de Dios. No puede pecar. Hermano, usted ha llegado a pecar desde su conversión. Hermana, usted ha llegado a pecar. ¿Por qué me miran tan raro? ¿Sí o no? ¿Usted ha llegado a pecar después de ser cristiano? Uy, menos mal tenemos algunos honestos aquí en la conferencia, hermano. Hay que aterrizar. ¿Sí? Entonces, ¿qué hacemos con este versículo que dice que no puede pecar? Estamos mal convertidos. Muchas verdades en la palabra de Dios hay que cogerlas en tensión. O sea, hay dos lados. Y la tendencia humana siempre es extremista. O nos vamos para un lado o nos vamos para el otro lado.
escuchado hermanos que citan ese versículo, dice, es humano pecar, no un versículo que es que tiene el pensamiento. No hay hombre que no peque, es que dice el versículo. No hay hombre, las mujeres también, no hay mujer que no peque, eso también debe, no está en la Biblia, pero yo creo que también es verdad, ¿cierto? ¿Qué hermanas? No dicen amén. Pero entonces, el sentimiento de algunos es que como no hay hombre que no peque, como es como normal pecar, ¿qué es la cosa? Entonces me dio mucha rabia, pero como es que no hay hombre que no peque. Y entonces me enojé con el hermano y le dije más de la cuenta, pero hermano, usted sabe, es que como no hay hombre que no peque, y somos carne, somos hueso. Usan eso como una falsa presentación de humildad. ¿Qué dice el apóstol Juan? Estas cosas os escribo. ¿Se acuerdan del versículo? Estas cosas os escribo para que no pequéis. Pero si pecamos, abogado tenemos, dice el capítulo 2, versículo 1. Dios no quiere que nosotros pequemos. La simiente de Dios en nosotros no peca. Nuestra carne sí, tenemos la lucha interna. Algunos piensan que ya llevan ciertos años de cristianos y creen que no, ya gloria a Dios. No, yo no peco, no, ya no, ya quemé esa etapa. Sí, ya llegué a ese nivel de espiritualidad que... No, ese es el otro extremo. Nosotros sí estamos en esa lucha. El llamado es alto. Hijitos, esto os escribo para que no pequéis. Pero cuando pecamos, cuando tristemente fallamos, acudimos al Señor. Miremos allá en 1 Juan, capítulo 1. Usted habrá notado que el apóstol Juan, hay varias características. Él tiene un lenguaje muy sencillo y cuando él quiere resaltar algo, vea, cuando uno está escribiendo un artículo, un libro y uno quiere resaltar algo, hay dos formas. Uno le pone letras más grandes o la pone en negrilla. ¿Sí? Le pone negrilla y resalta este algo. O la pone en mayúsculas, otra forma. Cuando uno verbal, así que el apóstol Juan está escribiendo, cuando él quiere resaltar algo, él repite. Él repite y repite. Es una forma de que usted nota varias veces, permanecer, permanecer, pero se está cogiendo, subrayando la palabra permanecer o amar. Y él, otra característica de Juan es que le gustan las suposiciones. Véalas ahí. Capítulo 1, versículo 6. Si decimos, versículo 8. Si decimos esto, versículo 10. Si decimos lo otro, 2:4. El que dice, o sea, él pone una suposición y luego la contesta. Versículo 8 dice: si decimos que tenemos comunión con él y andamos, perdón, el 8. Si decimos que no tenemos pecado, nos engañamos a nosotros mismos. Hermano, una preguntica. En su último, ¿cuándo fue la última vez que usted confesó pecados al Señor? Nosotros en Armenia tenemos un tiempo de canto en la reunión de oración, luego un tiempo para compartir acciones de gracias o peticiones y luego entramos a oración. Y le cuento que en ese tiempo de compartir, como un paréntesis en la reunión, donde escuchamos diferentes necesidades, pues hay necesidades, hay acciones de gracias. Le cuento que hace rato, yo no creo que nunca he escuchado una confesión. Pues no estoy sugiriendo que hagamos las confesiones, pues hermanos, vengo como pública necesariamente, pero a mí me da la impresión a veces que como cristianos podemos coger livianamente el pecado. Y claro, nosotros no decimos que no pecamos, pero como no confesamos nada, es como si sintiéramos que nosotros no. Nos ponemos bravos y listo, nos calmamos, nos tomamos una guapanela fría, ya listo, y nos vamos para el culto, y gloria a Dios, la alabanza y todo, y nos vamos para la casa. Y esa rabia que tuvo con el vecino, esa rabia que tuvo con la señora, con el hijo, eso quedó así pendiente, ¿ok? Y hermanos, si decimos que no tenemos pecado, nos engañamos a nosotros mismos. 10. Si decimos que no hemos pecado, le hacemos a él mentiroso, su palabra no está en nosotros. Hijitos míos, capítulo 2:1. Estas cosas las escribo para que no pequéis. Y si alguno hubiera pecado, abogado tenemos, alguien que intercede por nosotros. Hermanos, no nos vayamos ni por el extremo de que es que yo ya no peco, no necesito confesar nada. Ni para el otro extremo donde dice, no, todo el mundo peca, eso es normal. El cristiano, pues, hasta los ancianos, yo para pillo un anciano con una pecado, entonces, ¿qué esperanza aún? No, hermano, no se compare con un anciano, no se compare con, sino con Cristo, la santidad de Cristo. La meta es alta y hermanos, hermosas, sigamos ahí para que no pequemos.
El cuarto versículo, que es un poco confuso, es capítulo 5, 1 Juan capítulo 5. Capítulo 5, versículos 14 y 15 son dos versículos acerca de la oración. Son versículos muy citados, son muy comunes, pero el versículo 16 y 17, yo nunca he escuchado a un hermano predicar sobre esos versículos, porque son más difíciles. Vamos, el 14, esta es la confianza que tenemos, que si pedimos alguna cosa conforme a su voluntad, Él nos oye. Y si sabemos que Él nos oye, cualquiera cosa que pedimos, sabemos que tenemos las peticiones que hayamos hecho. Amén. Amén, hasta ahí está como claro y bonito el versículo. Ahora el 16. Si alguno viere a su hermano cometer un pecado que no sea de muerte, pedirá y Dios le dará vida. Esto es para los que cometen pecado que no sea de muerte. Hay pecado de muerte, por el cual yo no digo que se pida. Toda injusticia es pecado, pero hay pecado no de muerte. ¿Se han notado versículos como difícil, es cierto? Entonces uno cuando lee esto en una reunión de asamblea, uno hace mucha fuerza que nadie pregunte, pues, que terminemos el estudio con el 15 y ¡uy! Nos cogió la tarde, hermanos, gloria a Dios, y cerramos y damos los versículos como difíciles, un poco quietos. Si usted coge un comentario a buscar esto, usted encontrará, hay diferentes comentaristas, tienen diferentes cosas. Lo cierto que no podemos negar es que hay pecado de muerte y hay pecado no de muerte. O sea, hay categorías de pecado. ¿Sí o no? Ahí está, evidente. ¿Qué hace la Iglesia Católica? Unos días estuvimos estudiando un catecismo católico hace unos años cuando tuvimos la capacitación para entender un poco más esta doctrina. ¿Y usted se acuerda que la Iglesia define dos clases de pecados? Pecados de muerte y pecados veniales, es la palabra que usa. Entonces, el pecado de muerte, eso sí lo manda usted al infierno. Y el pecado venial, pues a punta de misas, los acasos se puede limpiar en el purgatorio. Eso se puede ir como ir. Los veniales son como más suaves, se pueden ir organizando, pero los mortales, pues, de malas. Entonces, eso realmente no tiene apoyo bíblico, aparte porque la Biblia no habla de ningún purgatorio. Entonces, como siempre, muchas veces pasa, uno reacciona en contra de eso. Entonces, los cristianos protestantes dicen, no, todo está malo, todos los pecados son iguales. ¿Será cierto que todos los pecados son iguales? ¿Será que todos los pecados son iguales? Haga así, pues, sí, sí, que sí, haga así, que no, para ver a ver cómo estamos. A ver si me hago colgar con esto. Vamos para Marcos capítulo 6, versículo 11. ¿Cuál es? Rápidamente dos versículos que son interesantes, son palabras del Señor Jesucristo. Marcos 6:11 dice, si en algún lugar no recibieren ni os oyeren, salid de allí y sacudid el polvo que está debajo de vuestros pies para testimonio de ellos. De cierto os digo que en el día del juicio será más tolerable el castigo para los de Sodoma y Gomorra que para aquella ciudad. Nota interesante, más tolerable el castigo. Hay diferencias de castigo. Sodoma y Gomorra bien perversos. ¿Va a haber castigo? Sí, va a haber castigo eterno para los pecadores de Sodoma y Gomorra. Pero va a ser más, ¿cómo es que dice ahí? Más tolerable que el castigo para estas otras ciudades que habían rechazado ya el mensaje de Cristo por sus apóstoles. Un versículo más en Lucas capítulo 12. Lucas 12:47. Lucas 12:47 dice, y aquel siervo que conociendo la voluntad de su señor no se preparó ni hizo conforme a su voluntad, recibirá muchos azotes. Mas el que sin conocerla hizo cosas dignas de azotes, será azotado. Ambos azotados. Uno mucho, otro poco. ¿Qué estamos diciendo? ¿Que hay pecados buenos y pecados malos?
No me entienda mal, hermano, hermana. No, todo pecado es pecado y todo pecado condena al ser humano. Pero con versículos de esto nos da a entender de que así como en el cielo todos somos salvos por la gracia de Dios, pero hay coronas por servicio. El cristiano perezoso es salvo, el cristiano juicioso es salvo, pero en el cielo va a haber diferencia entre el cristiano juicioso y el perezoso. Primera de Corintios 3. Así me da la impresión de que en el infierno también hay categorías. ¿Sí? Bueno, ¿a qué piensan? Sí, miré los textos y estudien a ver. Vea, cuando alguien mira a una mujer para codiciarla, ¿adulteró? ¿Adulteró? Y Dios condena eso. Cuando un hombre se va con otra mujer que no es la esposa y realizan su fechoría sexual, ¿adulteró? ¿Iguales los dos? Hermano, ambos son pecado. Ambos reciben la condenación del Señor. Ambos hay que confesarlos. Pero le cuento que uno es más grave que otro. Porque el uno usted puede dejar un hijo, usted puede dar pie para el divorcio. Una cantidad de cosas malucas ocurren cuando uno es infiel a la señora. Pero delante de Dios, hasta el pensamiento Dios lo juzga. Que ninguno de aquí salgamos pensando, no, el hermano Felipe dijo que hay pecados livianitos, entonces no hay ningún problema con los pecados más suaves. No, todo pecado es pecado. Y Dios lo juzga y queremos andar en santidad. Lo que estamos tratando de hacer es entender esas escrituras, que hablen de un castigo más tolerable, que hablen de más azotes y menos azotes, y ya volviendo a Juan, habla de que hay un pecado de muerte y hay un pecado que no es de muerte. Volvamos ya primero de Juan. Oiga, si nada más, ojalá estos comentarios así nos motiven a escarbar más en la palabra de Dios. Aquellos cristianos que ya llevan 5 o 10 años y se creen que saben toda la doctrina, hermano, nos falta mucho, sigamos escarbando, ¿sí? Bueno, primera de Juan 5, ¿cierto? El pecado de muerte. Les voy a dar algunas opciones que aparecen en los comentarios. Algunos dicen que el pecado de muerte es como el pecado de primera Corintios 11, que había los que estaban cenando indignamente y que habían enfermos y habían muerto. Vea, es un pecado de muerte, Dios lo mató. Ananías y Zafira, ellos pecaron de muerte porque Dios los mató. Puede ser que esa sea la interpretación. Algunos de ustedes tienen el comentario de McDonald's. Comentario bueno. Si usted lo busca, primera de Juan capítulo 5, él da 6 o 7 posibilidades de interpretación sobre ese texto. Y la que él más acertada le parece es que está refiriendo a Hebreos capítulo 6. Leamos ese versículo y ya cambiamos de tema. Hebreos capítulo 6, versículo 4.

0: El pecado de muerte. Y aquí dice, lo que él sugiere es el 6.4, dice, porque es imposible, note la palabra imposible, que los que una vez fueron iluminados, que gustaron del don celestial, que fueron hechos partícipes del Espíritu Santo, y así mismo gustaron de la buena palabra de Dios y los poderes del siglo venidero, y recayeron, sean otra vez renovados para arrepentimiento, crucificando de nuevo para sí mismos al Hijo de Dios y exponiéndoles a vituperio. Es un caso muy difícil ahí. La palabra imposible aparece allí. Entonces, este comentarista cree que de pronto, primera de Juan, el pecado de muerte tiene que ver con esta. Puede ser. Pero yo me pregunto, y yo me pregunto para mí, ¿y uno cómo sabe si un hermano ha pecado de muerte o no ha pecado? ¿Sí? Yo no sé. Entonces yo sigo orando por todos. Sí, si de pronto alguien pecó de muerte y pues no tiene remedio ya por lo que ha hecho, que Dios juzgue eso. Nosotros como cristianos nos pongamos a juzgar el uno al otro, oremos, intercedamos los unos por los otros. Bueno, hermanos, sigamos. Vamos entonces, ahorita ya hemos visto cuatro versículos que he querido como aclarar, que aparecen en la carta, que es bueno aclarar los versículos difíciles también. Y quiero ahora mirar el objetivo de la carta de Juan. Hermano, las cartas siempre tienen un objetivo. Cuando alguien escribe un libro, cuando alguien escribe una carta, siempre lo hace con un objetivo. Algunos pues, ¿por qué escriben una novela? Porque a veces quieren hacer plática con su novela, o porque es que tienen como una idea muy interesante y la quieren pues plasmar en un libro como para literatura y todo eso. ¿Quién sabe por qué el apóstol Juan escribió el Evangelio de Juan? Sí, esa es la razón para la carta de Juan. ¿El Evangelio qué? El Evangelio de Juan. Pues mire, Juan 20:31, él nos dice. Juan 20:31. Pero estas, dice el apóstol Juan, pero estas se han escrito para que creáis que Jesús es el Cristo, el Hijo de Dios, y para que creyendo tengáis vida en su nombre. El objetivo del Evangelio de Juan, ¿por qué Juan escribió el Evangelio? Claro, inspirado por el Espíritu Santo, ¿qué lo movió? Estas se han escrito para que creáis que Jesús es el Cristo, y para que creyendo tengáis vida en su nombre. El objetivo del Evangelio de Juan es un objetivo evangelístico. El apóstol Juan escribe su Evangelio para que podamos creer y tener vida eterna. Objetivo de Juan, que creamos y tengamos vida eterna. Bueno, y ahora la primera carta de Juan, ¿qué? Sí, contestar algunos problemas de los gnósticos. Aquí de pasongo, los que les gusta estudiar más ampliamente. La segunda carta de Juan, en la segunda carta de Juan, él nos explica a quienes no debemos recibir. Que no trae la doctrina de Cristo, no la recibáis en casa, no le diga bienvenido, no lo reciba. Segunda carta de Juan. Y en la tercera carta de Juan nos dice a quienes sí debemos recibir. Y felicita a Gallo, que está recibiendo a ciertas personas apoyando el ministerio. Vamos entonces a la tercera, a primera carta de Juan. ¿Cuál es el objetivo de la primera carta de Juan? Yo le encontré cuatro razones de haber escrito la carta. Y son claras, ahí las dice. Miremos la primera. Primera de Juan, capítulo 1, versículo 3. Lo que hemos visto, lo que hemos oído, eso os anunciamos para que también vosotros tengáis comunión con nosotros y vuestra comunión verdaderamente sea con el Padre y con el Hijo. Primer objetivo de la carta. Yo escribo esta carta, dice el apóstol Juan, yo escribo estas cosas, ¿para qué? Para que tengamos comunión. Comunión con el Padre y comunión entre nosotros como hermanos. Escribe para motivar comunión. Comunión con Dios Padre, comunión entre humanos. Y por eso en la segunda carta dice con quién no puede tener comunión, y en la tercera carta con quiénes sí debemos tener comunión. A él le interesa, al apóstol Juan, la cuestión de la comunión entre el pueblo de Dios. La segunda razón. Oiga, antes de... La palabra comunión es una palabra un poco como religiosa, como un poco como evangélica, la usamos mucho. Comunión, está en comunión. Está fuera de comunión, está en comunión, y como que se nos vuelve una palabrita. ¿Qué quiere decir comunión? ¿Ah? Sí. Es una vivencia, una amistad, una armonía entre dos o más. En cierta forma uno ve los que apoyan al Nacional o apoyan a un equipo de fútbol, hay como cierta comunión, hay como una unión. ¿Qué los une? ¿Qué une a los futbolistas, a los hinchas del Nacional? ¿Qué une a los hinchas del Deportivo Pereira? Una depresión. Tienen algo en común que los une. ¿Por qué ustedes son borrachos tomando y riéndose y bajito? Tienen alcohol, tienen ese ambiente maluco en común y gozan una clase de comunión. Claro, la comunión cristiana es muy diferente a los futbolistas y los borrachos. ¿Qué une al pueblo de Dios? Cristo. Cristo, Cristo el que une al pueblo de Dios. Común. Pablo escribe, Juan escribe aquí para motivar esta comunión. Segundo, versículo 4. Estas cosas escribo para que vuestro gozo sea cumplido. Él no está dando de papaya aquí sus objetivos. ¿Por qué está escribiendo? Para motivar comunión, amistad de nosotros con Dios. Vea, esta cuestión de comunión. Es que algunas personas hablan de comunión como si comunión fuera cenar. Estoy en comunión porque estoy comiendo el pan y tomando la copa, y ya no estoy en comunión porque no estoy comiendo. Y es que la comunión, la copa y el pan es una expresión de comunión, pero la comunión es algo real de yo, de usted con Cristo y entre nosotros. Yo puedo participar del pan y del vino y no estar en comunión. Y yo lo he hecho, me imagino que usted también. Está uno distraído, está uno elevado, está uno, realmente no está realmente gozando comunión con Cristo, no, está para como que distraído este domingo. Qué triste cuando nos pasa eso. Comunión. Nosotros que somos casados, uno sabe, uno siente cuando está en comunión con la señora y no, o no, o son, ¿sí o no? Uno llega a la casa y uno siente cuando hay un ambiente de comunión o cuando hay otro ambiente de no comunión. Por ponerlo de una forma bonita. Queremos tener comunión con el Señor. Segundo, para que vuestro gozo sea cumplido. Hermanos, la palabra gozo la encontré más de 140 veces. La palabra gozo, el gozo de ser parte de la vida cristiana. A veces damos la impresión de que la vida cristiana está llena de una cantidad de deberes y mandamientos. ¿Y cómo está, hermano? Pues ahí en la lucha, llevándola, hermano, aquí con esta cruz. Hombre, que hay momentos difíciles sí, en el matrimonio, en la crianza de hijos, hay momentos difíciles, en la vida de asamblea hay momentos difíciles, todo eso lo tiene, pero el tenor general es un ambiente de gozo, hermanos. Y para eso no hay que estar brincando en las bancas ni tirándonos al piso, pero sí podemos expresar nuestro gozo, nuestra forma de cantar, nuestra forma de orar, nuestra forma de compartir, nuestra forma de saludarnos los unos a los otros. Pablo tiene una... Brinquemos, estamos cortos de tiempo, pero brinquemos ahí a Pedro. Pedro es muy bueno para expresar esto. Primera de Pedro 1:8. Primera de Pedro 1:8 dice: a quien amáis sin haberle visto. Primera de Pedro. De un amigo de hoy, ¿sí? Más de lo normal, ¿ok? Que puedo seguir hasta las 6, me dice. Mentiras. Un amigo en Inglaterra tiene un cuadro en la casa. Sí, lo visité y un cuadro, y el marco bien bonito, y era una hoja en blanco. Con unas letras pequeñitas en la parte de abajo, como en computadoras, unas letras pequeñitas. Entonces, claro, uno entra a la sala y ve ese como raro, hay como que hubiera una foto allá que la quitó y dejó el marco ahí con el coso blanco. Y me arremé a ver las letricas pequeñitas. Y le digo, ¿qué decía? Decía: a quien amáis sin haberle visto. Primera de Pedro 1:8. Es que el pueblo de Dios tiene mucha gente creativa, ¿cierto? En quien creyendo, aunque ahora no lo veis, os alegráis con gozo inefable y glorioso. Recuerde que Pedro está escribiendo a cristianos en persecución, en dificultades físicas, y les dice: os alegráis con gozo inefable y glorioso. Bueno, ¿qué quiere decir la palabra inefable? Usted y yo hemos cantado ese himno.
1: Cuán inefable es el divino amor.
0: ¿Cuántas veces hemos cantado el himno? Muchas veces, ¿cierto? ¿Y qué quiere decir la palabra inefable? No, yo no los juzgo porque yo cantaba eso muchas veces hasta que por fin dije, no, tengo que ver, saqué un diccionario y me di cuenta que era inefable. Pensé, ¿qué tal que fuera una grosería y no cantando eso, ¿eh? La palabra inefable quiere decir que no se puede expresar con palabras. ¿Cuán inefable es el divino amor? Es que el divino amor de Dios, como compartí el hermano Daniel ayer, es que no se puede expresar con palabras, es inefable. ¿Y qué dice el apóstol Pedro aquí? Es que la alegría en la vida cristiana no se puede expresar con palabras. La alegría es, el gozo es, un gozo inefable. Hermano, yo le pregunto, hermanita, ¿la vida cristiana suya demuestra gozo inefable? Ya que sabemos qué es. Hermano, si usted pasa como de una depresión mayor a una depresión menor, a otra depresión mayor, y mantiene pues como de mal ambiente, como todo rogado, como que todo forzado, a punta de regaños, cuando el hermano regaña sobre la oración, oro una semana, cuando regaña sobre los cultos, voy un 15, 20 días y debo de ir, todo es como forzado, pregúntese a ver si su cristianismo es la verdadera cosa. Porque la vida cristiana, la comunión con Cristo trae alegría.
2: Amén.
0: ¿Sí? ¿Amén o no amén?
2: Amén.
0: ¿Sí? La vida matrimonial es para pasar bueno, hermanos. Que tenemos diferencias, que hay dificultades y todo eso. Pero el tenor general de un matrimonio, la idea es pasar bueno. Nadie se casa para estar maluco, pues. Ni los pastuzos. Nos entregamos a Cristo y hay dificultades, pero os alegráis con gozo inefable. Volviendo a Primera de Juan, capítulo 1, dice, estas cosas os escribo para que vuestro gozo sea cumplido. Vamos, dos razones. Primero, para que tengáis comunión. Segundo, para que tengáis gozo. Capítulo 2, versículo 1, dice, hijitos míos, estas cosas os escribo para que no pequéis. Vea otra vez, tercera razón. ¿Por qué está escribiendo el apóstol Juan aquí? Estas cosas os escribo. Eso es bien práctico. ¿Sí? No es para que sintamos por ahí todos enamorados con Dios, por ahí sentados ahí soplándole piquitos al Padre Celestial. No, es la vida práctica para que no pequéis. A Dios le interesa la santidad. Hermano, y como vimos ahorita, uno puede pecar con pensamiento. Cuide su televisor, hermano. Hermanita. Dios juzga eso. Damos cuenta a Dios de todo eso. Y Pablo, y nos escribe Juan esto para que no pequemos. El comportamiento. Y nosotros vemos aquí, habla bastante en la primera carta aquí este del comportamiento. Él no quiere. Si de pronto pecamos, tenemos un abogado Cristo que intercede. No perdemos el año. Nos meten un gol, pero el partido sigue. ¿Sí? Le pedimos perdón, tenemos la limpieza que nos ofrece allí en 1 Juan 1:9, seguimos adelante en la vida cristiana. Pero nuestra meta, hermano, es vivir sin pecar. Para que tengáis comunión, para que tengáis gozo, para que no pequéis. Y la última la encuentro en 1 Juan capítulo 5, versículo 13. La cuarta razón por la cual el apóstol Juan escribe esta carta. 1 Juan 5, 13 dice, estas cosas os he escrito a vosotros que creéis en el nombre del Hijo de Dios para que sepáis que tenéis vida eterna, para que creáis en el nombre del Hijo de Dios. Hermanos, si en el Evangelio de Juan se dedicaron 21 capítulos para que podáis creer y ser salvo, podemos decir que las cinco capítulos de la primera carta de Juan las escribe para que sepamos que somos salvos. Es que yo entiendo esto bien, si entiendo esto bien, uno puede ser salvo y no estar seguro de ser salvo. Y entonces el apóstol Juan, ya como un ancianito, le da como tristeza. Saber de qué es salvo, perdón, que es salvo pero no saber que es salvo, tiene incertidumbre. Ojalá me vaya bien, ojalá pues Cristo pues al fin me salve al final de cuentas, ojalá me esté, la cosa funcione bien. Y Pablo, Juan escribe, estas cosas os escribo para que tengáis certeza de conversión. Lo que está muy de común, hermanos, hoy en día, es un evangelio donde dice, si usted se porta bien hasta el final, será salvo. Yo me acuerdo visitando un centro de rehabilitación de drogadictos por aquí, por los lados de Pereira, y entonces el director del centro de rehabilitación decía, ustedes, muchachos, si usted vuelve a consumir vicio, si usted vuelve a comer, si usted vuelve a poner los labios a ese cigarrillo, si usted vuelve a consumir, usted pierde la salvación. Condenado, hermano, si usted siga bien al Señor Jesucristo que lo salva, pero si usted se mete vicio otra vez, pierde todo lo que ganó. Y entonces a mí me incomodó esa charla. Y entonces hablé con el director, hermano, es que la Biblia no enseña eso. Yo no soy hijo de Dios mañana, hoy, y no soy hijo de Dios mañana, y para el martes ya soy hijo de Dios otra vez, y luego no soy hijo de Dios, y luego sí, eso no es así. ¿Y yo qué me dijo? Es que no, hermanos, que hay que ponerse la pesada para que no recaigan. Hay que ponerse la pesada para que no recaigan. Y en más de una iglesia toman esa actitud. ¿Qué pasa? Es desconocer la gracia de Dios. Imagínese usted un matrimonio donde la mujer no confía bien de su marido. Donde la mujer cree que si se le va a quemar el arroz, el marido de pronto no vuelve a casa. Que si de pronto le plancha mal la camisa o le quema alguna parte, ese marido se pone tan bravo que no vuelve. ¿Cómo se comporta esa mujer en la casa? Pues cocina las mil maravillas. Merca lo más juiciosa posible. Lava la ropa, impecable. Plancha, impecable. ¿Por qué? Porque tiene miedo de perder al marido. ¿Les parece bonito eso? A ver, hermanas, ¿les parece bonito eso? Eso sin miedo se puede decir, no. Pero más de una señora se encuentra en esa posición. Ahora piense, más de un cristiano se encuentra en esa posición. Tengo que leer la Biblia porque si no Dios me va a poner bravo conmigo. Tengo que ponerme a evangelizar porque si no Dios me... El que no gana almas no es sabio, yo quiero ser sabio. Y si no hago esto, entonces Dios me va a quitar lo otro. Y están haciendo mucha vida cristiana a punta de miedo, miedo, miedo. Que está un padre celestial con un surriago celestial dando golpes celestiales y entonces tenemos que estar pendientes de todo eso. ¿Qué gozo hay en la vida cristiana así, hermanos? Pero volviendo al ejemplo del matrimonio, cuando hay confianza y amor en la pareja, cuando la señora dice, no, yo estoy muy convencida a mi marido, es que él es muy fiel, él me quiere, yo le cocino sabroso porque es que yo lo quiero, yo le aplancho la camisa bien bonita porque me gusta verlo bien vestido, me gusta verlo, es que me encanta mi marido, por eso le hago todo eso. Ella cocina bueno, ella lava bueno, ella plancha bueno, ella hace todo bueno, pero con alegría y sin temor. Eso es lo que Dios quiere en la vida cristiana. Por eso el apóstol Juan les dice acá que escribo estas cosas para que ustedes sepan de que son salvos, que tienen vida eterna. Y ya sabiendo de que soy salvo, vivo una vida para agradar al Señor. Ah, entonces de pronto el cristiano se echa a las petacas porque ya es salvo. Pues el cristiano que dice, no, como ya estoy salvo, vamos a rumbear, vamos a pasar, vamos a gerarnos, como ya soy salvo, busquemos tres mujeres, como ya ese hermano, lo más posible es que no es hermano. Sí, no es cristiano, es crispeto, como dicen, ¿cierto? No ha nacido de nuevo. Cuando uno conoce el amor de Dios, uno no se comporta así. La mujer que dice, como ya me conseguí el marido, me echo las petacas, ya para qué me baño, ya para qué me organizo, ya conseguí marido. Bueno, dirá alguno, hermano, pero es que a mí me entran las dudas en la vida cristiana. ¿Yo cómo hago? Yo a veces me siento muy salvo y a veces no me siento salvo. ¿Qué hago? Hermano, hermana, la certeza viene al creer las promesas de Dios. Si yo he entregado mi vida a Cristo, Juan 1:2, más a todos los que le creyeron, todos los que le recibieron, les dio potestad de ser hechos hijos de Dios. Yo creo eso, me lo memorizo, me lo repito y con eso tengo mi certeza. Dios no dice cosas para mentir. Hay que creerle al testimonio. Ahí lo leímos ahora por la tarde, el capítulo 4, güey. Si no creemos el testimonio de Dios, decimos que es mentiroso, ¿no? Si Él dice que somos salvos, yo soy salvo. No por mi comportamiento, es porque me he entregado a Cristo. Y como tengo garantizado el cielo, si Cristo viene en este momento, como Él me va a llevar, ya sea hoy, o sea entre un mes, o sea entre un año, como tengo esa certeza, quiero vivir una vida que le agrada a Él, en agradecimiento, en amor. Son las 5:10. Me dijeron que tenía otros 10, 15 minutos. ¿Será que si tomo 10 minutos está bien? Hasta las 5:20. ¿Cómo? Los de Armenia salen ya. El bus está esperando. Bueno, me va a tocar predicar eso otra vez en Armenia. Bueno. Quiero dedicar estos últimos 10 minutos a cuatro temas centrales en la epístola de Juan. Como hemos visto, ¿qué tal si les damos 20 segundos, hermanos de Armenia bien juiciosos, se retiran en silencio en 20 minutos, 20 segundos, perdón, y seguimos? Diez, doce, catorce, dieciséis, dieciocho. Un feliz viaje. Quiero mirar cuatro contrastes que hemos visto ya, pues, como un resumen. Compara el apóstol Juan hijos de Dios con hijos del diablo. ¿Se acuerda? 1 Juan 3:10. Hijos de Dios, hijos del diablo. Hermanos y hermanas, eso nos motiva a estudiar nuestra identidad en Cristo. ¿Qué somos? Si usted cree que es un parcero, usted se comporta como un parcero. ¿Usted sabe por qué en ciertas empresas exigen corbata y chaqueta? Yo trabajé por un tiempo para el gobierno británico. Me exigían, hasta en el primer, la entradita, cuando me ofrecieron el trabajo, yo, necesitamos que usted venga en traje con corbata, necesito un adelanto o ya la tiene. Por favor, el adelanto. Sí, y entonces uno llega ya con corbata. Uno cuando está enchaquetado y corbatado, uno se comporta con una cultura que no tiene cuando está en jeans. Es así sencillo, quieren que se comporten a la altura, por eso exigen cierto vestir. Un alcalde, usted no ve al alcalde de Pereira, es una mujer, es un hombre. Un hombre, usted no lo ve en el Parque Bolívar orinando junto a un palo de guayaba, una cosa en el Parque Bolívar. Aunque tenga muchas necesidades, él no hace eso, otros sí lo hacen. Pero él como alcalde, ¿cómo me va a rebajar yo? ¿Siente? Hay cierta altura. Cuando uno sabe que uno es un hijo de Dios, hay ciertas cosas que uno no hace. No porque me están viendo los hermanos, no porque alguna disciplina, no, nada que ver con eso. Sencillamente, a la altura de un cristiano, ¿cómo voy a hacer yo eso? Soy un hijo de Dios, no soy un cualquiera. ¿Sí o no? Reconocer nuestra identidad. Ahí está, 3:10, capítulo 3, versículo 10. El segundo contraste es entre la vida cristiana real y la vida cristiana de apariencias. Miremos capítulo 2, versículo 4. El que dice, yo le conozco y no guarda sus mandamientos, el tal es un mentiroso y la verdad no está en él. Una vida cristiana de apariencias, una vida cristiana de bla, bla, bla, una vida cristiana de teorías, una vida cristiana de doctrina nada más, una vida cristiana académica de externalidades. ¿Eso para qué? Eso no sirve. Como dijimos ahorita, hay un afiche grande, billete falso va a ser destruido. Esa clase de vida cristiana no sirve. Dios no come de eso. El cristianismo real es un cristianismo práctico. Y ustedes han visto la cantidad de veces que el apóstol Juan llama a amarnos unos a otros y a expresar nuestra vida cristiana de una forma práctica y real. El tercer contraste. Andar en luz, ¿de acuerdo? Hablamos el primer día de eso. Andar en luz o andar en
1: tinieblas.
0: Nosotros todos tenemos diferentes edades. Hay hermanos que tienen sus 80 añitos o más. Hay hermanos que tienen 60 años. Hay de 15, hay de 18, hay de 21, como mi esposa. Más o menos, por dos. Cada vez que nosotros vamos creciendo, es la primera vez que llegamos a esa edad. Usted, un hermano Gilberto, con sus 86 años, usted cree que él siempre ha tenido los 86, pero es primera vez. Usted, un joven de 15 años, y es primera vez que tiene los 15. Usted, un hermano de 40 años, es primera vez que tiene los 40. Estamos siempre rompiendo fronteras. Por eso necesitamos luz, porque nunca hemos vivido antes. Necesitamos la luz de la palabra. Lámpara es a mis pies tu palabra, lumbrera a mi camino. Necesitamos la guía del Señor para saber cómo casarnos bien, cómo tener un noviazgo bueno, cómo criar hijos, cómo montar un negocio, cómo funcionar como asamblea. Necesitamos la guía del Señor. Necesitamos andar en luz, no andar en tinieblas. El que anda en tinieblas se mantiene tropezando. Y aprende uno a punta de tropiezos. De aquí no voy porque es que me cayó tres veces en el mismo hueco. No puedo ahí. Bueno, ya está aprendiendo, pero es mucho mejor prender la luz. Hijos de Dios, hijos del diablo. Vida cristiana real, vida cristiana de apariencias. Andar en luz o andar en tinieblas. El cuarto contraste es amando a Dios o amando al mundo. Mucha cosa de amar a Dios. Primera de Juan 2:15. No améis al mundo. Me decía un hermano ayer, tan raro, ¿cierto? Porque tal manera amó Dios al mundo y nosotros no podemos amar al mundo. Y no, claro, son dos mundos diferentes. Porque tal manera amó Dios al mundo es el mundo general de la población humana. Y no améis al mundo es no amar el sistema del mundo, la corrupción en este mundo. Hermanos, usted y yo tenemos que escoger entre amar a Dios con todas o amar al mundo. No podemos amar los dos. Hermano, aquí está la tentación. La tentación es vivir una cristiana como externa, donde nos preocupamos es que, no, hermano, gloria a Dios, yo no me tomé esa cerveza, no, me invitaron a esa fiesta, yo no fui, no, esa vieja me picó el ojo, yo me volteé y no le hice caso. Y como que unas cosas, puras cosas externas. Pero por dentro, uy, qué dicha haberme la tomado. Qué dicha haberme venido con esa vieja, pero es que ahí está el hermano mirando. Sí, y encima de eso es adulterio, a Dios no le gusta, pero qué dicha que Dios diera vacaciones de vez en cuando. Sí. O sea, está uno amando al mundo, el deseo es hacerlo, las ganas es hacerlo. Qué dicha que Dios diera una amnistía al pecado, sí, de pronto una vez al año, sí, mediodía que fuera nada más, que como con esas... No, hermano, no amemos al mundo. No solamente es no hacer las cosas malas, sino que Dios nos transforme el corazón de no querer andar en ese camino. Voy a terminar, hermanos, que me quedan 3 minutos. Con dos observaciones fundamentales. Dirá uno, uy, qué consejos tan maravillosos los de la conferencia. No, yo me voy con muchos apuntes, muchas ideas, muy bueno. Hermano, hay dos cosas bien importantes. Miremoslas ahí, capítulo 4, versículo 6. Primera de Juan 4, 6. Dos aspectos fundamentales. El primero es este, el 4, 6. Dice, nosotros somos de Dios. Somos de Dios. 1 Corintios 6, 19 dice, vosotros, dice el apóstol Juan, Pedro, vosotros no sois vuestros. Hermano, hermana, cuando usted se entregó a Cristo, ¿qué hizo? Hay una oración de fe. No, yo no encuentro a nadie haciendo oraciones de fe en la Biblia. ¿Qué hizo cuando usted se entregó a Cristo? Pues ojalá que se entregó a Cristo, eso es. Que yo antes era mío y ahora soy de Cristo, eso es una conversión. Nosotros hemos escrito muchos tratados y atrás está la oración de fe y todo eso, pero le cuento y le he dicho esto antes y vuelvo y lo digo, yo a veces le tengo miedo a la oración de fe, porque más de uno se va confiado que hice una oración de fe
3: y no se ha entregado a Cristo. Rezó algo ahí. No, el hijo mío está apartado, está pues con tres mujeres, está enviciado, no hay que ir a España, una cantidad de cosas todas raras. Pero no, cuando él tenía como 7 años en un campamento, le hizo una oración. Digo, pues gloria a Dios, pero es que lo que lo salva no es una oración, lo que nos salva es una entrega a Cristo. Porque es a veces tan difícil el manejo de una iglesia local. Porque es que muchas veces 50% del tiempo en la reunión de ancianos estamos hablando de problemas de hermanos, hermanos y hermanas resabiados con sus problemas. Que si no se sientan allí, que me voy de la asamblea, que si no me dejan con tal instrumento, yo me voy a ir, que si no me siguen, que me voy a ir. Hermano, que y una cantidad de compliques todos raros. ¿Por qué? Porque más de uno no se ha entregado a Cristo. Pienso yo, pues. O se entregó y se cogió, no sé. Hermanos, cuando dice ahí, nosotros somos de Cristo, fundamental para poder andar en luz, fundamental para vivir esta vida nueva, es que realmente sintamos, yo ya no soy mío, yo me entregué a Cristo. Para mí el vivir es Cristo, decía el apóstol Pablo. Hermano, hermana, antes de salir esta tarde, pellízquese, ¿usted es de Cristo o no es de Cristo? Y si usted sinceramente dice, no, yo soy de Cristo, yo me entregué a Él, entonces deje de ser tan resabiado. Si Cristo lo dice, hágale, no le ponga compliques. ¿Por qué tanto miedo de serenarse para una reunión de oración, pero nada pues para un partido de fútbol? Porque es que está mucho sol pues para repartir tratados.

0: Aunque creo que fue hermano Daniel que lo mencionó. Lo que habéis oído desde el principio, que permanezca, que permanece, permanezcáis. Versículo 27, al final, permaneced en él. Versículo 28, hijitos, permanecer, permanecer, permanecer. La vida cristiana no es una maratón de una cuadra. La vida cristiana es algo de permanecer, de permanecer, de persistir, de echar para adelante, de darle, de caer, de levantarse, de seguir, de seguir, de seguir. ¿Hasta cuándo? Hasta que Cristo venga. Hermanos y hermanas, ¿estamos dispuestos a permanecer, a persistir, a seguir? Aún en medio de los problemas que a veces siente uno por dentro, problemas de matrimonio, problemas de hogar, persistir con el Señor. Problemas de asamblea, dificultades, persistir con el Señor. Problemas de trabajo, problemas de salud, persistir con el Señor. No solamente es una entrega. La vida cristiana comienza con entregarme a Cristo. Pero la vida cristiana sigue persistiendo en esa entrega a Cristo. Día a día, no soy mío, soy de Cristo. ¿Con qué hoy me caso? Pues Señor, muéstrame a ver, que no se haga mi voluntad sino la tuya. Tampoco es pues que salga y busque el más feo y la más fea y la más... No, pero que estemos buscando la voluntad y la dirección del Señor. Señor, ¿cuál trabajo? ¿El que más platica de? ¿O buscamos la dirección del Señor en esto? Voy a vivir aquí, voy a vivir allá. Señor, muéstrame. El Señor nos quiere guiar. Y es cuestión de persistir, hermano. Si de pronto aquí un hermano, una hermana que está pensando en colgar los guayos, está pensando en echar para atrás, hermano, lo animo, hermano, hermana, persista. No persista en una religiosidad, persista en una entrega al Señor Jesucristo. Vamos a orar. Dios y Padre, queremos darte gracias por tu palabra. Como tú nos hablas, Señor, en voz clara a través de ella. Rogamos por cada hermano, cada hermana presente. Esta tarde tú conoces cada uno, Señor, la situación que viven. Rogamos, Señor, que tú puedas seguir trabajando allí. Señor, te confesamos en esta tarde que somos tuyos. Señor, no queremos seguir viviendo a nuestra manera, con nuestros gustos, con nuestros resabios, con nuestras condiciones, con nuestros antojos. Queremos vivir un cristianismo a tu manera, Señor Jesucristo. Señor, toma el control nuevamente de nuestras vidas. Te cedemos nuevamente, Señor, ese control. Manéjanos como tú quieras. Señor, queremos ser aquellos cristianos que andan en luz, en obediencia. Queremos ser aquellos cristianos que irradian ese gozo, que gozan de esa comunión contigo y esa amistad, esa comunión con otros cristianos. Señor, rogamos por aquellos aquí esta tarde que no son cristianos. Señor, tócales su corazón. Que tu Santo Espíritu, Señor, siga reargullendo, Señor, hasta quebrantar ese corazón duro y religioso. Que puedan, Señor, llegar quebrantados ante ti y rendirse en tus brazos, Señor. Entregar esa escritura de sus vidas, la tarjeta propiedad de su existencia a ti, Señor. Que puedan decir, yo soy tuyo, Señor. Señor, te damos gracias por estos tiempos que hemos gozado, Señor, y los que han tenido que viajar, rogamos por ellos, Señor. Que tú los bendigas y los lleves con gozo a sus hogares nuevamente. En el nombre de Cristo oramos. Amén.
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5: ¿Están despiertos? Sigan así. ¿Bien? Vamos a orar. Padre amado, te damos gracias por tanto amor, tanta bondad, tantas bendiciones que tú has derramado en nosotros en estos días. Te damos gracias por enfocar nuestra atención sobre tu persona, sobre tu hijo.

0: sobre tu palabra, sobre tu obra, sobre muchas enseñanzas en tu palabra que nos hacen falta para vivir más para tu agrado y más fructíferamente para ti. Pedimos que en esta noche, una vez más, Padre, nos hables, nos instruyas y que esta instrucción no quede solamente en nuestro entendimiento, sino que resulte una motivación en nuestro corazón, en nuestra voluntad para vivir más fieles a ti, más ocupados y activos en tu obra. Pedimos tu ayuda, tu bendición en el precioso nombre de nuestro amado Señor y Salvador Jesucristo. Amén.
1: Amén.
0: Hablamos esta tarde. Se han puesto como título de esta serie, una serie de dos partes esta mañana y esta noche, Marta y María. Realmente Marta y María no son el tema, pero empezamos hablando bastante esta mañana de Marta y María, haciendo el contraste, más bien enfocando a María, y que había elegido o escogido la única cosa necesaria, según dijo Jesús. Una cosa es necesaria. Algunas Biblias dicen una sola cosa es necesaria. Y María escogió la buena parte, que fue estar en la presencia del Señor, está a sus pies, está atento a su palabra, está del todo absorta en su persona. No para no estar activo, porque María sin duda era una discípula activa, aunque no leemos de su actividad. Pero sabemos que estando a sus pies, la postura o la posición de un esclavo, un siervo, absorta a ella en la persona de su Salvador, pero atenta a su palabra y dispuesta sin duda a ir, a entrar en acción, en obediencia, en cualquier momento en que él le dijera, le diera un mandado o le dijera cualquier cosa que requería su obediencia. Porque el siervo es así, espera a su amo pendiente de cualquier indicio de la voluntad de su amo para salir enseguida a cumplirla. Vamos a empezar esta noche en Hebreos capítulo 12. Ah, lo encontré. Está en mi Biblia todavía. Y en el mismo lugar de siempre, pero a veces me confunden los dedos o algo buscando. Hebreos 12. Conocemos bien este pasaje, los tres primeros versículos. Conocemos que el capítulo 11 es el gran catálogo de los héroes de la fe en el Antiguo Testamento. Lo que lograron por la fe, creo que lo dije el otro día, que no es tanto una definición de la fe, sino una descripción de cómo funciona la fe. Se habla de lo que lograron ellos por la fe, muchos. Y luego, comenzando el capítulo 12, dice, por tanto, nosotros también, teniendo en derredor nuestro tan grande nube de testigos, es una referencia a aquellos del capítulo primero, son testigos de cómo la fe funciona. Son los que han practicado la fe y han experimentado los resultados. Han sufrido, sí, pero han logrado, han vencido. Teniendo en derredor nuestro tan grande nube de testigos, despojémonos de todo peso y del pecado que nos asedia y corramos con paciencia la carrera que tenemos por delante, puestos los ojos en Jesús, el autor y consumador de la fe, el cual, por el gozo puesto delante de él, sufrió la cruz, menospreciando el oprobio, y se sentó a la diestra del trono de Dios. Considerad a aquel que sufrió tal contradicción de pecadores contra sí mismo, para que vuestro ánimo no se canse hasta desmayar. Tenemos este gran nube de testigos. El cuadro aquí en el versículo primero, la figura es de una competencia en el estadio, ¿no? Una corrida. Y los testigos, los testigos en el capítulo 11, como si fueran los que están allí mirando la competencia, allá en las galerías.
2: Graderías.
0: Gracias, hermano. Y es posible, claro, realmente los santos del Antiguo Testamento están en el cielo y no nos están mirando. Pero podemos tenerlos presentes cuando tenemos en mente este capítulo 11. Los tenemos presentes y pudiera ser como si fueran testigos, pero no debemos, no estamos mirando ahí arriba en las graderías. Porque ¿qué pasa al atleta corriendo si está mirando allá a ver si ve a papi o a su primo o a su esposa o su amigo allá señalando? ¿Cómo hace en la competencia? Bueno, no, tiene que enfocar la meta. Puestos los ojos en Jesús. Y este fue el tema esta mañana también, ¿no? Una cosa he deseado de Jehová, que esté yo en la casa de Jehová todos los días de mi vida para contemplar la hermosura de Jehová y para inquirir en su templo, para buscarlo en su templo, buscar la comunión con él, la atención clavada en el Señor Jesucristo. Pero sí estamos en una carrera. Pablo compara la carrera, la vida cristiana, a una carrera también en el capítulo 9 de 1 Corintios. Miraremos allí un poquito más tarde. Pero para correr en esta carrera, hay unos requisitos muy naturales, muy se entienden fácilmente. Despojémonos de todo peso y del pecado que nos asedia. Aprendí una palabra nueva. Cuando leí este versículo hace ya un 2 o 3 años, en la nueva versión internacional, no sé si aquí alguien la tiene, la oí mencionar aquí los otros días, yo tengo una. Dice, ¿qué dice? Yo lo apunté aquí. Dice, despojémonos del lastre que nos estorba. Bueno, yo no conocía esa palabra lastre, así que la busqué en el diccionario y ahora ya entiendo lo que es. Y creo que he escuchado aquí una palabra que suena como a balastro, ¿sí? Es la misma cosa. Lastre, balastro. ¿Qué es balastro? ¿Pero para qué propósito? ¿Para qué se usa? ¿Cómo? Ah, eso nomás. Ok, bueno. Sí, ok, bueno, eso no es la cosa. Entonces, lo que yo entendí por lastre es lo que se colocan para peso, para balancear, por ejemplo, una lancha. Una lancha que tal vez lleva carga, pero que ya vacía por el mar. Algo como para balancearlo, un peso ahí abajo. No sé si me explico muy bien, pero ballast. ¿Balastra? Pero bueno, es un peso que a veces es útil, pero un peso que cuando uno está corriendo en una carrera no es útil, es un impedimento, esa es la idea. Peso, vamos a quedarnos con peso entonces. Despojémonos de todo peso. ¿Qué pesos son? No habla de la moneda de Colombia aquí, porque... Despojémonos de todo peso, vamos a ver. Están los pesos. A echar los pesos. Sí, sí, sí, por supuesto. Voy a poner el reloj aquí. No, claro, no se refiere a eso, se refiere a impedimentos en nuestra vida. Cosas que nos estorban para enfocar la atención sin interrupción sobre la meta. En este pasaje Jesucristo es la meta, es también el ideal, ¿no? Pero es la meta. Despojémonos de todo peso y del pecado que nos asedia. Algunos hacen diferencia entre peso y pecado. Bueno, pecado, debemos saber qué es pecado. La palabra bastante nos instruye sobre pecado. Y cada cual en su propia vida sabe cuál es el pecado que tal vez le es una tentación particular. No todos los pecados me atraen, pero hay algunos que sí, me parecen muy interesantes. Y a usted pasa igual. Pero peso, eso es algo un poco más difícil de definir. Pero cualquier cosa, y eso requiere que usted, en su relación con el Señor, esté en una comunicación muy activa, muy abierta con Él, para que le redarguya la conciencia en cuanto a cosas que en su vida pueden ser un peso, un obstáculo, un impedimento para correr y para distraer su atención de la meta, y del propósito de su vida, que es correr hacia Jesucristo, servir a Jesucristo con el ojo puesto, con la atención clavada en Jesucristo. Y corramos con paciencia, porque no es una carrera de 1,000 metros o algo así, o varios kilómetros siquiera. Es una carrera de por vida. Correr con paciencia, con perseverancia, la que tenemos por delante, puestos los ojos en Jesús. Y creo que, como dije de María esta mañana, ella traía energía, traía bendición de toda clase de la persona de Jesús al sentarse a sus pies, mirar en su cara y escuchar su palabra. Bueno, lo mismo aquí, con los ojos puestos en Jesús se nos transfiere energía que necesitamos para seguir la carrera hacia adelante. Puestos los ojos en Jesús, el autor y consumador de la fe. No sé si se les ha ocurrido, porque a mí por mucho tiempo no me ocurría, que Jesús vivió una vida de fe también. Él es Dios, aunque Él vino aquí para vivir como hombre y se limitó a la condición de hombre durante el tiempo que estaba, pero Él vivió por la fe. ¿Pero qué es la fe? Es mantenerse uno en comunicación con Dios, la atención clavada en Él, obedeciendo su palabra, no teniendo una agenda mía aparte, sino sometiendo mi agenda a la suya, mi plan, mi propósito, dejándola a un lado para servir el propósito de Él. La fe es vivir la vida con la atención clavada en Dios y para Él. Y Él es el autor, el primero, el que, si pudiéramos decir, inventó la vida cristiana. Y la vivió. Si la vida de Cristo no fue una vida cristiana, entonces, ¿qué cosa es vida cristiana? El autor y consumador, que también vivió esa vida hasta el máximo, la desarrolló hasta el punto más alto y lo cumplió, lo terminó. El cual, por el gozo puesto delante de Él, creo que tocamos este punto, fue aquí en estos días, me confundo mucho porque estuve en otras reuniones en domingo, pero creo que lo tocamos aquí, que mientras más Jesús se acercaba a la cruz, sobre por lo menos en Juan, él no menciona la cruz, no menciona morir. Pero hay varias referencias. En la otra noche, cuando teníamos eso delante, yo conté en Juan, en los varios capítulos de Juan, como unas 6 veces, cuando él se refiere, o el texto se refiere, a que él volvía al Padre. No era la cruz, era el Padre. El gozo puesto delante de él era volver a estar con su Padre, de donde había venido. Volver a ver a su Padre. Y claro, llegar a su Padre para reportarse misión cumplida. ¿Sí? El gozo puesto delante de él, y por el gozo puesto delante de él, sufrió la cruz. La cruz no era la meta. En cierto sentido, para nuestra salvación, sí, fue la meta. Pero en cuanto a su carrera, la cruz no era la meta, sino fue el último, si pudiéramos decir, el último obstáculo, o el último, la última prueba que tenía que pasar para completar su carrera. Sí, tal vez no debo llamar obstáculo a la cruz. Creo que en cierto sentido pudiera ser, pero realmente no fue. Fue el propósito en gran parte, el propósito de su venida. Menospreciando el oprobio, anoche yo creo que se nos presentó una presentación muy gráfica de lo que es oprobio, de lo que es insultos y toda clase de abusos físicos y de otra clase en esa película. Creo que en ese aspecto la película fue bastante realista. Se da la impresión de que aquellos romanos eran unas bestias, unos animales, ¿no? Que cuando más se reían era cuando más le estaban haciendo doler, ¿cierto? Menospreciando el oprobio, y él, estoy seguro, que el oprobio, que el sufrimiento, que la vergüenza, que todo lo que él sufrió en la cruz fue 100 veces peor que lo que se podía dibujar en una película. Pero nos da una idea. Y claro, esos fueron, como alguien ya dijo anoche, esos fueron los sufrimientos físicos. Lo cual es una mínima parte de su sufrimiento total, su sufrimiento en su alma. Pero fue todo para llegar a la meta, regresar al Padre y reportarse misión cumplida. Y se nos recomienda eso a nosotros, corriendo con paciencia, con perseverancia, con determinación hasta lo último, la carrera que tenemos por delante. Ojos puestos en esa gloriosa persona, Jesucristo. Considerad aquel que sufrió tal contradicción de pecadores contra sí mismo, otra vez pienso en la película, para que vuestro ánimo no se canse hasta desmayar. Jamás en la vida podremos sufrir como él sufrió. Y no hablo solo de lo físico, por supuesto. Pablo probablemente sufrió más que cualquier otro cristiano, supongo, no sé. Pero Jesús, lo que él sufrió fue infinitamente peor que lo que sufrió Pablo. Ojos puestos en Jesús. 1 Corintios 9. El tema entonces es, sí, puestos los ojos en Jesús, y como otro tema paralelo, el despojarnos de todo lo que pudiera impedirnos en fijar los ojos en Él y en seguir adelante en la carrera. 1 Corintios 9:24, no sabéis. Tal vez a Pablo le gustaba ir al estadio, ¿no? A ver los juegos, las carreras. O por lo menos eso era algo que todo el mundo comentaba y por lo tanto era una ilustración muy apta que él usaba. ¿No sabéis que los que corren en el estadio, todos a la verdad corren, pero uno solo se lleva el premio? Corred de tal manera que lo obtengáis. Todo aquel que lucha, de todo se abstiene. Es algo parecido al despojarnos de todo peso, ¿no? De todo se abstiene. Ellos a la verdad para recibir una corona corruptible, pero nosotros una incorruptible. Así que yo de esta manera corro, no como a la aventura, de esta manera peleo, no como quien golpea el aire, sino que golpeo mi cuerpo y lo pongo en servidumbre, mi cuerpo. Porque nuestro cuerpo es la parte nuestra que muchas veces nos lleva, nos hace salir del camino, nos lleva a la tentación y al pecado, el cuerpo. Lo físico, las sensaciones físicas y los lo que llamamos a veces necesidades físicas. Golpeo mi cuerpo y lo pongo en servidumbre. Que el cuerpo nunca llega a ser mi maestro, mi capitán, mi dueño, sino que yo siempre lo domine. No sea que habiendo servido heraldo para otros, yo mismo venga a ser eliminado. El punto que él está haciendo aquí es un poco diferente, pero se compagina muy bien. Que para correr en el estadio hay un solo premio. O si se habla de los Juegos Olímpicos, por ejemplo, tal vez hay tres. Hay primera, hay oro, plata y bronce. Pero dice, son muchos los que compiten. Corran ustedes como para ganar el oro. Esa es la idea. Corran ustedes como para ganar el oro. En cierto sentido, el que no gana ni oro, ni plata, ni bronce, ha perdido su tiempo. ¿Sí? No hay nada. No recibe nada. Y ha gastado meses en entrenamiento, en preparación. Mucha plata para llegar al lugar de los juegos y para todo su equipo de entrenadores y cuantas cosas. Y su propio equipo. Así que todo está perdido si no gana al menos, al mínimo, bronce. Así que corramos como para llegar para ganar el primer premio. Claro, en la vida cristiana cada cual tendrá su premio de acuerdo a lo que ha logrado. Pero vamos a correr como si fuera para el oro no más. Pablo practicaba eso. Si lo dice ahí en Corintios, no es porque él está recomendando algo que a él no le importa hacerlo, porque sí, él lo hace. Vamos a pasar a Filipenses. Ya hemos mencionado o hecho referencia a Filipenses 2, ya dos o tres veces en esta semana. Yo mismo lo he hecho como dos veces antes. Así que no vamos a leer Filipenses 2, solo que aquí otra vez vemos al Señor Jesucristo puesto como ejemplo para esto que estamos tratando de enfatizar esta noche. Él se despojó a sí mismo. Eso parece más todavía que despojarnos de todo peso. Se despojó a sí mismo. Pero tal vez podemos aplicar eso un poquito a nosotros. Despojarme de mí mismo. Parte del peso que me puede impedir puede ser mi misma personalidad, mis mismas costumbres, lo que sea, ¿no? Mi estilo de vida, muchas cosas personales en mí. Despojarme hasta de mí mismo. No en el sentido de Cristo, se despojó a sí mismo en el sentido de que Él es Dios. Y bajó, se redujo en posición a la posición de Dios hasta la posición de siervo. No dejó de ser Dios. No disminuyó su deidad, pero como que la dejó a un lado o la dejó velado, cubierto. Su deidad cubierta en el tiempo que vivió aquí como hombre. Pero la idea es que Él se despojó a sí mismo. Entonces, no es mucho que nos llama a hacerlo nosotros. Pero si pasamos al capítulo 3, vemos el ejemplo de Pablo. Quizás alguien puede leer Filipenses 3. Quisiera comenzar a mitad del versículo 4. Para ver los logros que Pablo tenía, que de los cuales tenía que despojarse. A mitad del versículo 4, donde dice, si alguno piensa, o tal vez no dice exactamente así en su Biblia. Ah, perdón, ¿hasta dónde? Buena idea. Bueno, hasta el 11. Gracias. Primero vemos que Pablo había logrado mucho. En otro, sí, no es en este pasaje, que él habla de haber sobrepasado a muchos de sus contemporáneos en sus logros en la religión judía. Y aquí enumera algunas cosas, algunas de sus cualidades y logros. Y eso era una base de gran orgullo para Pablo, ¿no? Era un judío ejemplar, un judío de primera clase. Pero cuantas cosas eran para mí ganancia, las he estimado como pérdida. No dice como nada. Nada es nada. Pérdida es menos que nada. Es un valor negativo, ¿sí? Como pérdida. Aún estimo todas las cosas como pérdida por la excelencia del conocimiento de Cristo Jesús. Ve cómo todas esas cosas, y eran logros buenos, religiosos. No era un bandido, no era un asaltante, un pecador de todas clases de pecados que se puede imaginar, ¿no? Era un hombre moral, un hombre consagrado a un propósito equivocado, pero un hombre consagrado. Y si era asesino, pues era en la causa del judaísmo, ¿no? Él creía que eso era justo. El Señor predijo que los que los matarían a sus discípulos creerían que estaban rindiendo servicio a Dios. Bueno, Pablo había logrado mucho, pero ahora lo tiene como nada. Y es un buen ejemplo, una buena lección para nosotros. Hay tantas cosas que nos sirven para orgullo en la vida. No es que tenemos que deshacernos de familias y de cosas necesarias de la vida, pero sí dejar de tener a esas cosas como necesarias, como fundamentales, de clavar la atención en ellas, no, en Cristo. Como pérdida por la excelencia del conocimiento de Cristo Jesús, mi Señor. Por amor a Él lo he perdido todo y lo tengo por basura. Para ganar a Cristo y hasta ser semejante a Él en su muerte, participar de sus padecimientos. Pablo no podía compenetrarse demasiado en Cristo. No había un grado demasiado para él en eso. Estar lo más posible identificado con Cristo, parte de Cristo, uno con Cristo. Por eso dijo en 1.21, para mí el vivir es Cristo. Una cosa es necesaria. Esa es mi vida. Él hizo muchas cosas en su vida. Era un siervo muy activo, mas sin embargo, él tiene ese propósito. Una cosa es necesaria. Mi vida es Cristo. Para mí el vivir es Cristo y el morir es ganancia. Bueno, todo creyente puede decir eso, ¿no? Morir es ganancia, porque entonces vamos con el Señor. Pero cuando la vida de uno es Cristo, ¿cómo se puede imaginar algo mejor que eso? En esta tierra no existe, pero será siempre mejor en el cielo. Ese es el ejemplo de Pablo. Tenemos unos malos ejemplos en Lucas 18. Conocemos la historia, ¿no?, del joven rico. Una de las cosas que nos puede servir de estorbo, Lucas 18, son las posesiones. Vivimos en un mundo muy materialista. Muy materialista. Y mientras más cosas uno acumula, más éxito tiene, según el pensar del mundo. Hay un dicho allá, no sé si acá, ni sé si lo voy a traducir bien, pero dice algo más o menos así. Quien muere habiendo acumulado más juguetes, gana. Gana el que muere con la mayor acumulación de juegos. ¿Qué es lo que gana? Ha perdido porque ya no está. Y todo eso, toda esa acumulación no la lleva con él. Pero este joven, conocemos la historia, no vamos a leer todo. Sabemos que él vino donde el Señor diciendo que qué debo hacer para heredar la vida eterna. El Señor le cita algunos mandamientos. Y él dice, ah, pues todo eso lo he guardado ya. ¿Qué más me falta? Dice. Aquí en Lucas no es, pero en otros de los evangelios. ¿Qué más me falta? Él lo tenía todo. Hasta religiosamente. Algo así como Pablo. Jesús le dice, aún te falta una cosa. Pensemos, él tenía todo. Todo. No le faltaba nada. No podía imaginar algo que le faltaba. Jesús dice, aún te falta una cosa. Deshacerte de todo. ¡Qué cosa! ¡Qué ironía! Tenía todo, bueno, le faltaba una cosa, y esa cosa era deshacerle de todo. Vende todo lo que tienes, dalo a los pobres y tendrás tesoro en el cielo. Y ven, sígueme. ¿Qué tendría al deshacerse de todo, venderlo todo y dar el dinero a los pobres? ¿Qué tendría? ¿Tesoro en el cielo? Exactamente. ¿Y una cosa más? ¿Mayor todavía que eso? Cristo. Ven y sígueme. Andaría con Cristo. El resto de su vida, como aquellos apóstoles, estaría caminando con Cristo. ¿Perdón? Oyendo esto, se puso muy triste porque era muy rico. ¡Qué ironía! Muy triste porque es muy rico. Se supone que la riqueza le hace a uno feliz. Le hacen a uno feliz, ¿sí? No. Sobre todo después de confrontarse con Jesucristo o encontrarse con Jesucristo. Cristo pone unas condiciones para andar con él, que son fuertes, pero no son nada de fuertes comparado con lo que él hizo para venir aquí. Se despojó a sí mismo. En Lucas 14, verso 25, grandes multitudes iban con él. En cierto sentido, y temporalmente, un tiempo bastante corto, Jesús fue un superastro. Todo el mundo quería seguirle, ¿no? Tenía multitudes que le seguían. Era muy popular. Grandes multitudes iban con él, pero él no buscaba eso. Volviéndose les decía, si alguno viene a mí y no aborrece a su padre, madre, mujer, hijos, hermanos, hermanas y hasta su propia vida, no puede ser mi discípulo. Renunciar no. Aborrecer a sus seres queridos más cercanos, más íntimos. Padre, madre, mujer, hijos, hermanos y hermanas. Eso no cuadra, ¿no? No es cuestión de amor, de amar, no de aborrecer. Bueno, algunos han dicho que eso es una comparación, un contraste. Aborrecer a esos en comparación con su amor por mí, por Jesús. Pudiera ser. Pero la otra posibilidad es que mi amor por mi mujer, por mis padres, por mis hermanos, mis hijos, es en sí una cosa, un egoísmo. Yo les amo porque son parte mía, yo les amo porque me tratan bien, yo les amo por muchos motivos y muchas veces son motivos muy egoístas. Y creo que ese es el punto que el Señor quiere decir, porque después de decir madre, mujer, padre, madre, mujer, hijos, hermanos, hermanas, dice hasta su propia vida, aborrecer su propia vida. Porque todos sabemos que es muy normal, muy natural que nos amemos a nosotros mismos. Por eso Dios pudo decir, amarás a tu prójimo como a ti mismo. Es ya un hecho establecido que nos amamos a nosotros mismos. Nos cuidamos, nos preferimos a nosotros mismos. Aborrecer a todas esas personas y hasta su propia vida. Jesús exige eso para ser su discípulo. De otra manera, la persona no puede ser discípulo suyo. Ahora, hay que entender cuando dice esto, aborrecer padre, madre, mujer, hijos, hermanos, hermanas, no debemos tomarlo muy literalmente como cristianos, porque como cristianos, como seguidores de Jesús, nos dice que amemos a nuestras mujeres, que honremos a nuestros padres y que amemos y cuidemos bien a nuestros hijos, ¿sí? Y que amemos a nuestros hermanos, no solo los hermanos naturales, pero los hermanos de la familia y de la fe. Así que Él asciende el nivel del amor por esas personas a un nivel espiritual, a un nivel celestial, al nivel del amor suyo, no simplemente el nivel egoísta. Otra cosa, 27, el que no lleva su cruz y viene en pos de mí, no puede ser mi discípulo. Anoche vimos también una presentación gráfica de lo que es llevar uno su cruz. Jesús estaba tan debilitado por los latigazos y tanto abuso que le habían hecho que no podía cargar con esa pesadísima cruz. Claro, la Biblia no dice eso, pero sí la Biblia dice que llamaron a Simón, Alejandro, que le llevara la cruz. No me dio la impresión en la Biblia que él ayudó a Jesús a llevar la cruz. Pero de todos modos, había necesidad de que otra persona cargara su cruz, que probablemente era demasiado para él en una muy debilitada condición física. Pero cargar su cruz, ¿qué quería decir eso? Ya estaba condenado a muerte. Ya su vida había acabado. Ya se había despedido de sus amigos, de su familia, de todos. Ya no tenía vida. Para todos los efectos, estaba ya muerto. Caminando todavía hasta llegar al Calvario, pero realmente ya muerto. Su vida se había acabado. En otras palabras, bueno, se había despojado de todo, o lo habían despojado de todo. Hablando del condenado a muerte y el que cargaba su cruz. Y bueno, a Cristo también de manera particular, pero el que no lleva su cruz, el que no esté dispuesto a renunciar toda su vida o aborrecer, como dice aquí, no puede ser mi discípulo. Y al fin, verso 33, así pues, cualquiera de vosotros que no renuncia a todo lo que posee, no puede ser mi discípulo. No creo que sea necesario multiplicar palabras sobre esto, ya he multiplicado palabras, pero son declaraciones tan claras y tan fuertes, sorprendentes. No puede ser mi discípulo. Lo dice tres veces en este pasaje, 26, 27 y 33. No puede ser mi discípulo. Estas son las condiciones y no hay negociaciones. Bueno, pero Jesús vale eso. Él es digno de ello en cuanto al valor de Él, su persona, pero también nuestra relación con Él vale que estemos dispuestos a tal sacrificio. La verdad, tengo que esperar la campana, porque eso no se puede ver muy claro. Bueno, puestos los ojos en Jesús y dejando atrás a todo lo que impida, todo lo que nos distraiga, todo lo que interfiera con que yo sigo fiel a Él. Y en cierto sentido, no físicamente, pero en mi alma, en mi espíritu, en mi corazón, estoy en todo momento sentado a sus pies, oyendo su palabra. Es el ambiente de la vida cristiana, caminando con Jesús, en la presencia de Jesús siempre. Hay una cosa más. Me llama mucho la atención una expresión, volviendo a Hebreos, Hebreos 11. Voy a leer cuatro versículos, 13, 14, 15, 16 de Hebreos 11. Después de una lista de héroes de la fe, dice en el verso 13, en la fe murieron todos estos sin haber recibido lo prometido, sino mirándolo de lejos, creyéndolo y saludándolo y confesando que eran extranjeros y peregrinos sobre la tierra. Los que esto dicen claramente dan a entender que buscan una patria, pues si hubieran estado pensando en aquella de donde salieron, ciertamente tenían tiempo de volver, pero anhelaban una mejor, esto es celestial, por lo cual Dios no se avergüenza de llamarse Dios de ellos, porque les ha preparado una ciudad. Me chocó esa expresión, Dios no se avergüenza de llamarse Dios de ellos. Lo había visto en toda mi vida, pero hace unos años puse atención a eso. ¿Qué cosa? Dios no se avergüenza de llamarse Dios de esas personas. ¿Será posible que Dios se avergüence de nosotros alguna vez? Bueno, la Biblia no lo dice. Gracias. La Biblia no lo dice que Él se avergüenza de nosotros. Pero tenemos que confesar, ¿cierto? Yo tengo que confesar al menos que hay veces que yo mismo me avergüenzo delante de Él, de mi comportamiento como cristiano. Pero Él no se avergüenza de llamarse Dios. ¿De quiénes? Estas personas que clavaron la atención en la meta y siguieron adelante y no se dejaron distraer ni despistar por nada. Dios tiene orgullo de esa clase de persona que clava la atención en Él y en la meta que Él les puso delante, las promesas que Él les dio. Dice que no recibieron lo prometido, murieron sin recibirlo, pero aunque murieran, siguieron fieles hasta el momento de la muerte. No desconfiaron. Eso es tremendo. Sin haber recibido, murieron, en la fe murieron. Qué cosa interesante, en la fe murieron. Murieron creyendo todavía, y no menos, sí, igual que siempre o más. Sin haber recibido lo prometido, mirándolo de lejos, creyéndolo, saludándolo, confesando que eran extranjeros y peregrinos sobre la tierra. Extranjeros y peregrinos no tienen muchas posesiones, no tienen casa porque están siempre en camino. Claramente dan a entender que buscan una patria. Y Él, entonces, les ha preparado una ciudad. No se avergüenza de llamarse Dios de los tales. Y hay todavía algo más para nosotros. Los dos últimos versículos, y con eso concluyo. 39. Ninguno de ellos, al que alcanzaron buen testimonio mediante la fe, recibió lo prometido. Ninguno recibió lo prometido, porque Dios tenía reservado algo mejor para nosotros, para que no fueran ellos perfeccionados aparte de nosotros. ¿Qué cosa? Nosotros vamos incluidos en las recompensas que esa gente va a recibir, que eran tan famosos para Dios, tan queridos. Tenía Él orgullo en ellos. No se avergonzaba de llamarse Dios de ellos por su firme propósito de seguir con la atención clavada en esa meta, nuestra meta, es Jesús, y junto con nosotros, ellos al fin un día en el futuro van a ser galardonados, recompensados. Vale la pena seguir a Jesús. Se pueden leer muchas historias de santos fieles que han probado eso, que han vivido así. Pero no debemos leer historias. Debemos vivir esas vidas. Dios nos ha llamado a eso y Dios nos da su Espíritu Santo para que lo podamos hacer. Oremos. Padre amado, gracias por poner delante de nosotros una persona tan gloriosa como tu amado Hijo Jesucristo. Vimos esta mañana que Él es tu favorito, tu escogido, que Él es el que absorbe tu atención y te satisface por completo. Y lo has compartido con nosotros para nuestra bendición y satisfacción también. Tenemos un gran tesoro que muchas veces, Padre, dejamos de disfrutar, dejamos de apreciar la persona del Señor Jesucristo. Ayúdanos a recibir las enseñanzas de estos pasajes de tu palabra que nos instruyen en seguir con el ojo puesto en Jesús, vivir la vida para el aprecio de una sola persona, Jesucristo, y vivir en todas nuestras relaciones amando como Él nos enseñó a amar, pero no amando egoístamente. Ayúdanos, Padre, a poder a discernir lo que son pesos y pecados que tenemos que dejar atrás porque nos impiden en la carrera. Gracias te damos en el precioso nombre de nuestro amado Señor Jesús. Amén.
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5: Son las 6 de la mañana, 47 minutos.

Bueno, ¿qué tal si oramos? Porque lo que yo quisiera hacer en esta hora que tenemos no solamente es hablar del perdón, sino que queremos tener una oportunidad al finalizar hoy de perdonar. Si usted, el Espíritu Santo, trae a su mente a alguien que usted no ha perdonado, queremos es poner esto en práctica, que no nos quede pues como una buena intención, sino que quiero mirar las bases bíblicas para perdonar. Padre, te damos gracias, Señor, por este estudio.

0: Te damos gracias por este tema del perdón y cómo tú nos has perdonado en Cristo. Pedimos que tu Santo Espíritu pueda moverse libremente en nuestros corazones en esta noche. Señor, tú conoces si hay áreas en nuestra vida o personas que no hemos perdonado, que nos han ofendido, que nos han dolido. Pedimos que tu Santo Espíritu traiga a mente estas personas para que esta noche sea una noche de perdón. En el nombre de Cristo oramos. Amén. Bueno, quiero invitar, hermano, a que abra su Biblia en Mateo capítulo 18. Mateo 18, versículo 23. En sus apuntes dice 21, debe decir 23. Los dos deudores, la parábola de los dos deudores. ¿Sí lo tienen ahí? Vamos a dar lectura entonces aquí a la palabra de Dios. Mateo 18, 23. Por lo cual el reino de los cielos es semejante a un rey que quiso hacer cuentas con sus siervos. Y comenzando a hacer cuentas, le fue presentado uno que le debía 10,000 talentos. Eso es un platal grande. A este, como no pudo pagar, ordenó su señor venderle y a su mujer e hijos y todo lo que tenía para que pagase la deuda. Entonces aquel siervo postrado le suplicaba diciendo: Señor, ten paciencia conmigo, yo te lo pagaré todo. El señor de aquel siervo, movido a misericordia, le soltó y le perdonó la deuda. Pero saliendo aquel siervo, halló a uno de sus consiervos que le debía 100 denarios. Menos plata, muy poquito, quizá 200, 300 mil pesos. Y haciendo de él, le ahogaba diciendo: Págame lo que me debes. Entonces su consiervo, postrándose a sus pies, le rogaba diciendo: Ten paciencia conmigo, yo te lo pagaré todo. Mas él no quiso, sino fue y le echó a la cárcel hasta que pagase la deuda. Viendo sus consiervos lo que le pasaba, se entristecieron mucho y fueron y refirieron a su señor todo lo que había pasado. Entonces, llamándole su señor, le dijo: Siervo malvado, toda aquella deuda te perdoné porque me rogaste. ¿No deberías tú también tener misericordia de tu consiervo como yo tuve misericordia de ti? Entonces su señor, enojado, le entregó a los verdugos hasta que pagase todo lo que debía. Así también mi Padre Celestial hará con vosotros si no perdonáis de todo corazón cada uno a su hermano sus ofensas. Pero esa expresión tan bonita, vea: perdonáis de todo corazón. Hermanos, aquí en esta historia, en esta parábola, y como cuando estudiamos parábolas, hay una idea central y hay ciertos detalles allí que hacen la historia, pero la idea central de la parábola es que a uno se le perdonó mucho y se dificultó en perdonar a otro que le estaba debiendo poco. ¿De quién está hablando la parábola? Mira, si usted tiene dificultad o siente dificultad con perdonar a alguien, y a veces pasa, quien dice: No, yo he perdonado a muchos, pero esta sí no. Esta parábola le muestra que es que usted ha sido perdonado mucho. Hermano, piense, no es para que pase aquí adelante y nos comente, piense en los pecados que usted ha cometido. Que usted se recuerde, pues. Las cosas que usted ha pensado y no fue capaz de hacer, pero las pensó. No mató, pero hubiera querido. No adulteró, pero hubiera querido. No robó, pero tenía muchas ganas. No es que no me dieron papaya. Las cosas que nadie más sabe sino usted. ¿Y qué ha hecho el Señor con eso? Cuando llegamos a Cristo, la sangre de Cristo nos limpia de toda esa deuda. por la gracia del Señor, todo eso quedó perdonado. Millones, por decirlo así. Ahora compare con lo que la persona le ha hecho a uno. Pues nada se puede comparar con el perdón que ya hemos recibido. Esto, hermanos, es la base del perdón. Por eso nosotros los cristianos estamos capacitados para perdonar a los demás. El inconverso no ha recibido el perdón de Dios, entonces tiene que dar cuando no ha recibido. Pero nosotros hemos recibido, y algo tan grande, que nos da la posibilidad de poder perdonar a nuestro prójimo. Versículo 33. ¿No debías también vosotros tener misericordia? El perdón, hermanos, siempre es un regalo. Misericordia, de gracia. Nunca nadie se merece un perdón. El perdón de Dios, ¿será que nosotros merecemos el perdón de Dios? No. ¿Qué merecemos nosotros? ¿Qué merecemos? O sea, nosotros por nuestro comportamiento merecemos el castigo eterno. Es la misericordia y la bondad de Dios que nos ofrece el perdón. El perdón es algo gratuito, algo que se regala. Si usted va a perdonar, hermano, la única forma de perdonar bien es regalándolo, entregándolo gratis. Un acto de gracia, de soltar, de perdonar. Algunas personas dicen, no, yo sí perdono, pero que la persona se arrepienta primero. Ahí en sus apuntes, ahí tengo copiado el versículo en Lucas 17, que algunos usan para justificar eso. Dicen, mirad por vosotros mismos, si tu hermano pecare contra ti, repréndele, y si se arrepentiere, perdónale. Y si siete veces al día pecare contra ti, y siete veces al día volviera a ti diciendo, me arrepiento, perdónale. Entonces dice, así ves que tiene que venir primero a arrepentirse. Y no, hermano, o sea, yo cada rato me encuentro con una señora y esa señora no dice nada, que se arrepiente. Entonces, ¿qué piensan? ¿Será que vamos a esperar que las personas se arrepientan para uno perdonar? ¿Por qué no? Le digo, ¿por qué no? ¿Sí, hermano? Rigoberto. Léalo, no, por favor. A veces la persona que lo ha ofendido a uno ya murió. Sí, me hizo algún tío por allá que me manejó cuando yo era una niña pequeña, y eso, ese tipo de señores, pero ya ese tipo murió, el perverso ese. Pero yo quedé con amargura de corazón. Sí, yo cada vez que hablan de tíos o hablan de nadie, yo me siento mal, yo me acuerdo de esa experiencia. Y si me pongo a esperar que el tío está muerto, no va a volver. Y para ser bien pragmático, hermanos, yo creo que la mayor parte de las personas que ofenden nunca vuelven a pedir perdón. Sí, son poquitos los que tienen el corazón para ir a arreglar las cosas. La mayor parte de los sinvergüenzas, los pecadores, nunca vuelven. Algunos porque no saben que me ofendieron y no se dieron cuenta, entonces no tienen pena. Ellos están viviendo bueno y yo vivo amargado. O el violador de niños, bueno, se apareció, fue para Venezuela, y pero está violando y me violó a mí, se fue por allá y ese tipo nunca va a volver. Ni sé quién es ya. Entonces, si me pongo a esperar que la persona vuelva a pedir perdón, vivo atado a esa memoria, a esa amargura hasta el día de la muerte. La única forma de sanar es que perdonar de corazón. Hermanos, no hay otra. Perdonar de corazón. Algunos hermanos, ahí en Mateo 18 al comienzo, dice que si está el versículo ahí. 15. Por tanto, si tu hermano peca contra ti, ve, repréndele. Ay, esa palabra reprende me gusta. Estando tú y él solos, y si te oyera ganar a tu hermano, y si no, tráigase otro y móntelo a la iglesia. Algunos creen, empiezan a hacer esto antes de haber perdonado de corazón. No, porque uno empieza este proceso sin haber perdonado de corazón, estoy ofendido y llamo al hermano para explicarle cómo me ofendió, antes me agarro a pelear. No estoy en condiciones de ningún proceso de restauración, de ninguna clase. Primero tengo que perdonar de corazón. Y le pasa lo que le pasó al hermano Wilson. Queda uno tranquilo. Y ahora vamos a arreglar. Ahora sí voy a buscar a mi hermano para hablar las cosas. ¿Sí? Hay que perdonar de corazón primero. Cuando Cristo estaba colgando en la cruz, ¿qué dijo? Padre, los vio muy arrepentidos. En Hechos 7, estaba Esteban arrodillado, le estaban tirando piedras, lo están apedreando. Una muerte muy maluca, ¿cierto? Uy, una pedra en una oreja, luego aquí sangrando. Y bueno, que uno se demora un rato para morirse, ¿cierto? Uno ya en medio sonso y para él le están tirando otro, y para él le tira un ladrillo. Y yo creo que uno tiene, pues, con ganas de pedir venganza. Pero hay un profeta del Antiguo Testamento que lo estaban matando a pedradas. Y, Señor, no se olvide de esta. Así oró, Señor, así murió, Señor. No se olvide de esta. Pero aquí, ¿cómo hace Esteban? Puesto de rodillas, clamó en gran voz: Señor, no les tome en cuenta este pecado. Pecado si era, que dolía si era, pero él escogió perdonar. Al final de la vida, en Timoteo 4, el apóstol Pablo dedicó su vida a fundar iglesias, a predicar el evangelio, a discipular, a ayudar, a resolver. Dedicó su vida a la obra del Señor, a personas. Y cuando ya estaba encarcelado y en juicio, dice: en mi primera defensa, ninguno estuvo a mi lado. De todas las personas que Pablo ayudó en esa vida, lo fueron a juzgar y había posibilidad de visitas y nadie se apareció a hacerle, pues, como: oh, Pedro, Pablo, ahí estamos, pues, vamos a orar por usted. Solo. ¿Cuál tentación tendría el hermano Pablo? Amargura, nada, estos crispetos y hombre, ¿eh? Tantas veces que yo apoyaba a los demás y ahora que yo necesito, pues, un apoyo y nadie se arrima. ¿Y qué dice Pablo? En mi primera defensa ninguno estuvo a mi lado, sino que todos me desampararon. No les he tomado en cuenta. Tranquilo. Él esperaba presencia de hermanos para apoyarlo. No hubo nada. No se llenó de amarguras. ¿Qué hace? Perdona. Vamos a dar un poquito de claridad sobre algunos errores asociados con el perdón. Páginas. Pues yo tengo aquí página 5, no sé. Página 4 todavía, punto 6. Vea, algunos piensan que perdonar no es justo. ¿Sí? ¿Yo cómo lo voy a perdonar si eso no es justo? Pues la verdad es que perdonar no es justo. Uno suelta. El que se encarga de justicia es Dios, no nosotros. Dios nos dice: usted suéltelo. Es que perdonar es como soltarlo. Usted suéltelo, yo me encargo de justicia. Algunos dicen: no, pues si me perdonan es como si nada hubiera pasado. Entonces yo pido perdón, me perdonan, entonces todo tiene que ser igual como era antes. No. El pecado deja esas cicatrices. Pueda que sí, pueda que no. Perdonar es olvidar. ¿Sí? Yo noto que aquí en Colombia... ¿Sí? Si yo perdono del corazón... Vea, si a una niña la violan, ella puede perdonar, no se le olvida hasta el día de la muerte. Entonces, si no se olvida, entonces no ha perdonado. Sí, yo la modificaría. Al perdonar, empieza el proceso de suavizar los recuerdos. ¿Sí? Porque mientras no perdonemos, vea, usted tiene un accidente con un vidrio y ¡tas!, se entierra un pedazo de vidrio aquí en el brazo y bien profundo. Uah, usted rompió el pedazo de afuera y le quedó un pedazo de vidrio metido adentro. Bueno, usted se echó pomada, como hacen aquí en Colombia, limón, miel, panela, cebolla. Bueno, usted se echa todas las cosas aquí. Sí, sí. Le echa de ternero recién parido, toda una cantidad de cosas usted se echa ahí. Hasta caca fresca de vaca con leche, todas esas cosas aquí. No, yo me acuerdo acá afuera con un amigo del colegio, sentados esperando que una vaca ensuciara para llevar de eso que es que para la mamá hervir con leche. No me acuerdo cuál es la cosa, pero sí me acuerdo sentado ahí en la loma esperando a que la vaca hiciera algo. que es que necesitaba hacer frente. Bueno, usted se unta todas esas cosas y le va sanando la piel. ¿Pero qué es el problema? Sí, usted con eso, usted mueve el brazo, sigue bajando bien. Pero hay ciertos movimientos que le hacen a usted brincar. Sí, usted en el computador está bien, pero si pronto un golpecito o cuando haga algún movimiento tiene usted que usted hace. Uy, no, no, no. Eso pasa cuando uno no ha perdonado. Usted vive una vida normal, todo tranquilo, pero hay ciertos movimientos que para todas las personas es normal y usted mismo brinca. Vea, su papá siempre le decía a usted que usted no sirve para nada. Ah, usted es un error, usted no sirve, usted es maleta, usted es bruto, usted es bruto, usted es bruto. Y entonces uno pasa toda la vida probándole que no, no soy bruto. Y yo estudio, yo trabajo y le muestro que yo no soy bruto. ¿Sí? Y bueno, usted vive una vida normal. Pero si de pronto alguien dice, ah, es que usted es como bruto, porque usted votó algo, usted reacciona mucho más bruscamente que cualquier otra persona, porque le tocaron el vidrio. ¿Sí? Porque a usted le duele esa expresión, porque usted no ha perdonado a su papá. Entonces, una forma de darnos cuenta si hay algo en nuestra vida que falta por organizar, una manera es ver de dónde estamos brincando como exageradamente. Cuando alguien se cree inferior, y a toda hora estoy tratando, ¿no? Tratando de estudiar, tratando, pues, que yo, pues, tratando de mostrarte que yo sí, y cualquier momento que alguien que le haga la recochita, que le diga cualquier cosita que usted no es como bueno, ay, le duele demasiado, a mí como que reacciona demasiado fuerte, muestra que tiene un vidrio metido. ¿Cómo se sana eso? Eso es perdonar. Y para usted rajar, para sacar el vidrio duele. El proceso de perdonar duele, porque trae a la memoria todas las vainas. Pero hay que cortar, hay que sacar el vidrio y empieza a sanar. Y puede quedar la cicatriz. Pero ya después de eso, el brazo mueve normal. Uno se acuerda que ahí tuve un vidrio, pero ya la muevo normal. ¿Sí? Volviendo al caso, por ejemplo, de una niña que ha sido violada, alguna cosa así. Cada vez que en un noticiero violaron en la Guajira, apenas mencionan eso, uno como que se siente incómodo, porque es que me acuerdo de lo mío. ¿Sí? Y si el sinvergüenza es llamado Don Francisco, cada vez que alguien que no, que Don Francisco, ya uno tiene nada que ver, pues que ese Francisco me entiende, y eso tiene un oso por dentro. Reacción, porque tengo ese vidrio todavía. ¿Qué necesito hacer, hermano? Perdonar. Y al perdonar, saco el vidrio y empieza a sanar. Y es posible, uno, después de haber perdonado, eso es el milagro del perdón, que pronto después uno se acuerda del evento, pero sin el dolor. El dolor va menguando y hasta desaparece. Y personas con experiencias bien incómodas, bien malucas, han sido sanadas por el perdón y ya pueden ayudar a otros. Y hasta pueden contar su testimonio suave, sin dolor. Si perdono, me seguirán explotando. Usted tiene a alguien trabajando en su tienda, en su finca, y le está robando cositas. Y usted ya le está dando como raya. Ya tengo, ya se apareció otro 5,000. Ya apareció ese gusto de café. Estaba lleno, está medio. Ya lo tengo cogido. ¿Y cómo se siente uno cuando le están robando? Es que no solamente el robo, uno se siente que le están faltando el respeto. Ah, ¿cree que soy pendejo qué? ¿O que me vio cara de qué? ¿Me vio cara de qué? Pues como que, no, respéteme las cosas, respete mi casa, respete lo que es mío. Entonces, si usted va y frente a una persona en esa condición, lo más posible es que uno se le va la mano y uno dice cosas que no debe decir. Perdone lo primero de corazón. Ah, es que si lo perdono, entonces me sigue robando. ¿Sí? Si yo lo perdono, si de pronto hay un vecino por ahí que está molestando con mis hijos, yo lo perdono, entonces de pronto me sigue. No, uno perdona y luego toma pasos concretos. Usted puede perdonarla, perdón, en el nombre de Cristo, yo perdono al sinvergüenza que está robando, yo lo perdono en el nombre de Cristo. Listo, lo perdoné. Venga, hablemos. Se acabó el trabajito. Ah, que si me echó, usted no me perdonó. No, yo lo perdoné. Pero así no se puede, queda sin trabajo. ¿Sí? Si es una mala influencia en su casa, algún familiar, alguna cosa, no, yo lo perdoné en nombre de Cristo, pero aquí en mi casa no volví a entrar. Así no, hasta que uno vea un cambio, pero serio, aquí en mi casa no entra. Entonces, o uno puede perdonar, sí, que estaba todo bravo que me robaron la bicicleta. Sí, y bravo, pues uno se siente, listo, el Espíritu Santo toca mi corazón, yo perdono al de la esquina que me robó la bicicleta. O si me doy cuenta, hombre, pero de pronto, si es necesario, le digo a la policía, él fue el que me robó la bicicleta. Pero lo digo sin amargura porque he perdonado. Sí, el problema es que cuando no perdono de corazón, estoy bravo haciendo mis reclamos. O sea, el perdón no es para que lo sigan explotando, pero hacemos el proceso sin amarguras. Algunas personas perdonan condicionalmente. No, yo lo perdono, pero hermano, no lo vuelva a hacer. ¿Eso es perdonar? Imagínese, Dios nos perdona, pero no lo vuelva a hacer. No, yo lo perdono sus pecados, pero no me vuelva a pecar. Eso y nada. No, hermanos, el perdón es un regalo. Y usted y yo lo damos por gracia. Por gracia recibimos el perdón, por gracia damos el perdón. Y cuando usted le pone condiciones, yo lo perdono, pero entonces le pongo pues condiciones para que sea efectivo, no estamos perdonando. El Señor quiere es que perdonemos incondicionalmente. Algunos más espirituales dicen, no, yo perdono cuando yo sienta hacerlo. Es que yo perdonar sin sentirlo sería una hipocresía. ¿Cómo le suena eso? Eso suena muy espiritual, pero eso es satánico, eso no es de Dios. Porque si nos ponemos a esperar que sintamos ganas de perdonar, nos morimos de viejos, en la mayor parte de los casos. Perdonamos por obediencia, porque usted es un hijo de Dios y Dios nos dice, ah, perdone. Recuerda, así como cuando alguien peca contra mí, peca contra Dios y peca contra mí. Entonces no se preocupe que es que se me va a hablar que... No, usted perdone lo que él se va a entender con Dios. Es un acto de obediencia, de la voluntad. Algunos dicen, no, yo no, es que yo no puedo perdonar. ¿Será que un cristiano no puede perdonar? ¿Será que hay ciertas ofensas que un cristiano no puede perdonar? Lo podemos perdonar, pero ¿de qué usamos el celular? La metemos a la greca. Le hervimos el aparato. Hermanos, seamos realistas, hay algunas ofensas que es muy, muy difícil perdonar. Pero el cristiano, con la ayuda del Señor, sí puede perdonar. No hay ofensa que uno no pueda perdonar. Y en algunos casos puede ser de que usted necesite un apoyo en oración. En Armenia hemos tenido unos casos así, con una hermana que era prostituta, que perdonó como 10 personas, pero cuando llegó a su marido, el que la empujó en esa dirección, que la metió en ese mundo, don Carlos o don Fernando, no me acuerdo cuál, no era capaz. ¿Te acuerdas, hermano Oscar? Ella no era capaz. Y ella se retorcía en el asiento y le tenemos la razoncita y oremos esto, ponga ahí en el nombre del Señor y ven y en nombre de Cristo yo perdono a... Y esa señora no, se retorcía en el asiento y no era capaz. Y no era capaz. Hermanos, hay ciertas ataduras en ese tema del perdón. Pero sí quiero decir, si usted ve que se siente imposibilitado a perdonar, busque ayuda, apoyo en oración. Es una batalla espiritual. Hay algo ahí que la está impidiendo. Pero hasta que uno no perdone, no queda libre. Fue con Salomón que estábamos trabajando con esta hermana y nada, ya no, y se revolcaba y sudaba la hermana y tomaba más agua y no era capaz, no podía, y dimos una hora y no fuimos capaces. Entre 8 días volvimos otra vez hasta en ayuno, vamos a ayunar aquí para esta, a ver qué pasa, y oramos y más de una hora cuando por fin empezó a poder orar la oración en el nombre del Señor Jesucristo, yo hacía, no era capaz, no le salían las palabras. y suda, y qué problema. Hasta que por fin fue capaz de orar la oración. Y después de orar la oración, yo me acuerdo, no me olvida eso, levantó los ojos. Y primer vez que yo la conozco ya por 2 años, primer vez que nos mira a los ojos. Porque siempre es hermano Felipe, hermano Felipe mirando el piso. Primer vez. Quedó libre. Ese es un jueves, porque me acuerdo que hubo un martes, porque ya se quedó para la reunión. Y cuando, y una señora que se presentaba junto a la puerta. Y cuando estuve en la reunión, me acuerdo que ella pidió un coro. Algo pues que me liberó. Ese coro, el coral. No, que con qué gusto canté yo ese coro. La libertad que da el perdón. Hermanos, no se deje amarrar por una amargura. No vale la pena. Es una desobediencia. Afecta su relación con Dios. Le quita gozo en su andar cristiano. Le quita las pilas a todo. Perdone. Suelte. ¿Qué pasa si escojo no perdonar? Pues primero es una desobediencia. Bloquea nuestras oraciones. No gozamos de la libertad. Seguimos atados a personas, seguimos atados a recuerdos. Cada vez que esa hermanita, cada vez que esa persona aparece, me daña el día, me daña el genio. No estoy libre. Cuando uno no perdona, es como si hubiera un lazo o algo que me amarra a ese evento, o algo que me amarra a esa persona. Y cada vez que esa persona asoma la cabeza, un jalonazo y me siento mal. Cualquier cosa que me hace recordar ese evento o esa persona, me daña el día. Y le cuento, hermanos, el Señor quiere que vivamos libres de eso. El Señor vino a que tengamos plena libertad para cada uno. Hebreos 12, miremos el versículo, en Hebreos 12, 15, algo pasa también cuando escogemos no perdonar. Hebreos 12, 15 dice: mirad bien que no sea que alguno deje alcanzar la gracia de Dios, que brotando alguna raíz de amargura os estorbe y por ella muchos sean. Una madre que no quiere perdonar afecta la salud de sus hijos. Esa amargura se la pasa uno a los hijos. Un papá amargado afecta a sus hijos, afecta a la asamblea. Porque a veces hay asambleas como estancadas, como que no hay vida, como que todo está pegado, como que todo, como que están haciendo todo, pero como que no hay como alegría, no hay como que... A veces es porque hay falta de perdones. Y ¿cómo va a ser alegre cuando uno no siente la libertad? ¿En qué consiste perdonar a otra persona? Cuando yo vivía en Providencia, mi oficina la tenía yo ahí en toda la esquinita. Y había un señor, un vecino, no sé si todavía está ahí, un vecino que es un árbitro de la casa de ahí. Él pasaba todas las mañanas con el bus, pasaba por ahí. Yo le decía: don vecino, buenos días, siempre nos saludábamos, él pasaba a la esquina. Hasta que un día cualquiera mandó al niño a pedirme prestado 50 mil pesos. Para una vaina de un televisor, que no sé qué. Entonces, listo, le cogí un recibo, que me firmaba el recibo, yo le presté. Que él me le iba a pagar el sábado, que él tiene un partido y que él arbitraba el partido y me los pagaba el sábado por la tarde. Listo, me firmó el recibo, le entregué los 50 mil pesos. Y desde ahí no volvió a pasar por esta vuelta, le daba la vuelta a la esquina, por allá, para con el bus. No volvió a pasar por esta esquina. Y pues para una semana, y vamos a ver, pasó unas 2 semanas, 3. ¿Cómo empiezan a sentirse? Cuando a veces yo le veía la espalda él saliendo andando por allá, yo decía: uy, ahí van mis 50 mil pesos. Ahí van. No, y varios meses. Vea, ya vendí la casa y todo y no me ha pedido pagar los 50 mil. Perdonar es escoger cortar. ¿Sí? Yo le perdono. Si él viene y me los ofrece, yo los recibo. ¿Sí? Pero no me voy a amargar la vida esperándolos ni acosándolos. Escojo perdonarlo. Eso es. Escoger perdonar es cortar. Es unilateralmente, o sea, de parte mía, sin nada que ver, por la parte mía, escojo cancelar eso. Cancelar una deuda. Perdonar es renunciar a mis derechos. Perdono no porque la otra persona se lo merece, sino que yo perdono en obediencia al Señor Jesucristo. Perdonar es un acto libre de la voluntad. Perdonar es cortar el lazo que nos ata a un recuerdo doloroso. Hay que cortar eso con el perdón. Es escoger no tener en cuenta ese pecado contra la persona. El que perdona y al rato está recordándole a la otra persona que ya van dos, que ya van tres. No, cuando usted perdona, usted escoge, dejo eso ya quieto. Ah, que la idea de pronto viene, pero que la segunda vez que peca, usted se acuerda, ya van dos. Pero no, esa ya la perdona, hay que tratar este nuevo caso. Porque a veces esos problemas matrimoniales que se van creciendo por puras bobaditas, pero van creciendo. Porque uno dice perdonar, pero no ha perdonado, no es que la guarda. Van dos, van tres, van cuatro, y se me está llenando la taza. Y cuando uno habla, ya empieza una cuerda, pues ahí fue en el 94, que ya éramos novios, y usted no sé qué, y ya no, ya con cuatro hijos, y estoy hablando pues de cositas de... No. Perdonar es escoger dejar eso en las manos del Señor. Ya solté. Y aquí esta última, sí me parece importante entenderla. El hermano sale a andar por la calle y viene una moto de un borracho, todo borracho, y ¡pum!, se estrella con el hermano Celi. Lo llevan al hospital. No, hay que amputar esta pierna, hermano Don Celi, esta pierna ya no le da, eso está muy destrozado. ¡Pum! ¿Cómo queda el hermano Celi? El hermano Celi queda mocho. ¿Sí o no, hermano Celi? Así queda. Entonces, ¿qué pasa? Se levanta el hermano Celi por la mañana y uno a solo, ¿cierto? A buscar el palito este. Hace sin ver. ¿Quién fue el borracho? El de la moto. Él ya se volvió a Manizales, él está viviendo normal, él tiene su familia, tiene su trabajo, él ya vendió la moto y compró un carro, él sigue viviendo con su rumba, sus fiestas. ¿Y quién es el que está sufriendo? El hermano Celi está sufriendo por pecado ajeno. Y eso pasa mucho. En muchas ofensas, uno está sufriendo por un pecado que yo no cometí, lo cometió otro. Y la cuestión de perdonar es aceptar el vivir con la consecuencia de un pecado ajeno. El hermano Celi se levanta, bueno, se va a duchar. Ay, hombre, uno como prende la ducha y se empieza, ay, se me cae el jabón, y qué problema para uno, pues, un todo mocho, uno tratando de levantar un jabón. ¿Sí? Y no, y ese. Cada vez que se me cae el jabón, me pongo a pensar en el sinvergüenza de la moto. Voy a ir pues a comprar unos pantalones. Era una piedra comprar dos mangas y usar una sola. ¿Cierto? No pagar por dos y usar una, la uno como ese malestar. Y cada vez que usted, o sea, todos los detalles de la vida están en función de ese sinvergüenza que me. Que ¿por qué le ocurrió ir borracho? Vea cómo me dejó. Y votaron. Hermanos, el hermano Celi tiene una de dos opciones. Puede ser un mocho amargado o un mocho feliz. Un mocho amargado o un mocho feliz. ¿Sí me con la ilustración, hermanos? Si uno escoge perdonar o en obediencia al Señor Jesucristo, uno vuelve a ser feliz, aunque sigue mucho. Pero si uno escoge no perdonar, hermano, uno sigue mucho, pero sigue amargado. Todas las cosas en la vida le recuerdan eso, y la uno rabia, la uno piedra. Perdonar es escoger. Vea, hay un ejemplo bíblico, miremoslo ahí en 2 Samuel. En 2 Samuel, capítulo 4, 2 Samuel 4:4. Y Jonatán, hijo del rey Saúl, tenía un hijo lisiado de los pies. ¿Qué es lisiado de los pies? Minusválido, cojo. Tenía 5 años de edad cuando llegó a Jezreel,
1: la noticia de la muerte de Saúl y de Jonatán, y su nodriza, esta señora, tomó al niño de 5 años y salió corriendo, y mientras iba huyendo, apresuradamente se le cayó el niño, y el niño quedó, y su nombre era Mefiboset. Pasemos al capítulo 9. El rey David se vuelve rey, claro, y entonces una vez él quería buscar descendientes del rey Saúl, de Jonatán, para mostrarles bondad. Versículo 4, 9, capítulo 9, 4. Entonces el rey David le preguntó, ¿dónde está pues el hijo de Jonatán? Y Siba, el siervo, le respondió al rey, he aquí, está en la casa de Maquir, hijo de Amiel, en Lodebar. ¿Sabe qué quiere decir Lodebar? Entiendo que quiere decir sin pasto. En otras palabras, aquí encontramos un hijo de rey, de Jonatán, un hijo pues de nobleza, cojo y viviendo en un peladero, un desierto. Poco pan, sí, peladez. Hermanos, imagínense lo que estaba pasando en el corazón de un muchacho así. Esta vieja, ¿por qué me dejó caer? ¿Ah? Por estar corriendo. Pero primero, ¿qué problema tengo yo, los adultos peleando? ¿Ah? Ellos peleando y me tocó a mí la. Y la señora, ¿por qué? Es que si hubiera andado un poco más cuidado, que mire a dónde está andando. Y si me está cargando, pues mire bien. Ella está bien, vea, el cojo soy yo. Y cada vez que los muchachos están jugando fútbol, ahí no es silla de ruedas, es que lo levantan y lo sientan por ahí. No eran ni capaces de subirse a un burro solo, tienen que levantar los motores en el burro, verlo bajar, dependiendo todos de los demás, por culpa de esta vieja, hombre, que me dejó caer. Y yo soy nacido para palacio, y ve aquí yo en Lodebar, en este peladero. Se puede ir llenando el corazón de amargura. Está viviendo consecuencias de pecados ajenos, de problemas ajenos, de errores ajenos. Él no estuvo en guerra, eso fueron los papás. Él no se tiró, fue la señora que lo dejó caer viviendo allí. Y vea lo que le pasa cuando preguntan por él en el versículo 9, 8, cuando David se le aparece pues y lo llaman, y él, o sea Mefiboset, inclinándose le dijo, ¿quién es tu siervo? Dice Mefiboset, ¿quién es tu siervo para que mires a un perro muerto como yo? Mire la imagen que él tiene de sí mismo. Hermanos, una consecuencia de no perdonar es llenarnos de amarguras. Y en muchos casos esas amarguras nos llevan a la depresión. Y empezamos ya a sentirnos como perros muertos. Jueces 16. Es la historia de un hombre que ustedes ya conocen un poco mejor de pronto que Mefiboset. José es juez, Sansón. ¿Qué era lo especial de Sansón? Las fuerzas. Era un hombre superdotado, un Rambo. Su debilidad, sus ojos, mantenía coqueteando con muchachas y siempre era como con mujeres y cosas, ahí embarraba la cosa. Era un hombre escogido por Dios para pelear, para luchar las guerras de Israel. En Jueces 16, versículo 20, dice, él pues durmiéndose en las piernas de esta muchacha, y entonces él le contó el secreto, le cortaron el pelo, y le dijo la muchacha, Sansón, Sansón, los filisteos sobre ti. Y luego que despertó, él de su sueño, se dijo, esta vez saldré como las otras veces, me escaparé, pero no sabía que Jehová se había apartado de él. Qué tristeza estar en una condición así. 21. Mas los filisteos le echaron mano. ¿Y qué le hicieron? Con un destornillador o algo, ¡pin! ¡Pin! ¿Se acuerda? Eso es el maluco. ¿Sí? Que le saquen los ojos. Y lo llevaron a Gaza y lo ataron con cadenas y que moliese en la cárcel. En esos molinos. Ahí está amarrado con cadenas y empujando esos molinos, ahí moliendo trigo y cosas. Ciego. ¿Y qué está pasando en el corazón de Sansón? no era un hombre muy espiritual, que digamos. La ira, me imagino esa rabia, él dándole ahí con esa vieja que me traicionó, esos filisteos, hombre, piedra, piedra, ya, sin ojos. Puro huequitos ahí, hasta pronto infectados con moscas y cosas, y piedra. ¿Cómo sé que estuvo tan piedra? Mire cómo muere Sansón. Versículo 28. Eso es 16:28. Después de unos meses lo llevan a una fiesta donde están celebrando. Entonces, 28, lo ponen junto a esos dos postes, ¿cierto? Le dicen, muchacho, póngame junto a esos dos, los pilares de ese. Y entonces clamó Sansón a Jehová y dijo: Señor Jehová, acuérdate de mí y fortaléceme, te ruego, solamente esta vez, oh Dios, para que de una vez tome venganza a los filisteos por ser el pueblo que ataca a Israel. Nota lo que dice. Está piedra por los ojos. Señor, déjeme vengarme en mis dos ojos. Hermanos, cuando escogemos no perdonar, pues una vaina, una posibilidad es tirarnos a la depresión. Cuando escogemos no perdonar, la otra es de pronto nos vamos viendo más bravos y estamos buscando es venganza. Hay un ejemplo muy bonito. Yo no queda tiempo de mirar, solo miran sus notas. El rey Naamán, un hombre de ejército, atacó a Judá, mató, quemó, destruyó y se trajo una muchachita para un regalo para la señora. Vea, mija, le traje a esta muchacha para que le ayude en la cocina. La muchacha tiene que tener por lo menos, le pongo yo, 10 o 12 años. ¿Quién sabe qué le habrán hecho a sus hermanos, sus famas? Y la trajeron esclava ahí. Y llega el momento. Si esa muchacha estuviera amargada, ¿qué podría haber hecho? Podría haber metido algún veneno en la comida de don Naamán. Uy, aquí tengo el papayazo. Jehová me está dando la oportunidad de vengarme. Pero ve que Naamán tiene lepra, ¿y qué hace? Eso a mí me dice que esta niña perdonó. Porque, hermanos, cuando uno escoge perdonar, uno vuelve a ser de bendición para otras personas. Mientras uno no perdona y no está amargado y está cerrado. Cuando la niña perdona, Dios la utiliza para bendecir a otros. El otro ejemplo que tenemos ahí en las notas es el ejemplo de José. Miren, ese un hombre como José que tiene varios hermanos mayores y que lo cojan los hermanos de la carne de uno, que lo cojan los hermanos y lo tiren a un pozo a uno y que se pongan a negociar y a venderlo a uno, a unos negociadores de esclavos. ¿Cómo se siente uno en esas? Uno amarrado así, siguiendo detrás de unos camellos y para lo ponen en la galería y lo tienen medio desnudo allá tratando de venderlo a ver quién se compra esto. Y uno pensando, estos hermanos míos no se dan cuenta del dolor que me están causando. Y pasan los años y por fin llega la oportunidad y los hermanos entran a su presencia y él está en la posición de ventaja. ¿Y qué hace él con sus hermanos? Llora y los abraza. ¿Por qué él puede llorar y abrazarlos? Él fue una bendición para su familia porque perdonó. Hermanos, necesitamos perdonar. Que tomemos en serio ese tema del perdón. Usted no puede darse el lujo de seguir amargado con su mamá o con su papá. Usted no puede darse el lujo con ese vecino, ese tío, ese hijo que le salió malo, que le generó el problema. Usted no puede darse ese lujo de guardar eso y guardar eso. Y no, pues algún día miremos a ver qué hacemos con eso. Le va marchitando su vida cristiana.

pues el caso, si yo soy el pecador, debo pedirle ayuda al Señor a corregirme, ¿cierto? Que se me fortalezca. Dios quiere que el carácter de Cristo sea formado en nosotros. Pero cuando es el otro el que me la está haciendo a mí, pues yo diría, en un caso, por ejemplo, si es alguien que, vea, si alguien se me está robando las gallinas y lo perdono el lunes, se me ganó una gallina, el martes, otra gallina, Señor, yo lo perdono, miércoles, otra gallina, Señor, yo lo perdono, va a acabar con las gallinas. No, perdónelo y construye una cerca grande, hermano. O vende las gallinas con pin marrano y póngale una cadena al marrano. Alguna cosa, pero tampoco es cierto. Uno perdona, pero hay que hacer ciertos cambios necesarios. Pero lo cierto acá es que el Señor sí quiere que perdonemos. Y lo que vamos a hacer en estos minutos que nos quedan es vamos a practicar esto, hermanos. ¿Sí? Lo que voy a hacer es una cosa. Vamos a rogarle a Dios que el Espíritu Santo mueva nuestros corazones. Que si en estos momentos hay alguien en nuestras vidas que Él quiere que perdonemos, que lo haga surgir. La idea no es forzar nada, pero mi experiencia es que el Espíritu Santo le va a traer a su mente a alguien que usted no ha perdonado y usted debe perdonar. No force la cosa, roguémosle al Espíritu. Ahorita vamos a orar y dígale: Dios y Padre, si hay alguien a quien yo no he perdonado, tráigalo en estos momentos a mi memoria. Vamos a hacer esa oración. Dios y Padre, te damos gracias que tu Espíritu Santo está aquí en esta noche. Rogamos que obre en nuestros corazones, en nuestras mentes, y que en estos momentos traiga a nuestra mente, a nuestra memoria, a alguien que debemos perdonar. Puede ser un familiar, puede ser un hermano, una hermana en su asamblea, puede ser de otra asamblea, puede ser un vecino jodido, puede ser algo reciente, puede ser algo de su niñez o algo hace muchos años.

quiero invitarles, si el Espíritu Santo ha traído a su memoria el nombre de alguna persona, que usted tome la decisión esta noche de obedecer al Señor Jesucristo. No porque usted lo sienta, sino que por obediencia a Cristo, en el nombre de Cristo, usted va a perdonar. Dígase, voy a perdonarlo en el nombre de Cristo. Me invito a que repita en su mente, en su corazón, esta oración. Ya, querido Dios y Padre, o en su corazón quiero, sí, voy a repetirlo, decirte, querido Dios y Padre, hoy escojo obedecerte y perdonar a, y ponga allí el nombre de esta persona que lo ha ofendido. Porque él o ella me hizo. Dígale al Señor qué es lo que esa persona le hizo. Él sabe, pero dígaselo. Me insultó, me hizo sentir muy mal. Me perjudicó de alguna manera, explíquele eso al Señor. Y Dios y Padre, eso me hizo sentir, dígale al Señor cómo se sintió. Me sentí sucio, me sentí usado, me sentí violado, me sentí, dígale. Ahora sigamos diciéndole, Señor, Dios y Padre, en el nombre del Señor Jesucristo, lo perdono, lo suelto, renuncio a cualquier derecho de buscar venganza, acepto vivir con las consecuencias de ese pecado ajeno. Gracias, Señor, por hacerme libre. Te pido, Señor, que empieces a sanar mis emociones. Señor, que bendigas a esa persona que me ha causado tanto dolor. Oro en el nombre del Señor Jesucristo. Amén. Dios y Padre, queremos darte tantas gracias por el perdón tuyo. Damos gracias, Señor, por la libertad que podemos gozar al perdonar a nuestros prójimos. Pedimos, Señor, por cualquier hermano o hermana que está luchando aún con este tema del perdón, que tú lo fortalezcas, Señor, para que quede completamente libre, sin ataduras, sin amarguras, pueda gozar, vivir el gozo que tú deseas para él o para ella. En el nombre de Cristo oramos. Amén. Amén. En sus notas, ahí está un cuadrito, hermanos, con una oración similar a la que oramos. Si de pronto surge otra persona en su mente más tarde, a veces más tarde uno se acuerda de alguien, hermano, no deje eso así. Perdone, suelte y viva libre. Es la mejor manera de vivir. Amén.

Yo soy el alfa y la omega, el principio y el fin. Al que tenga sed, le daré gratis de la fuente del agua de la vida. Al que venciere, heredará todas estas cosas, y yo seré su Dios, y él será mi hijo.

Buenas noches. Es un privilegio para estar aquí para hablar sobre un tema muy interesante y también profundo y maravilloso. El arca de Noé y su significado profético. Yo quiero construir un puente desde el Antiguo Testamento al Nuevo Testamento. Me gustaría presentar la historia con Noé y el diluvio en la luz del Nuevo Testamento. En Génesis 6, versículo 5, vemos la sentencia de Dios sobre la humanidad antes del diluvio. Leemos. Y vio Jehová que la maldad de los hombres era mucha en la tierra, y que todo designio de los pensamientos del corazón de ellos era de continuo solamente el mal. Es lo mismo en el Nuevo Testamento, en Romanos 3, versículo 23, vemos la sentencia de Dios sobre la humanidad hoy. Porque no hay diferencia por cuando todos pecaron y están destituidos de la gloria de Dios. En Génesis 6, versículo 7, vemos la justicia de Dios requiere juicio. Y dijo Jehová, raeré de sobre la faz de la tierra a los hombres que he creado, desde el hombre hasta la bestia y hasta el reptil y las aves del cielo. Pues me arrepiento de haberlos hecho. Ahora, en Romanos 1, 18, Pablo dice, porque la ira de Dios se revela desde el cielo contra toda impiedad e injusticia de los hombres. Pero vemos también la paciencia de Dios. En Génesis 6, versículo 3, y dijo Jehová, no contenderá mi espíritu con el hombre para siempre, porque ciertamente él es carne, mas serán sus días 120 años. 120 años de gracia. Leemos en la primera de Pedro 3:20, cuando una vez esperaba la paciencia de Dios en los días de Noé, mientras se preparaba el arca en la cual pocas personas, es decir, 8, fueron salvadas por agua. La paciencia de Dios. El obra del Espíritu Santo no contendrá mi espíritu con el hombre. En Juan 6, versículo 8, leemos, y cuando Él venga, convencerá al mundo de pecado, de justicia y de juicio, de pecado por cuanto no creen en mí. El Espíritu Santo en Noé era hablando a la humanidad. En la segunda, Corintios 6, 12, leemos, he aquí

ahora el tiempo aceptable. Y aquí, ahora el día de salvación. Era lo mismo en los días de Noé. En Isaías 55, versículo 6, leemos también sobre la paciencia de Dios por la humanidad. Buscad a Jehová mientras puede ser hallado. Llamadle en tanto que está cercano. Deje el impío su camino y el hombre inicuo sus pensamientos. Y vuélvase a Jehová, el cual tendrá de él misericordia, y al Dios nuestro, el cual será amplio en perdonar. Debemos buscar al Señor mientras puede ser hallado, no por la eternidad. Hay una limitación. 120 años de gracia no significa que el límite de edad sea de 120 años. La gente envejeció mucho después del diluvio, si leemos Génesis 11. En la segunda de Pedro 12, versículo 5, leemos: y si Dios no perdonó al mundo antiguo, sino que guardó a Noé, pregonero de justicia o predicador de justicia, con otras siete personas. Literalmente, en el texto griego, leemos el octavo. No con otras siete personas, literalmente el Noé, el octavo, trayendo el diluvio sobre el mundo de los impíos. Vemos aquí las 10 generaciones desde Adán a Noé. Este explica por qué vemos este término, Noé el octavo. Adán, en el principio, era el primero patriarca. Hasta su muerte. Después, su hijo, Set, hasta su muerte. Después, Enos, Cainán, Mahalaleel, Jared. Jared era el patriarca número 6. Pero después Enoch, a mediante del rapto, fue en el cielo, y después Jared siempre era el patriarca número 6, hasta su muerte. Después Metusalén era la persona más vieja del Antiguo Testamento, según las indicaciones de la Biblia. Metusalén significa en español Met, si está muerto, u Salem, lo enviará. En el año del diluvio, era el año de la muerte de Metusalén. Metusalén era el patriarca número 7 hasta el diluvio. Lamec fue muerto antes de Metusalén. Y después Noé, la generación número 10,
era el patriarca, el 8 después Adán. En Hebreos 11, versículos 7, leemos: por la fe, Noé, cuando fue advertido por Dios acerca de cosas que aún no se veían, con temor preparó el arca en que su casa se salvase. Y por esa fe condenó al mundo y fue hecho heredero de la justicia que viene por la fe. Aprendemos que Noé no fue salvo porque era un buen hombre, pero él fue salvo mediante de la fe. La salveza en el Nuevo Testamento es lo mismo como en el Antiguo Testamento. La doctrina fundamental de la carta a los romanos es la siguiente: salvación solamente para la fe. Debemos confesar nuestros pecados, primera de Juan 1, versículo 9, y creer en el Mesías, en el Señor Jesucristo. Y aprendemos que Noé fue hecho heredero de la justicia que viene por la fe. En los días de Noé había una única salida: el arco. Dios dio la descripción en Génesis 6, 14: hazte un arca de madera de gofer, harás aposentos en el arca y la calafatearás con brea por dentro y por fuera. Y de esta manera la harás de 300 codos la longitud del arca, de 50 codos su anchura y de 30 codos su altura. Una ventana harás al arca y la acaparás a un codo de elevación por la parte de arriba. Y pondrás la puerta del arca a su lado y le harás piso bajo, segundo y tercero. En el Nuevo Testamento vemos también una única salida según Dios. En Juan 3, versículo 6, porque de tal manera amó Dios al mundo que ha dado a su Hijo unigénito, para que todo aquel que en Él cree no se pierda, mas tenga vida eterna. El arca en el Nuevo Testamento es una persona, el Señor Jesús Cristo. Sabemos la longitud del arca era de 300 codos, que significa un codo real. El codo antiguo del Antiguo Testamento era una longitud de 52.5 centímetros. Por lo tanto, la longitud del arca era 157.5 metros. No fue hasta el siglo XIX cuando se construyó un barco tan grande como el arca. Y hoy sabemos que con madera no es posible para construir una nave más grande que el arca. Es
Esta es la límite. La altitud, 30 codos, es decir, 15.75 metros y 50 codos, es decir, 26.25 metros. Es muy interesante. Un amigo, el profesor Werner Gitt de Alemania, un especialista en matemáticas, calculó la menor cantidad de material con la mayor estabilidad. ¿Cuál es el óptimo? Es posible para calcular, pero debemos utilizar dos curvas exponenciales y ver dónde se intersecan. ¿Es claro? El óptimo es B dividido entre acá, este debe ser 1.667, pero 50 dividido entre 30 es exactamente 1.667. Es el óptimo. No era posible hacer este cálculo en la antigüedad. Pero vemos este números en la Biblia. Es una maravillosa indicación a la inspiración divina de la palabra de Dios, de la Biblia. Aún más, ahora, mediante de la ingeniería moderna, sabemos que longitud, anchura, cuando tenemos una proporción de 1 dividido entre 6, es absolutamente ideal para la estabilidad oceánica. Es exactamente 300 codos dividido entre 50. 1 dividido entre 6. Es maravilloso. Ahora quiero hablar sobre la Biblia contra Babel. En el siglo XIX, los científicos descubrieron la épica de Gilgamesh, la epopeya de Gilgamesh en el British Museum hoy. Hay muchos paralelos entre la historia bíblica con Noé y el diluvio y la épica de Gilgamesh. Por los críticos, era claro, los judíos copiaron los textos de los babilonios. En el tiempo de la captividad de los judíos en Babilonia. Pero una otra explicación era indiscutible por los críticos. Una alternativa, ambas tradiciones han un origen común. Ambos regresan al evento real del diluvio. Hubo una transmisión independiente después del diluvio, con Noé, de los babilonios y los antepasados de Israel.
Esta era una gran disputa en el siglo XIX. Pero en la epopeya de Gilgamesh, la descripción del arca es interesante. Es un cubo. Un cubo con dos pisos. La constante inclinación de un cubo, de un arco como cubo, la constante inclinación y balanceo de las olas haría imposible viajar. Imposible. Aún más, un problema fundamental, la falta de luz en las plantas bajas. Pero hoy sabemos, hay tradiciones de una inundación en todo el mundo, en muchos continentes, en muchas tribus y pueblos con muchos paralelos a la Biblia. ¿Cómo explicamos eso? ¿Copiaron los judíos de los indios, por ejemplo, en América, del norte y del sur? Imposible. Pero, ¿qué dicen los críticos hoy? Dicen, podemos explicar esto hecho con la hipótesis de los misioneros. Los misioneros contaron historias bíblicas a tribus de todo el mundo. Y los miembros de las tribus hicieron leyendas de ellas. Pero en todo el mundo solo hay paralelos entre las historias de los capítulos 1 hasta 11. Creación, caída, caída del hombre, diluvio, Torre de Babel y confusión de idiomas, vemos en todo el mundo. Hay más de 300 historias de diluvio, pero también historias de la creación, paralelos con la creación en la Biblia, la caída, etc. Pero no hay paralelos mundiales con las plagas sobre Egipto, el paso por el Mar Rojo, Jonás en el vientre del pez, multiplicación de pan, etc. ¿Por qué? No hay paralelos. Podemos refutar la hipótesis de los misioneros. La historia del diluvio en la Biblia es una historia real y podemos confirmar este hecho. Ahora, en Génesis 6:14 leemos: hazte un arca de madera de gofer. Harás aposentos en el arca y la calafatearás con brea. En hebreo, gofer. Por dentro y por fuera. Vemos en la foto la reconstrucción del arca en la longitud original en Kentucky, ha sido a mediante de Answers in Genesis. Es la
hoy la más grande construcción aislada de madera en todo el mundo. Gopher, madera de gopher. Es difícil, pero podemos explicar. Gopher en hebreo significa una conifera resinosa. Es un sustantivo que viene desde el verbo hebraico gafar, es decir, kafar, que significa cubrir. Cubrir porque es una conifera resinosa. El término brea, en la tradición española y la calafatearás con brea, brea es en hebraico gopher, que significa resina y también expiación. No reconciliación o propiciación, pero literalmente expiación. Es un término difícil también en español. ¿Qué significa expiación? Pero ahora podemos bien explicar, dar una definición de expiación que viene del verbo kafar, cubrir. La definición de expiación, es decir, el pecador está cubierto ante la ira de Dios. La ira de Dios cae sobre él, que cubre al pecador de manera protectora. La ira cae sobre el sustituto. Leemos en Job 33, versículo 23, Eliú, un amigo de Job, habla sobre el Mesías que debe venir. Si tuviese cerca de él algún elocuente mediador muy escogido que enuncie al hombre su deber, que le diga que Dios tuvo de él misericordia, que lo libró de descender al sepulcro, que halló expiación. El Mesías dice, halló expiación. Este término es en la Biblia hebraica gopher. La misma palabra como resin en Génesis 6, expiación. En el Nuevo Testamento, leemos en la primera de Juan 2, versículo 1, Jesucristo, el justo, y Él es la expiación. No redención, expiación. En griego, hilasmos. Por nuestros pecados, y no solamente por los nuestros, sino también por los de todo el mundo. Noé y su familia estaban en el arca, y la ira de Dios cayó sobre el arca, no sobre la familia. Pero la familia en la arca era salvada. En el Salmo 79, versículo 2, es un salmo mesiánico.
que sabemos mediante de Romanos 15, Juan 2, un salmo que habla sobre la sufrencia del Mesías a la cruz. El Mesías dice: estoy hundido en cielo profundo, donde no puedo hacer pie. He venido a abismos de aguas y la corriente me ha anegado. El Señor utiliza palabras del diluvio para dar una descripción de su obra sobre la cruz. Génesis 6, y pondrás, dice Jehová, y pondrás la puerta del arca a su lado. En el Nuevo Testamento vemos la puerta, la única puerta de la salvación en el Señor Jesucristo. Juan 10, versículo 9, yo soy la puerta. El que por mí entrare será salvo. Es tan claro en la luz del Nuevo Testamento. Podemos más bien comprender el Evangelio. Pero en Génesis 7, 6, leemos: y Jehová le cerró la puerta. No, Noé cerró la puerta del arca. Hay una significación profunda. Cuando leemos Job 12, 14, leemos: si Él, Dios, derriba, no hay quien edifique. Encerrará al hombre y no habrá quien le abra. Si Él detiene las aguas, todo se seca. Si las envía, destruyen la tierra. Esta es una descripción de un tsunami. Es normal por un tsunami, si él detiene las aguas, todo se seca. Pero después, si las envía, destruyen la tierra. El diluvio era un periodo de muchos tsunamis. Pero en este contexto leemos: encerrará al hombre y no habrá quien le abra. Esta era una seguridad por Noé y su familia. Cuando eran en el arca, no era posible para salir. La seguridad, la salveza era segura. Es lo mismo en el Nuevo Testamento, Romanos 8, versículo 1. Ahora, pues, ninguna condenación hay para los que están en Cristo Jesús. El término estar en Cristo Jesús es difícil. Pero a mediante de la ilustración del arca podemos comprender la familia en el arca era como nosotros hoy en Cristo Jesús. El Salvador es la seguridad de la salvación.
Y Romanos 8, 38, Pablo dice, por lo cual estoy seguro de que ni la muerte, ni la vida, ni ángeles, ni principados, ni potestades, ni lo presente, ni lo porvenir, ni lo alto, ni lo profundo, ni ninguna otra cosa creada nos podrá separar del amor de Dios, que es en Cristo Jesús, Señor nuestro. La única puerta era muy importante, y es muy importante hoy. Y una decisión personal es importante. Debemos entrar la puerta. Es una decisión para entrar. Entrar, no solo quedar afuera y tomar fotos como mi mujer y mí, pero debemos saber, casi convertido, no se convierte en absoluto. Debemos entrar. Es una decisión personal. Era así por Noé y su familia, también por nosotros. Ahora estamos en el arco. Era una decisión personal por la salveza, pero la seguridad de la salveza es solamente en Jesucristo. Pero un otro tema, demasiado tarde. Hay un final al periodo de gracia. En los días de Noé era un periodo de 120 años. Por nosotros, ahora un periodo de 2000 años, desde la venida, la primera venida de Cristo hasta ahora. Pero hay ninguna gracia en eternidad. Debemos entrar el momento donde debemos decir demasiado tarde. Verá. Si queremos pensar sobre este tema de la puerta, debemos también pensar a la puerta de los primogénitos en Éxodo 12. La puerta con la sangre del Cordero Pascual. El primogénito tenía que buscar seguridad dentro de la puerta. Solamente una imaginación. Estamos en una casa en Egipto, una casa de los israelitos. Detrás de la puerta, un primogénito dice a su padre, tengo mucho miedo. Tal vez el ángel de la ruina me mate. En otra casa, el primogénito dice a su padre, sabemos, Dios dijo, Éxodo 12, versículo 13, y veré el sangre y pasaré de vosotros. ¿Quién era más seguro? ¿El primogénito en la primera casa o en la segunda? Era lo mismo. ¿Por qué la seguridad no depende de la persona del primogénito, pero del sangre del Cordero?
Ahora, la puerta del tabernáculo. Dios vivió en el lugar santísimo, fue separado de los humanos por una separación. ¿Ok? Dios es una ilustración que Dios es santo. El hombre es un pecador. Solo había una cortina, una puerta para entrar. Tenías que entrar a la puerta como un pecador para el perdón. Con una víctima inocente que murió en lugar del pecado. También es el tema de la expiación. La víctima cubre el pecador y murió en lugar del pecador. Pensamos también a la puerta cerrada de los cinco en Mateo 25, versículo 12. Tenemos aquí la parábola de las 10. Muchas gracias. Es bueno. Está bueno.

El tema es la parábola de las 10 vírgenes. 5 estaban listos y entraron por la puerta. Pero 5 fueron tontos y se pararon frente a la puerta cerrada. Demasiado tarde. Mas él, el Señor Jesús en Mateo 25:12, mas él respondiendo dijo: De cierto os digo que no os conozco. Es terrible. Ahora pensamos a Mateo 7, versículo 13. El Señor Jesús dice: Entrad por la puerta estrecha. Porque ancha es la puerta y espacioso el camino que lleva a la perdición. Y muchos son los que entran por ella. Porque estrecha es la puerta y angosto el camino que lleva a la vida. Y pocos son los que la hallan. En el arca estaban no solamente Noé y su familia, pero también animales, de todas las especies animales. El texto bíblico dice: limpios y inmundos. Génesis 7, 2 a 3 habla sobre los animales limpios y inmundos de todas las especies. ¿Qué significa este? Según Hechos 10, capítulo 10 y 11, sabemos que animales inmundos son una ilustración, una referencia a los gentiles. En contrario, los animales limpios son una ilustración, una referencia a Israel. Dios ofrece la salvación a todas las personas. Dios amó todo el mundo, Juan 3, 6. Pero solo aquellos que se convierten serán salvados. Pero vemos, no todos los animales estaban en el arca, pero de todas las especies animales. ¿Por qué? En Apocalipsis 5, versículo 9, leemos, y también en el capítulo 7, que Dios salva a las personas de todas las tribus, lenguas, pueblos y naciones. Leemos Apocalipsis 5, versículo 9. Los 24 ancianos se postraron delante del Cordero, versículo 9, y cantaban un nuevo cántico, diciendo: Digno eres de tomar el libro y de abrir sus sellos, porque tú fuiste inmolado y con tu sangre nos has redimido para Dios de todo linaje y lengua y pueblo y nación, linaje u tribu. Y nos has hecho para nuestro Dios reyes y sacerdotes, y reinaremos sobre la tierra. Capítulo 7,
versículo 9. Después de esto miré y he aquí una gran multitud, la cual nadie podía contar, de todas naciones y tribus y pueblos y lenguas, que estaban delante del trono y en la presencia del Cordero, vestidos de ropas blancas y con palmas en las manos. En versículo 13 leemos, entonces uno de los ancianos habló diciéndome, estos que están vestidos de ropas blancas, ¿quiénes son? ¿Y de dónde han venido? Yo dije, Señor, tú lo sabes. Y él me dijo, estos son los que han salido de la gran tribulación y han lavado sus ropas y las han emblanquecido en la sangre del Cordero. Es maravilloso. Dios salva a las personas de todas las tribus, lenguas, pueblos y naciones. Ahora, en Génesis 6:16 leemos, y le harás piso bajo, segundo y tercero. Y aquí, bajo, segundo, tercero. Tres pisos con departamentos. Ahora estamos en el arco. Había espacio para todos. Génesis 6:14. Hazte un arca de madera de gofer. Harás aposentos. En hebraico, kinim. Pero kinim es el término normal para decir nidos. Harás nidos en el arca. Y la calafatearás con brea por dentro y por fuera. No solo espacio por todos, pero también un hogar por todas. Hay un cántico maravilloso en la lengua alemana. Estoy bien en el Señor. Y mediante de este cántico podemos comprender, harás nidos en el arca. Estoy bien en el Señor. Realmente, para todos. Para pequeños y grandes. Era la verdad para todos. Salmos 46, versículo 1. Dios es nuestro amparo y fortaleza, nuestro pronto auxilio en las tribulaciones. Ahora, una pregunta. ¿No hay sitio para los dinosaurios? Había espacio en el arca por prontosaurios, diplodocus, dinosaurios con una longitud de 30 metros y una altitud hasta 12 metros. Los dinosaurios son reptiles. Reptiles ponen huevos. Los reptiles recién matados son pequeños, viven mucho y aún pueden tener muchos descendientes. No era un problema para prender también dinosaurios en el arco, en el arca. Noé tuvo que implementar muchas ideas: agua, comida, limpieza. Podemos ilustrar con el
arca de Kenses. Una meravigliosa illustrazione. Però non solamente nidos per gli animali, ma anche un spazio per la famiglia di Noè. Una famiglia con molto lavoro nell'arco. Lavorare per tutti gli animali era un lavoro estupendo. Però con mucho trabajo es importante que tengas buenas oportunidades de retiro. Seguridad y retiro en el arco, como para nosotros. Ahora, pues ninguna condenación hay para los que están en Cristo Jesús. La mujer de Ham, trabajando, también posibilidades de reparación con madera, pero también con hierro y bronce. En Génesis 6 leemos: una ventana harás al arca y la acabarás a un codo de elevación por la parte de arriba. Una ventana, en la lengua hebraico, zohar, es decir, luz del mediodía. Es un tema maravilloso, la luz en el arca. Un paralelo con la historia de los israelitas en Egipto, en el momento de las tinieblas. Nieves, Éxodo 10, 23. Mas todos los hijos de Israel tenían luz en sus habitaciones. Vemos una construcción maravillosa para la luz en toda la arca. En los tres pisos. Es posible. La reconstrucción es perfecta. Tenemos la luz del sol en el arca, también en el piso bajo. Y la luz habla de la presencia de Dios en la familia, en la relación con el Señor Jesús. Ahora, el aterrizaje. Al final, el arca aterrizó en la montaña Ararat. Es la las montañas Ararat, hasta 5.137 metros sobre el nivel del mar. En Génesis 8, versículo 4, leemos: y reposó el arca en el mes 7, a los 17 días del mes, sobre los montes de Ararat.
hay una significación espiritual profunda. En la primera de Pedro 3, 18 leemos, porque también Cristo padeció una sola vez por los pecados, el justo por los injustos, para llevarnos a Dios, siendo a la verdad muerto en la carne, pero vivificado en espíritu, en el cual también fue y predicó a los espíritus encarcelados, los que en otro tiempo desobedecieron cuando una vez esperaba la paciencia de Dios en los días de Noé, mientras se preparaba el arca, en la cual pocas personas, es decir, 8, fueron salvadas por agua. Y ahora, el bautismo, ¿qué corresponde a esto? Ahora nos salva, no quitando las inmundicias de la carne, sino como la aspiración de una buena conciencia hacia Dios por la resurrección de Jesucristo. Este texto dice que el bautismo y el diluvio con Noé tienen el mismo significado pictórico. El bautismo habla del hecho son muertos con Cristo. Y después, la resurrección con Cristo. El bautismo es una

el arca sobre Ararat es una ilustración de la resurrección. El arca de Noé era sobre la montaña el aterrizaje tuvo lugar el 17 de Nisan, el 7 meses. Pero debemos saber que en el tiempo del Éxodo, leemos en Éxodo 12, versículo 1, 2, 3, que el 7 mes del pasado es ahora el primero mes. Y sabemos a mediante del Nuevo Testamento que el Señor Jesús era sobre la cruz en el 15 Nisan. 15 Nisan era el día de la crucifixión. Y el 17 Nisan, el día de la resurrección. El día 14 fueron sacrificados los corderos de la Pascua. En la víspera del 15 se comió la Pascua y Jesucristo instituyó la cena. Al día siguiente, según el censo judío de tarde a tarde, todavía 15, Cristo fue crucificado. El día 6 fue sábado, el día 17, Cristo resucitó, el día del desembarco del arca en el Ararat. Es maravillosa ver esta relación entre el Antiguo Testamento y el Nuevo Testamento. La paloma de Noé. Y después el altar de Noé. Génesis 8, 21. Y percibió Jehová olor grato. Después del diluvio, Noé sacrificó el séptimo ejemplar de animales puros. Y percibió Jehová olor grato. Y dijo Jehová en su corazón, no volveré más a maldecir la tierra por causa del hombre, porque el intento del corazón del hombre es malo desde su juventud. Ni volveré más a destruir todo ser viviente como he hecho. Una promessa. Il diluvio era un juicio unico. E después, sobre la base del sacrificio, Dios bendijo Noé y sus hijos. Génesis 9, versículo 1. El paralelo con el Nuevo Testamento, Efesios 1, versículo 3. Bendito sea el Dios y Padre de nuestro Señor Jesucristo, que nos bendijo con toda bendición espiritual en los lugares celestiales en Cristo. También un paralelo maravilloso. Dios prometió que nunca repetirá el juicio del diluvio. La garantía de la promesa era el arco iris.

El arco iris es una fragmentación de la luz. De la luz. Primera Juan 1, versículo 5. Este es el mensaje que hemos oído de él. Y os anunciamos, Dios es luz y no hay ninguna tinieblas en él. El arco iris es una fragmentación de la luz y el arco habla del Señor Jesús y su múltiple, variada, maravillosa y estupenda gloria. Y la gloria del Hijo de Dios es la garantía por nosotros de que no habrá un juicio. Muchas gracias. Hermano.

0: Real, la Ceiza, que Gil Cavada en Cali y Betel acecha.
1: Con estos lugares, ¿qué era Gilgal? ¿Qué era Betel? ¿Qué eran estos sitios? Pues eran lugares donde el pueblo de Israel empezó supuestamente a buscar a Dios. Pero luego se convirtieron en lugares altos donde practicaba la idolatría. Y supuestamente ahí buscaban a Dios. Pero Dios le dice, vea, no me busquen en eso. No me busquen en esos lugares. Sino, verso 6, buscad a Jehová y vivid. Buscad a Jehová y vivid. Ese era el llamado, buscadlo a Él. Y no es tanto busque, aunque eso tiene su lugar, buscar la iglesia, ¿cierto? Es parte de ese buscar a Dios. Pero más que sentarme en la iglesia cada domingo, más que leerme muchos libros, más que cantar muy bonito, más que predicar más alto, es buscar en la esencia del Señor. Es buscar ese contacto allá en lo secreto con Él, ese tiempo de leer la Biblia y sentir que Él nos habla, que nuestro corazón arde por Él, como sintieron aquellos discípulos cuando iba en camino de Emaús. Y el Señor se puso a andar en medio de ellos. Y entonces una vez que se apartó, ellos dijeron, ¿cómo ardía nuestro corazón cuando nos hablaba? Cierto, hermanos y hermanas, que nosotros cada uno seguro habrá experimentado un momento así, en que usted ha tomado la Biblia y usted siente que su corazón arde. ¡Qué gozo! Que usted quisiera tener más tiempo para seguir profundizando y buscarlo. Y se cumple ese versículo, buscadme y viviréis. Y uno como que vive en la presencia del Señor. Pero también llegan aquellos momentos de desierto, donde uno lee como la Biblia y como que no encuentra nada. Y esos profetas y eso que dice ahí, que los juicios y... Y uno pasa y como que no. A mí me ha pasado. Yo no sé si ustedes, pero cuando llego a esos momentos de desierto, tengo que ir al Señor en oración y decirle, Señor, háblame. Yo quiero otra vez, yo quiero entrar en ese fuego, yo quiero que me hables, porque así no puedo seguir. Eso es como seco, eso no tiene sentido. Y entonces tengo que empezar por confesar qué está mal en mi vida. ¿Qué cosas han ido desplazando el lugar del Señor? ¿Qué cosas es que hay en mi vida que empezaron a formar esa distancia entre Dios y mi relación con Él? Entonces Él dice, buscadme. Y claro, al pueblo de Israel le decía, no sea que acometa como fuego a la casa de José y la consuma sin haber en Betel quien lo apague. Dios les decía, no, vea, mire, va a venir por su desobediencia, va a venir justicia, va a venir juicio sobre ustedes. Y ni aún así ellos quisieron escuchar. Estos días leyendo Jeremías, hablaba con un hermano de esto, de una parte cuando el pueblo de Israel quedaron unos poquitos, un remanente, porque algunos habían sido llevados cautivos, y quedaron unos cuantos. Y entonces dijeron a Jeremías, hable a Dios, dígale que lo que Él diga nosotros vamos a hacer. Que lo que Él diga nosotros lo vamos a hacer, que estamos dispuestos. Y entonces vino la palabra de Dios a Jeremías. Y Dios les dijo, oiga, yo sé que tienen mucho miedo, pero quédense ahí, que el rey de Babilonia no les va a hacer nada. Que no se vayan a ir a Egipto. Dígale que no vayan a Egipto. Y cuando Jeremías dijo eso, ¿qué pasó? Se levantaron unos que dijeron, no, eso no es así. Y ahí mismo, emprendieron todos para Egipto. Entonces uno pensaba, ay, ¿dónde quedó ese compromiso? Que lo que Dios diga, sea bueno o sea malo, nosotros lo vamos a cumplir. Y uno juzgaría al pueblo de Israel, qué tan carnales estos que vieron sino el miedo, viendo que Dios les había dicho. Como podíamos juzgar de carnal a Sara cuando Dios le dice que va a tener un hijo y ella dice, no, eso se demora mucho, vamos a tener, aquí está mi sierva para que, como para ayudarle un poquito. Pero cuántas veces sucede así, ¿cierto? Que también nosotros decimos con ese corazón fervoroso, sí, yo quiero buscar del Señor, Señor, yo quiero ahora sí comprometerme, yo sí quiero consagrarme a ti. Pero viene alguna circunstancia, algún problema, escasez económica, de trabajo, de enfermedad, alguna circunstancia que nos hace descender a Egipto. Y entonces como que ese compromiso vuelve y se nos va. Y es la gracia de Dios que otra vez nos dice, oiga, vengan a mí. Buscadme y viviréis. Búsquenme. Porque en mí está la fuente de agua viva. Un versículo más, o un pasaje más, y con este termino, para dar paso a los hermanos, en el libro de Ageo. También otro evento donde el pueblo de Israel se había descuidado de su relación con su Dios y estaban ocupados en otras cosas. Ageo, más adelantico, ahí después de Amós hay otros libritos más de estos profetas y luego está Ageo. Capítulo 1, el versículo 3. Entonces vino palabra de Jehová por medio del profeta Ageo diciendo: ¿Es para vosotros tiempo, para vosotros de habitar en vuestras casas artesonadas, y esta casa está desierta? Está diciendo Dios al pueblo de Israel: mire, ustedes están ocupados en lo suyo, están ocupados en hacer sus casas, ya tenía la casa de Dios, el templo estaba destruido, y ellos estaban muy ocupados en sus propias casas, vivir bien, vivir, estar cómodamente. Y Dios le está diciendo: y la casa de adoración está desierta. Pero más que Dios quería lo del templo, era que su relación con Dios estaba desierta. Había quedado a un lado y estaban ocupados, sí, era bueno lo que querían, hacer sus casas y habitar nuevamente la ciudad y todo ello, después de haber regresado del cautiverio. Y Dios les dice: ¿y mi casa qué? ¿Mi lugar entre ustedes qué? Eso es lo que Dios está reclamando, no tanto esas murallas, esas paredes allí, sino que eso simbolizaba la presencia de Dios. ¿Qué estaban mostrando el pueblo de Israel con eso? Que les importaba más sus propias casas que la presencia de Dios. Verso 5. Pues así ha dicho Jehová de los ejércitos: meditad bien sobre vuestros caminos. ¿Cuál es la casa de Dios hoy en día? Aquí en nuestra capilla. El Señor está diciendo: no se ocupen tanto de arreglar su casa cuando la capilla hay que lavarla muy bien, porque viene la conferencia, porque para que no entre la araña. ¿Sí? ¿Cuál es la casa de Dios hoy día? Nuestro corazón, nuestra propia vida. Y si lo traemos a hoy, entonces el Señor está diciendo: oiga, ¿usted en qué se está ocupando? Se está ocupando tanto en su propia casa, en sus cosas materiales, en su propio castillo. ¿Y qué de la casa conmigo? ¿Qué de ese templo conmigo? ¿Qué de ese lugar, de ese tabernáculo donde yo quiero habitar? Y entonces él dice: meditad, o sea, que pensemos, meditad en vuestros caminos, ¿por dónde van? Y quiera el Señor, hermanos y hermanas, que en esta conferencia el Señor, por medio de su palabra, nos haga reflexionar y mirar nuestros caminos, ¿por dónde es que vamos? Quiera Dios que Él sea el que mire y nosotros podamos pensar y sentarnos y meditar en medio del afán, del estrés del trabajo, de lo que hay en la iglesia, y podamos pensar y decir: Señor, ¿yo hacia dónde voy? ¿Será que tu casa está descuidada? ¿Esa relación contigo está por el suelo? Versículo 7. Así ha dicho Jehová de los ejércitos: meditad sobre vuestros caminos. Verso 9. Buscáis mucho y halláis poco, y encerráis en casa y yo lo disiparé en un soplo. ¿Por qué? Dice Jehová de los ejércitos: por cuanto mi casa está desierta y cada uno de vosotros corre a su propia casa. Y estoy seguro, nuestra casa, más que la casa donde habitamos de ladrillos y todo, son aquellas cosas materiales en las cuales nosotros sentimos seguridad. ¿Cierto? Cuando uno le pregunta a alguien: oiga, ¿usted paga arriendo? Ah, no. Ah, tan bueno, eso está como muy estable. Porque en cierta forma, como que tener una casa así de material y todo, como que y propia, donde usted mete, como que da cierta seguridad. Y las ciertas cosas materiales que nosotros tenemos, eso como que nos da seguridad, ¿sí o no? Uno como que si tiene un buen trabajo como estable, que contrato por 2 años o a término indefinido, usted como que está bien. Pero cuando usted trabaja un día y mañana no sabe si tiene, usted está como inseguro. Y son aquellas cosas materiales las que nos va dando como seguridad, como que nos van a... Y esa se vuelve como nuestra casa. A medida que más, como que más nos afianzamos a esas cosas materiales, más seguros nos sentimos. Y Dios está diciendo, vea, cada uno de ustedes está ocupado en su propia casa. Pero ¿qué de la mía? ¿Qué de esa casa conmigo? ¿Qué de esa relación con el Señor? Pues la cosa no se quedó allí. Dios habla varios mensajes allí. Por asuntos de tiempo vamos a ir rápidamente. Dios habla en esta ocasión por medio del profeta Ageo. Y el versículo 13 del 1 dice: entonces Ageo, enviado de Jehová, habló por mandato de Jehová al pueblo diciendo: yo estoy con vosotros, dice Jehová. Y el 14: y despertó Jehová el espíritu de Zorobabel, hijo de Salatiel, gobernador de Judá, y el espíritu de Josué, hijo de Josadac, sumo sacerdote, y el espíritu de todo el resto del pueblo, y vinieron y trabajaron en la casa de Jehová de los ejércitos, su Dios. Hermanos, quiera Dios que este sea lo que ocurra en esta conferencia, o más, que ocurra en nuestra iglesia, donde venimos, en la iglesia local. Que el Señor despierte ese espíritu y ese deseo de construir nuestras casas con el Señor, nuestro templo. De construir ese momento con el Señor. Aquí hubo una buena respuesta del pueblo de Israel. Se levantaron. Dios les habló y Dios despertó ese espíritu y ellos se levantaron fervorosos a construir esa casa. Qué bueno, hermanos, que el Señor nos ayude y, verdad, salgamos motivados a querer trabajar en esa casa espiritual, en ese tiempo, mi relación con el Señor. Amén.
2: Despertar al primer amor. En Apocalipsis, que es el texto base que hemos mirado, me llama la atención algo en el capítulo 2. Y es las cosas que el Señor le resalta a la iglesia en Éfeso. Del versículo 2 al 4, yo conozco tus obras, como para ir enumerando, ¿qué reconoce el Señor en esta iglesia? Reconozco tus obras. Seguramente, si la trasladamos hoy, una iglesia que hacía conferencias, que hacía retiros, que hacía campamentos, que tenía capacitación para líderes de jóvenes, que tenía capacitación en alabanza, que tenía buenas profesoras de escuela dominical, muchas obras, y tu arduo trabajo. Repartían volantes, hacían vigilias, hacían madrugadas, y se les veía mucha obra, mucho trabajo, arduo es duro, constante, permanente trabajo, y paciencia. Y no solo eso, y que no puedes soportar a los malos, y has probado a los que se dicen ser apóstoles y no lo son, y los has hallado mentirosos. Una iglesia valiente para denunciar las falsas doctrinas, para defender la sana doctrina. Una iglesia que si alguien se paraba a decir errores, había quien le decía, no, la palabra no dice así. De pronto, hoy haya peligro de que haya algún hermano diciendo cualquier cosa y sembrando errores, y como es el hermano Julano, y después a rajar en la casa. No, aquí era de una vez, parando las malas doctrinas. 3, y has sufrido, y has tenido paciencia, y has trabajado arduamente por amor de mi nombre, y no has desmayado. El Señor hasta le habla que sí tiene amor. Has trabajado arduamente por amor de mi nombre. Y hasta este versículo 3 pienso que es una iglesia de la que nosotros, a nuestra vista natural, diríamos, es una iglesia que está en el primer amor. Estas características. Me recuerda un poquito a Cornelio. Usted, cuando ha leído Hechos 10, cuando leemos que Cornelio era temeroso de Dios, hombre de oración, hombre de limosnas, hombre que tenía su casa con temor de Dios, buen ejemplo para el hogar, uno lo mandaría ya para el cielo. Y el Señor, escudriñando, dice: ¡ah, qué bueno darle la salvación a este hombre que no la tiene! Y le envía a Pedro y le envía el mensaje de salvación. Nosotros, viendo la iglesia de Éfeso descrita en estos versículos, diríamos: ¡qué iglesia, qué amor! Está en el primer amor. Y es que nosotros, de la expresión el primer amor, hemos hecho una expresión a veces hasta de segunda clase. Duele cuando alguien dice de un hermano, entre comillas, nuevo en el Señor, que quiere hacer los estudios bíblicos, que quiere comprar una Biblia, que quiere comprar el comentario, que quiere estar en todo. Algunos hasta despectivamente dicen, es que está en el primer amor. ¿Sí? Qué dolor decirlo y reconocerlo, hermano. Ojalá no seamos de ellos. Hasta despreciando un poquitico esa emoción, esa alegría del hermano. ¿Y sabe una cosa? Una cosa es que usted en ese verdadero primer amor, en ese contacto con Cristo, en esa admiración por tanto que me amó Cristo, ¿cómo es que el Señor me va a salvar? Lo primero que uno se pregunta es, ¿cómo así? Entonces no tengo que hacer nada para salvarme. No, recibir a Cristo. Y empieza uno a valorar, Señor, hiciste todo eso por mí, viniste del cielo a buscarme a mí. Uy, yo no me hubiera buscado, Señor. Si yo soy el que tengo que venir a buscarme, vengo, veo lo que valgo, yo no hago ese viaje. Y no solamente el viaje, sino el sufrimiento por rescatar a alguien como yo. Y tú lo hiciste. Oh, Señor, qué precioso. ¿Qué quieres que haga, Señor? ¿Cómo agradecerte? ¿Cómo expresarte gratitud? Estamos en ese tiempo. Y salimos y le decimos al primo, primo, le tengo una buena noticia, recibí al Señor. Lo invito a la capilla. Y le dice al sobrinito, ¡ah! ¡Ojo! ¿Para dónde va? ¡Quítese ese arete! Más bien vamos para la reunión de jóvenes. Y le está fluyendo. ¿Qué es lo que le está fluyendo? De lo que está recibiendo. Ya no está evangelizando para que hermano Gregorio no diga que yo no reparto folletos. Ya no estoy allá arreglando la capilla para que después no digan, es que ya está muy pechugón, ya está muy perezoso, ya no está haciendo nada. Ya las motivaciones van cambiando de pronto. Hacemos actividades de estas porque están en el calendario. Porque es que el primer puente de julio debemos estar en conferencia en Pereira. O porque es que queremos revivir ese amor por el Señor. Veo una iglesia que trabajaba mucho y que nosotros diríamos, sí está en el primer amor, pero Dios es el que mira los corazones y dice, no están en el primer amor. Entonces, ¿qué les pasó? Descuidaron, como decía el hermano Gregorio ahora, su relación personal con el Señor. Dos hojitas atrás, o una, primera de Juan, capítulo 4, versículo 19. Dos hojitas nada más atrás. Primera de Juan 4, 19. Ahí está el primer amor, búsquelo. Primera de Juan 4:19. Nosotros le amamos a Él porque Él nos amó primero. Entonces, ¿cuál es el primer amor? El primer amor no es que hablo de Cristo y tengo la Biblia grande y las cuatro Biblias y hermano y me pego para todas las reuniones. El primer amor es Cristo. Él me amó primero. Entonces, ¿qué es lo que yo debo hacer? Responder a ese primer amor. Ocuparme de ese primer amor. Valorar ese primer amor y no confundir el primer amor con trabajar mucho para el Señor. Es diferente lo que les decía ahora, ¿cierto? Ese fluir natural, usted está lleno del Señor, transpira al Señor, habla del Señor, predica del Señor, da testimonio y no le da pena hablar delante del que sea del Señor, pero no porque es que con esto me van a ascender a diácono, con esto ya me van a reconocer. No, es que le fluye, es un fluir natural porque usted está tomando de la fuente del amor del Señor. Y cuando se toma de esa fuente, fluye de manera natural. Julano ya no está en el primer amor. Entonces, ¿qué hacemos para que Julano vuelva al primer amor? Vamos y hacemos una reunión en la casa de él y buscamos, no del himnario, porque como él no está en el primer amor, busquémosle del corario, de los más animados, para que él allá lo ponemos a aplaudir y a cantar y vemos cómo le va subiendo otra vez el primer amor. ¿Es eso? Y démosle folleticos, digámosle así, digámosle así como suavecito. Lleves estos 10 folletos, hermano, y le queda como tarea repartir estos 10 folletos esta semana para que le vaya subiendo el primer amor. No es eso, ¿cierto? Es tornarlo, motivarlo, llevarlo, conducirlo nuevamente a su relación personal con el Señor. Es como recordar algo como lo que pasó en Marcos cuando el Señor escogió a los 12. Escogió a 12, dice en Marcos 3:14, ¿para qué? Para que estuvieran con él. Y para enviarlos a predicar. Primero, para que estuvieran con él. Y viene a mi memoria, Génesis 4:4. Cuando Dios está mirando las ofrendas de Caín y Abel. Pero cuando leemos Génesis 4:4 y 5, vemos que Dios no está mirando las ofrendas. Mire conmigo. Génesis 4. Y Abel trajo también de los primogénitos de sus ovejas, de lo más gordo de ellas, Y miró Jehová con agrado a Abel y a su ofrenda. Pero primero miró el corazón de Abel. Lo mismo cuando Caín, versículo 5. Pero no miró con agrado la ofrenda de Caín. No, no miró con agrado a Caín y a la ofrenda suya. Está mirando primero el corazón. ¿Qué hay en el corazón mío cuando el Señor mira mi corazón? Entonces, volvamos al primer amor. Es volver a esa comunión con el Señor. Y para terminar esta partecita, vuelvo a lo que estaba el Señor hablando a Éfeso, a la iglesia de Éfeso, allá en Apocalipsis 2, que le dice en el versículo 5, recuerda, por tanto, de dónde has caído y arrepiéntete y haz las primeras obras. Y dándole vueltas a esta parte, y haz las primeras obras. ¿Cuáles son entonces? ¿Volver a todas las reuniones, las primeras obras? ¿Volver a leer mucho la Biblia? Bueno, sí, hay que leer la Biblia, hay que orar. Pero las primeras obras es cómo arrancó nuestra vida con Él. Cómo arrancó nuestra relación con Él. Y esa relación arrancó con el arrepentimiento. Entonces, revisemos. Si hemos descuidado el lugar que el Señor merece en nuestro corazón, hagamos las primeras obras. Arrepintámonos. Confesemos a Él qué es lo que le está robando el primer lugar. Y humillémonos delante de Él. Y a ese corazón humillado y contrito, el Señor no va a despreciar. El Señor lo va a levantar. Y una vez en la presencia de Él, en humillación, en búsqueda de su rostro constante, voy a sentir de nuevo su amor. No como una doctrina, sino como una realidad. Y la realidad de ese amor me moverá a agradar a aquel que me amó y se entregó a sí mismo por mí. Amén.
3: Creo que ahí está entonces el secreto. El primer amor brota de una relación muy personal, íntima con el Señor Jesucristo. Estaba leyendo una instrucción que estaban dando por allá en un movimiento, no sé dónde, cómo formar líderes. Y estaban leyendo Génesis, empezaban así, que Dios nos hizo líderes, o para ser líderes. Y leían, para introducir eso, Génesis capítulo 1, versículo 26. Entonces dijo Dios, hagamos al hombre a nuestra imagen, conforme a nuestra semejanza, y señoré en los peces del mar, en las aves de los cielos, etcétera, etcétera. Entonces de ahí sacaban la conclusión que Dios nos hizo líderes para ser líderes. Y es verdad, ahí lo dice, y señoría. Pero lo que pasa es que no estaban haciendo énfasis en la primera parte. Que Dios dice, hagamos al hombre a nuestra imagen y a nuestra semejanza. De ahí nace un servidor del Señor. Ahí resulta en forma natural el siervo de Dios, el que le va a servir, el que le puede servir, de ser hecho a la imagen y la semejanza del Señor. Ese es el trabajo principal del amor de Dios en aquellos que lo aman. Todas las cosas ayudan para bien a los que según el propósito son llamados, para los que aman a Dios. Aquellos que según su propósito son llamados. ¿Y cuál es el propósito? Hacernos semejantes, parecidos, en sus virtudes al Señor Jesús. O sea, hacernos semejantes al Señor Jesús para su gloria. Y aquí estaban saltando ese punto tan básico y lanzando a personas a hacer obras, infundiéndoles que son líderes. Y luego pasaban a Moisés. ¿Cómo él no quería ser líder? Y Dios acosándolo a ser líder. Pero olvidaban que el hombre Moisés quiso ser líder cuando no estaba formado. Cuando no estaba formado, y qué fracasos tan grandes para hacer lo que Dios tenía para hacer a través de él. Pero ya vemos a Juan, ¿Por qué Juan es el apóstol de el amor? Es el que comprendió tanto el amor de Dios, pero ¿por qué? Es el apóstol que muestra una cercanía más íntima, más cercana. Él no fue nacido así. Recordamos que él fue uno de aquellos dos que cuando en Samaria no los quisieron recibir a ellos con el Señor o al Señor con ellos, él dijo, ¿por qué no pedimos que venga fuego del cielo y los consuma? Sin amor, sin compasión de Dios en su corazón, andando sin amor, fracasados, perdidos, desorientados, desconociendo el amor de Dios. Vosotros no sabéis de qué espíritu sois. Pues yo no he venido a perder las almas, sino a salvarlas. Y ellos estaban pidiendo, ya era juicio, condenación. Eso no era conforme al amor de Dios. Pero fue transformado por ese amor que fue conociendo, comprendiendo, con una relación muy personal. Lo leemos en varios pasajes, uno de ellos en San Juan 13, 23. Allí lo vemos practicando una relación íntima con el Señor. San Juan 13, 23, perdón. Y uno de sus discípulos, al cual Jesús amaba, notemos eso, no dice al cual ese discípulo amaba a Jesús, al cual Jesús amaba. Esa forma es apreciando el amor de Dios, ese amor del cual nada nos puede separar. No es el amor que yo le tengo a Él, sino el amor de Él y que Él mostró a mí primero, o derramó primero sobre mi corazón por el Espíritu Santo, para que yo pudiera decir y expresar algo de ese gran amor en mi corazón. Este fue el discípulo que dice, que le hemos leído en 1 Juan 4, 19. Nosotros le amamos a Él porque Él primero nos amó, porque Él fue el primero que nos dio ese amor para con ese mismo amor amarlo a Él. Pero aquí que leemos, era uno que estaba recostado al lado de Jesús, y creo que es el 25 más adelante. Sí, 25. Jesús recostado. Él entonces recostado cerca del pecho de Jesús, le dijo, Señor, ¿quién es? ¿Quién es? Aquel que te va a entregar, claro. Pero recostado en el pecho de Jesús, allí donde sentía los latidos del corazón, allí donde se siente el latido del corazón, es el que encontramos ahí también con otros valientes en la cruz, en el Calvario también. Y allí el Señor, él vuelve y dice, aquel discípulo a quien Jesús amaba, cuando Jesús lo vio desde allí en la cruz, pendiendo en la cruz, le dice, le encomienda a su madre, madre, he ahí tu hijo. Y desde aquella hora Jesús le recibió consigo en su casa, le llevó a su casa. Tuvo esa dicha de cuidar a la madre del Señor y de seguro llevarla por la ancianidad y hasta la muerte, y seguro sepultarla con esa dignidad de una hija y de una sierva del Señor. ¡Qué privilegio!, ¿no? Pero ¿quién tiene esos privilegios de recibir de Dios encomiendas especiales, las más preciosas, las más íntimas en sus sentimientos, en su corazón, a aquellos que aprecian ese amor eterno de Dios. ¿Está buscando usted hacer algo para Dios? Eso, guárdese y cuídese y mantenga y vigile la relación personal con el Señor, y de ahí va a resultar la confianza de Dios para encomendar sus negocios, sus asuntos, a las personas que obran por el amor, al trabajo de amor al Señor. Es que el Señor da sus trabajos. Hay tantos buscando trabajar por el Señor y descuidando esa comunión. Sí, luchan por aparentar, no dar mal testimonio, que el mundo no vaya a decir que no me pille en esto, que no me coja por esto, que no caiga en esto, que la congregación no vaya a saber cómo vivo en lo íntimo, cómo coqueteo por allá cuando no hay nadie viéndome. Pero quiero servirle al Señor, tocar para su gloria y penetrar en los corazones y ver las almas llorando y arrepintiéndose. Si no lo hace, un amor allí nacido de una relación profunda y real con el Señor, no, de allí nace. Recordemos San Juan 15. Separados de mí, desunidos de mí, lejos de mí, nada podéis hacer. Pero si permanecéis en mí y mis palabras permanecen en vosotros, ustedes pueden pedir, demandar de la despensa del cielo todo lo que sea necesario para ese trabajo, y el cielo no lo negará, porque es como hacerlo a través de Cristo Jesús. El que permanece en mí, ese lleva mucho fruto, lleva un fruto que permanezca. ¿Por qué animamos con un programa muy lindo y cómo se predicó igual a Billy Graham o a David Orbachea? Nombramos personajes que predican 1 o 2 minutos y la gente se convierte, se arrepiente y a veces permanece. ¿Por qué el fruto no permanece? ¿Cuántos vinieron y están viniendo? Y uno se sorprende que la semana pasada se convirtieron tanto, pero este domingo, ¿dónde están? En esta otra reunión, ¿qué pasó? Apenas los emocionamos de pronto con muy buenas canciones, muy buenos mensajes, muy buenas películas, no estoy negando eso, eso en el Espíritu de Dios realiza mucho, puede realizar, pero sin mí nada podéis hacer. Podemos hacer mucho, pero nada que permanezca, que glorifique para el nombre del Señor. Entonces, todo este amor y servicio para el Señor nace del cuidado de una relación íntima y permanente con el Señor. Por eso el apóstol Juan, aún allá en la ansiedad, puede hablar de ese amor perfecto que echa fuera el temor, que no trae consigo temor ni castigo, porque libera. Y es cuando puede decir, nosotros le amamos a Él, porque conocemos que Él nos amó primero.
4: Señor, escudriña nuestros corazones. Tú realmente conoces qué es lo que hay allí, qué es lo que nos está motivando, Padre. Y te rogamos en este día, Padre, que si estamos en nuestro corazón albergando todas las banalidades de este mundo, si para nosotros realmente es más importante nuestro trabajo, el estudio, una persona que estimamos, de pronto la popularidad misma en la iglesia, Señor, pero no estamos pasando tiempo contigo, Señor. Te rogamos de todo corazón que nos quebrantes, Padre, que quebrantes estos corazones duros y que nos permitas verte a ti, Señor, creciendo en medio de nosotros, en nuestra intimidad. Y Señor, queremos presentar de pronto muchos que no pueden regresar al primer amor porque realmente nunca lo han tenido. Que sea el día, Señor, en que tú los toques. Padre, por tu Espíritu Santo, quebranta todos estos corazones para que podamos realmente decir que te amamos porque tú nos amaste primero. Aleluya a tu nombre.
5: Son las 9 de la mañana, 45 minutos.

tardes, hermanos. Mucha alegría vernos. Venimos de diferentes ciudades y de diferentes continentes incluso, pero nos encontramos aquí porque nuestro Señor nos trajo acá. Y a mí me da mucha alegría ver a los hermanos reunidos, porque yo me pongo a pensar esto, ¿sí? Todos estos santos que hay aquí, este es el tesoro de Dios, el especial tesoro de Dios. En Efesios hay un texto

Cuéntame. Sí, un momentico. Sí, ya vamos para allá. Quería solo compartir un texto en Efesios 1, verso 18. Pablo aquí pidiendo que aprendamos a ver algo. Alumbrando los ojos de vuestro entendimiento para que sepáis cuál es la esperanza que Él os ha llamado y cuáles las riquezas de la gloria de su herencia en... ¿Su herencia en qué? En los santos. Entonces me pongo a pensar que los santos son la herencia para Dios. ¿Sí? Lo que Dios quiere tener para Él como su tesoro no es una cantidad de cosas materiales, no es una cantidad de estrellas, no es una cantidad de minerales, ni plantas, ni animales, ni ángeles, sino lo que vemos aquí, los seres humanos redimidos. Su herencia son los santos, hermanos. Entonces, por eso me da mucha alegría poder estar aquí juntos y poder verlos a todos. Y por eso los invito a que le demos gracias a Dios. Nuestro Dios, te alabamos a ti. Te damos gracias porque tú eres bueno. Tu misericordia es para siempre. Tú nos has reunido aquí. De muchos lugares diferentes, tú nos has traído y nos has guardado en los viajes. Te damos gracias también por la conferencia que fue hace poco. También hubo oportunidad para que tú nos bendijeras con la comunión unos con otros y con tu rica palabra. Y Señor, ahora nos disponemos para estar una semana aquí juntos, para escucharte a ti y para aprender tu palabra y conocerte más a ti. Señor, pedimos que nos des una mente despierta y oídos atentos, y sobre todo que nos des un corazón muy amplio, muy abierto para ti. Que no solamente aprendamos cosas con la mente, sino que las atesoremos en nuestros corazones. Haz arder nuestros corazones de amor para ti.

0: Pedimos que tú nos abras tu palabra en esta tarde. Amén. Bueno, aquí yo estoy buscando dónde están los apuntes de este estudio y yo lo encontré en la séptima pestaña. La séptima pestaña en mi carpeta es una pestaña blanca. Y entonces lo primero que uno encuentra ahí es una hoja que dice tipos o figuras del Señor Jesucristo. ¿Sí la encontraron? Bueno, eso no es lo que vamos a estudiar esta tarde. Porque tipos o figuras del Señor Jesucristo son 5 hojas. Y después está el tema de hoy. No, 6 hojas, perdóname.
1: En el Señor
0: se llama eso. El tema de hoy. La idea es que estudiemos un poquito nuestra relación con el Señor Jesucristo. Tal como es resumida por esa palabra Señor. ¿Encontramos la hoja? En la séptima pestaña encontramos tipos o figuras, ¿sí? Pasamos 6 hojas y encontramos una que dice en el Señor. ¿La encontramos?

Bueno, y esa expresión en el Señor me ha venido sonando, me ha venido llamando la atención desde hace años, porque aparece muchas veces en el Nuevo Testamento. Y entonces cogí una concordancia, empecé a buscar, bueno, ¿dónde está escrito esta expresión? Y encontré más de 40 veces, casi 50 veces dice en el Señor. Por ejemplo, ahorita todos estamos diciendo muy alegremente que yo soy soltero, soy felizmente soltero y felizmente casado. Y bueno, aquí hay, por ejemplo, una frase que Pablo escribió con relación al matrimonio. Sí, en la primera carta de los Corintios, capítulo 7, verso 39, ¿sí? Dice, bueno, si hay alguien viudo o una viuda, puede casarse, está bien, no hay problema, con tal que sea en el Señor. La mujer casada está ligada por la ley mientras su marido vive, pero si su marido muriere, ella es libre para casarse con quien quiera, con tal que sea en el Señor. Bueno, ¿qué significa ahí en el Señor? Significa con tal que su novio sea creyente. Vamos a ver si es eso o no. Y así hay varios otros sitios, otros ejemplos. Sí, yo puse aquí, por ejemplo, en Romanos 16, Pablo recomienda a muchas personas. Y entonces Pablo dice, mire, esta hermana Pérsida, ella trabaja y trabaja y ha trabajado mucho en el Señor. Y también en Efesios hay un texto donde dice, pues hermanos, ustedes necesitan fuerza, fortalézcanse en el Señor. Entonces la invitación para este estudio es que tratemos de entender un poquito de qué se trata esto. Entonces, de pronto, un buen texto para comenzar el estudio está en Hechos capítulo 2.

En Hechos 2 está el apóstol Pedro testificando a los judíos de que Jesús resucitó. Y está citando las escrituras como para mostrar que esto no es ningún invento nuevo, sino que estaba anunciado. Hechos 2, verso 32. A este Jesús resucitó Dios, de lo cual todos nosotros somos testigos. Así que, exaltado por la diestra de Dios, y habiendo recibido del Padre la promesa del Espíritu Santo, ha derramado esto que vosotros veis y oís. Porque David no subió a los cielos, pero él mismo dijo: él dijo el Señor a mi Señor: siéntate a mi diestra hasta que ponga a tus enemigos por estrado de tus pies. Sepa pues ciertísimamente toda la casa de Israel que a este Jesús, a quien vosotros crucificasteis, Dios le ha hecho Señor y Cristo. Verso 34. David dice: dijo el Señor a mi Señor. Esa primera palabra, Señor, eso se refiere a Dios. En el Antiguo Testamento aparece con el nombre Jehová. Si uno busca el Salmo 110, entonces dice: Jehová dijo a mi Señor. Ya, en el Nuevo Testamento, entonces, además, el nombre Jehová también lo tradujeron como Señor, y entonces esto queda como extraño aquí. Pero en el verso 34, la segunda vez que dice Señor, entonces David está diciendo: este personaje es mi Señor. ¿Y de quién está hablando David? Del descendiente de David, que es Jesús. El Señor Jesús confundió a los fariseos una vez que les preguntó: oiga, ¿cómo si el Cristo es descendiente de David, cómo puede ser también Señor de David? Se quedaron sin respuesta. Pero el verso 36 explica: a este Jesús que era el descendiente de David, mira lo que le pasó. A este Jesús, a quien vosotros crucificasteis, Dios le ha hecho, ¿qué cosa? Señor y Cristo. Esos son dos cargos o dos títulos que Dios le dio a Jesús. Sí, nosotros muchas veces decimos que el Señor esto y el Señor aquello, y Cristo por aquí y Cristo esto, y muchas veces decimos Señor o decimos Cristo como si fuera el nombre propio de Jesús, ¿sí? Pero este versículo muestra claramente que Jesús es el nombre de nuestro Señor, ¿sí? Y Señor y Cristo son títulos que recibe. Y por eso yo quería entrar un poquito en qué significan estos títulos. ¿Qué significa Cristo? Cristo significa ungido. En español se dice ungido. En griego se dice Cristo. Y en hebreo se dice Mesías. Sí. Bueno, ¿y eso qué significa? Entonces podemos mirar en el Antiguo Testamento quiénes eran ungidos. Entonces, en primer lugar, era la primera persona ungida que se menciona en el Antiguo Testamento, yo creo que se refiere a Aarón y sus hijos, los sacerdotes. Y entre los sacerdotes, especialmente el sumo sacerdote, se llama el sacerdote ungido. Sí, podríamos mirar este texto un poquito. Está uno de estos textos, pues, Levítico 21.

Levítico 21, verso 1. Jehová dijo a Moisés: habla a los sacerdotes, hijos de Aarón, y diles que no se contaminen. Los sacerdotes, hijos de Aarón, menciona ahí. Ahora vamos al versículo 10. Y el sumo sacerdote entre sus hermanos, sobre cuya cabeza fue derramado el aceite de la unción, y que fue consagrado para llevar las vestiduras. Bueno, ese es un personaje especial. En el Antiguo Testamento entonces hay una distinción entre los sacerdotes y el sumo sacerdote. Y del sumo sacerdote se dice: él es el sacerdote ungido, sobre su cabeza fue derramado el aceite de la unción. Bueno, ¿y para qué será que entonces hacían esto? ¿Para qué ungían al sumo sacerdote? Porque el sumo sacerdote tenía un cargo muy tremendo, muy importante, muy delicado también. Él tenía que llevar personalmente la responsabilidad del bienestar espiritual de todo el pueblo. Él tenía que ponerse una ropa especial, ¿sí? No la ropa blanca, sencilla, como todos los sacerdotes, sino una ropa especial de muchos colores, con joyas, piedras preciosas. ¿Se acuerdan que tenía 12 piedras preciosas aquí sobre su corazón? Cada piedra con un nombre escrito. Además, en sus dos hombros tenía unas piedras, cada piedra con 6 nombres de los hijos de Israel. Eso era para mostrar que él llevaba esa carga del pueblo delante de Dios. Y él llevaba todo el pueblo sobre su corazón en la presencia de Dios. Además, él tenía que ir cada año, tenía que entrar en el lugar santísimo, y eso no era cosa así fácil. Eso era con una reglamentación muy estricta para que no se muera. Él tenía que hacerlo para reconciliar al pueblo con Dios. Él era la persona encargada. Una responsabilidad tremenda. Él tenía que confesar todos los pecados del pueblo. Y tenía que entrar en el lugar santísimo y poner la sangre del sacrificio encima del arca. Y además, ¿qué más tenía que hacer un sumo sacerdote? Está en Hebreos capítulo 5.

Los sacerdotes estaban puestos para servir a Dios, para ministrar a Dios, para darle a Dios lo que Dios desea. Pero el sumo sacerdote, mire para qué está puesto, Hebreos 5, verso 1. Todo sumo sacerdote tomado de entre los hombres es constituido a favor de ¿quiénes? A favor de los hombres, en lo que a Dios se refiere, para que presente ofrendas y sacrificios por los pecados, y para que se muestre paciente con los ignorantes y extraviados, puesto que él también está rodeado de debilidad. Un hombre débil tiene que llevar toda esta responsabilidad, el bienestar espiritual de millones de personas. Tremendo. Entonces, para eso, este sumo sacerdote era ungido. La unción representa que Dios pone sobre él su espíritu para capacitarlo, para darle fuerza, para darle sabiduría. Eso es un símbolo. Sí, la unción es un símbolo de cómo Dios le da a alguien lo que necesita para cumplir esa tarea. Entonces, eso es lo que significa el ungido, alguien que es señalado para cumplir cierta misión, cierta tarea, cierta responsabilidad, y Dios también le da lo que necesita. ¿Sí? ¿Quién más era ungido en el Antiguo Testamento? El rey, los reyes. Y ser rey tampoco es fácil. El rey es también alguien que le toca ser la cabeza del pueblo, ir adelante del pueblo en la guerra, en las batallas, ¿sí? Y cuando no hay batallas, entonces también le toca administrar justicia. ¿Sí? Del rey David se dice, por ejemplo, que él administraba justicia a todo el pueblo. ¿Sí? De pronto tenía otros jueces que le ayudaban con los casos sencillos, pero el rey mismo tenía que dar la última palabra en el caso de alguna discusión o apelación o en segunda instancia, etcétera. El rey tenía que decir: así lo hacemos y así lo dejamos, y no, nadie alega más. Entonces el rey necesitaba mucha sabiduría. El rey Salomón, por ejemplo, vemos un ejemplo anecdótico de su sabiduría para juzgar, ¿sí? Y también el rey tendría otras cosas que hacer, ¿sí? El rey Ezequías, por ejemplo, se menciona mucho las obras públicas que hizo y el acueducto y esas cosas. El rey era una persona con mucha responsabilidad. ¿Para qué? ¿Cómo se dice? Gobernar, ¿sí? Gracias. Él tenía la responsabilidad del bienestar material del pueblo. Entonces, para eso también el rey es ungido, porque no es una tarea fácil. Eso lo dijo Salomón. Salomón dijo: pues, este pueblo es tan grande y yo soy incapaz, yo no sé cómo hacer esto. Sin embargo, me tocó la tarea. Entonces, por eso ungían a los reyes, para mostrarles que Dios les daba su espíritu y su sabiduría para esta tarea tan difícil. Entonces, esto es más o menos lo que significa el ungido. Y ahora, si leemos, además podemos mirar al Señor Jesús en su ministerio terrenal. El Señor Jesús tenía una tarea que hacer antes de morir. ¿Cuál era? Isaías 61.

Isaías 61. Aquí habla el Señor Jesús cuando estaba en su ministerio terrenal. Dice: el Espíritu de Jehová, el Señor, está sobre mí, porque me ungió Jehová. Me ha enviado a predicar buenas nuevas a los abatidos, a vendar a los quebrantados de corazón, a publicar libertad a los cautivos y a los presos a apertura de la cárcel, a proclamar el año de la buena voluntad de Jehová y el día de venganza de nuestro Dios, a consolar a todos los enlutados. ¿Ustedes se acuerdan cuando el Señor Jesús se encontró de frente con un entierro? Llevaban a enterrar al único familiar que le quedaba a esta pobre señora. Era viuda y ahora su único hijo se le murió. Y entonces Jesús llega y le dice: no llores. Eso no es fácil decir. Pero Dios puso su espíritu sobre Jesús como una unción. Esto lo dice Pedro también. Dios ungió con el Espíritu Santo y con poder a Jesús de Nazaret. Y con eso el Señor Jesús pudo consolar a los enlutados, pudo vendar a los que tenían el corazón roto y pudo predicar, anunciar esperanza a este pueblo que estaba en medio de las tinieblas, y pudo llevar él mismo nuestras enfermedades. ¿Sí? Eso no es solo en la cruz, también antes, cuando él soportaba a todo este pueblo que se le agolpaba encima y los ayudaba, les sanaba a los enfermos, les repartía de comer, les hablaba del reino de Dios. Eso era lo que necesitaban. Eran como ovejas sin pastor. Y Jesús se dedicó, gastó todas sus fuerzas sirviendo a este pueblo. No fue fácil. Jesús todos los días se fortalecía en la oración para poder seguir con su tarea. El Espíritu de Jehová, el Señor, está sobre mí, porque Jehová me ungió y me ha enviado a predicar. Eso es lo que quiere decir Cristo, el sumo sacerdote de antes, el rey de antes, el mismo Señor Jesús en su ministerio. Y ahora, dice, Jesús murió, Dios lo levantó, Dios lo puso allá arriba en el cielo, y ahora Dios lo hizo Señor y Cristo. Podríamos preguntarnos, bueno, entonces, ¿cuál es ahora la unción? Pero bueno, eso no es el tema. El tema es más bien que miremos su función como Señor. ¿Sí? Pero también es bueno que diga que Dios lo hizo Señor y Cristo. Ahora, actualmente, en esta época, Él es el Cristo, Él es el ungido. Quiere decir que Él es el señalado por Dios para realizar la tarea, para cumplir, para llevar adelante el propósito de Dios en la iglesia y en mi vida también. Qué bueno que Él es el Cristo. Él es la persona señalada por Dios para realizar su propósito. Y eso significa Cristo. Y ahora, si dice a este Jesús, Dios le ha hecho Señor. Ahora, ¿qué significa eso? ¿Qué significa eso de Señor? Sí, nosotros, la palabra Señor se ha diluido un poquito entre nosotros, y simplemente cualquier persona se le dice el Señor fulano y el Señor sutano. Sí, pero ¿qué significa esa palabra originalmente?

Aquí Pablo está hablando acerca de los sacrificios a los ídolos, porque los corintios le escribieron a Pablo: oiga Pablo, ¿es permitido participar en las ofrendas que hacen para los ídolos? Si nosotros ya sabemos que Zeus y Júpiter y Saturno y todos esos dioses no son nada, entonces podemos ir tranquilos, ¿sí o no, Pablo? Entonces Pablo empieza a contestar. Pablo le dedica varios capítulos, el 8, el 9, el 10, a contestar esa pregunta. Verso 4 termina diciendo: nosotros sabemos que no hay más que un Dios. Sabemos eso, está bien. Pues aunque haya, verso 5, pues aunque haya algunos que se llamen dioses, sea en el cielo o en la tierra, como hay muchos dioses y muchos señores, eso es lo que se dice por ahí, ¿sí? Verso 6, para nosotros, sin embargo, solo hay un Dios, el Padre, del cual proceden todas las cosas, y nosotros somos para Él. Y también hay un Señor. ¿Quién es? Jesucristo, por medio del cual son todas las cosas, y nosotros también por medio de Él. Qué interesante, hay un Dios, el Padre, de Él salen todas las cosas, todo sale de Él, todo procede de Él, y nosotros estamos aquí, pero nosotros somos para Él. Y hay un Señor, dice, por medio de Él son todas las cosas. Esa frase es interesante, después de pronto miramos eso con más detalle, pero hay un Señor. En todo el universo hay un Señor. No hay muchos señores, hay uno. ¿Y quién lo puso como Señor? Dios. Dios lo hizo Señor. Y eso era muy importante para Pablo, ¿sí? En 2 Corintios 4, también Pablo dice lo que él predica.

0: Segunda de Corintios 4, verso 5. ¿Qué es lo que predica Pablo? No nos predicamos a nosotros mismos. ¿Sí? Ahorita hay predicadores que se predican a sí mismos, que dicen, venga acá y yo soy la solución. Nosotros no nos predicamos a nosotros mismos, sino predicamos a Jesucristo. ¿Y cómo predicamos a Jesucristo? ¿Como el cúralo todo? ¿Como el papá bueno, que papá bonachón que reparte a manos llenas? Y, no es sino vaya a Jesucristo y se le arregla la vida. ¿Así predicamos a Jesucristo? Predicamos a Jesucristo como Señor. Predicamos a Jesucristo como Señor. Entonces tenemos que saber cómo es esa relación, cómo debemos asumir esa relación con Jesucristo como Señor. ¿Sí? Eso tiene que ver con su autoridad, con su soberanía. Y no es para que él, como el genio de Aladino, nos cumpla todos los deseos, sino para, más bien para nosotros someternos a él, para que él tenga la autoridad en mi vida. Eso es lo que predicaba Pablo. ¿Sí? Ahorita hay mucho evangelio barato por ahí, mencionan a Jesús para que haga todas las maravillas que yo quiera. ¿Sí? Pero Pablo no predicaba así. Predicamos a Jesucristo como Señor. Y entonces si uno acepta esa predicación, uno dice, entonces yo me someto. Nosotros tenemos privilegio de someternos ahorita a su señorío y decir, sí, Jesucristo también es mi Señor. Hay algunos, muchos, sí, que no quieren, pero un día van a tener que hacerlo. Eso está en Filipenses, ¿cierto? Toda lengua confesará que Jesucristo es el Señor. Bueno, para ver un poquito más el significado de esa palabra. En Hechos 25, hacen mención al emperador romano. Y ese emperador romano era una persona muy importante. Hechos 25. Pablo está en la cárcel, está preso. Pero como es inocente, el gobernador romano como que no sabe qué hacer con él. Y entonces, el gobernador, se llama Festo, llama a rey Agripa. Agripa era de la familia de los reyes de Herodes. Estilo, los reyes, como eran Herodes también, era como rey de un pedacito, pero era también vasallo de los romanos. Y entonces este rey Agripa llegó, y verso 24, Hechos 25:24. Entonces Festo dijo: Rey Agripa y todos los varones que estáis aquí juntos con nosotros, aquí tenéis a este hombre, Pablo, respecto del cual toda la multitud de los judíos me ha demandado en Jerusalén, y aquí, dando voces, que no debe vivir más. Pero yo, hallando que ninguna cosa digna de muerte ha hecho, y como él mismo apeló a Augusto, he determinado enviarle a él. Augusto es el emperador en Roma. Era el que siguió después de Julio César. Ahora, después de Julio César, siguió Augusto César, si no me equivoco. Verso 26. Como no tengo cosa cierta que escribir a mi Señor, le he traído ante vosotros para saber qué escribir. Este gobernador romano que está colocado en Judea tenía que mandar a alguien a Roma, al emperador. pero tenía que escribir alguna acusación o alguna explicación. Entonces, él estaba encartado. ¿Y qué le escribo a mi señor? Fíjense, el gobernador Festo, este Festo era uno de los sucesores de Poncio Pilato, tenía el mismo cargo de Pilato, pero ¿cómo hablaba él del emperador de Roma? Le dice, mi señor. Mirando con cuidado en otra versión, parece que dice, no dice mi señor, sino dice el señor. Los romanos le decían el señor al emperador de Roma. Así como nosotros le decimos el señor, ¿a quién? A Jesús. El emperador de Roma para ellos era la máxima autoridad, era el dueño de sus vidas, más o menos. ¿Sí? Y le decían así, el Señor, mi Señor. Bueno, hay otro ejemplo un poquito más tierno, en el caso de Abraham y Sara. ¿Sí? Porque cuando Dios les prometió un hijo, entonces Sara le dio risa y, oh, ¿qué tal eso? Mi señor ya es viejo. Sí, y uno podía reprocharle la falta de fe de pronto, pero después en Hebreos dice, por la fe, Sara recibió fuerza para concebir y para dar a luz el bebé, por la fe. Y esa palabra Señor que Sara pronunció, también Pedro la rescata, el apóstol Pedro en su carta dice, mire cómo Sara llama a Abraham, lo llama Señor. Entonces, eso es un ejemplo de obediencia, dice Pedro. También en el Evangelio de Lucas, el Señor relata varias historias. Lucas 12, por ejemplo. Donde un dueño, un hacendado, se va y deja a sus criados encargados de todas las tareas. Verso 45. Mas si aquel siervo dijera en su corazón, mi señor tarda en venir. También un empleado o un esclavo, digámoslo así, un esclavo, le decía así a su amo, mi señor. Y entonces ahí tiene que ver con, él es el que me pone la tarea y yo tengo la responsabilidad de cumplir. Todo eso está involucrado en la palabra Señor. Pero también hay unas citas donde a Jesús lo llaman mi Señor. Por ejemplo, alguien que a Jesús lo haya llamado mi Señor, Tomás. Tomás, tan incrédulo que era antes, no quería aceptar la resurrección, y era hasta muy resignado, porque dice, Jesús se va a Jerusalén y lo van a matar, bueno, camine, nos vamos y nos morimos todos. Pero cuando Tomás vio a Jesús resucitado, y no solo eso, porque Jesús también le mostró que Jesús sabía lo que Tomás había dicho, ¿no? ¿Quieres verme, Tomás? ¿Tú querías examinarme? ¿Tú querías mirar mis manos? Bueno, ven y hazlo. Entonces Tomás cayó de rodillas y dijo, tú eres mi Señor y tú eres mi Dios. Una confesión hermosa, hermanos. ¿Qué más? Pablo. ¿Cuándo Pablo le dijo así, mi Señor? Sí, entonces dijo, Señor, ¿qué quieres que yo haga? Sí, cuando Pablo supo que este otro personaje estaba por allá arriba y estaba era más poderoso que él, Pablo se dio cuenta, yo tengo que someterme, no hay de otra, aquí no tengo elección. Entonces lo llamó Señor. Aquí tengo algunas citas escritas en la hojita que tienen ustedes. Por ejemplo, David, en el texto que ya mencionamos, en el Salmo 110. David, hablando de su descendiente, sin embargo, lo llama Señor. Jehová dijo a mí, Señor, siéntate a mi diestra. David sabía que era uno de sus descendientes, porque Dios lo había prometido. Pero David sabía que su propia familia no era así muy buena. David tenía solo problemas en su familia. Entonces, sin embargo, David supo, va a haber uno de mis descendientes que va a ser justo y va a reinar entre los hombres. Y además Dios lo va a poner a su diestra. Dijo Dios a mi Señor, siéntate a mi diestra. ¿Sí? Entonces David dijo, bueno, un personaje así también es mi Señor. Aunque va a ser mi descendiente, pero yo me someto a él. Él es más excelente que yo. Y Elizabeth, la ancianita. Cuando llegó María ya estaba embarazada, llegó a visitar a Elizabeth. Y entonces María saludó. Oye, Elizabeth, hola, ¿estás ahí? Y María entró. Y apenas Elizabeth oyó el saludo, ¿qué pasó? Juan el Bautista, que estaba en el vientre de Elizabeth, pegó un brinco. Bueno, yo no sé, la ancianita como de pronto le dolería, pero ella entendió, este brinquito de mi bebé es de alegría. ¿Por qué? Porque vino mi Señor. Y entonces vino mi Señor. Y no había nacido, estaba en el primer mes de gestación, estaba Jesús. Pero Elizabeth dijo, es privilegio de que la madre de mi Señor venga a visitarme. Eso era antes de nacer. Y después de morir, Jesús murió. Lo bajaron de la cruz. Lo enterraron. Y después María Magdalena, toda triste. Ay, ¿y ahora qué? Se llevaron a mi Señor. Pedro y Juan llegaron allá y vieron la tumba y todo vacío. ¿Y ahora qué? Y se fueron. Se fueron. María Magdalena no se fue. No tenía a dónde ir. Se llevaron a mi Señor. Él es todo para mí. Sin Él no está. Si no lo tengo a Él, pues ¿a dónde cojo? Se quedó ahí llorando porque no tenía a dónde ir. No tenía más esperanza. Y se encontró con Jesús. Jesús mismo la llamó, la buscó, la llamó por su nombre. Pero fíjense ese afecto que María Magdalena puso en esa palabra. Mi Señor. Aunque ella pensaba, ella lo creía muerto, sin embargo, Él es mi Señor. Esto me recuerda a una palabra que escribe Pablo. Pablo dice, Cristo murió y resucitó para ser Señor de los muertos y de los que viven. Y se nos acabó el tiempo. Ahorita en un rato podemos seguir con este estudio.
1: Son las 10 de la mañana, 50 minutos.

Señor Jesús, te damos gracias por tu maravilloso ejemplo en situaciones extremas, como hemos visto anoche, y Señor, aprobado plenamente tú. Señor Jesús, nos inclinamos delante de ti porque en nosotros estamos tan lejos de la conducta que tú tuviste. Pero Señor, ayúdanos, viendo cada gloria tuya, para ir cambiando conforme a tu imagen. Señor Jesús, ahora ayúdanos al abrir tu palabra, al mirar tu palabra, el testimonio que hay de ti allí. Señor, ayúdanos, ilumínanos, danos luz, tu luz, te rogamos, para cada uno de nosotros. En tus manos nos encomendamos, Señor Jesús. Amén.

Bueno, ayer estábamos notando la manera como Pablo trató el problema de Colosas. ¿El problema de Colosas era cuál? Problemas de doctrinas y de filosofías que estaban muy bien elaboradas y que entraban al intelecto muy fácilmente, como hoy día, ¿cierto? Normalmente las sectas, normalmente las filosofías nuevas son todas muy bien elaboradas y generalmente toman en cuenta las debilidades del cristianismo, las debilidades de la práctica del cristianismo, ¿cierto? El mormonismo, el islam, el ruselismo, los testigos de Jehová, tuvieron su origen en crisis del mundo cristiano. Entonces elaboraron teorías muy, muy persuasivas. Y entonces el apóstol Pablo en Colosenses eleva los ojos por encima de todas las potestades, de todas las filosofías, y nos hace ver al Señor Jesús de una manera extraordinaria. Por ejemplo, aunque hemos repetido estos versículos, creo, ya varias veces, pero vamos a leerlos y vamos a seguir en la misma dinámica de corregirnos. Agradezco mucho a los hermanos que hemos podido corregir. Yo también tengo que ser corregido y espero que tampoco guarde rencor al que me corrige. Pero sigamos en esta dinámica que nos ayuda. Si algún hermano nos puede leer el versículo 15 de Colosenses 1, solo el 15 por el momento. Muchas gracias. Esta expresión del versículo 15 es bastante, ¿cómo digo yo? Pues complicada de explicar, complicada de entender. Quizás podemos ver algo, pero ¿qué se ve allí del Señor Jesús en el versículo 15?

0: que el Señor Jesús es Dios. Que el Señor Jesús es Dios. Sí, es verdad, porque es la imagen, es la representación exacta de Dios. ¿Cierto? Es la, en Hebreos nos dice que Él es la imagen misma de su sustancia. Es Dios mismo revelado a nosotros. Él es la imagen del Dios invisible, pero es Dios mismo. Todo lo que podemos encontrar en Dios lo encontramos en el Señor Jesucristo. Colosenses más adelante nos lo dice. No es una imagen en el sentido nuestro de que nos miramos al espejo y que allá me veo yo, pero no soy yo, sino que es la perfecta representación visible de Dios, pero de la misma esencia que Dios. ¿Qué más nos dice este versículo 15? Sí, es el primogénito de toda creación, y ahora ya nos estamos volviendo más especialistas en lenguaje bíblico. ¿Qué significa primogénito de toda creación? ¿Perdón? El heredero de toda la creación. No el primer creado. No es verdad esto. Es el heredero de toda la creación. Bueno, en los apuntes está en la página 4 esto que él, que el apóstol muestra la gloria del Señor Jesús como Dios en el versículo, en el capítulo 1, versículo 15, pero también en el capítulo 2, versículo 9. Un hermano o hermana que nos quiera leer, por favor.
1: Porque en él habita corporalmente toda la plenitud de la
0: vida. Sí. Esto es también muy claro, ¿no? Toda la plenitud de la deidad habita en él corporalmente. Toda la plenitud de la deidad. El Señor Jesús, Dios. Cualquier otro Dios, cualquier otro personaje místico importante, no tiene nada que ver con el Señor Jesús, porque en Él habita toda la Deidad. Él es Dios perfectamente, completamente, sin faltarle nada. Una gloria del Señor Jesús. Bueno, luego le vemos como creador. ¿En qué versículo? Está equivocado en los apuntes. 16. Sí, entonces corrijamos allí, hermanos. No es 1.13, sino 1.16 en el punto número 2 de la página 4. Sí. Vamos a hacer algo un poco revolucionario. Vamos a empezar a leer así por secciones. Les voy a pedir el favor a algunos que no han leído para que lean en voz alta, y les voy a rogar el favor de que entremos en este círculo de humildad, de permitir corregirnos. Por favor, a mí también, no me malenseñen. Bueno, entonces, hermano Rubiel, ¿nos podría leer por favor el versículo 16 de Colosenses 1? Es una clara muestra de que el Señor Jesús es el Dios creador, que todas las cosas fueron hechas por la palabra de Dios, y Él es la palabra de Dios, Él es el verbo de Dios. Es su gloria como creador. Versículo 17, hermano Elbert. perdone que no recuerdo su nombre. Todas las cosas en Él subsisten. No solo Él es el origen de todas las cosas, no solo Él es el final de todas las cosas, el motivo de todas las cosas, sino que también es el que las sostiene. Cada persona, cada uno de nosotros, cada uno de los inconversos en el mundo entero es sustentado por Él. Y esa es la razón por la que este mundo continúa su curso. Y lo continuará hasta el momento en que el Señor lo ha establecido. Él nos sustenta. ¡Qué gloria!, ¿no? Sustentados por Él. Todas las cosas, también las, no solo los humanos, también las cosas de la creación, todas las cosas en Él subsisten. Y eso nos explica muchas cosas, ¿no? Gracias al Señor que nos sustenta. Bueno, versículo 18. Hermana, por favor. En la iglesia, que es, digamos, el lugar donde las cosas se hacen o se deben hacer como el Señor dice, es como el único círculo donde esto es así, donde empieza a mostrarse la autoridad del Señor en esta tierra. Él es la cabeza. Él es el que dirige, el que coordina, por lo menos así debe ser, ¿no?, en la práctica. Pero, aunque a veces no ocurre en la práctica así, sin embargo, Dios lo ha dado por cabeza a la iglesia. Y nadie más tiene ese título, esa posición. Entonces, nadie puede venir a decirnos algo distinto. Que hay una persona que gobierna, que coordina la iglesia aparte de Él. ¿Cierto? Bueno, versículos 20 al 23. A ver un momento. Sí. Hermano Alejandro, tenga la bondad. Sí, hermano.

0: Gracias, hermano. ¿Cuál es el tema de estos versículos, especialmente de los tres primeros? Reconciliación entre quién y quién, o de quién con quién. Del hombre con Dios, pero no solo del hombre. Todas las cosas, dice el versículo 20. ¿Por qué? La caída del hombre tuvo influencia sobre toda la creación. Y entonces a través del Señor Jesús, bueno, primero el género humano, por supuesto, es el que tiene que reconciliarse, y ya veremos, ya hemos visto que en el milenio esto se verá completamente, ya pasado a la creación, pero sí, el Señor reconcilió primero a los que hemos creído en el Señor Jesús, ¿no? Haciendo la paz mediante la sangre de su cruz. Yo creo que el hecho de incluir todas las cosas, o de recordarnos todas las cosas, tiene que ver con todas las cosas, porque muchas de estas filosofías como que tratan de explicar las cosas aparte del Señor Jesucristo, el funcionamiento de las cosas y la relación de todas las cosas con Él, con el Señor, o con Dios, o con la divinidad, a su manera. Pero aquí está incluido todo, no queda nada afuera. Todas las cosas. Y el Señor hizo esa reconciliación mediante la sangre de su cruz. El versículo 21 nos habla de nosotros, nos habla de las personas que éramos enemigos, extraños en nuestra mente, haciendo malas obras, no solo la mente, también las obras. Entonces, reconciliados por medio de la obra en la cruz. Entonces, el Señor Jesús es el Redentor de todo. No se escapa nada de su acción reconciliadora. No queda opción para que alguien o alguna cosa que pudiéramos imaginar le ayude. Todas las cosas reconciliadas en Él. Bueno, pero hay más glorias. Por ejemplo, esta que mencionamos aquí el 27 sería suficiente, no sé por qué puse esto ahí, pongamos 27 y disculpen tantos tachones. El número 6, como el misterio del Evangelio, versículo 27. No 20 al 23, como dice ahí. Sí, es verdad. 26 también. O sea, allí se empieza a hablar del misterio. Lo que pasa es que ya me da vergüenza volverles a decir que tachen otra vez. Pero bueno, gracias por su paciencia. Leamos el 26 y el 27. El hermano, vamos a decirle al hermano, se me olvidó su nombre, no, el que está detrás, Libaniel, hermano Libaniel, tenga la amabilidad y nos lee el 26 y el 27. 26 y 27. Esto es sublime. El Señor Jesús mismo, el Dios grande, creador, primogénito de toda creación, el reconciliador de todas las cosas, el sustentador de la creación, vive en mí. ¡Qué misterio! Dios mismo, escogiendo este débil cuerpo, esta débil vida, como su templo, como su habitación. El Señor Jesús en nosotros para siempre. Superior a cualquier otra cosa. Nada nos queda, si Él está dentro de nosotros, nada nos queda faltando. Glorioso, glorioso. Y yo creo que todas estas verdades son útiles para nosotros recordarlas siempre que escuchemos alguna idea nueva. Pensemos en esto, y si el Señor nos da oportunidad de trabajar con alguna de esas personas que está en alguna de esas filosofías que abundan, podemos presentar la gloria del Señor Jesús de esta manera, ¿cierto? No queda nada suelto, no queda ningún elemento suelto. Capítulo 2, versículo 3. Vamos a pasar atrás. Mi hermano Hilder. Capítulo 2, versículo 3, hablando del Señor Jesús. Sí, muchas de estas filosofías hablan de sabiduría y conocimiento, y escalas de conocimiento y de avance. Pero todo lo que hay de sabiduría y de conocimiento en esta tierra, en este universo, todo está concentrado en el Señor Jesús. Como tesoros. ¿Qué es un tesoro? Algo de mucho valor, pero que normalmente está muy bien cuidado, ¿verdad? Un tesoro no es fácil de encontrar. Cuando una cosa se hace muy fácil de encontrar, pierde su valor. Ustedes recuerdan que en el tiempo de Salomón la plata no era apreciada, eran como piedras. Había tanta, ¿cierto? Para nosotros hoy día sí que la plata tiene valor y forma parte de los tesoros. Pero algo de gran valor y que no se encuentra así nomás. Hay que escarbar, pero en el lugar correcto. ¿Dónde? En la persona del Señor Jesús. Allí están todos los tesoros de la sabiduría y del conocimiento. ¿Dónde más? ¿Para qué ir a buscar en otros que se dicen iluminados? Si en Él está todo. Muy bonito la manera como Pablo trata este tema con estos hermanos. Y de paso nos dejó tremendas lecciones, tremendo conocimiento. 2, versículo 10. Hermana Helen, por favor. Pues casi que se, mejor dicho, el lenguaje que el apóstol usa mostrando estas cosas del Señor Jesús casi que excede en mucho a lo que ellos esperarían. Ustedes están completos en Él, plenamente completos en el Señor Jesús. Él es completo en sí, es Dios mismo. En Él habita corporalmente toda la plenitud de la Deidad, pero vosotros estáis completos en Él. Entonces, ¿a dónde ir por más? Cuando uno está pleno y completo, ¿qué necesidad tiene de ir a buscar en otra parte lo que no se le ha perdido? Lo que no necesita. en el Señor Jesús estamos completos. Entonces Él es el autor de la plenitud del creyente, o el sujeto de la plenitud del creyente, podríamos decir. Bueno, quizás hay más, pero me llamó la atención esta que está en el capítulo 4, versículo 1. En un tiempo en que la esclavitud estaba en vigor, se usaba normalmente, es muy curioso este versículo. Hermana Nancy. ¿Quién es el amo de los amos? El Señor Jesús. Y los que tenemos la posibilidad de tener empleados, ahora no tenemos esclavos, pero podemos tener empleados, esto tenemos que recordarlo, ¿cierto? Nosotros también tenemos un gran empresario en la gloria, y Él tiene tratos con nosotros, y tenemos que imitarlo también en esta tarea de ser amo, de ser gerente o de ser gobernante de alguna empresa o de alguna... Sí, cuando tenemos por debajo de nosotros personas que nos sirven. Hay un amo en los cielos. Imaginemos en el tiempo de la esclavitud lo que sería para un amo que le dijeran esto. Tú tienes un amo, eres esclavo de alguien. Cuidado con tus esclavos. Sí. Estas son maneras de presentar verdades de la vida cotidiana, pero en forma cristocéntrica, mirando primero al Señor Jesús. Y creo que hemos notado que el impacto es mucho mayor en nuestros corazones, mueve desde muy adentro nuestras entrañas en obediencia al Señor. Anoche nos fue presentado, ¿qué tema? Antes de lo de España y lo de Europa, el ejemplo del Señor Jesús. ¿A quién fue dirigido? Sí, gracias hermano, muy bien. Pero los primeros destinatarios fueron, perdón, esclavos o y personas que habían sido dispersadas y expatriadas, y en algunos casos con gran sufrimiento. ¿Y qué dice el apóstol Pedro? Para esto fuisteis llamados. Cristo padeció por vosotros, dejándonos ejemplo para que sigáis sus pisadas. Entonces, un hermano que está en angustia, que está perseguido, que se siente muy mal, en gran angustia, que están encima de él, que día tras día su sufrimiento como que no tiene fin, continúa. Y sabemos que este tipo de angustias se presentan por una u otra razón en nuestras vidas. Muchas situaciones el Señor permite en que llegamos a esa situación. ¿Qué debemos decir a un hermano así? Por una parte, pero quizás lo que más le anime en primer lugar no sea esta frase, sino ¿cuál? Cristo sufrió más que cualquiera de nosotros. A veces nos arrimamos a alguien así con consuelos baratos. Sí, hermano, la entiendo. Sí, hermano, la entiende. Pero realmente, como nosotros no hemos sufrido todo eso, pues no la entendemos. No entendemos a esa persona. Y eso le podemos decir honestamente: hermana, yo no puedo entender su dolor. Hermano, lo que usted está pasando yo no lo he pasado. Pero sí estoy seguro que mi Señor, nuestro Señor, en la cruz, en las horas previas a la cruz, y en la cruz, sufrió lo indecible. sufrió mi condenación y su condenación. Sufrió como nosotros no podemos entender. ¿Consuela eso? ¿Consuela eso? Sí. Usted, hermano, hermana, uno puede continuar diciéndole, puede acercarse al Señor con la plena convicción de que Él lo entiende o la entiende en su situación, porque Él sufrió. Tengamos en cuenta esto, hermanos, porque a veces se nos olvida y bueno, sí, lo importante es ir a consolar y a ayudar, ¿no? Pero si ponemos al Señor Jesús allí, todo cambia. Él verdaderamente nos consuela. Y tampoco es mentira que uno pueda llegar en oración a donde Él, descargar su corazón delante de Él y Él entiende. Eso es verdad. Y el Señor puede dar consuelo, aún en situaciones terribles. Y esto es lo que hizo el apóstol Pedro, como vimos ayer. Bueno, ayer, o antier, no me acuerdo, también mencionamos, me parece que fue Felipe, lo de la ofrenda, lo del diezmo. Y lo de la ofrenda. Y entonces, yo he pensado, ¿habrá alguna manera cristocéntrica de tratar el tema de la ofrenda? ¿Ustedes qué piensan? ¿Lo dice en alguna parte, hermano? ¿O hay que inventarlo? ¿Dónde lo dice, hermano? Muy bien. Es verdad. Habla del Padre, pero es verdad. Dio todo lo que tenía. Él es su tesoro y lo dio, lo entregó liberalmente a nosotros, completamente, lo dio, ¿cierto? Hebreos 9:28. ¿Qué dice Hebreos 9:28? ¿Qué dice? ¿Qué dice, hermana? Hebreos 10:14. Ah, Efesios 10, claro. Hebreos 10:14. Hebreos 9:14. El Señor se ofreció a sí mismo. Se ofreció a sí mismo. Pero creo que hay un versículo que tiene que ver justamente con la ofrenda. Allá mismo en el pasaje de 2 Corintios, capítulo 8. ¿Perdón? En el capítulo 8, versículo 9, sí. Después de hablar del ejemplo muy bonito de los hermanos de Macedonia, el apóstol los exhorta, y en el versículo 9 que nos va a leer tú, por favor. ¿Qué tal esta? ¿En qué medida se dio el Señor Jesús? Dio todo. Él dejó todo en la gloria y se hizo pobre. Pobre, pobre. De tal manera que pocos le han podido igualar en pobreza. No sé si alguno de nosotros nació en un pesebre. Si hay alguien que nació en un pesebre, levante la mano, que sería interesante el dato. Todos más ricos que él. Se hizo pobre. Se vació de todo. Y al venir a esta tierra, solo le quedaba una cosa para dar. ¿Qué? Su vida, él. ¿Se dio? Se dio. Sí, hermano, puede ser. Sí, sí. Es decir, se despojó de todo, sí, renunció a todo eso. Pero esto impresiona mucho, ¿cierto? Que él se haya ofrecido así voluntariamente. Entonces, ante ese ejemplo, siempre quedaremos escasos, ¿cierto? Sí, hermana. Dio todo. Dio su sangre, dio su vida. El autor de la vida entró en la muerte. Completamente despojado. Se dio completamente. Ante eso, ¿cuánto debemos dar? Hemos leído en los varios versículos que los hermanos nos han citado que él lo hizo, se ofreció. Eso fue algo voluntario. ¿Cómo debemos hacerlo? Voluntariamente. Pero en su presencia, en la presencia de aquel que no dejó nada para sí. Por supuesto, tenemos que vivir y algo tenemos que dejar para nosotros, pero el principio, el ejemplo es desbordante. El ejemplo del Señor Jesús, desbordante. Ante eso, quedamos sin palabra. Y más bien mirando, haciendo quizás otros arreglos, otros presupuestos en nuestro corazón, porque Él desea que demos. Y también recompensa la manera como damos. ¿Sí? Pero en todo caso, Él no quiere que lo hagamos por obligación ni por necesidad. Que hay necesidad de tal cosa en no sé dónde, necesidad de tal cosa en no sé dónde, y entonces yo me voy esculcando por aquí, me va doliendo por aquí. No. No es por necesidad. Si yo lo voy a hacer por necesidad, mejor oro primero más. Es mirando el ejemplo de Él. Y es a Él a quien le doy. Pues que el Señor nos ayude. Pero ante este ejemplo, ningún otro ejemplo lo supera. Bueno, vamos a otra cosita. Nosotros nos estamos convirtiendo en titólogos. El hermano Julio César nos está guiando para convertirnos en titólogos, en especialistas en Tito. Sería posible, a ver, yo creo que es esencialmente, en forma natural, la epístola de Tito es una epístola antropocéntrica, es una epístola práctica, sí, pero yo creo que por ese hecho de que hay tantas cosas prácticas, pasamos por encima de las cosas que hablan del Señor Jesucristo y del Padre y del Espíritu Santo. Pero me gustaría que hiciéramos el ejercicio de descubrir allí cosas que dice del Señor Jesús y del Padre. Primero, del Señor Jesús. Y continuaremos ocupándonos de las cosas prácticas en las devocionales los próximos días. Capítulo 1. Como ya nosotros hemos leído esta epístola por lo menos dos veces, ayer y hoy, pues vamos ya a ir adelante. ¿Qué encontramos del Señor Jesús en el capítulo 1? ¿Dónde dice? Versículo 3, aunque quizás el sentido de Dios nuestro Salvador se refiere al Padre, ¿no? Bueno, en el 4, ¿qué dice del Señor Jesucristo? Es nuestro Salvador. ¿Hay alguna relación que Pablo tenga con el Señor Jesucristo que le da la autoridad para organizar las cosas como las está organizando? Apóstol de Jesucristo. Pero hay otra cosa combinada con eso que me parece muy interesante. Siervo de Dios. En realidad, el sentido de la palabra siervo en el original es esclavo. ¿Y qué es un esclavo? ¿Qué es un esclavo? Ayúdenme, por favor. ¿Alguien que no se pertenece a sí mismo? Ha sido comprado. Lo más bajo en la escala social. Pero sobre todo yo creo que el sentido de esclavo es esto de pertenecer completamente con todo lo que es y tiene a su amo. La palabra siervo es muy suave, pero la palabra esclavo nos dice lo que sentía Pablo. Él quería ser esclavo, y es el sentido bíblico de la palabra siervo. Entonces, por un lado está su dependencia de Dios, el Padre, suponemos, quizás. Y por otro lado, enviado por el Señor Jesucristo. Pero la autoridad viene de arriba, del Señor Jesucristo. Entonces, esto le da a Pablo la autoridad, que no es suya, es una autoridad delegada para organizar todas las cosas con esta autoridad con la que nos habla. ¿Cierto? ¿Qué otra cosita hay en el capítulo 1 acerca del Señor Jesús? Esa es una palabra que me gustó mucho también. Dios no miente. Él dio promesas y sus promesas se cumplen. Y esto es impactante, ¿cierto? Y es un tesoro que tenemos que descubrir al leer a Tito, porque si no se nos vuelve una cosa meramente terrenal, meramente religiosa. Pero no es así. Es un Dios que no miente, que prometió y que conforme a su promesa envió al Señor Jesús, y ahora, después de que el Señor Jesús subió al cielo, entonces ahora manda a Pablo a predicar acerca de él y, bueno, a organizar estas cosas. Entonces, cambia nuestra perspectiva, ¿verdad? La manera como nos comportamos, todas estas cosas prácticas que vemos aquí, en realidad tienen un origen y un propósito mucho más alto. Entonces no es hacer por hacer para que seamos la mejor iglesia sobre la tierra, sino es cumplir, seguir los lineamientos de Dios, que ni siquiera se los inventó hace 2000 años. ¿Cuándo fue que él prometió lo que prometió? Qué impresionante, ¿cierto? Antes del principio de los siglos, antes del principio del tiempo, estaba todo organizado. Y Dios tenía ese propósito y Él lo cumplirá. Y lo que está haciendo, lo que manda hacer en Tito y en otros lugares, cumple ese propósito. Bueno, vamos un poco adelante. Capítulo 2. En el capítulo 2, ¿qué nos dice del Señor Jesús? Bueno, de Dios también. Gracias, hermano. Tiene toda la razón. ¿Se necesita esto para cumplir todo lo que hay más adelante? ¿Se necesita gracia? ¿Se necesita misericordia? ¿Se necesita paz? Sí, hermanos. Y no tienen sino un origen. Bueno, Dios el Padre y el Señor Jesucristo. Es verdad, hermano. Gracias por recordarnos esto. Y en el capítulo 2, ¿qué nos dice del Señor Jesús? Ajá. Eso es una cosa de mucho peso. Nuestro gran Dios y Salvador Jesucristo. Dios y Salvador. Quizás entonces tenemos que meditar un poco más en la palabra Dios del capítulo 1. Quizás tiene más que pensarle que lo que descubrimos en la primera lectura, al leerla por primera vez. El Señor Jesús, ¿perdón? ¿Sí? Dios nuestro Salvador. Dios nuestro Salvador. Quizás se refiere al Padre, quizás tenemos que seguir meditando en esto, porque cuando se dice la palabra Dios, a lo mejor se refiere al Dios trino. Pero bueno, podemos decir que también al Padre se refiere. 11, ¿qué dice? Sí. La gracia de Dios se ha manifestado para salvación a todos los hombres. Esa es la base por la que tenemos que actuar, adornar la doctrina de nuestro Salvador con la manera de comportarnos. Porque hay la gracia de Dios se manifestó a nosotros. ¿Cómo vamos a mostrar eso a los demás hombres? No se puede de cualquier manera. Hay una cantidad de cosas que se dicen aquí, pero es algo tan grande que nuestra manera de vivir en la iglesia y fuera de la iglesia, la manera de gobernar, la manera de actuar de las ancianas y de los ancianos, tiene que estar en concordancia. Y es más, tienen que adornarlo. Los adornos son algo externo, no mejoran la cosa en sí, pero sí la presentan de una forma atractiva. Y esto es lo que pasa. A ver, sí, hermano.
1: Pero también esa gracia también nos enseña que debemos renunciar a la impiedad y a los deseos de
0: sigue hablando en el versículo 12, sigue hablando de la gracia de Dios, es verdad. Y la gracia de Dios nos enseña cosas. Curioso, ¿cierto? La gracia de Dios, su bondad hacia nosotros que no merecemos, nos enseña cosas. ¿Cómo vamos a comportarnos si hemos sido objetos de gracia? ¿Cierto? Pero la fuente está en Él, en su gracia. Muy bonito. Sí, hermana Melba. Guardémoslo un momentico y ahora pasamos al capítulo 3. ¿Sí? 2:14. Sí, hermano. Y purificarnos, y que es celoso de buenas obras. Todo esto nos deja, nos va poniendo en nuestro sitio, ¿cierto? Sobre todo cuando uno va pensando, pues yo cumplo esto, sí, en esto estoy un poco flojo, y de repente se nos presenta la gloria del Señor Jesús. Nos falta mucho. Y esto nos ayuda a ser humildes, porque es la gracia de Dios la que nos enseña estas cosas. Y fue Él que era el gran Dios, pero que además es nuestro Salvador, sin dejar de ser Dios, vino aquí y Él mismo se entregó por nosotros. para redimirnos, para comprarnos. Somos su propiedad y Él dio todo para que esto fuera posible. Todo tiene su origen en Él. Muy bien, pasemos rápidamente al capítulo 3. ¿Qué nos dice de, bueno, esa expresión es repetitiva, ¿no? Dios nuestro Salvador y también del Señor Jesucristo. ¿Qué nos dice de, tanto de del uno como del otro? 4. Sí. Sí. Nos salvó como un regalo. Sí, sí, hermana. ¿Terminamos con esto? Sí. Bueno, vamos a parar allí, pero también noten ustedes que está el Padre, el Hijo y el Espíritu Santo trabajando en este propósito. Entonces, lo que hagamos a nivel de asamblea tiene repercusiones arriba. Lo que sí, todo lo que hagamos, el orden que tengamos en la asamblea, no es solo porque nos conviene a nosotros, sino que también trae gloria al Dios que ideó todo eso y al Señor Jesucristo que hizo la obra y al Espíritu, la obra de la cruz, y al Espíritu Santo que nos llena de elementos para poderlo realizar. Nuestra tarea es muy noble, es muy alta. Y hermanos, sugiero que nos esforcemos, porque no es fácil, a mí también me cuesta dificultad. No es fácil encontrar al Señor Jesucristo en muchos pasajes, pero no es justo que pasemos por encima de cosas tan gloriosas y no meditemos en ellas. ¿No les parece? Vamos a orar. Nuestro Dios y Padre, te damos gracias por tu palabra. Qué maravilla de libro. Y cómo has podido tú condensar tantos pensamientos tan altos en palabras que nosotros pudiéramos leer y analizar. Te bendecimos por esta bondad y queremos rogar que tú nos guíes por tu Espíritu a conocer más y mejor al Señor Jesús, y por medio de Él a ti en tu palabra. Muchas gracias por lo que nos has mostrado, y en tu mano nos encomendamos para que el Señor Jesús sea el motor, el motivo de todas nuestras actuaciones. Lo pedimos a ti por medio de Él. Amén.

Seguimos en la epístola a los Colosenses. Ayer hemos notado muy particularmente cómo el apóstol Pablo apoya sobre lo grande, la preeminencia, más grande que el primero, más grande que todo, delante de todos, del Señor Jesús mismo. Y ahora, en el capítulo 2, las cosas van a cambiar, porque Pablo sabe que hay un peligro en Colosas. El peligro está con estas falsas enseñanzas de los gnósticos. ¿Y cómo va Pablo a presentar el problema? Viene para lavar los pies de sus amados que están en Colosas, podemos decir, como hemos leído esta mañana. Había algo que no era claro y había que limpiarlo. Viene con un cepillo muy fuerte, diciendo, hay faltas, esto que no corresponde. No, lo hace de una manera muy dulce, muy distinta de obrar con mucha fuerza. Lo hace hablando otra vez de lo grande de Cristo y diciéndole, no le gusta a ustedes tener esta parte de comunión, de gozo con Cristo. Cristo es tan maravilloso porque ustedes podrían dejar lo grande de Cristo para unas historias que personas vienen para enseñaros. Y todo el capítulo 2, adelante de esta manera muy dulce, una manera de amor, pero en el mismo, la misma palabra es muy fuerte, para tocar nuestros corazones. Notamos que aquí, la meta de Pablo es de atraer a los colosenses, por lo que es bueno, más bien que cualquier otra manera. Y es una enseñanza muy fuerte. Cuando hacemos una visita, que hay algo que no es muy correcto, hay que ocuparse de esto. Pero si podemos hacerlo, presentando al Señor, a lo grande del Señor, al gozo más grande que se puede tener con el Señor, así la palabra tiene fuerza en los corazones para ayudar. Empezamos y vamos a leer casi todo el capítulo 1, versículo tras otro. Versículo primero, porque quiero que sepáis cuá gran lucha sostengo por vosotros y por lo que están en la Odisea y por todos los que nunca han visto mi rostro. Vemos aquí el cuidado de un hermano que tiene un ministerio, un servicio para con otros. Había una dificultad, no conocía a los colosenses, pero a pesar de esto, estaba orando, estaba escribiendo, estaba ocupando de esto. Y notamos aquí el amor de Pablo para todos. Es este amor en nuestro corazón que puede ayudarnos para servir y hacer bien. Versículo 2. Para que sean consolados sus corazones, unidos en amor, hasta alcanzar todas las riquezas de pleno entendimiento a fin de conocer el misterio de Dios el Padre y de Cristo, en quien están escondidos todos los tesoros de la sabiduría del conocimiento. Para que sean consolados. Había ataques, personas que venían con estas falsas doctrinas. ¿Y producía esto consolación? Tenemos que notar cuando hay unas cosas que nos parecen muy exactas. A veces tenemos dificultad para discernir lo que es correcto, pero lo que es exacto. Pero hay una cosa que nos ayuda mucho de parte del Señor. Es que lo que viene del Señor mismo,

0: mismo produce consolación. Y pienso que los hermanos más ancianos acá han visto esto en la vida de las asambleas. Lo que desde el Señor produce consolación. Seguimos en este mismo versículo. Sean consolados sus corazones, unidos en amor. Las discusiones producen unidad. Lo que es del Señor establece, fortalece estos lazos que tenemos con el Señor. Y con palabra muy dulce, el apóstol está poniendo el dedo en este punto. Cuidado, cuidado. Las personas que vienen a turbarles producen consolación, producen unión en amor. Y lo importante para estos colosenses era la riqueza de pleno entendimiento, conocer el misterio de Dios, el Padre y de Cristo, tener el corazón ocupado de lo grande de Cristo, porque, y es el versículo, es en quien están escondidos todos los tesoros de la sabiduría. Habían personas que hablaban de sabiduría, pero la verdadera sabiduría no estaba en estas discusiones, sino que solo podemos decir en quien solo están escondidos todos los tesoros de sabiduría. Es en Cristo mismo, es en la palabra, es mirando a Cristo glorificado, es mirando a lo grande de su obra, que se encuentra, que está escondido todos los tesoros necesarios para nuestro corazón y nuestra alma. Versículo 4. Y esto lo digo para que nadie os engañe con palabras persuasivas. ¿Qué es esto, palabras persuasivas? Casi se mira como correcto. Casi. Y se puede añadir palabra y otra palabra. Un discurso, por primera vista, que parece correcto, pero que es un discurso que engañe con estas palabras. Tenemos que tener mucho cuidado. Por ejemplo, hay literatura que existe que es hablando de la palabra de Dios, con explicaciones, con versículos, con citas de la palabra de Dios. No es porque hay una cita de la palabra de Dios en un papel, que el papel es exacto. Hay que tener cuidado también y tenerse en la presencia de Dios, en la presencia del Señor Jesús, para ver que todo lo que en Cristo mismo hay como tesoro de sabiduría y de conocimiento. Versículo 5. Porque aunque estoy ausente en cuerpo, no obstante en espíritu estoy con vosotros, gozándome y mirando vuestro buen orden y la firmeza de vuestra fe en Cristo. Pablo estaba escribiendo porque había personas que escuchaban cosas raras y no exactas. Pero Pablo en este versículo está notando lo bueno que había en Colosas. Y aquí también tenemos una enseñanza muy fuerte. Cuando deseamos ayudar a uno o a unos, varias personas, hay que apoyarse sobre unas cosas para presentar lo que tenemos que decir para ayudar. Podemos apoyarnos sobre el error que tienen, discutir sobre este error. Bueno, hay que hablar de lo falso, pero generalmente no tenemos fuerza de esta manera. Pero cuando nos apoyamos sobre lo que el Señor está haciendo en estas personas, el amor que tiene, la fidelidad que tiene, la firmeza de la fe, el buen orden, la persona que oye este discurso comprende que el Señor está obrando. Estamos, y Él y nosotros, delante del Señor, mirando lo que está haciendo el Señor. Y si en este trabajo del Señor hay una pequeña dificultad, claro, que vamos a tratar de arreglar este punto. Pero no es tanto, hay que denunciar lo falso, claro, pero no es tanto en luchando contra el falso, sino apoyándose sobre la obra que el Señor está haciendo, el bien que ha producido el Señor Jesús, que se puede adelantar de una buena manera. Y es así que lo hacen. Estoy con vosotros gozándome, mirando vuestro buen orden, la firmeza de vuestra fe en Cristo. Por tanto, de la manera que habéis recibido al Señor Jesucristo, andad en Él. Hemos recibido al Señor, es para seguir con Él, claro. No es para escuchar cosas que nos dejan en el camino sin adelantar con el Señor. Y este discurso de Pablo, apoyando estos versículos unos con otros, mirando vuestro buen orden, pero habéis recibido al Señor. Podemos decir a un hermano, has conocido al Señor Jesús. Tu vida ha cambiado hace 2, 3, 10 años. ¿Y ahora qué pasa? ¿Ha conocido usted este cambiamiento? ¿Ha conocido al Señor? Pues hoy en día sigue usted caminando con el Señor, con este Señor Jesucristo. Andad en Él. Y aquí el apóstol va a apoyar en el mensaje. Andar en el Señor Jesús significa también ser, versículo 7, arraigado y sobreedificados en Él, confirmados en la fe así como habéis sido enseñado, abundando en acciones de gracia. Arraigados. No sé lo que significa exactamente la palabra en español, es tener raíces, ¿no? Echar raíces.
1: Cubrir la roca.
0: A cubrir la roca y ir al profundo cuando se puede en la tierra. Como en Jeremías capítulo 17. Jeremías 17. Versículo 7 en adelante. Bendito el varón que confía en Jehová y cuya confianza es Jehová, porque será como el árbol plantado junto a las aguas, que junto a la corriente echará sus raíces y no verá cuando viene el calor, sino que su hoja estará verde y en el año de sequía no se fatigará ni dejará de dar fruto. Árboles cerca del agua viva. Aquí hay lluvia, no se necesita tanto, pero en Israel, donde falta la lluvia, es importantísimo para un árbol de estar cerca de un lugar donde hay agua y de ir con las raíces muy profundo. Se dice que las raíces de un árbol, muy a menudo, son tan importantes como lo que parece en el aire.
1: En grandes,
0: en dimensión. Sobre todo cuando hay que ir a buscar el agua muy profundo. Tenemos en nuestro país árboles que tienen raíces casi sobre el suelo. Cuando viene el viento, el árbol se cae. Pero cuando hay estas raíces profundas, ¿y qué es en la vida de un hermano las raíces? ¿Se ven las raíces de un árbol? A veces un poquito, pero lo principal no se ve, es en la tierra. Es como una comunión secreta, personal con el Señor Jesús. Y conocer al Señor Jesús es, por una parte muy grande, esta comunión personal, casi secreta, que tenemos con Él. Es esto que da fuerza. Es esto que da fuerza como el árbol que hemos leído en Jeremías cuando viene el día de sequía. Hay hermanos que empiezan con mucho ánimo y se desaniman muy rápidamente cuando las raíces están en Cristo profundo. El Señor da la fuerza para atravesar las dificultades y las sequías. Y el otro aspecto es sobre edificado en Él. Hay que crecer. Un árbol que tendría raíces pero que no crece, no vale, no va a llevar fruto. Y bendito sea el Señor que nos da la vida de asamblea para que exista este crecimiento de uno por otro, con estos lazos que tenemos en el Señor, con esta acción del Espíritu por los ministerios y los dones. El Señor nos da esta vida de asamblea y aprovechamos esto. Es en esta vida colectiva que podemos crecer en el Señor Jesucristo, arraigados y sobreedificados en Él y confirmados en la fe, así como habéis sido enseñado, abundando en acciones de gracias. Un corazón feliz. Hay dificultades, pero estamos arraigados en Cristo. Y Él da la bendición y Él nos ayuda. Y tenemos este gozo y este crecimiento colectivo. Damos gracias. Damos gracias al Señor Jesús. Que nuestra vida de personal y de asamblea sea marcada se nota mucho estas acciones de gracia. ¿Hasta qué hora tengo? ¿Por? Ah, bueno, media hora. Bien. Seguimos. Versículo 8. Mirad que nadie os engañe por medio de filosofías y huecas sutilezas, según las tradiciones de los hombres, conforme a los rudimentos del mundo y no según Cristo. Una advertencia aquí fuerte. No es, el apóstol lo hace con amor también. No es para, no dice, ustedes han escuchado huecas sutilezas. No, existen huecas sutilezas. Y aquí el hermano que oye estas palabras no es molestado en sí mismo y puede escuchar esta advertencia. La advertencia es filosofía. Filosofía significa amor de la sabiduría. Y hay muchos discursos que pueden parecer a esto. Discurso con sutilezas, cosas difíciles de entender, pero que pueden ser huecas, huecas sutilezas. Y muchas cosas también que son tradiciones de los hombres. Nuestra vida colectiva, tenemos costumbre, ¿verdad? Una buena costumbre es de ir a la reunión regularmente. Pero hay cosas que son tradiciones de los hombres, que no se encuentran en la palabra. Y no podemos crecer siendo discutiendo desde tradiciones. Nuestro crecimiento, nuestra vida colectiva es en Cristo mismo. Y es por eso que se termina el versículo, y no según Cristo, porque en Él habita corporalmente toda la plenitud de la Deidad. ¿Han notado ustedes? Huecas sutilezas, plenitud de la Deidad. Hermanos, ¿cuál es la cosa que hace nuestra vida? ¿Lo primero o lo segundo? Y así Pablo, y Dios por lo que ha escrito Pablo aquí, nos acerca al Señor Jesús. En Él habita corporalmente, en este hombre que llevaba el apellido de Jesús, el nombre de Jesús, todo lo divino, la plenitud, lo completo de lo que es Dios, Dios mismo, en Él. Pero nos separa aquí y se sigue con el versículo 10. Vosotros estáis completos en Él. Aquí hay una cosa que no pasa bien en español como en francés. Plenitud y completos son dos palabras muy distintas, pero en griego se parecen mucho. Y es una maravilla de pensar que como Cristo es perfecto y lo completo de Dios es en Él, nosotros somos, por la obra de Cristo, no por nosotros mismos, claro, pero somos completos, podemos decir perfectos, completos en Cristo mismo. Asimilado a Cristo, muerto y resucitado con Él. Y los versículos van a ayudarnos a entender esto. ¿Han notado ustedes cómo la obra de Cristo es una obra magnífica para nosotros? No es solo para salvarnos del infierno. Hacernos completo en Cristo. Solo Dios podía hacer una obra tan grande, un cambiamiento tan grande entre lo que estábamos antes y lo que somos ahora, completo en Cristo. Pero no tenemos en nosotros mismos ninguna importancia. El quien tiene importancia es Cristo mismo. Es por eso que el mismo versículo 10 sigue, completo en Él, que es la cabeza de todo principado y potestad. Cristo por encima de todo. Cristo como cabeza, para la inteligencia de la cabeza, para mandar a todo. Cuánto Cristo es grande. Y el versículo 11 vuelve atrás, se podría decir. En Él también fuisteis circuncidados con circuncisión no hecha de mano, al echar de vosotros el cuerpo pecaminoso canar en la circuncisión de Cristo, sepultado con Él en el bautismo. Vamos a seguir. Los judíos tenían la circuncisión y muchos de nosotros tenían antes de nuestra conversión muchas costumbres y reglas, podían ser reglas de religión, pero nuestra vida se hacía con cosas difíciles y ahora estamos en Cristo. Es un cambiamiento, cambiamos completamente. Dios ha cambiado todo completamente. ¿Nos gustaría volver un poquito a lo antiguo? Claro que no. Y es lo que dice el apóstol aquí. Había lo que antes fuisteis circuncidado, pero ahora estamos en Cristo. Y en los versículos que siguen hay como una definición de toda la obra de la cruz. Fuimos sepultados con Él, con el bautismo en el cual fuisteis también resucitado con Él, mediante la fe en el poder de Dios que le levantó de los muertos. Esto es la obra de la cruz para nosotros. Y a vosotros, estando muertos en pecado y la incircuncisión de vuestra carne, os dio vida juntamente con Él, perdonándoos todos los pecados, anulando el acto de los decretos que había contra nosotros, que nos era contraria, quitándola de en medio y clavándola en la cruz, y despojando a los principados, y despojando a los principados y a las potestades, los exhibió públicamente, triunfando sobre ello en la cruz. Estos versículos nos explican cuán grande es la victoria de la cruz. Y cuando, por así decir, nos tenemos delante de la cruz, podemos notar aquí qué cambio representa en la cruz. ¿Qué aconteció en esta cruz? Hay los hechos de los hombres que quisieron matar a Cristo. La realidad, Cristo da su vida. Los hombres estaban acusando, y lo hacían de varias maneras, que sean los judíos, que sean delante de los romanos. ¿Y quién era el único justo en este día? Acusado, pero él solo justo. Fue condenado, pero es él quien perdona. Padre, perdónalos. Para la primera palabra del Señor en la cruz. Él fue juzgado en acuerdo con lo que los hombres habían comprendido de la ley, apoyándose en una cierta manera sobre la ley. Pero el Señor está por encima de esto y anula la el acta, versículo 14, anula el acta de los decretos que había contra nosotros. Los hombres se sirven de la ley para condenar al Señor Jesús. Y en la cruz, el Señor anula la condenación de esta ley para salvarnos. Los hombres han deseado quitar al Señor Jesús. Gritaban, quita de la tierra a tal hombre. Y lo que es quitado, lo hemos leído en el versículo 14, es esta condenación, quitándola de en medio y clavándola en la cruz. Cristo fue clavado en la cruz por los hombres. Pero la realidad de lo que hizo Cristo es que nuestra condenación fue clavado en la cruz. Y tenemos también motivos de alabanza. Cuando así estamos delante de la cruz, vemos Cristo fue despojado por los hombres. Pero leemos aquí, versículo 15, despojando a los principados y a las potestades, los exhibió públicamente, triunfando sobre ellos en la cruz. Fue crucificado en debilidad. No lo leemos aquí, lo leemos en 2 Corintios 13, 4. Pero en este momento, cuando el Señor es crucificado en debilidad, la realidad de lo que Dios hace es un triunfo sobre ellos en la cruz. Versículo 15. Pablo aquí nos habla de la obra del Señor de una manera muy fuerte. Había una apariencia de debilidad. Y puede ser que esta noche, si vemos la película, vemos un poco de esto, pero la realidad moral es magnífica. Esta obra de triunfo en la cruz. Y es a Cristo que somos llevados. Somos los objetos de esta obra, de su triunfo. El apóstol sigue. Por tanto, nadie, versículo 16, nadie os juzgó en comida o en bebida o en cuanto a días de fiesta, luna nueva o días de reposo, todo lo cual es sombra de lo que has de venir, pero el cuerpo es de Cristo. Nadie os juzgue en comida y bebida. ¿Hay una transición aquí? Estábamos ocupados de esta obra magnífica, de la obra de esta obra magnífica, este triunfo de Cristo que nos lleva con Él. Y el apóstol nos habla de comida, de bebida. Sí. Porque cuando estamos turbados en nuestra vida colectiva o en nuestra vida personal, cuando hay falsas enseñanzas, estas enseñanzas nos llevan a estas cosas de comida, de bebida, de día de fiesta, de luna, cosas de reglas, cosas de mandamientos de hombre, de tradiciones de hombre. Y el apóstol aquí está por así diciéndome, cuidado, cuidado, la vida con Cristo es mirando a Cristo crucificado, a Cristo glorificado. No es una vida de discutiendo en detalles materiales. Si nuestros, claro que hay que ser cuidadoso en el detalle de nuestra vida, pero nuestra vida colectiva no es con discusión en detalles. Cuando el corazón está lleno de Cristo, todo se arregla en la vida de cada día. Lo hacemos con Cristo y con gozo en Él. Y dejamos muchas cosas sin dificultad. ¿Qué contraste en estos versículos hasta el 15 y lo que sigue, y lo que sigue después? Versículo 17 es un poco difícil. Todo lo cual es sombra de lo que ha de venir. Bueno, para los judíos, lo del Antiguo Testamento, lo de las fiestas, y era como una sombra de la realidad que venía en Cristo. Y el cuerpo es de Cristo. ¿Tienen ustedes, pienso, una dificultad con esta palabra cuerpo en este versículo? Tenemos la misma en francés. Pero es interesante porque se usa una palabra material del cuerpo en un sentido abstracto, general. Significa aquí lo principal, la realidad de Cristo. Por ejemplo, se puede decir, en francés se dice, pienso que en español funciona, en un discurso hay una introducción, una conclusión, pero lo principal, el cuerpo del discurso. ¿Se dice? Bueno, y aquí Pablo utiliza esta palabra cuerpo para decir lo principal, lo fundamental, lo esencial, la realidad es de Cristo. Y entendemos bien este versículo. No es de nuestra vida cristiana, no es de discusiones en... Otra vez, seamos cuidadosos en el detalle de nuestras vidas, pero la motivación, la fuerza, la calidad de nuestra vida con Cristo no es acerca de bebidas, cuanto a días de fiesta o tal cosa, pero la realidad es de Cristo, esta vida con Cristo, aferrado en Él y lleno de este pensamiento de lo grande de Él mismo. Y es por eso que el apóstol Pablo dice, nadie os prive, versículo 18, de vuestro premio, afectando humildad, culto a los ángeles, entremetiéndose en lo que no ha visto, vanadamente hinchado por su propia mente carnal, y no haciéndose a la cabeza. Tenemos un premio, una herencia en el cielo. Y desde ahora, este gozo de una vida fuerte con Cristo. Que nadie os prive de esto. No escuchamos cualquier discurso que puede venir con humildad. O cosas, bueno, se trata de culto a los ángeles. Sabemos que en la cristiandad hay unos que piensa que es necesario este culto, claro, que no es necesario, entremetiéndose en lo que no ha visto. Dificultad de traducción también aquí. La negación no está en el griego. Y uno puede hablar de lo que ha visto. Visiones. No es la realidad las visiones. A veces tenemos en las palabras unos pocos ejemplos de visiones particulares. Pero la vida cristiana no es de visiones de uno y de otro y de discutiendo de todas estas cosas. Y cuando uno está discutiendo, es vanamente hinchado por su propia mente carnal. Pero lo bueno es haciéndose de la cabeza. No conozco bien esta palabra, haciéndose, pero hay que esta idea de aferrarse, pues se puede decir a Cristo. Esto es nuestra vida cristiana, haciéndose a la cabeza. No se pierde la cabeza, el jefe quien dirija. A escuchar las historias conduce a divisiones, porque la cabeza es lo que hace la unidad. Y seamos cada uno verdaderamente aferrado a esta cabeza, en virtud del quien todo el cuerpo, nutriéndose, uniéndose por las coyunturas y ligamentos, crece con el crecimiento que da Dios. Este pensamiento aquí del cuerpo, nutrido por Cristo, unido uno a otro y unido a la cabeza, y este cuidado de Cristo para su cuerpo, para la iglesia, para este crecimiento dado por Dios. Corresponde al versículo 7, sobre edificado en él. Es cada uno que es edificado, pero esta acción se hace juntos en la iglesia, uniéndose por las coyunturas, crecer por el crecimiento que da Dios. Los últimos versículos del capítulo puede considerarse como una introducción al capítulo 3. Tenemos unos minutos para ver estos últimos versículos. Pues, si habéis muerto con Cristo, versículo 20, en cuanto a los rudimentos del monte, ¿por qué? Como si vivieseis en el mundo, os sometéis a preceptos, tal o que como no manejes, no gustes, ni aun no toques, en conformidad a mandamientos y doctrinas de hombres, cosas que todas se destruyen con el uso. Tales cosas tienen a la verdad cierta reputación de sabiduría, en culto voluntario, en humildad y en duro trato del cuerpo, pero no tiene valor alguno contra los apetitos de la carne. Bueno, a veces tenemos dificultad por el sí, pues sí habéis muerto por Cristo. Otros han preferido traducir, creo, así como habéis. Es el sí que encontramos en una epístola, y parece que en los lenguajes actuales hay, no se puede traducir tan fácilmente, pero es como habéis muerto con Cristo. Todos los creyentes han muerto con Cristo. Y por esto no podemos apoyarnos en estas reglas, rudimentos del mundo, preceptos. Claro, que tenemos para nuestra vida reglas particulares. Si en Santiago se habla de la ley del rey, como se dice, la ley real. Esta ley de amor que hace que somos sometidos en el detalle de nuestra vida, somos sometidos a Cristo en cada detalle de nuestra vida, pero no se hace la vida con reglas puestas por los hombres. Cuando hay un grupo que tiene una regla particular, puede gloriarse en esto diciendo, ah, nosotros, en nuestra iglesia es prohibida tal cosa y hacemos tal cosa. Si es solo esto, tal cosas tienen a la verdad cierta reputación de sabiduría, en culto voluntario, en humildad, en duro trato del cuerpo, pero no tienen valor alguna contra los apetitos de la carne. No son estas reglas que nos guardan en nuestra vida. Y el apóstol, pero esto es para mañana, el apóstol va a desarrollar en el capítulo 3 esta realidad. Somos muertos con Cristo. Somos ahora muertos con Cristo. Y esto nos da fuerza en la vida para apoyarnos sobre la vida de Cristo y no sobre reglas humanas, para tener un camino limpio, un camino claro, un camino puro, un camino en el cual hay gozo en el Señor Jesús. Y esto lo veremos en el capítulo 3. Bueno, aquí vamos a terminar. Pienso que hemos notado cómo Pablo habla, muy dulce, pero muy fuerte. Que el Señor nos da esta, en nuestro servicio cada uno, en nuestras relaciones uno con otros, esta manera dulce, fuerte, elevada, porque es mirando a Cristo, para que se hace la obra del Señor de una manera buena, uniéndose a la cabeza y gozando de Él y iluminado de su gloria.
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relativamente nuevo en el mundo, donde se gusta de tener iglesias, ojalá pues de 500, 1000, 2000. En Corea pues ya hablan de 50.000 iglesias, pues la mega cosa. Cuando uno tiene una iglesia, y no quiero criticarlos, pero cuando uno tiene una iglesia de tamaño grande, uno necesita una estructura muy definida, como por el montaje, necesita ser muy complejo para organizar, sistematizar y controlar el manejo de una iglesia grande. Encima de eso, normalmente se genera un profesionalismo, uno necesita gente profesional en comunicaciones, profesionales en música, profesionales en muchas cosas para el manejo de esas iglesias. Entonces lo que pasa muchas veces en las megas iglesias, es que unos cuantos profesionales manejan la iglesia para el beneficio de todos. Y claro, mucho cristiano le gusta porque no, es que entonces el que canta, canta elegante. El que predica, pues es un monstruo en eso. Los músicos, pues son profesionales, y entonces se sienten que es como, se vuelve como un poquito como un concierto, como un show. Aunque el contenido es bíblico y puede ser de mucha bendición. Pero el concepto del Nuevo Testamento es la formación de asambleas que realmente son como familias extendidas. ¿Sí? La idea es que lo que ustedes sintieron, lo que sentimos hoy, uno llega y ¿qué son? Son hermanos, no hay un profesionalismo, pero hay un amor, un calor cristiano allí. ¿Sí? Esa es la visión de Dios para la iglesia local. Y localmente Dios va levantando diferentes talentos y con el tiempito, diferentes dones, el pastoreo y el cuidado. Mi experiencia de haber trabajado aquí en Pereira, en la asamblea aquí en Pereira, varios años, 8, 9 años, es que cuando una asamblea crece de más de 200 personas, más o menos, de ahí para arriba, el pastoreo se hace bastante difícil. Es muy fácil, y has escuchado críticas contra la asamblea en Pereira, que no, que mucho descuido, que no visitan, que no hacen esto, que lo otro. Y digo, bueno, sí, no quiero defender, pero sí quiero que se den cuenta de que es difícil el manejo de una iglesia grande. Entonces, propongo que el modelo de pronto más útil es la multiplicación de más asambleas. ¿Sí? Asambleas quizá de sí, 10, 20, 50, de pronto tirando más o menos hacia unos 100, 200 y divida. Y formemos otras más asambleas. El hermano Guillermo comentaba que como que Pereira es la asamblea central donde has aprendido muchas cosas. En cierta forma sí, Vía Santana, Los Quebradas han salido de Pereira. Pero Pereira también ha sido una asamblea que ha recogido de muchas otras asambleas. ¿Sí o no? Las asambleas del campo, muchos de sus hermanos que se han convertido allá han caído a Pereira. Más de la mitad de Pereira yo creo que son hermanos que han venido de otras partes, de otras asambleas. Y no, está muy bien. La multiplicación de más asambleas. Hace unos años empezamos a orar por el eje cafetero. El sueño, qué dicha, una asamblea en cada pueblo del eje cafetero. Y nos falta mucho trabajo, hermanos. ¿Sí? Y eso que es la cafetera, también en años pasados en los retiros, estuvimos, me acuerdo, en Santa Rosa, estuvimos orando por la costa atlántica, la costa pacífica y los llanos orientales. Hay trabajo por delante. Pero entonces, si no tenemos visión para el trabajo, hermanos, nos concentramos, como decía hermana Milvia, localmente, aquí mantenemos y... ¿Y en Quimbaya cuándo habrá asamblea? ¿Y en Montenegro cuándo habrá asamblea? ¿Y en Santa Rosa cuándo va a haber asamblea? ¿Sí? Entonces, sí, necesitamos trabajar localmente, pero con una visión un poco más amplia. Los hermanos en Jerusalén, trabajaban en Jerusalén, pero tienen una visión más amplia. En Antioquía había visión para el trabajo en Antioquía, pero había una visión también más amplia de enviar hermanos para trabajar en otras zonas. Algunas sugerencias prácticas para el inicio y el desarrollo sano de una asamblea cristiana. Aquí lo que no quiero dar es como reglas, pero sí algunas sugerencias. Estas dos páginas que usted tiene aquí en su folder, que vamos a cubrirla rápidamente para que usted sepa qué hay ahí para usarlo más adelante, fue el contenido de una conferencia de un fin de semana. O sea, usamos todo un sábado y domingo tratando estos temas para tratarlos en media hora. Usted ve que está como apretado. Aquí mismo, donde estamos nosotros sentados, aquí tenemos un seminario con indígenas del Chocó, de la comunidad Tadó. Ellos querían, allá no hay asamblea, no hay iglesia, no hay de ninguna clase. Entonces pidieron la posibilidad de cómo hacemos para tener como una iglesia, una asamblea pues en nuestra comunidad. Y entonces estos son mis apuntes que compartí y los cambié y los elaboré un poquito. Y entonces para el beneficio también pues de asambleas a forma

0: más amplia. Entonces vamos a brincar un poquito, ojalá sea cuestión de compartir una visión. La importancia de reunirse en asamblea. ¿Usted conoce a aquel cristiano que dice, no, yo estoy leyendo la Biblia en la casa, lloro en la casa, ¿para qué reunirme? No, para pasajes, perder a tiempo, ahí hay muchos hipócritas, allá hay una. Yo mejor me quedo en la casa con mi Dios y yo paso bien con mi Señor. Aquí, hermano, aquí tiene usted material para ayudar personas así. ¿Por qué reunirse es importante? Porque juntos damos un testimonio colectivo. Juan 13, 34 y 35, ya lo sabemos de memoria. ¿Cómo dice? Un mandamiento nuevo os doy, que os améis unos a otros. Yo os he amado. Bien, os améis unos a otros. En esto conocerán que sois mis discípulos. Parémoslo ahí. ¿Cómo van a conocer que somos sus discípulos? Si tuviéramos amor unos con los otros. Hermanos, es imposible tener amor unos con los otros cuando estoy solo en mi casa. Entonces hay un testimonio que se pierde si no estamos viviendo vida cristiana como en comunidad. Segundo, juntos nos apoyamos unos a otros, como un cuerpo. Juntos nos cuidamos unos a otros. Sí, ustedes hoy tuvieron varias charlitas. Esa es parte del cuidado que podemos tener cristianos unos para con nosotros. Juntos nos animamos unos a otros. Claro, por último, en Hebreos 10 nos damos cuenta que reunirnos es un mandamiento. También hay ciertas promesas especiales cuando los cristianos se reúnen. Poder en oración y también la presencia del Señor de una forma especial cuando estamos reunidos. Cuando dos o tres se congregan en mi nombre. Y yo solito no me puedo congregar, no es que estoy solo. Si hay una bendición especial. Bueno, ¿qué es la iglesia? Yo creo que ya sabemos eso. El concepto de la iglesia universal, página 2. Todos los cristianos en todas partes. La iglesia local es la agrupación de cristianos en una localidad. Iglesias locales, esa sí la quiero resaltar ya que vivimos eso en el día de hoy. Iglesias locales, agrupaciones de iglesias locales en una zona determinada. Estas se reconocen mutuamente, buscan ayudarse, apoyarse, sin estar una por encima de la otra. Se ayudan como una familia ayuda a otra familia. Por ejemplo, leemos de las iglesias en la región de Galacia y las de Asia. Así como si hermano, si usted, bueno Javier, usted tiene familia, tiene sus hijos, yo tengo la mía, tengo mis hijos. Nosotros como hermanos, como padres, podemos ayudarnos en cuestión de yo ayudar a su familia, usted darme un consejo a mí. Usted me puede decir, hermano Felipe, yo veo que el hijo suyo, Eduardito, está como con malas amistades por allí, yo creo que fue como estaban fumando para escondido detrás de esa, algún comentario de ese estilo, me está ayudando. ¿Sí? Él no me está cogiendo el hijo y dándole juguete y regañándomelo, porque es que es un hijo mío. Y así en asambleas, no es cuestión de nosotros ir a una asamblea chinchinado, Manizales, y vamos a ponerle orden a estos. No, es que eso es una familia, una responsabilidad de los hermanos allí. Pero si vemos algo que podemos apoyar, si hermano Javier está recostado ahí en una puerta y llega esta hermana ahí con esos problemas, dice, no hermana, no me cuente eso a mí que yo no soy de acá. Eso nada que ver conmigo, yo soy de Armenia, con la A mayúscula. Digo, no, pues escuchemos, aportemos algo. Y si hay un hermano en la Virginia que escucha esa conversación o se da cuenta, él se alegra, ve, un hermano ayudándonos a cuidar las ovejas locales. Asambleas debemos funcionar como una, como diferentes familias, ninguna por encima. Aún Pereira Centro, por ser una asamblea más grande, Pereira no es la madre de otras asambleas, no es como el control. Es una hermana, una asamblea, igual, una familia más grande, pero hay otras familias. Sí, y eso es importante entenderlo y aprovechar esa bendición. Hay formas en que podemos apoyar y utilizar esa relación entre asambleas. Algunos de ustedes que vienen de otra zona, nosotros no se han dado cuenta, nosotros aquí cuando repartimos almanaque, la buena semilla de bloque, nosotros le ponemos un sticker. Sí, los de Prada, ¿sí? ¿Qué tiene el sticker? Tiene la dirección de más o menos 12 o 15 asambleas de toda la región. Y todos compramos de esos mismos stickers, hermano Gregorio es el que los manda a hacer. Y conseguimos y le ponemos stickers a eso y la repartimos. ¿Por qué? Porque si repartimos un almanaque en Armenia es posible que aparezca en Manizales, aparezca un familiar en la Virginia, aparezca en otra parte. Y si nosotros evangelizamos en Armenia y aparece alguien, se congrega en Chinchina, nos llenamos de gozo. Sí, una forma de apoyarnos como asambleas. ¿A qué se compara la iglesia? Bueno, de pronto ustedes ya bien saben eso. Hay varias imágenes, figuras que hablan de la iglesia. Un cuerpo, cuando la iglesia se compara con un cuerpo, es la relación entre cristianos. Una familia, vivimos eso en el día de hoy. Chévere, ¿sí o no? Una familia cristiana. Un edificio, nos habla el concepto de construcción, de edificación, de progreso. Un rebaño, como vimos en nuestra devocional el miércoles, jueves por la mañana, cuidar de ovejas, coger la pierna quebrada, la débil, ayudar a crecer. Y cuando la débil ya está volviendo un poquito más fuerte, nace otra débil otra vez. Eso es un proceso, hermano, que no termina. Esposa de Cristo, otra imagen, nos habla de afecto, de amor, relación de Cristo para con su pueblo. Página 3. Pasos en la formación de una asamblea. De pronto, si usted es más o menos nuevo en la vida cristiana, usted llega y se vincula a una asamblea existente. Yo cuando era niño, pues uno de cría, y uno ve las asambleas que hay, uno cree, no, pues yo siempre estaba ahí, Bonafón, desde que yo me acuerdo siempre había algo ahí en Bonafón, en Quinchía, pues antes era en San Pedro, yo me acuerdo como niño, pero se pasó a Quinchía. Pero cada asamblea tiene un comienzo, o sea, hay un momento donde no hay nada, y después empieza a haber algo. Sí, en Cartago, ya hace varios años, que ya como 10 años ya me imagino, 9, 10. Sí. Sí, de pronto que tuvieron más tiempo, de pronto otro taller, coger varias asambleas, investigar cómo comenzaron y contar el rollo. Sí, no nos quedamos hechos en retiros pasados, pero muy bueno, a ver cómo comienza y darse cuenta es que no, hay un comienzo natural, eso no es que caen dos ángeles, pues ahí ya, no, esos son seres humanos igual que usted y yo. Sí, en el caso de Cartago eran dos hermanas. Sí. En caso de Chinchina, una pareja. En el caso de Armenia, sí, una familia que fue a vivir por allá y comenzó la obra. Entonces el apóstol Pablo, su estilo de trabajar era en cuatro etapas. Él viajaba a una ciudad, evangelizaba. ¿Sí? Segundo, él, esto no está en los apuntes, pero él evangelizaba. Segundo, él agrupaba a los cristianos. Tercero, él esperaba un tiempo. Y cuarto, él organizaba el liderazgo. Esas son las cuatro etapas en la formación de asambleas. Evangelizar, agrupar, esperar y organizar el liderazgo. El esperar es necesario para ver qué dones Dios ha dado a la iglesia. Uno no puede organizar liderazgo hasta ver qué dones ha dado Dios a la iglesia. En Hechos 2, 40 y 42, que ustedes sí tienen en sus Biblias, uno sí, yo creo que ustedes bien saben eso. Los cuatro elementos allí de evangelismo. O sea, hay que comenzar evangelizando. El hermano Máximo nos animaba diciendo pues que pronto hay que comenzar con antenas, ¿sabes que usted decía de la expresión suya? ¿Sí? ¿Qué es eso? Empezar a evangelizar en ciudades vecinas nuevas. No sé si ustedes han visto la estrategia de los gringos cuando van a invadir un país. Yo me acuerdo mirando las noticias con cuidado hace 10 años cuando los de Estados Unidos querían invadir a Kuwait, ahí donde Kuwait, donde estaba metido Saddam Hussein y querían como invadir. Ustedes no sé si se acuerdan de la estrategia que ellos usaban. Ellos tenían barcos a por alrededor y empezaban a tirar bombas a largo plazo. Eso es de los barcos, a tirar bombas allá, dele a las líneas de las fronteras, a todo, y dele de día y noche, dele. Imagínense usted en una trinchera y eso, ¡pam! Y ¡pam! ¿Usted cómo duerme así? No duerme. Después de 4 o 5 días de eso, ya los soldados están todos, los que están vivos, están descansados, trasnochados, con miedo, pues, de pronto hasta indigestión tienen y una cantidad, pues, imagínense. Y entonces ya después de eso ya es más fácil la invasión. Yo veo que este trabajo con los almanaques, la buena semilla, y usted llegar a un pueblo nuevo y empezar a repartir literatura, a entregar almanaques, usted está en ese proceso de sembrar así a largo plazo. Me gusta el almanaque porque es un tratado para todos los días del año. Y más de una persona lo cuelga y de pronto se aburre, después vuelve y prende y vuelve y coge. Estamos como suavizando un terreno, rogando a Dios que levante contactos en ese pueblo. ¿Con miras a qué? Hermanos, siempre trabaje con miras de la formación de una asamblea. No quede contento con la idea de evangelizar para que hayan cristianos, qué bueno para que vayan para el cielo. Eso es parte del proceso. Pero si usted trabajando en otra parte de la ciudad, aquí hay ciudades grandes que pueden sostener 2 o 3 asambleas. O si usted está trabajando en un pueblo nuevo, hermano, sueñe la visión del apóstol Pablo. La visión es la formación, la multiplicación de más asambleas. De pronto se da, de pronto no se da, uno no sabe. A veces uno ha trabajado duro, duro en un pueblo. En Santa Rosa hemos trabajado más de un año y he ido cada semana a Santa Rosa. Con 2 familias, 2 contactos y dele y dele. Al fin uno se suicidó, un señor ahí que estaba un drogado ahí. El otro se fue para San Andrés, la isla, y se terminaron los contactos. Tocó parar. Y luego, ¡pum!, arranca algo donde uno no pensaba. Pero si no estamos trabajando y sembrando, entonces no vamos a ver el fruto. A veces uno tiene un contacto y uno trabaja y trabaja y como que se estanca, trabaja. Y en unas visitas llega un primo y se mete ahí a la charla. Y después de un rato, el primo es el más duro, el más interesado, el primo de esa familia. Y bueno, pero entonces estamos trabajando en varias zonas. Pero hermano, ojalá este le quede bien claro de esta media horita. Y no le, si se olvida de todo, acuérdese. Siempre trabaje con miras de la formación de asambleas. Sea la fortaleza de la asamblea local o la formación de nuevas asambleas. Bueno, 4 pasos, evangelismo, luego bautizaban, y por qué bautizar y todo, ustedes ya entienden mucho de eso. Eran añadidos, y ellos perseveraban en la doctrina. Partimiento de pan, oraciones, comunión. Ahí está más adelante. Responsabilidad de una asamblea. Hermano, hay que tener cuidado con asambleas nuevas, de no cargarles demasiadas actividades. Una asamblea grande como la de Pereira, una asamblea que ya más trayectoria, de pronto la de Cartago y todo, de pronto ya tiene el personal suficiente para absorber bastantes actividades. Cuando hay un grupito pequeñito y usted quiere tener una noche para reunión de estudio bíblico, una reunión para oración, una reunión o una salida, una noche para visitación, que usted quiere tener reunión de jóvenes, usted quiere tener talleres para los niños, usted quiere tener taller de damas, usted quiere tener campamentos, usted quiere tener una cantidad con una conferencia, la Santa Cena. ¿Usted qué pasa? Si usted carga demasiado al grupo, uno llega a un cansancio impresionante. ¿Sí? Después de un rato de gozo, empieza un estrés. Y en vez de ser un gozo estas cosas, se nos vuelve a ser una carga. Uy, no, ahora el taller, uy, ahora esto, uy, ahora lo otro. Y se encuentra uno como alcanzado. Y empieza uno a dar leche cuando ya no está como, cuando ya está seco, uno sale leche en polvo. ¿Sí? De pronto con sangre y todo, ¿cierto? Y uno ya, y después de eso ya. ¿Cuáles son las cosas básicas que debe una iglesia local? Aquí están en Hechos 2:42. Primero, tiene que haber por lo menos alguna reunión donde se está estudiando la palabra de Dios. Perseveraban en la doctrina de los apóstoles. ¿Sí? Aquí en la página 4 hay diferentes formas en que trabajaba el apóstol Pablo. Él trabajaba públicamente. Predicar, enseñar, reunión abierta, reuniones compartidas. Estaba de casa en casa, visitando hogares o algo así. Tercero, trabajaba uno a uno, discipulaba creyentes serios. Sí, lo importante es que la iglesia local tiene que tener algún enfoque en la edificación con la palabra. De alguna manera hay que trabajar eso. Segundo, el pastoreo. Comunión unos con otros, la relación. Algún pastoreo tiene que haber, hermanos. Y no descuidemos. Yo he notado asambleas que se llenan tanto de reuniones. Y aquí creo yo que es una debilidad de algunas asambleas del campo, donde uno ve que casi cada noche tienen reunión. Y realmente es que no les queda tiempo para hacer el pastoreo. Sí, si un hermano se le pinchó la llanta, hermano, desvárese solo y cuando nos alcance estamos teniendo la reunión por allí. Sí, Van Rin. Sí, y si necesita, hermano, ciertas noches libres para uno poder salir a visitar o invitar a su casa o alguna forma para poder hacer este pastoreo. Tercero, la Santa Cena. Toda iglesia local debe tener algún espacio para la Santa Cena. Yo me acuerdo cuando comenzamos a celebrar la Santa Cena en Cartago, no sé si ya estaba en ese entonces, pero me acuerdo que los hermanos que estaban ahí estaban muy nerviosos, porque celebramos la cena, creo que cada De pronto cada semana, o cada vez que venía visitas de Pereira, celebraban la cena con ellos allá con algunos hermanos, o ustedes subían de Cartago, subían a Pereira a celebrar la Santa Cena. Y entonces ya era hora como de cortar la cuerda umbilical y dejar que la asamblea pues en Cartago funcionara sola. Y entonces el hermano, no hermano, qué miedo, es que tenemos miedo, ¿será que la podemos celebrar una vez por mes? ¿Sí? No, porque es que no sabían muchos himnos y no, es que nos da como miedo. ¿Ustedes qué opinarían si una asamblea anual le dice, ¿será que la celebramos una vez al mes? ¿Ustedes qué piensan? ¿Malo? ¿Bueno? ¿Regular? ¿Ustedes qué piensan ahí? ¿Bien? ¿Mal?
1: No sería ideal, hermano.
0: No sería ideal. Pero noten, hermanos, que uno puede comenzar con cosas que no son ideales. Una pareja recién casada no tiene una relación ideal. Demoran varios años acoplando. Si es que llegan... No, hay Hechos 27 que sugiere algo semanal, yo creo que hay una sugerencia allí, pero en el proceso de comienzo, hermano, lo que uno no quiere hacer es estresar a un grupo pequeño. Yo creo que es mucho mejor, si se sienten cómodos, y nosotros dijimos, hermano, ustedes sienten cómodos unas por mes, hágale bien. El objetivo es cada semana, con tiempito le vamos dando, pero empecemos cada mes, está bien. Y después de un tiempo, hagámoslo cada 15 días, listo, está muy bien. Y cuando menos pensamos, miramos a Cartago, ya lo estaban haciendo cada semana, cada 8 días, listo. Un proceso que de pronto la transición demore 1 año, 2 años, listo, está muy bien. Hay que tener flexibilidad, hermanos, en la formación de una asamblea nueva. El que viene a una asamblea ya establecida y quiere como ponerle reglas y órganos como a que funcione como la que yo, donde yo vine. Y ella, como, hermano, eso no es así, hay que tener esa flexibilidad, esa dinámica que el Señor va aparejando las cosas. Bueno, la Santa Cena, allí hay unos consejos sobre el manejo de la Santa Cena, quién puede participar y todo eso. Y por último, debe haber algún espacio para las oraciones. En algunas asambleas, pues tiene una reunión entre semana, parte para oración. En Manizales tienen esa hora, ¿cierto? En los miércoles es un tiempo de canto, un tiempo de oración y un tiempo de estudio bíblico. Tienen una reunión entre semana. ¿Sí? De pronto en pueblos donde, bueno, se puede tener 2 reuniones entre semana, pero hay que mirar qué puede sostener la asamblea sin quemarse. Y seguir creciendo, claro. Página 5. ¿Ustedes qué piensan? ¿Será que hay algunos hermanos más importantes que otros en la asamblea? ¿Habrán algunos hermanos más importantes en la asamblea? En Cartago, ¿cuál es el hermano más importante, hermana Liliana? Sí, notemos una cosa. Sí, que no hay hermano más importante que otro. Lo que tenemos son diferentes funciones en la asamblea. Sí, cualquier hermano que se convierte, entrega al Señor y ahí está, es igual de importante que el que lleva 20 años. A veces uno piensa, es que esta es la asamblea mía, yo soy fundador, es que yo llevo 10 años acá, ¿usted qué viene a...? No, nosotros somos todos iguales ante los ojos del Señor. Lo cierto es que Dios sí le da una función diferente a cada uno, ¿sí? Y si usted tiene tiempito más adelante, si esto es nuevo para usted, mire, verá que en Filipenses capítulo 1, versículo 1, usted encuentra que Pablo dirige la carta... a los ancianos, los diáconos y a todos los santos. Yo diría, una asamblea madura, con el tiempo se identifican los 3 grupos. Ancianos, los hermanos varones más maduros que manejan, toman ayuno a tomar decisiones, darle dirección espiritual a la iglesia. Los diáconos, hermanos o hermanas, encargados de cosas prácticas, en el apoyo, en la vida, de pronto maestros de escuela dominical, recepción, corresponsal, manejo de finanzas, una cantidad de otras cosas. Y todos los santos, ¿sí? El resto de la asamblea. Pero note, estos son cosas de una asamblea ya establecida, madura. Cuando una asamblea está comenzando, uno no puede exigir esa clase, ni hablar de esa estructura todavía, diría yo. Cuando la asamblea comenzó en Armenia, ¿cuándo fue? Hace como 7 años ya. Al comienzo, pues, se le encenábamos ahí. Y cuando había que tomar una decisión, si comprar más asientos o no, si tener un paseo, organizar o unos bautismos, ¿quiénes nos reunimos? Todos los hermanos ahí varones, que éramos como 3 o 4. Eso de hablar de ancianos, y no, si ya nos, eso nos quedaba grande en esos momentos. Los hermanos varones. Sí, y ahí tomamos decisiones. Y poco a poco, con el paso del tiempo... El Espíritu Santo empieza a mostrar quién es quién. Es que hay hermanos que hablan mucho y hacen poco. que tienen muchas ideas, pero... y su respaldo moral en su vida familiar, uno ve que es que no está dando bola ahí. Entonces, con el tiempo, de pronto pasan, no sé, 1, 2, 3 años, y empiezan como a indicar, no, aquí realmente los ancianos son estos tres. Y eso no es un arte de mágica. Sencillamente, es que se va observando, uno se va dando cuenta que así es. Uno va viendo, no es que uno diga, listo, hermano Ángel, usted tiene cara de anciano, yo lo he nombrado usted anciano. ¿Sí? No, es que el comportamiento del hermano Ángel, dice, reconoced a los que trabajan entre vosotros. Por la vida, por lo que hace, por el cariño que tiene por los hermanos, porque está pendiente de ellos. Uno ve que es que tiene sangre de pastor por esas venas. Entonces se reconoce que es un anciano en la asamblea. Hay hermanos muy pasivos esperando que lo inviten a ser ancianos. Nunca van a ser ancianos como pasivos. Se vuelven viejos, no ancianos. ¿Sí? El que desea obispado, que es un anciano, buena... No es posición, buena obra desea, es el trabajo. Entonces aquí en la parte C, página 5, dice hombres y mujeres en la asamblea, ustedes ya pueden leer ahí, ustedes ya entienden de eso. Características de los ancianos. Este grupo de hermanos que tiene la responsabilidad de sobreveer o liderar en la asamblea, tiene unos requisitos. En Timoteo, bueno, primero, un requisito para un hermano ser anciano es la capacidad de trabajar en equipo. Porque siempre que se habla liderazgo en la iglesia, se habla en plural. Pastores, con la S al final. Ancianos, con la S al final. Diáconos también, pero... Obispos, ancianos, pastores, siempre con... Es plural. Y tú, un hermano que es bien individualista, bien, es que no es capaz de ser flexible en el diálogo y llegar a ver acuerdos para trabajar. Es muy difícil que sea un anciano. Puede ser evangelista, puede ser otra clase de trabajo, pero para ser anciano se requiere esa habilidad de trabajar en equipo. Página 6. Otra cualidad ahí, número 2, cualidades personales. En Tito y en Timoteo, usted bien sabe, hay cualidades que caracterizan a un anciano. Cualidades personales, prudente, amable, pacífico, no un buñuelo. Tercero, cualidades morales. No es peleón, no se irrita rápidamente, es sobrio, no emborracha. Cualidades sociales. Si es casado, debe tener una sola mujer. Gobernar bien su casa, hospedador. Cualidades espirituales. Debe ser un hombre de Dios, ama lo bueno, separado del mal. Comunique la palabra, buen testimonio, buen ejemplo. Cualidades prácticas, un deseo de servir, que tiene tiempo disponible. Si la hermano mantiene... Si el hermano ya está muy ancianito, y le faltan las energías físicas para involucrarse con los problemas de los hermanos, para ayudarles, es mejor que renuncie. Diga, hermanos, sigan ustedes, yo los apoyo en oración, yo me retiro de la reunión de ancianos. No por mal testimonio, sencillamente es que no, la edad no me da para eso. Tranquilo, está muy bien. Hermanos, estas son cualidades, algunas cualidades son sí o no. Otras cualidades son graduales. ¿Sí? Si el hermano Hoiber dice, no, yo quisiera ser anciano y tiene 3 mujeres. Pues no las hijas, sino 3 mujeres, pues, de matrimonio. Pues está, uno dice, usted no puede ser anciano porque tiene que ser marido de una sola mujer. Pero hay otras que son como graduales. Dice que una característica de un anciano es que sea hospedador. ¿Qué es hospedador? Sí, que abre su... Lo que nos pasó a nosotros hoy. ¿Sí? Eso es chévere, eso es bueno, porque es que eso da apertura para que gente tenga confianza, y el anciano así se gana la confianza para poder ayudar a los demás. Bueno, supongamos que un hermano invite a su casa una vez al año a alguien a almorzar. Eso es ser hospedador. Bueno, si recibe una vez cada 3 meses, invita a alguien a su casa a almorzar una vez cada 3 meses, eso es hospedador. No, en el aspecto de hospedar, una vez a 3 meses, ¿será que eso es hospedador? Pues es más hospedador que el que lo hace una vez al año. ¿Sí o no? Pero una vez cada 3 meses, no es que sea demasiado, pero es más. Si nosotros comemos estas reglas y esperamos, bueno, que una asamblea produzca hermanos con toda esta cosa antes de que se pueda funcionar como un anciano, hermanos, la mayor parte de las asambleas quedan sin ancianos un buen resto de tiempo, o sea, pronto hasta el arrebatamiento. Entonces hay que ver que son hermanos que no se ponchan por cosas de blanco y negro, sí o no. O sea, hay unas ciertas cosas que hay que decir, no, que yo me emborracho cada mes. No, no, cada 6 meses me emborracho. Eso no sirve para ser un anciano. ¿Sí? Pero si el hermano pues, es como un poquito tacaño y no le gusta abrir su casa para casi nadie, pero de vez en cuando, una vez al año, sí recibe a alguien, bueno, ya empezó. Vamos a motivando que de pronto no cada una vez al año, sino cada 6 meses. Y después cada 3 meses, y de pronto ojalá cada mes, de pronto un domingo invite a alguien a la casa, y poco a poco se va desarrollando el aspecto de hospitalidad. En otras palabras, estas cualidades son para guiarnos, para darnos el derrotero de lo que Dios espera de un anciano, pero no para coger como un látigo, alejuete y descualificar a todo mundo. Inicio de una asamblea. ¿Cuándo se comienza? Muchas veces al comienzo de un grupito se reúne en una casa. Aquí hay varios que tienen grupitos de casas. Cantan, estudian la Biblia. ¿Cuándo ese grupito se convierte en una asamblea? ¿Usted cuándo dice, listo, ya dejamos de ser grupito, nos vamos a hacer asamblea? ¿Ustedes qué piensan? ¿Cuándo toma esa... ¿Cuándo hace la transición? ¿Sería bien tener una asamblea sin celebrar la Santa Cena? Yo creo que la Santa Cena es como parte integral de lo que es una asamblea. Pero para celebrar la Santa Cena hay que tener por lo menos 2 hermanos que sepan manejarla y protegerla, pues, que sea sano el ambiente. Entonces yo diría que por lo menos localmente deben haber por lo menos 2 hermanos suficientemente maduros para saber dirigir la asamblea en ese sentido y saber cuándo se recibe a alguien, cuándo no, y bueno, ponerle orden a las cosas. Es mejor no comenzar cuando hay un solo hermano, porque fácilmente se vuelve como el líder del grupo. Y empieza así, ¿y qué problema para bajarlo más adelante? Se montó el caballo y lo coge y no sea que nadie más se suba. ¿Sí? Mejor con 2 para que comience con el modelo plural. A veces se han comenzado obras o como asambleas cuando dependen exageradamente de las visitas de afuera. Personalmente creo que es mejor decir... Bueno, celebramos la cena allí cuando hay visita y tal. No llamarlo asamblea hasta que localmente se puedan parar solos. Porque muchas veces localmente quieren llamarse en asamblea rápido. Digo, no, cuando ustedes sepan hacer sus cosas y ustedes ya así, ahí sí pueden ser asamblea. Mientras tanto, están bajo la sombrilla y otra asamblea de algunos hermanos que están visitando. Página 7. Nos faltan 6 minutos. ¿Quiénes son los ancianos? El Espíritu Santo los elige, Hechos 20, 28. En 1 Timoteo 3 y Tito 1 encontramos las características personales de un anciano. Y tercero, la asamblea sencillamente reconoce a estos hermanos. Reconoced a los que trabajan entre vosotros. Recuerde el ejemplo de la cebra en el zoológico. ¿Ustedes ya saben el ejemplo de la cebra en el zoológico? Entonces no lo pueden recordar. Me va a tocar contarlo. ¿Sí? ¿Algunos de ustedes han ido al zoológico Matecaña aquí en Pereira? Alce la mano si ha ido al zoológico. Sí. ¿Algunos de ustedes no han ido al zoológico Matecaña? ¿Quién nunca ha visto una cebra? ¿Quién no ha visto una cebra? Bueno, supongamos que hay una persona, cuando expliqué esto con los indígenas, era interesante porque no habían visto cebras. Era como interesante la cosa. Entonces, le digo, si usted quiere reconocer una cebra, vaya al zoológico Matecaña, pague los 5.000 pesos de entrar, entre allá, y entonces busque un animal con 4 patas, con 2 orejas y con tripitas blancas y negras. Ahí la tiene. Entonces, ¿te imaginas el grupito de indígenas corriendo ahí, pagan sus 5.000 pesos, entran y miran el primer animal y lo miran bien y cuentan y tiene 2 patas? ¿Encontraron una cebra? Se llama una gallina. O un gallinazo estilo gallina, o no sé cómo lo llamaría el hermano aquí. Sí, pero definitivamente no es una cebra. Bueno, siguen todos emocionados y van para la próxima jaula y miran por ahí y encuentran un animal con 4 patas. y miran bien y le ven dos orejas. Y uy, todos emocionados los indígenas. Y miran bien y lo ven café. ¿Encontraron una cebra? ¿Qué encontraron? Con una bota. Encontraron un burro, ¿cierto? Un caballo, algo así. Y dan la vuelta muy emocionados y por ahí grita uno, venga, mira, mira, ¿qué encontró? Encontró un animal con cuatro patas, con dos orejas y con tripitas blancas y negras. ¿Qué encontró? ¿Qué dice el hermano o el indígena que encontró ese animal? ¿Usted cree que ese indígena llega y dice, oiga, venga, alce la mano el que cree que esto es una, hagamos un voto, a ver quién cree que esto es una cebra? Él no se pone a hacer votos. El indígena no llega y pone la mano sobre la cabeza del animal y dice, yo declaro que desde ahora en adelante tú eres una cebra. Sencillamente, el indígena con nosotros reconocen que lo que están viendo es una cebra. Así también en su asamblea y en el nuevo grupo. Sencillamente, con el tiempo, uno reconoce que es que este hermano es un anciano. No hay que decir, bueno, hagamos un voto a ver si de pronto aquí el hermano Reyes... ¿Ustedes qué piensan? ¿Será anciano? Hagamos un voto. 60 dice que sí, 40% no. ¡Listo, que hoy anciano! Tampoco le ponemos la mano encima de la cabeza al hermano y le decimos, bueno, hermano, desde ahora en adelante usted va a quedar aquí nombrado el anciano. Uno de los ancianos. No, tampoco. Pero es que uno cuando se ve las cualidades que están Tito y Timoteo, uno empieza a reconocer, oiga, es que esto es una cebra espiritual. Y los que llevamos ya un tiempito trabajando en esto, uno ve que es evidente. Yo creo que usted llega a una asamblea y usted ve el comportamiento de los hermanos. Y después de unos 15, 20 de estar mirando, usted se da cuenta. Ese hermano es una cebra. Ese hermano habla mucho, pero no es cebra. O sea, es un hermano muy querido, tiene mucha Biblia, pero ese hermano no tiene corazón de cebra, no tiene de eso. Reconocemos. Uno hace un daño cuando un hermano es como reconocido como anciano cuando no es un anciano. Hasta ahí leyendo un libro me pareció muy gracioso. Este hermano decía, los hermanos que más daño causan en una asamblea son los hermanos que son muy buena gente, que tratan de hacer un don que no tienen. ¿Sí? Porque cuando son tan buena gente les da como uno pesar decirle algo. Y cuando ejercen algo que no son, que no tienen, hacen daño. Sí, sí, canta y le gusta cantar y se para al frente y coge el micrófono y nadie... Y es que es tan buena gente ese hermano. Ah, pero es que se lo oye más feo. Sí, terremotos, lluvia, cada vez que canta ese hermano. Uno sabe que es que no, ese no es el... Sí, esa hermanita que es tan querida y le gustan los niños, pero los tiene llorando toda la hora. Pero es que le encantan los niños, pero es que los niños no le encanta a ella, pero es que esa hermana tan querida, tan fiel en la asamblea. ¿Quién le dice algo? ¿Sí? Importante que cada hermano, cada hermana se enchufe donde está su llamado. El trabajo de los... ¿Dónde reunirnos? Página 7. Inicialmente en una casa. Hermanos, de pronto nosotros pasamos a ver la capilla en Dos Quebradas hoy. ¿Para qué los felicitamos, hermanos? Quedaron ustedes con una buena... Vamos bien con la capellita. Entonces muchos se imaginan que necesitan rápidamente una capilla. Y yo digo, no compre, no construya por un buen rato. La construcción material es relativamente fácil en el proceso. Lo difícil es la obra espiritual. Alquilen un saloncito, primero una casa, ojalá primero una casa para que no tengan la presión económica. Trabajen con libertad en una sala. Cuando ya no caben en la sala, de pronto un garajito, pero busque algo más o menos central, algo más o menos calladito, donde puedan tener reuniones, que no tenga una carga económica demasiado fuerte. Ojalá las asambleas aledañas que tienen un poquito más de músculo económico, apoye ese nuevo grupito. En Anserma, por allá arriba, ¿cierto? En Anserma, Caldas, varios han estado ofrendando, ayudando con el arriendo. En Cartago también se ayuda un poco con el arriendo, al comienzo, y entonces poco a poco... Porque es que usted meterse a comprar y a construir cuando realmente no hay solidez en los hermanos. Vean, ustedes que visitaron Anserma Valle, ¿cierto? Hay como dificultades. Anserma Valle, ¿quiénes visitaron por ahí? Sí. Hace unos 4 años casi se compra una casa allá, como grande, que estaba muy barata, pues un gangazo de casa. Sino que cuando hablábamos del asunto, entre varios hermanos, dijimos, no, es que falta solidez de hermanos. Porque un edificio allá, imagínese uno con una casa por allá en un pueblo donde realmente no hay hermanos como de, que manejen eso, es un encarte para otros hermanos. Uno qué hace con una casa por allá, puede decir que se están metiendo los ladrones, que están que robaron los sanitarios, y uno por acá bien. No, eso es un, tiene que, o sea, lo importante es la solidez de los hermanos. Y ya después con un tiempito, ya, los indígenas, yo me parece interesante, los indígenas, yo creo que en la mente de ellos, ellos estaban pensando en construir capilla en la comunidad. Sí, cuando ellos estaban pidiendo que querían una iglesia, yo creo que ellos querían era algo así como para darle como respeto, que tienen, no una católica, sino una cristiana, pues un edificio. Entonces tratamos de mermarle la idea de edificio, no, tranquilo, en una casa primero, luego en una chocita, y no, todo tiene su tiempo. Hasta los llevamos a los quebradas para que miraran, vea, esto ya después de 5 años. A ustedes les falta todavía, tranquilo, no se preocupen. Quedan 2 minutos. El trabajo de los ancianos. Página 7. Funcionan como pastores, dirigentes o conductores. Página 8. Funcionan como guardianes, como modelos de vida. ¿Cómo deben cuidar de la asamblea y tomar decisiones? Yo no sé qué pasa en su asamblea, hermanos. Hay asambleas donde el grupo de ancianos se desorganiza bastante. Cuando el cuerpo de ancianos está desorganizado, recuento, toda la iglesia empieza a desorganizarse. Recomiendo de pronto una reunión mensual de ancianos. Hay ciertas asambleas que tienen una reunión de ancianos cada semana. Digo, uy, eso es muy pesado. Una vez por ahí al mes toman sus decisiones y cositas. Cuando usted saque una agenda como hermanos para tratar sus asuntos, sugiero que usted reparta su agenda en 3 temas. Hable de temas pastorales primero. Hable sobre hermanos y hermanas que están pidiendo bautismo, que necesitan visita. Hable sobre la gente primero. Después de varias horas de eso, hable, lo que ustedes necesiten, hable sobre temas de asamblea. ¿Cómo va la asamblea? ¿Cómo va la evangelización? ¿Cómo va un proyecto de conferencia, actividades de la iglesia y todo eso? Y por último, hable de cosas materiales. Las cosas materiales, y con esto termino, tienen la tendencia de absorber mucho de nuestra atención. Yo he estado en reuniones de hermanos donde le dedicamos media hora, 10 hermanos, hablando sobre sanitarios. Si comprarle flotador de estas, o de las que suben y bajan, y que por allí las vi más baratas, y quién las sabe instalar, pero no es que la presión de agua aquí no es muy bajita, o de pronto ahorita es más alta, y una cantidad de hermanos que no entiende de eso, nosotros no entendemos de eso. Y bla, bla, bla, bla, bla, sobre sanitarios, o una gotera, o ¿sí? Entonces no nos podemos dar el lujo de meterle demasiado tiempo a las cosas materiales. Entonces primero hablemos de personas, que es lo más importante. Segundo, hablemos de proyectos de asamblea, que sigue importancia. Y por último, hablemos de las cosas materiales, de la estufa, de las cosas de la asamblea, de la capilla que hay que organizar. ¿Sí? Aquí hay mucha cosa. Ojalá, pues, con esto ojalá usted quede como con un apetito para trabajar el material más tarde en sus casas.
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que falta sal, que falta tal cosa. Hoy estamos limpiando la loza, lavando la loza. Los otros días no nos preocupa nada de la basura que está para llevarla por fuera. De vez en cuando somos así, ¿cierto? Hace pocos días, hermano Alex, estaba leyendo unos versículos acá y quiero leerlos otra vez. Se encuentran en Isaías. Isaías 42. Isaías capítulo 42, el versículo 8. Dice, yo Jehová, este es mi nombre, y a otro no daré mi gloria, ni mi alabanza a esculturas. Otra vez. Yo Jehová, este es mi nombre, y a otro no daré mi gloria, ni mi alabanza a esculturas. El capítulo 48, el versículo 11. Por mí, por amor de mí mismo, lo haré, para que no sea amancillado mi nombre, y mi honra no la daré a otro. Dos versículos que expresan que Dios es muy celoso, que la honra solamente es para Él. Yo creo que cuando hoy expresamos nuestra gratitud a nuestras madres, la primera honra debe ser para Dios, por habernos dado una madre como la tenemos. Muchas veces nosotros también llevamos la honra nosotros y no la damos a Dios. Pero Dios dice, mi honra no la daré a otro. No sé si les conté una vez que estuve en un campamento con niños y esos niños estaban como algunos muy amables, otros muy rebeldes, pero hubo un niño muy especial que me llamó mucho la atención, que estaba siempre preguntando, ¿y qué le puede ayudar? Que tenía como, no sé, 10, 11 años. ¿Qué puede ayudar? ¿Qué puede hacer? ¿En qué le puedo colaborar? Y yo dije, oiga, ese niño es muy especial. Y cuando terminó el campamento, yo dije, oiga, muchas gracias, usted es un gran amigo. Pero, ¿por qué es usted así? ¿Por qué siempre ayuda? ¿Por qué siempre es muy amable, muy formal? ¿Por qué es así usted? Y yo, muy sencillo, me dijo, porque Dios vive en mí. Tremendo. Ese niño dio la honra a Dios. ¿Cuántas veces soy yo diferente? No quiero hablar de ustedes, pero una vez me acuerdo que mi hermana tuvo un carro muy viejito, un Volkswagen modelo 78. Entonces yo quise hacer un viaje y ese carro de mi esposa, de mi hermana, era un diésel. Entonces muy económico. Yo quise viajar un poquito lejos. Entonces presté el carro de ella, pero ella dijo, oiga, usted quiere viajar tan lejos con este carro tan viejito, no le da miedo. Y yo dije, no, yo estoy conmigo. Yo estoy conmigo. Qué arrogancia, ¿cierto? ¿Y dónde está la honra para Dios? Gracias a Dios, no me pasó nada de este viaje. Llegué a casa, pero encontré que no era por mí mismo, sino que era por Dios. Y me tocó confesar esto delante de Dios. Señor, yo sí estoy conmigo, pero eso no tiene nada que decir. Si tú no estás conmigo, no voy a llegar a ninguna parte. Dios dice, mi honra no la daré a otro. Yo creo que muchas veces nosotros nos llevamos la honra porque no conocemos bien a Dios. Y quiero hablar primero de 5 características de Dios que encontramos en la Biblia, que son muy diferentes a las características de nosotros. Si abrimos nuestras Biblias en Génesis 1, vamos a buscar unos versículos en la Biblia. Génesis 1, el versículo 1. Nosotros conocemos el versículo, dicen, en el principio creó Dios los cielos y la tierra. En el principio, sabemos, no hubo nada, ¿cierto? Cuando Dios hizo la tierra y los cielos, el universo, no hubo nada. Pero mi pregunta es, ¿qué había antes del principio? ¿Qué había antes? Como unos minutos antes. ¿Qué hubo? Nada.

Hubo solamente Dios. ¿Qué hubo 5 años antes del principio? Dios, nada más. Ni un pedacito de tierra, ni una piedra, nada. ¿Y qué hubo 1000 años antes? Dios. Millones de años antes. Dios. Una eternidad antes. Solamente Dios. Tremendo. ¿Cuánto tiempo hacía que Dios estaba? Para siempre. ¿Dios nació? No. Dios es eterno. Nadie de nosotros puede ser, yo soy eterno. Yo vivo para siempre. En el futuro, gracias a Dios, sí. Tenemos muchos de aquí presentes, tenemos vida eterna. Pero antes que, solamente Dios. Nadie de nosotros puede ser, nosotros existimos desde la eternidad, desde siglos hasta siglos. Nadie de nosotros. Pero así es Dios. En Salmos 90, no tienen que buscar todos los versículos que vamos a leer hoy. Salmo 90, el versículo 2 dice, antes que naciesen los montes y formases la tierra y el mundo, desde el siglo y hasta el siglo, tú eres Dios. Dios existía desde siempre, desde los siglos hasta los siglos. Él es Dios. En Isaías 40, el versículo 28. Isaías 40, 28 dice, ¿no has sabido, no has oído que el Dios eterno es Jehová, el cual creó los confines de la tierra? Jehová, Dios es eterno. ¿Usted no lo sabe? Ahora sí lo sabe. Dios es eterno, ha existido desde siempre hasta siempre, toda una eternidad. Pero otra pregunta que me hago, ¿dónde estuvo Dios antes que existiera el universo? Nosotros estamos aquí presentes en un lugar como de 4 paredes y un techo, un piso, aquí estamos nosotros. Pero antes, si no existiera nada de esto, ni una capilla, ni una calle, ni un pueblo, ni el mundo, ni el universo, entonces, ¿dónde estaba Dios? ¿Será que Dios necesita un lugar para existir? Nosotros sí necesitamos un lugar para existir. Dios no necesita lugar. ¿Por qué? Porque es Dios. Y Dios existe en todo lugar. Está en todas las partes. ¿O será que Dios viaja muy rápido? Cuando estamos aquí en el culto, ahora a las 11:15 está Dios aquí. Hace una hora estuvo en Chinchiná y en una hora va a ser en Armenia, o está viajando muy rápido. No, Dios está en todos los lugares al mismo tiempo. De pronto leemos unos versículos en Jeremías 23. Jeremías 23, el versículo 23. Dice, soy yo Dios de cerca solamente, dice Jehová, y no Dios desde muy lejos. ¿Se ocultará algo, alguno, dice Jehová, en escondrijos que yo no lo vea? Yo, ¿no lleno yo, dice Jehová, el cielo y la tierra? Él llena todo. Él está aquí con nosotros. Él está donde los hermanos que no están aquí presentes en este momento. Está en toda la tierra al mismo tiempo. Me fascina. Estos días estuve con mi esposa por Quimbaya. Andamos por la naturaleza y nos contaron en una finca que hay 21 mil matas de plátanos en esta finca. 21 mil matas. Y yo no entiendo cómo están creciendo todos estos al mismo tiempo y el pasto en la tierra al mismo tiempo. ¿Quién da a crecer estas matas? Dios. Él mantiene todo el universo vivo. Para mí es tremendo. Él está en todo lugar y da fortaleza a usted y a mí. Dios está en todo lugar. Nosotros conocemos también Salmo 139. Salmo 139, el versículo 7. ¿A dónde me iré de tu espíritu? ¿Y a dónde huiré de tu presencia? Si subiera a los cielos, allí estás tú. Y si en el Seol hiciera mi estrado,
aquí, allí, tú estás. Si tomara las alas del alba y habitar en el extremo del mar, aún allí me guiará tu mano y me asirá tu diestra. Y dijera, ciertamente las tinieblas me encubrirán, aún la noche resplandecerá alrededor de mí. Aún las tinieblas no encubren de ti, y la noche resplandece como el día. Lo mismo te son las tinieblas que la luz. Dios está en todos los lugares. No podemos escondernos de Dios, porque Dios es omnipresente. Está en todo lugar, no solamente eterno, sino también presente en cada momento, en cada lugar en esta tierra. Pero entonces, si no hubo sol, ¿cómo se calentaba Dios? Nosotros necesitamos el sol, ¿cierto? ¿Y Dios qué? Si uno sale con una nave espacial al espacio, se va a enfriar más y más, y yo creo que la temperatura más baja es como 400, algo bajo cero. Entonces, si no hay sol, ¿cómo se calienta Dios? Dios no necesita calentarse. Si no hubo esta tierra, si no hubo cereales, si no hubo trigo, si no hubo pan, ¿qué comía Dios? ¿Qué bebía? Si no hubo agua, Dios no necesita comer. Dios necesita tomar. Dios no necesita nada de este universo, nada. Dios es autosuficiente. No necesita a nada ni a nadie. ¿Será que Dios se sentía solo? Imagínense una eternidad solo, sin seres humanos, sin ángeles, sin nada. ¿Será que si Dios se sintiera solo? No. ¿Será que Dios necesita a usted para sentarse feliz? ¿O a mí? Nada de esto, porque Dios estaba solo por toda la eternidad y no sentía soledad. Así es Dios. Pero cuando nosotros salimos de acá en la calle y andamos por unos barrios feos, nos sentíamos solos, ¿cierto? Cuando está oscuro por la noche, sentimos soledad. Cuando alguien muere, nos sentimos solos. Pero Dios no necesita a usted, ni a mí, ni necesita el pan, ni necesita agua, ni el sol. Dios no necesita nada, porque Dios es autosuficiente. Hay un versículo en 1 Timoteo 6 que expresa esto. 1 Timoteo capítulo 6, el versículo 15. Está hablando del Señor Jesucristo o de Dios mismo. Y dice 1 Timoteo 6, 16, perdón. El único que tiene inmortalidad. Versículo 15, perdón. La cual a su tiempo mostrará el bienaventurado y solo soberano Rey de los Reyes, Señor de señores. Aquí dice que Dios es bienaventurado. Estuve preguntando al hermano Marcos y me dijo que eso significa feliz o contento. Otra palabra es autosuficiente. Dios es feliz. Siempre ha sido feliz y siempre será feliz para toda la eternidad. Si yo hago un daño en esta tierra, a Dios no le importa. Él es feliz. Él es, como dice acá, bienaventurado. No necesita a usted y tampoco a mí. Y si yo me voy de esta tierra, ¿qué importa a Dios? Él es contento en sí mismo. Él es feliz en sí mismo. Él es bienaventurado, autosuficiente, no necesita a nadie y a nada. Pero entonces, ¿quién hizo el universo? Dios. En estos momentos estamos esperando un bebé. Y yo tengo muchas ganas de sentir lo que siente mi esposa. Ella dice, oiga, está moviéndose. Y yo, sí, sí, ¿dónde, dónde? Ah, por aquí, sí. Y ella se acuesta al lado mío y dice, oiga, ¿no le sienten las patadas? Y yo, no, yo no siento nada. Ella siente algo muy especial. Y yo quiero sentirlo. Y yo veo ese milagro que Dios está haciendo, que hizo con todos, cada uno de nosotros. Un bebé ya está funcionando, ya siente algo. Yo no entiendo cómo, pero Dios está haciendo un milagro.
alrededor de la casa tenemos un poquito de maleza y cada rato pues me toca cortar la maleza o pagar a alguien que me corte la maleza. Entonces, cuando yo saco esta maleza, yo veo la obra de Dios en esto. Es una fábrica completa, con raíces, donde chupa el jugo de la tierra, minerales, bacterias, yo no sé qué está trabajando para allá, pero después nace una flor hermosa. Y dentro de esa flor nacen semillas, y esas semillas se caen y nacen otras flores. Yo no entiendo, es una fábrica completa, algo hermoso. ¿Quién hizo esto? Dios. Nosotros lo cortamos con machete y después de 3 días otra vez está. Pero si los hombres hacen una casa grande, las torres gemelas, y viene un avioncito y lo tumba, después es un desastre para nosotros. Pero si yo corto para un poquito pasto en mi jardín, es un desastre para mi jardín. No, se ríe de mí porque después, ya 2 días después, otra vez la maleza, ¿cierto? Así es Dios. Si entramos y vemos el mar tan grande, parece solo agua, pero no, eso es un organismo completo, con el microorganismos por dentro, con bacterias que están funcionando, con ballenas muy grandes, con barcos por encima. Me contaron que trataron de bajar hasta la profundidad 11 kilómetros del mar y no son capaces con estos submarinos, que son tan grandes y pesados y no bajan hasta por allá porque la presión del agua rompe todo el vidrio, rompe todo esto. Y por abajo encontraron unos peces felices que están nadando. Esos peces que están por en la oscuridad, esos peces tienen unas lámparas que alumbran por el camino. Yo no entiendo cómo, pero Dios sabe cómo. Dios hizo todo esto. Así ellos tienen esas lámparas, como esas lámparas de los animalitos, que las insectas que están volando acá, que vemos por la noche como unas luces de un momento al otro. Así esos peces en la profundidad tienen lámparas y ven algo por allá, donde no hay nada, pues encuentran algo para comer. Así tan grande es nuestro Dios, incomparable es nuestro Dios. Nosotros no sabemos cómo funciona todo esto, nosotros no sabemos cómo se levanta un pájaro al aire, cómo se levanta un avión grande. Para mí, yo estudié esto y encuentro las fórmulas, pero voy al aeropuerto y digo, yo no entiendo cómo se levanta todo esto. ¿Usted lo entiende? Usted encuentra algo, usted en esto encuentra a Dios. Dios es omnipotente, no podemos entender a Él. Leemos unos versículos que subrayan esto en Jeremías 32, el versículo 17. Dice, oh Señor Jehová, he aquí que tú hiciste el cielo y la tierra con tu gran poder y con tu brazo extendido. Ni hay nada que sea difícil para ti. No hay nada que es difícil para Dios. Así tan grande es nuestro Dios. El versículo 27. Y aquí que yo soy Jehová, Dios de toda carne, ¿habrá algo que sea difícil para mí? Nada. El Evangelio de Marco. Marcos capítulo 10. El versículo 27. Aquí está hablando el Señor Jesús. Dice, entonces Jesús mirándolos dijo, y está hablando de la salvación. Para los hombres es imposible, mas para Dios no. Porque todas las cosas son posibles para Dios. Todas las cosas. Yo tengo un amigo en Alemania que sufre como 7 años de cáncer. El cuerpo está lleno de cáncer, pero hay esperanza. Porque Dios es capaz de hacer todo milagro. Dios hizo el universo. ¿Qué más puede hacer? Para mostrar su grandeza. Así tan grande. Dios es omnipotente. Dios es eterno. Dios es omnipresente en todo lugar. Dios es autosuficiente. No necesita a nadie. Dios es omnipotente. Tiene todo poder. Y también Dios es omnisciente. Él sabe todo. Nosotros en el colegio aprendimos quién hizo la luz. Yo estuve en un colegio cristiano, entonces nos enseñaron, y también la Biblia muestra, Dios hizo todo, también hizo la luz. Y nosotros usamos la luz todos los días,
Cuando nos levantamos, ya está, hay un poquito luz. Cuando nos acostamos, se va el sol, pero se aparecen las estrellas. Y si no hay estrellas, prendemos la luz. Hay luz, hay bombillos en todas las casas. Pero ¿quién me puede explicar cómo funciona la luz? Los científicos dicen, unos dicen es un rayo, otros dicen no, es una onda. Otros dicen que son unos partículas que llegan a nuestros ojos. Pero ¿quién lo entiende? ¿Quién lo puede imitar? Nadie. Dios sabe cómo funciona la luz. Es un milagro tan grande que necesitamos todos los días, pero no sabemos cómo está funcionando la luz. En Salmo 147 nos habla de la sabiduría de Dios. Salmo 147, el versículo 5. Bienaventurado aquel cuyo ayuda es el Dios de Jacob. Perdón, estoy equivocado. 147, el versículo 5. Grande es el Señor nuestro y de mucho poder, y su entendimiento es infinito. Dios sabe todo. Es infinito su entendimiento. También en Primera Crónicas 28, el versículo 9. Aquí está hablando David a su hijo Salomón y dice: y tú, Salomón, hijo mío, reconoce al Dios de tu padre y sírvele con corazón perfecto y con ánimo voluntario, porque Jehová escudriña los corazones de todos y entiende todo en intento de los pensamientos. Dios no, lo hace, no solamente sabe todo de la naturaleza, también conoce a usted y los intentos de los pensamientos. Él sabe por qué estamos pensando tal cosa, y como Él está en todo lugar, omnipresente, Él sabe qué está pensando usted y yo y la hermana atrás y el bebé. Él sabe todo. Tremendo. Nada podemos esconder de Dios, porque Él es omnisciente. Él sabe todo. Él conoce el pasado, el presente y el futuro. Y cuando Pablo está hablando de Dios en Romanos capítulo 11, específicamente de la salvación que Dios nos da, o el plan de la salvación, los últimos versículos de Romanos 11, el versículo 33 dice: oh profundidad de las riquezas, de la sabiduría y de la ciencia de Dios. Cuán insondables son sus juicios y inescrutables sus caminos. Porque ¿quién entendió la mente del Señor? ¿Y quién fue su consejero? ¿O quién le dio a él primero para que le fuese recompensado? Porque de él, y por él, y para él son todas las cosas. A él sea la gloria por los siglos. Amén. El primer versículo que leímos hoy: mi gloria no la daré a otro. ¿Quién hay como Dios? No hay nadie como Dios. Él es incomparable. Así tan grande es Dios. Nadie de nosotros puede decir: yo soy eterno, yo soy autosuficiente, no necesito a nadie, yo estoy en todo lugar al mismo tiempo. Todos los atributos son solamente para nuestro Dios. Pero ahora quiero hablar un poquito de nosotros, de cuatro mentiras humanas, cuatro mentiras de nosotros. Yo soy la primera mentira. Yo tengo la segunda. Yo puedo, o yo soy capaz. Y la cuarta: yo sé. Empezamos con la primera: yo soy. Yo soy ingeniero. ¿Y si no me dan trabajo? Usted es carpintero. ¿Y si no encuentran madera? ¿O si le corta los dedos? ¿Usted va a ser carpintero después? No. Usted es hijo del alcalde. ¿Y si el alcalde el próximo año ya no va a ser alcalde? Usted es vecino del consejero de la ciudad.
¿Y si Él cambia la casa? ¿Quién es usted? ¿Quién es usted en 100 años? ¿Quién va a pensar en esta tierra en usted? Yo creo que hasta en la lotería van a votar un día todos los folders que tienen su nombre escrito y usted va a desaparecer de esta tierra. Yo soy, es una mentira. El único, pues mi nombre está aquí, pero me sirve como unos pocos años acá en esta tierra. Yo soy esposo de mi esposa. Y cuando el Señor nos lleva en el cielo, ya no vamos a ser esposos. ¿Quién es usted? Lo que somos, somos por la misericordia de Dios, porque Dios nos dio una parte de Él, un nombre, un tiempo de vida, algo para hacer, pero en los dentro de nosotros no somos nada. La segunda mentira, yo tengo. Nosotros tenemos muchas cosas. Si llegamos ahorita a nuestras casas, hay una cocina, unas ollas, de pronto tenemos un anillo bonito, de pronto tenemos unos hijos, de pronto tenemos un carro, una moto, un celular, muchas cosas tenemos. La moto que usted tiene, ¿qué pasa si en la esquina roban su moto? ¿Qué tiene usted después? El carro que tenemos, si accedamos el carro, lo llevan para la presa, para hacer un paquete de metal y ya. ¿Qué tenemos nosotros? El celular, ¿qué nos sirve cuando se acaban las pilas? La semana pasada estuve, viajé a Quindío, con el celular mío, dije a Gregorio, cualquier cosa, me llama. Y traté de prenderlo en la finca y nada, se me fueron las pilas y también se me acabó el tiempo para hablar porque es pospago, prepago. Nada. ¿Quién soy yo si no tengo nada? Todo lo que tengo me pueden llevar. De pronto ahorita llegamos a la casa y entró un ladrón y se llevó todo. Hasta mi tarjeta de Mastercard, que es donde puedo pagar con crédito. ¿Y quién soy después? ¿Qué tengo yo? ¿Qué tiene usted? Que no es un regalo de nuestro Dios. Pero yo puedo. Si me roban todas mis cosas. Si de pronto me cortan los dedos y ya no puedo cortar madera. Si no encuentro trabajo como ingeniero. Pero yo soy capaz de hacer unas cosas. Yo puedo. Yo puedo tocar la organeta. ¿Sí? Y cuando no hay energía, ¿quién va a tocar la organeta? No es un regalo de Dios. Cuando estamos tocando ahorita acá la organeta, que Dios nos dio unos momentos de energía para tocar la organeta. Es un regalo del Señor. Yo puedo levantar 2 bultos de cemento. Yo puedo trabajar duro. Pregunto al hermano Rigoberto, esos días estaba en la casa trabajando donde nosotros y se levantó del piso y se dañó algo en la rodilla y ya terminó el trabajo. ¿Usted sí puede levantar 2 bultos todavía? Es un milagro. Anoche vimos una película con los jóvenes acá de un señor que no tenía brazos porque su mamá se tomó unos medicamentos cuando estaba en embarazo. Entonces nació sin brazos y él tocar la guitarra con los pies. Era hermoso. Hasta vimos que dio conciertos tocando esta guitarra con sus pies, con los dedos de los pies y cantando. Y soñaba hermoso. Y cuando preguntaban a él, oiga, para usted, ¿qué es un milagro? Él dijo, sí, Dios hace milagros. Cuando veo que estoy cantando y tocando mi guitarra y ustedes levantan las manos, eso es un milagro para mí. Yo no puedo. Lo que hacemos, lo que podemos, las cosas que somos capaces. ¿Quién nos dio esto? Dios. Así tan grande es Él. Nosotros decimos, voy a viajar. Y si se acaba la plata, si se pincha la llanta, como hace 3 años quise viajar a Armenia, me invitaron para la reunión de jóvenes. Y yo dije, así, este sábado yo puedo. Y voy. Salí en mi moto, todo feliz. Fue en la curva, donde vivieron antes Amparo y Don Pedro. Fue en la curva, se me pinchó la llanta.
Y gracias a Dios que me mandó un testigo de Jehová que me arregló la llanta. Seguí derecho en el camino. Y pocos kilómetros después se me explotó la bujía. ¡Bush! Se fue volando. Y yo, hasta aquí llegué. Yo puedo. Es sábado. Sí, yo puedo. ¿Qué podemos? Nada. Si Dios no quiere, no nos podemos levantar de la cama mañana. Nos quedamos para allá. Y chao. Nosotros somos nada en esta tierra. Nosotros podemos hablar. Sí, todavía, gracias a Dios. Pero si nos dan infarto en el cerebro, ya no podemos hablar. Mi abuela es testigo de esto. Tenía que aprender de nuevo de hablar, de formar las palabras con sus labios. De andar. Sí, yo puedo andar, gracias a Dios. Pero con un accidente, si se dañan mis oídos, ya pierdo el equilibrio y ya no puedo andar. Es un regalo de Dios. Pero si yo no puedo, todavía tengo la cabeza. Yo sé, yo aprendí cosas. Aquí hay mucho por dentro. Yo sé arreglar motos. Pregunta al hermano Manuel, pero si no hay clientes, ¿quién va a arreglar motos? Yo sé cocinar, pero si no hay gas, ¿quién cocina? Eso me pasó cuando estuve en la casa todavía con Gregorio. Tuvimos la visita del hermano Alden y la esposa. Todos contentos con la visita que tuvimos. Nosotros arreglamos la casa, todo. Y se nos fue el gas. Y el hermano, debajo de la ducha, con frío, pa. Y el desayuno, frío, porque no hubo gas en la casa. ¿Qué podemos nosotros? Nada. ¿Qué sabemos? Nada. Podemos leer, gracias a Dios. Pero si nos acaba la luz de los ojos, no podemos nada. Es un regalo de nuestro Señor. Nosotros somos limitados. Tenemos un principio y un fin. Nosotros dependemos de Dios en todo lo que estamos haciendo y de los demás también. Pero Dios es diferente. Dios es eterno. No podemos quitar un poco de su poder, de su eternidad. Pero cuando Dios quiere, nos toca y aquí nos quedamos. No más. Dios es diferente. Leemos Isaías 40, el versículo 15. Isaías 40, el versículo 15 dice: He aquí que las naciones le son como la gota de agua que cae del cubo, y como menudo polvo en las balanzas le son estimadas. He aquí que hace desaparecer las islas como polvo. El versículo 17: Como nada son todas las naciones delante de él, y en su comparación serán estimadas en menos que nada, y que lo que no es. 18: ¿A qué pues haréis semejante a Dios? ¿Y a qué imagen lo compondréis? El versículo 25: ¿A qué pues me haréis semejante o me compararéis? Dice el Santo: Levantad en alto vuestros ojos. Y mirad quién creó estas cosas. Él saca y cuenta su ejército. A todas llama por sus nombres. Ninguna faltará. Tal es la grandeza de su fuerza y el poder de su dominio. Mi hombre no la daré a otro. ¿A quién? A nadie más. La honra es para Dios. No para usted, ni para mí. Ni para la persona más grande, ni para un ángel, ni para un animal. La honra siempre es para Dios. Pero, ¿qué está pasando con nosotros? ¿Por qué somos tan mentirosos de vez en cuando? ¿Por qué estamos chicaneando con las cosas que tenemos? Con la ropa, con la moto, con el carro, con la casa, con los hijos, con todo. ¿Por qué estamos exagerando tantas veces? Cogimos un pececito, pero hablamos de una ballena, ¿cierto? Así somos nosotros. ¿Por qué somos así? ¿Por qué somos tan arrogantes? ¿Por qué soy tan orgulloso? ¿Por qué? Dios es diferente. Pero Satanás quiere infiltrar una mentira. Y con esta empezó desde el principio. Dijo a Adán y Eva: Si comeréis de este árbol, seréis
semejantes como Dios. Yo creo que nosotros sí queremos ser en cierta forma como Dios. Queremos ser más grande, más importante que los demás. Queremos tener lo más bello, lo más grande, la casa más grande, no sé qué cosas, la ropa más bonita que los demás, que nos digan, oiga, usted es muy hermoso. Queremos ser como Dios. Y les cuento, eso no pasa solamente a usted, a mí también. Cuando conseguimos el carro nuevo que Dios nos regaló esos días, yo salí a la calle y yo orgulloso en mi carro. Ojalá que me vean, ¿cierto? Los vecinos. Después dije, no, Señor, ese carro es tuyo. Si tú lo me quieres quitar, quíteme lo mejor. Estoy orgulloso, Señor. Eso no puede ser. Esos días alquilamos el carro. Mi esposa y yo prestamos el carro a otra persona, a otro hermano. Y cuando se fue, decimos, ¿y si se choca, si choca el carro? Y después decimos, nosotros recibimos el carro de Dios. Y eso es para el ministerio de Dios. Y si Dios lo quiere usar, bien pueda. Y si Dios lo quiere dañar, bien pueda. Me duele, porque no soy como Dios. Porque yo quiero ser como Dios muchas veces. ¿Por qué me presento tantas veces? ¿Por qué sé yo todas las cosas? Cuando me preguntan, ah, sí, ya lo sé, ya lo sé. Cuando me preguntan, hermano, ¿usted ya sabe que el hermano ya está en el hospital, está enfermo? Sí, yo sé, y yo sé por qué. Nosotros tenemos la razón para todas las cosas, porque queremos ser como Dios. ¡Qué tristeza! No hemos entendido nada de Dios. Yo no sé nada de su eternidad todavía. Yo no puedo capturar con mi cabeza que Él sabe de todo y que yo no sé nada. Y lo que soy, soy por su misericordia y no más. Y si hago algo bien, es para la gloria de Dios, porque Él me dio las fuerzas, las palabras para hacerlo. Y nada más. Porque es Dios que hizo a mí, que me da la fuerza de estar aquí en este momento delante de ustedes. Que de pronto me da un hijo un día, en 4 semanas, si Dios quiere. Yo no entiendo por qué, pero es un regalo de mi Dios. ¿Lo merecemos? Nada. Merecemos la muerte, como dice la Biblia, porque todos nosotros somos pecadores delante de Él. Y si alabamos nuestras madres en este día, es porque Dios nos dio esas madres, y ojalá que no se llenen de orgullo estos días, ¿cierto? Que den la honra para Dios solamente. Pero interesante, cuando Dios nos ve su creación, Él tuvo misericordia de nosotros. Como esos dioses chiquiticos, cada uno quiere ser más grande, más rápido, más inteligente que los demás. Y que hizo Dios un plan maravilloso. Se hizo hombre, hombre con limitaciones. Ese Dios eterno nació y murió con un tiempo de 33 años más o menos, aquí viviendo en esta tierra. El Dios eterno entró al tiempo, un milagro, para encontrar a mí y para encontrar a usted aquí. Este Dios eterno, que es omnipresente, que está en todos los lugares, se limitó a un cuerpo humano para andar en esta tierra. Usted puede imaginarse esto. El Dios que está en todos los lugares está andando en un cuerpo de un ser humano sobre esta tierra. Usted se puede imaginar que este Dios que no necesita a usted y a mí, este Dios que no necesita comer, que no necesita calentarse, se llenó a un cuerpo aquí en esta tierra con sueño, con necesidad de cansar, de cansancio, de descansar, con hambre, hasta con tristeza cuando murió su amigo Lázaro, llorando, con sentimientos como nosotros, con necesidades, con una mamá, con la necesidad de tener una mamá en esta tierra que le dio el pecho, que le dio leche, un hogar acá en esta tierra. ¿Usted se puede imaginar esto? A mí falta, para mi cerebro falta esto, que Dios se hizo hombre. Este hombre, este Dios tan grande, omnipotente, con capacidad de hacer todo, llegó a ser un ser humano con necesidades. Esta persona
Este Dios grande, omnisciente, llegó aquí con un cerebro de nosotros. Pero de vez en cuando vemos la luz, ¿cierto? Juan dijo, vimos su gloria, la gloria del unigénito del Padre. Cuando se abrió el cielo, escuchamos la voz del Padre. Ese es mi Hijo amado. Cuando sanó una persona, vimos a Dios en él. Un poco de Dios, un poco solamente sanando un leproso. Cuando multiplicó los panes, vimos a Dios. Algo que nosotros no somos capaces. Y cuando murió en la cruz, encontramos su amor. Cuando nosotros hablamos del amor, hablamos de mariposas, hablamos de una vida como pareja de 50 años de pronto, si son muchos. Cuando Dios habla de amor, habla de una eternidad con usted y conmigo. Cuando nosotros hablamos del amor fraternal, pensamos en un hermano, pero el otro ya no miramos. Cuando Dios habla del amor fraternal, y Él habla de dar su Hijo para usted y para mí. Tan grande es este Dios. Por eso Dios dijo, y mi honra no la daré a otro. Dios es diferente. Dios se hizo hombre con limitaciones por su amor, para mostrar algo de Él, algo que no, nunca vamos a tener a entender por toda la eternidad. Así es Dios. Entonces, ¿por qué seguimos con nuestras mentiras? ¿Por qué sigo yo exagerando, chicaneando, con arrogancia, con mi orgullo? Yo creo que me falta entendimiento de este Dios tan grande. Hay unos ejemplos en la Biblia de unos hombres que dieron la honra a Dios y otros que se llevaron la honra a sí mismo. Quiero mirar brevemente a unos hombres. Primero, Moisés, en Números capítulo 20. Aquí encontramos la historia que el pueblo de Israel estaba en el desierto sin agua. Entonces, estaban murmurando, clamando a Dios, y Dios dijo a Moisés que hablaba a esta peña. Los versículos 6 en adelante nos cuentan la historia. Entonces, ¿qué hizo Moisés? En su ira, porque tenía mucha ira, pegó a la piedra, a la peña, y salió mucha agua. Pero en el versículo 12 encontramos la respuesta de Dios. Dice, y Jehová dijo a Moisés y a Aarón, por cuanto no creísteis en mí para santificarme delante de los hijos de Israel, por tanto no meteréis esta congregación en la tierra que les he dado. ¿Por qué no me santificaron? ¿Por qué no me glorificaron a mí? En vez de hablar a la tierra, la golpearon y salió agua y se llevaron la honra ellos mismos. Moisés, un hombre tan grande, se llevó la honra él mismo y no santificó a Dios. Otro hombre que tenía problemas con esto era Pedro. Nosotros conocemos la historia en Mateo 26, que él entró al patio del sumo sacerdote, donde estaba el Señor, arrestado. Y cuando él entró para preguntar, oiga, usted también es uno de los discípulos de él. Y yo, ¿cómo le parece que no? No, yo no. Pero vimos usted. No, yo juro delante de Dios, no conozco a ese hombre. Y yo, no, mire tus palabras. Muy parecidos a este Señor para Jesús. Y yo, que no, yo no soy. ¿Qué puedo hacer? Yo no conozco a este hombre. Y se fue. Y cuando miró al Señor, él empezó a llorar. Porque él mismo quiso llevarse la honra. Y no dio la honra en este momento a Jesús. ¿Cuántas veces nos llevamos la honra de nosotros mismos? ¿Cuántas veces nos confesamos que...

Te damos gracia en el nombre de Jesucristo. Amén. Hemos visto algo de personal. Cristo, centro de nuestra vida, mismo si hemos citado una cosa colectiva. Ahora vamos a ver Cristo, centro de nuestras reuniones. Porque hay, pues, aquí hay algo de particular. Hemos hablado de hermenéutica. Y aquí hay una cosa un poco particular. Vamos a ver que por encima de las dispensaciones vemos el mismo Dios, el mismo Dios. Es muy agradable leer la palabra de Dios buscando el Dios que se revela en todas las dispensaciones. Y por el tema que tenemos delante de nosotros ahora, hay una cosa especial. Dios quiere estar en medio de su pueblo. Quiere tener hombres en su presencia. Le vemos en el Antiguo Testamento, también en el Nuevo Testamento. En la primera parte vamos a leer unos pasajes en los cuales veremos eso en el Antiguo Testamento. En una segunda parte veremos cosas que están escribidas en el Antiguo Testamento y en el Nuevo Testamento cosas semejantes, de manera que vemos claramente que es el mismo Dios como un mismo deseo, respetando las dispensaciones, pero el mismo Dios como un mismo deseo. Es importante, pero cuando leemos en el Nuevo Testamento lo que concierne a los cristianos, pensar que Dios había hablado de esto en el Antiguo Testamento con un mismo deseo, nos dice: cristianos, que tenemos en nosotros el Espíritu de Dios que mora en nosotros, debemos realizar la cosa de una manera superior.

Imposible sin vivir lo que es el deseo de Dios. Un anhelo general de Dios que percibimos como sombra en el Antiguo Testamento. Primero pasaje, Números 2, versículo 2.

se puede leer sobre la página, si un hermano quiere leer. Bueno, alrededor del tabernáculo de reunión. En el tabernáculo de reunión, ¿quién vemos? En figura. Cristo. Cosas magníficas en el tabernáculo. Dos partes. Y una parte particular en la cual Dios no habló de una manera especial, no es el tema de esta noche, de Cristo. Números 9:17.

Bueno, acampar alrededor del tabernáculo. El pueblo andando, saliendo de un lugar, cuando Dios dio una indicación. Parándose cuando Dios dio una indicación. Dios en medio de su pueblo, Dios con su pueblo para andar. Y otra vez, el pueblo está parado, Dios estando aquí en medio de su pueblo. Deuteronomio 12, versículo 5. Es un pasaje muy claro. He intentado varias veces, visitando personas que olvidan el deseo de Dios para los cristianos ahora, leyendo este capítulo y en particular en el versículo 5, leyéndole lentamente. Un lugar en el cual Dios quiere poner su nombre. Dios escoge este lugar. Este lugar se encuentra entre las tribus de Israel, dos Dios escogiendo. Importante, cada uno podrá pensar a esta indicación. Un pueblo de Dios, un lugar donde está el pueblo de Dios, escogido por Dios, en el cual desea poner la memoria de su nombre. Ir en este lugar.

donde Dios quiere poner su habitación, buscándole para ir a este lugar. Cada uno puede ver de antemano el pueblo cristiano, un lugar donde está el cristiano. Dios escoge un lugar como este. Dios pone la memoria de su nombre, hace aquí su habitación por nosotros. Yo soy una habitación de Dios. Todos también, ¿sí? ¿Hay uno que no está habitación de Dios aquí? No. Podemos dar gracias a Dios. Y algunos hermanos, hermanas, en un mismo lugar, habitación también, de otra manera. Le vimos en el Nuevo Testamento. Dios quiere estar aquí, en medio de su pueblo. Y cada uno debe, escuchando a Dios, este pensamiento de Dios, es la misma cosa en el Nuevo Testamento. Cuando leemos la primera epístola a los Corintios, no es dicho si quieren ir, pero cuando os reunéis. Cuando es natural reunirse, quedar solo no es natural. Y por el pueblo, misma cosa. Dios habla en el Antiguo Testamento, habla también en el Nuevo Testamento, mismo Dios, mismo deseo. Leo ese pasaje, leo en el Nuevo Testamento, Dios me dice, oye, practica. Deuteronomio 26, versículo 1 y 2. Misma cosa, no necesita un comentario suplementario. Éxodo 20:24. Éxodo 20:24. Entendió aquí, muchas veces por el día, es muy agradable, Dios le bendiga, ¿sí? Es mi deseo para todos ahí, para todos los cristianos. También quiero que muchos hermanos que no conocen a Cristo hoy, vienen también en esta esfera de bendición. Aquí hay otra cosa. En más, buscar el lugar, venir al lugar, porque Dios dice y te bendeciré. ¿Queremos la bendición de Dios? Sí, todos. Es necesario ir al lugar que Dios escoge. Venir en la presencia ahora del Señor. Dios di aquí bendeciré. Si queremos la bendición, debemos vivir esas cosas. Es sencillo, no es difícil. Dios desea comunicar sus pensamientos de amor, de gracia, de exhortación, de gloria a su pueblo. Porque vengamos de leer
unos pasajes. Nos parece muy sencillo, no difícil por vivirle, pero el hombre es complicado en su corazón, en sus pensamientos, y es necesario que Dios da unas cosas para dar límites en el comportamiento. Varias epístolas están construidas de esta manera: una enseñanza y cosas prácticas para ver si la enseñanza fue bien recibida. Es importante también leer las epístolas de esta manera, las cartas de esta manera. Leemos. Dios habla, por ejemplo, por Moisés. Éxodo 14:1-2. Voy a leer solo los que están en la página. Habló Jehová a Moisés diciendo: di a los hijos de Israel. Cosas que vienen de Dios por Moisés, que transmite el pensamiento de Dios. Éxodo 15:17. Vamos a leer una cosa un poco particular en el conjunto de pasajes, pero importante. Éxodo 15:17. Aquí, al lado de los pasajes que hemos leído en la primera parte, hay algo de futuro. Cuando vivamos delante de Dios, vivamos para honrar a Dios con la realización práctica de sus pensamientos. Pero yo vivo por el cielo. Los que me lleno mi corazón de gozo, de feliz, es ver al Señor en un momento. En 1999 tengo una cosa particular, y los hombres me han dado 8 días de vida. Soy aquí. Dios vio las cosas de otra manera. Pero durante esos días, un hermano que tiene 17 años menos que mí, vengo a verme de la ciudad donde vivo, 120 kilómetros, y me dijo que me decía 15 días más tarde: estoy seguro de haber visto por la última vez. En esos días he pensado, era difícil leer, he pensado a las cosas que había leído en la palabra de Dios, y de una manera particular los pasajes que hablan de Cristo, de la plaza actual de Cristo visto en la gloria. El lenguaje de 2 Corintios 2, al principio, cuando Pablo, en el cuerpo, fuera del cuerpo, no lo sabía, entendió cosas inexprimibles por los hombres, que no pueden se decir con palabras de hombres. Ver a Cristo, mirar a Cristo, pensar a sus ojos, la mirada de Cristo, la gracia de Cristo, las marcas de Cristo, la presencia de Cristo.
cuando venimos para ponernos alrededor de Cristo, es una cosa, pero quitar el cuerpo y estar con Cristo es otra cosa. Es magnífico vivir el presente venciendo al porvenir. Aquí hay cosas que hablas del porvenir por Israel. Dios trabajó, introduzco a su pueblo, plantó a su pueblo, venciendo a lo que sí mismo ha preparado por su pueblo en el lugar de su morada. Es el mismo pensamiento que lo que hemos leído hay unas minutas preparado por Dios, que tú has preparado, oh Jehová, el santuario que sus manos han afirmado. Vivir el presente pensando al porvenir y a lo que pertenece a Dios solo. No realizar una construcción humana según una interpretación humana de la palabra de Dios, pero ver a Dios, escuchar a Dios y quedar a Dios lo que le pertenece y nos poner en los pensamientos de Dios. Éxodo 25:22. Un lugar de comunión. En este lugar, que habla de una manera muy fuerte de la obra de Cristo, del pensamiento de Dios en Cristo, Dios habló a Moisés para comunicar las cosas que desea comunicar por él al pueblo de Israel. Moisés, Jeremías 2:2.

0: mío, cosas pasadas, teniendo una gran importancia por Dios, ¿no? Y comunicación para que el pueblo tenía en su memoria las cosas que Dios apreciaba. En Jeremías 31:3 leo: con amor eterno te he amado, por tanto te prolongué mi misericordia. Amor eterno. Dios conoce todo. Al principio de la creación, Dios conocía todo. Sabía que nosotros estaremos aquí. Nos vio, nos ve en este momento. Es muy agradable saber que Dios nos ve en todo momento. Quedar con sí, sabiendo que quiere ayudarnos. Y aquí Dios nos dice los que apreciaba y lo que está en su corazón por su pueblo. El capítulo 31 de Jeremías contiene cosas particulares. Por Ezequiel también vamos a leer en el capítulo 3, el versículo 17 y los otros versículos en un otro capítulo. Ezequiel 3, 17. Un Dios que quiere el bien de su pueblo, y cuando hay cosas que no está bueno en medio de su pueblo, Dios envió un mensajero para hablar a su pueblo, amonestar a su pueblo. En el capítulo 36, versículo 26 a 28. Ezequiel 36, versículo 26 hasta 28.
1: Os daré corazón nuevo y pondré espíritu nuevo dentro de vosotros. Y quitaré de vuestra carne el corazón de piedra y os daré el corazón de carne. Y pondré dentro de vosotros mi espíritu y haré que andéis en mis estatutos y guardéis mis preceptos y los pongáis por obra. Habitaréis en la tierra que di a vuestros padres, y vosotros me seréis por pueblo, y yo seré a vosotros por Dios.
0: ¿Pasado, presente o por venir? Por venir, principalmente por venir. Díganme, ¿por la iglesia no hay cosa semejante ahora? Sí, sí. Dios habla para con su pueblo, y el mismo Dios habla a los cristianos. En este momento, Espíritu de Dios, nuevo cariño, pueblo de Dios, como Dios le desea el tiempo pasado. Ahora, las mismas cosas pueden ser vividas en el pueblo cristiano. Así vemos Dios hablando en una dispensación particular y diciendo cosas que nos hablan por nosotros. Cuando leo estas cosas, me reconoce como cristianos delante del deseo de Dios. Y me da ánimo para leer el Antiguo Testamento, porque estoy seguro que leyendo el Antiguo Testamento y buscando el deseo de Dios, voy a encontrar cosas que me permitirán vivir el tiempo actual de otra manera. Es muy agradable eso, buscar a Dios, ver a Dios y reconocer a Dios en sus deseos con su pueblo. El Nuevo Testamento habló directamente a los hombres, varones y mujeres, claro. Por el Señor Jesucristo y por hombres que recibieron dones, como le vemos en Efesios 4:11, apóstoles, profetas, evangelistas, pastores, maestros. Pero lo que venimos de leer en Jeremías, en Ezequiel 36, hemos dicho, es el porvenir. Hoy tenemos toda la palabra de Dios. Hoy hemos entendido por la mañana, hemos leído otra vez que el Espíritu de Dios moraba en cada verdadero creyente. Por consecuencia, lo que es escrito en Ezequiel 36 puede realizarse de otra manera con el pueblo de Dios hoy. Lo que no fue posible con Israel le será en el futuro. Cristo vino y le hizo con el pueblo cristiano. Cristo, para cumplir el pensamiento de Dios, realizar el plano de Dios, Cristo, centro de nuestras vidas, Cristo, centro de nuestras reuniones. Vamos a ver algo de magnífico. Una palabra profética antigua y una realidad actual. En el Salmo 22, versículo 22, en los Hebreos 2, versículo 12, leemos en español la misma cosa. En medio de la congregación te alabaré. Te alabaré. En la Biblia francesa hay una diferencia que me parece muy útil. En el Salmo 22, en medio de la congregación, te alabaré. En Hebreos 2, en medio de la asamblea, te alabaré. El pensamiento de Dios, cuando habló por su pueblo en el Salmo 22, contiene algo de profético. Y cuando leemos Hebreos 2, vemos una cosa para la asamblea. El mismo Dios, con un mismo deseo. El Señor, deseando estar en medio de los suyos. La misma palabra. No ha notado iniquidad en Jacob, ni ha visto perversidad en Israel. Jehová, su Dios, está con él y júbilo de rey en él. Números 23, 21. Conocemos esta porción con Balaam y Balak. El nombre se puede ser un poco diferente en la Biblia español, no he leído. Es el mismo. Bueno, mismo. Hoy, ¿qué leemos? Cristo, en Hebreos, con una sola ofrenda, hizo perfectos para siempre a los santificados. El júbilo de rey está Cristo. Aquí, Cristo ofrece una ofrenda, de manera que los que creen en él, que reciban la palabra de Dios, conocen por ellos esta realidad. Donde están dos o tres congregados en mi nombre, allí estoy yo en medio de ellos. Misma cosa. El júbilo de rey, Cristo, en medio de los suyos. Hemos dicho otra vez, viendo al pueblo en su vida, no debe ser magnífico, pero viendo encima del rey y la presencia del rey, viendo Cristo y la obra de Cristo, no es permitido, y Balaam no pudo hacerle ver otra cosa que lo que Dios vio en Cristo. Magnífica, misma cosa en el Nuevo Testamento. El Señor resucitado vino en medio de los discípulos, vino Jesús y puesto en medio le dijo: paz a vosotros. Antes en sombra, en tipo, hoy con el resucitado, Cristo nos presenta su presencia en medio de los suyos. Mismo Dios, mismo deseo, Antiguo Testamento, Nuevo Testamento, Cristo visto. ¿Cómo se manifiestan estas varias presencias en las distintas reuniones? Primero, en Mateos 18:29, el Señor dice, cuando donde están dos o tres congregados en mi nombre, ahí estoy yo aquí en medio de ellos. Reunión de oración y de ruego. ¿Por qué en primera plaza la reunión de oración y de ruego? Porque es la primera que vemos en Hechos 1:14. Si una asamblea no conoce reuniones de oración y de ruego, no puede vivir, ¿por qué? Cuando vivimos la oración, estamos poniéndonos delante de Dios. No podemos vivir según sus pensamientos sin buscar una real comunión con Él. Es porque las reuniones de oración y de ruego son primordiales. También, si leemos el contexto hermenéutico de Mateos 18:20, el contexto, vemos que es en relación con la oración. Es muy útil poner esto en su memoria para conocer que la presencia del Señor en medio de los suyos empieza con la primera indicación en relación con la reunión de oración. Muchos pasajes en las epístolas hablan de la oración, de la importancia de la oración. No voy a leer todas las cosas escribidas. Vemos con lo que vengo de decir que la reunión de oración en relación con Mateo 18:20 nos muestra el pensamiento de Dios. Por eso nos muestra que Cristo es el centro de estas reuniones. Culto. Hebreos 2, 12, le hemos visto, habla de Cristo. Cristo viene personalmente en medio de sus redimidos para la alabanza. Viene sí mismo en medio de ellos. En medio de la congregación te alabaré. Cada puede leer esa indicación, leo con sinceridad, escuchando lo que Dios ha ponido en su palabra, vio en medio de la congregación te alabaré. Unos están congregados, como le vemos en Juan 20, Cristo viene con ellos, en medio de la congregación te alabaré. Los que están reunidos aquí piensan en Cristo para honrar a Cristo, para, como le vemos en Génesis, otro pasaje que nos habla de antemano de Cristo en relación con lo que debe vivir muchos años más tarde con los cristianos. Hablaré de mi Padre, hablaré a mi Padre de mí, de mi gloria en Egipto. Así, el Padre quiere que hablemos de Cristo durante su andar sobre la tierra. Y también en el culto hay algo de particular: la memoria de la obra de Cristo, como le leemos en la primera Corintios 11, versículos 23 a 26. Así, el culto, estamos alrededor del Señor, hablamos del Señor al Padre, honramos el Señor, alabamos y vivimos lo que el Señor desea vernos vivir en memoria de su obra magnífica que nos pone como vivientes alrededor de Él. Somos aquí con las cosas que nos hablan del sufrimiento del Señor, de su victoria, de comunión con Él y unos con otros. Y vivimos cosas por el Padre, por el Señor. El Señor es el centro del culto, es claro. Edificación. Dios nos habla de escudriñar las Escrituras. El Señor nos habla de eso personalmente en el capítulo 5 de Juan, versículo 39. Otros pasajes, ciertos están escribidos aquí, nos hablan de lo que hallamos en la palabra de Dios, que es necesario por nuestra vida. Enseñanzas que Dios ha ponidas en su palabra. ¿Qué piensan? En la palabra de Dios hay cosas importantes y otras que están aquí para llenar la plaza. Todo es importante. Hay pasajes que son de una importancia capital, pero todo es importante. Y cuando leemos la palabra de Dios, Vemos pasajes que son llaves. También encontramos pasajes que no parecían tener una importancia menos grande. Pero leemos otra vez los mismos pasajes y encontramos cosas que dan a estos pasajes una importancia muy grande. Es una palabra que vive. Todo es importante. Es necesario recibir edificación de Dios para conocer sus pensamientos y vivir como Dios le quiere, de manera ser bendecidos mucho. Leemos, solo le leo aquí en Job 36, 22. He aquí que Dios es excelso en su poder. ¿Qué enseñador semejante a él? Jesucristo, final del capítulo 5 de la primera epístola de Juan, Cristo, Hijo de Dios, Dios verdadero y vida eterna. ¿Qué enseñador semejante a él? El Espíritu toma de lo de Cristo para nos darle enseñanza útil para nuestro corazón, para nuestra alma, para que conocemos cómo vivir de una manera práctica delante de Dios. Estudio de la Biblia. En los Hechos, en el capítulo 17, versículo 11, vemos el comportamiento de los cristianos de Berea. Escuchando a Pablo, recibieron la palabra con toda solicitud, escudriñando cada día las escrituras para ser seguros que las cosas dadas por Pablo eran según las escrituras. Díganme, cuando escuchamos cosas sobre la Biblia, hacemos con los cristianos de Berea, es muy importante asegurarse personalmente que las cosas eran así en la palabra de Dios. Muy importante por la fe, para asegurarse en la fe, para vivir en comunión con Dios. La fuerza de un cristiano, los anclajes de un cristiano, no son en un grupo, no son en capacidad especial de hombres y hombres creyentes y seriosos, pero en la palabra de Dios, en el Señor. Juan 1, principio del capítulo 1 de Juan, palabra de Dios, Señor, misma cosa. Estudio de la Biblia es necesario. Hemos conocido en Francia y visto que era así en nuestros lugares, cosas un poco difíciles, porque era necesario. ¿Dónde hallar los buenos pensamientos para vivir las cosas como Dios quiere que le vivimos? En la palabra de Dios. Cuando hay un problema particular, es necesario escudriñar las escrituras, estudiar la Biblia, sobre un tema particular cuando hay una dificultad doctrinal. Bien, indicar cuál es estas dificultades y buscar en la palabra de Dios lo que Dios nos dice, de manera que podemos vivir las cosas según lo que está en la palabra. ¿Qué vimos en práctica? Vemos hombres que se atan a un grupo u otro, o a ciertas personas que tienen una verdadera autoridad, pero no con la palabra de Dios. Resultados: divisiones. Cuando hay un problema particular, una dificultad particular, estudiar la Biblia. En el comportamiento de los cristianos en varias asambleas hay cosas que indican algo que parece no es bien conocido. Es la ocasión, si Dios le permite, reunirse por un estudio particular de un tema que corresponde a los que va a ser bien para una bendición más rica de los cristianos. Terminamos con una reunión particular. Al fin de los Hechos, Hechos 18, del capítulo 18, leemos: Apolos había sido instruido en el camino del Señor, otra falta, y enseñaba diligentemente lo concerniente al Señor, habla con denuedo, aunque solamente conocía el bautismo de Juan. Cuando le oyeron Priscila y Aquila, le tomaron aparte y le expusieron más exactamente el camino de Dios. Una reunión particular, en un lugar particular. Tres cristianos. Un cristiano que manifesta un don con denuedo. Y dos personas creyentes muy atadados al Señor Jesucristo, escuchando y conociendo que este hermano con denuedo le falta una cosa. Tomaron a Apolos y hablaron con él para que la palabra de Dios sea clara en Apolos, que sigue su trabajo acompañado por los que le conocen. Así, esas tres personas hablan de cosas importantes por los cristianos, de cosas importantes por el Señor. El Señor también está en medio de ellos. Es algo de especial, pero está en medio de ellos. Así vemos reunión de asamblea que hemos citado, oración y ruego, culto, edificación, estudio de la Biblia, y se puede vivir cosas particulares en un lugar particular. Se trata de Cristo por el bien de los cristianos. Cristo está presente en medio de estos. La vida con Cristo, de una manera individual, de una manera colectiva. Oramos. Te dan gracia, nuestro Dios, gracias, nuestro Dios, por tu palabra, por tu Espíritu, por todo lo que hace con nosotros en tu paciencia. Sentamos claramente que quiere bendecirnos. Y ahora le pongamos delante de ti por la noche, para que si somos aquí por la mañana, podamos escuchar otra vez la palabra de Dios. Te damos gracias, gracias por todo lo que hace. Exprimamos nuestra confianza en ti, en el nombre del Señor Jesús. Amén.

Continuamos con esta serie de estudios que hablan del desarrollo del carácter cristiano. Y es cierto, no sé si ha pasado con ustedes, conmigo ha pasado, que a veces encontramos en la vida del Señor Jesús tanta perfección que terminamos diciendo, ah, pero es que era el Señor Jesús. Y nos quedamos como tan corticos. Y nos sirve mucho entonces mirar otros modelos humanos en la palabra. Como que el Señor Jesús es ese modelo tan perfecto, tan alto. Pero si yo veo de pronto a Pablo, digo, bueno, Pablo no era el Señor Jesús. Y qué buen modelo nos presenta. Y miramos otros modelos como más y más humanos, más parecidos a nosotros. Y nos motiva el mirarlos porque nos dice, bueno, yo también puedo. Hermanos, estamos llamados a reflejar a Cristo. Y esto no solamente es para los ancianos, para los hermanos y hermanas que están en actividades por allá de mucho tiempo en el ministerio. Es un llamado para todos. En esta mañana quisiera tomar un modelo femenino de la palabra. Entonces las hermanas, espero que se vean allí en las lecciones que vamos a ver, pero nosotros también. Porque es importante que pensemos que cuando en la palabra hay modelos humanos, no importa el sexo, es para todos. Mujeres de Dios, hay muchas en la Biblia. Y usted tendrá seguramente una lista grande al estudiar su palabra. Mujeres como Ana, la madre de Samuel. Débora, una mujer valiente en tiempos donde los hombres estaban acobardados, flojos. Y Esther, Ruth. Habrá una lista grande de mujeres. Pablo, al final de su carta a los romanos, hace una lista de hermanas que combaten en el Evangelio, que trabajan para el Señor arduamente. Yo les invito a que hablemos un poquito de Marta en esta mañana. Marta, la hermana de María y Lázaro. Seguramente, viendo en el folder, habrá otros pensamientos más adelante, en otros estudios que complementen lo que veremos ahora. Vamos un momento a Lucas capítulo 10, versículo 38. Al 42. Lucas 10, 38 al 42. Dice la palabra del Señor. Aconteció que yendo de camino, entró en una aldea y una mujer llamada Marta le recibió en su casa. Esta tenía una hermana que se llamaba María, la cual, sentándose a los pies de Jesús, oía su palabra. Pero Marta se preocupaba con muchos quehaceres, y acercándose dijo, Señor, ¿no te da cuidado que mi hermana me deje servir sola? Dile pues que me ayude. Respondiendo, Jesús le dijo, Marta, Marta, afanada y turbada estás con muchas cosas, pero solo una cosa es necesaria, y María ha escogido la buena parte, la cual no le será quitada. Esta porción que acabamos de leer nos da una idea acerca del carácter.

y seguramente que entre ellos había algunos de buen comer. Y Marta estaba muy preocupada por atenderles y prepararles seguramente una buena comida. Entonces, hay algo muy positivo allí. Marta quiere expresar hospitalidad. Y es bueno ser hospitalarios. Inclusive para el creyente tenemos mandato. Mandato de ser hospitalarios. Y les leo una cita para recordarles acerca de la hospitalidad cristiana. Dice así. En Hebreos, capítulo 13, versículo 2, dice, no hay que buscarlo, quedémonos en Lucas. No os olvidéis de la hospitalidad, porque por ella algunos sin saberlo hospedaron ángeles. Bueno, tal vez se refiere a Abraham, a Lot. Pero es cierto, aquí está como un mandamiento para nosotros. No os olvidéis de la hospitalidad. Marta estaba haciendo bien por ese lado. Estaba haciendo algo para el Señor. Y hoy, digamos, aunque no podemos recibir al Señor Jesús físicamente en nuestro hogar, pues que Él toque y siga al Señor Jesús, sí podemos recibir a creyentes en el hogar. Claro, creyentes de buen testimonio. No cualquiera que diga soy creyente es para abrirle las puertas del hogar, ¿cierto? Pero sí, conocemos creyentes que y van de paso por una ciudad y qué bueno que los creyentes de aquel lugar le digan, bueno, puede pasar la tarde, la noche con nosotros y recibirle. Entonces, la hospitalidad es un buen ejemplo que vemos aquí en el caso de Marta. Pero vemos que en su servicio al Señor, el Señor le hace un reproche seguramente muy lleno de amor. En el versículo 41 de Lucas, que estábamos leyendo, de Lucas 10, el Señor le dice, Marta, Marta, afanada y turbada estás con muchas cosas. Estás demasiado ocupada, aunque quieres servirme. Y quisiera esta mañana llamar la atención sobre este mismo reproche que de pronto podríamos recibir nosotros hoy. Tal vez algunos de nosotros nos ocupemos demasiado en la obra. Y el Señor tenga para nosotros estas mismas palabras. Hermano tal, hermana tal, pueden ser tomarlas para usted. Yo mismo, cada uno de nosotros. Afanado y turbado estás con muchas cosas. Pues cuando nos ocupamos en muchas cosas, esto se puede convertir en lo que llamamos activismo. Y no es difícil para nosotros comenzar un día sin el Señor. Es lo más fácil. ¿Cuántas veces salimos con oraciones milimétricas para enfrentar un día kilométrico? Un día largo donde vamos a hacer una cosa, la otra. Tenemos responsabilidades, encuentros, visitas. Pero no cargamos baterías por la mañana con el Señor antes de emprender la obra. Como colocar todo en las manos del Señor para que sea el que dirige, el que dé la gracia, el que dé la sabiduría. Porque es que hablar de tú a tú con los hermanos, con los contactos, eso como que entretiene más. Y no es que hagamos la obra para entretenernos, pero la verdad sí es esa. Hay personas que tienen dificultad para hablar con el Señor. Y en 10 minutos ya como que se acabó lo que había que hablar. Pero nos sentamos a hablar con otras personas y pasan las horas, y pasan las horas. Entonces hay que invertir el orden y que la conversación principal nuestra sea con el Señor. Ahora, ¿por qué el activismo puede ocupar tanto en nuestras vidas? Porque ustedes saben que en nosotros está la carne. Y a la carne le gustan los reconocimientos. Y a veces la buena fama de los creyentes se gana es no por lo que oran, no por el tiempo que pasan con el Señor, sino por lo que hacen. ¿Quién estuvo por allá? Ah, estuvo visitando el hermano tal. ¿El hermano tal? A nosotros nos visitó la semana pasada. ¡Qué hermano tan activo! Es un siervo del Señor. Bueno, qué bueno que tengamos ese título de parte de Dios. Que seamos siervos del Señor, pero siervos del Señor en dependencia del Señor. Que no sea tanto el activismo lo que nos haga siervos del Señor, sino la obra, pero hecha en dependencia del Señor. Pues de lo que nos compartía el hermano Guillermo esta mañana, me llama la atención que allí en Marcos 9 traen a un endemoniado. ¿Y a quién?

0: ¿Dónde lo trajeron? A los discípulos del Señor. El Señor no estaba en el momento, entonces los trajeron a los siervos del Señor. ¿Y los siervos del Señor qué pudieron hacer? En ese momento no quedaron bien, no pudieron hacer nada. Porque aunque eran los siervos del Señor y tenían buena fama de que estos son los que liberan, los que sanan, los que predican, buena fama por el activismo, pero en ese momento su comunión con el Señor no era la mejor. Pues el llamado, hermanos, es que seamos siervos en dependencia del Señor. En el caso de Marta, ¿qué le produjeron sus muchas ocupaciones? En este corto pasaje vemos que mientras María estaba a los pies del Señor, Marta fue como a decirle a María que le ayudara, pero no le dijo a María. Miremos en el versículo 40, ¿qué es lo que ocurre allí? Pero Marta, uno, se preocupaba, andaba preocupada. De pronto ya andaba, esto en una versión más moderna, diría, estaba estresada. De pronto, pero no sé si ya habrá salido esa versión con esas palabras. Pero Marta estaba estresada. La mucha ocupación estresa, porque usted sabe que el día no tiene sino 24 horas, no tiene más. Y si uno trata de ocupar más de las 24 horas, se estresa. Y si uno no tiene en cuenta los imprevistos, se estresa. Marta estaba angustiada, se preocupaba con muchos quehaceres. Y acercándose, dijo, Señor, ¿no te da cuidado que mi hermana me deje servir sola? De pronto era un indirectazo para que María escuchara y dijera, ay, sí, ya voy o algo. Pero no le dijo a María que le ayudara directamente, sino que viene a reclamar al Señor. Y si miramos el tono de la pregunta, es un reclamo, es como un reproche. Señor, no te da cuidado, o sea, usted no se preocupa, no le duele, no le interesa. No te da cuidado que mi hermana me deje servir sola. Usted pues no le importa verme matándome allá, mientras que mi hermana está ahí sentadita bien bueno, solamente escuchándole. Esa cantidad de trabajo la tenía preocupada, la tenía reclamándole al Señor. Pues podemos decir entonces que este servicio no representaba una utilidad espiritual. No es la cantidad de servicio, no es la cantidad de actividades que hacemos lo que nos hace espirituales. No es la mucha obra, sino la dependencia del Señor. Creo que esta semana estaremos martillando mucho en eso, en buscar la comunión con el Señor, buscar la dirección del Señor. ¿Se recuerdan a Pablo cuando quería llevar el Evangelio a ciertos lugares, pero el Espíritu Santo se lo prohibió y estaba haciendo la obra del Señor? Pero era un hombre que sabía escuchar la dirección del Señor. Qué bueno que el Señor nos ayude para desarrollar sentidos espirituales, nuestro oído espiritual para escuchar su voz y escuchar su dirección y saber cuándo sí, cuándo no, dónde ir, qué hacer, qué hablar. Bueno, no solamente le reprocha al Señor, sino que miremos el tono de lo que sigue. El reproche es, ¿no te da cuidado que mi hermana me deje servir sola? Hasta ahí, es un reproche. La palabra que sigue es ¿cuál? Dile. ¿En qué forma está escrita? Está en forma imperativa, es una orden. Ya le estaba dando órdenes al Señor. Ya le está diciendo al Señor cómo es que hay que hacer las cosas. ¿Qué es lo que hay que hacer? Dile, pues, que me ayude. Queja, reproche y hasta orden después ya estaba dándole al Señor. ¿Qué estaba mostrando esta actitud de Marta? Que sus muchas ocupaciones no le estaban produciendo gozo. Estaba era disgustada, estaba enojada y seguramente también estaba frustrada. El problema cuando hay mucha ocupación de parte de uno es que puede llegar a producir estos efectos. Disgusto. Hay algo que se llama autocompasión o autoconmiseración, que es empezar a decir, no, me están dejando todo a mí solo. Aquí nadie trabaja. Vea, quedamos de vernos a las 3 los hermanos. No, seguro, ya unas 3:10, no vienen. Ellos ya me dejaron el peso a mí solo. Autoconmiseración. O también un cierto perfeccionismo, creer que la cosa solo marcha bien si se está ahí trabajando constantemente. También puede causar disgusto, hasta enojo con los hermanos, crítica, y eso se va creciendo. Y hasta reclamos para el Señor. Aquí vemos que lo de Marta le llevó a hacer reclamos hasta al Señor. Bueno, el problema de Marta no era que estuviera ocupada, sino que estaba demasiado ocupada. Y estaba demasiado ocupada con cosas externas, materiales. No estaba ocupada con el Señor. Esa obra, esos quehaceres estaban estorbando, y no ayudando, sino estorbando, la buena comunión con el Señor. Bueno, ¿Marta creía en Jesús? Sí, la vemos como una creyente, está recibiendo al Señor en su casa, lo está atendiendo lo mejor que puede, pero había una diferencia con su hermana. Su hermana había escogido, según las palabras de Jesús, la mejor parte, la buena parte, que era la que le faltaba a Marta. Ese deseo de escuchar las palabras del Señor y así aprender a conocerlo mejor. Bueno, entonces, ¿qué sugerencia le haríamos a Marta? Que no haga nada, que se siente también ahí y que cada que vinieran a visitarla proclamara un ayuno general. Bueno, hoy hay ayuno, hoy no hay almuerzo, porque me voy a sentar. De pronto, la solución no sería que no el no hacer nada, sino el dosificar bien su tiempo. Y voy a usar una palabra que se me ocurre ahora, como descomplicarse un poco. Llegó el Señor y llegó una visita, entonces hagamos, si lo vamos a atender con algo de comida, hagamos algo ligero, algo rápido. Yo sigo insistiendo que el que hace los alimentos es el fogón, ¿cierto? Uno monta el agua y echa los ingredientes allá, usted tira bueno, no las tire muy duro, pero usted echa pues con delicadeza las papas, la yuca, la carnita, y eso hierve solo, uno no tiene que quedar mirando la olla hasta que hierva. Hay que ser práctico, ¿cierto? Ya podría haber montado algo, listo, y venir. Y pegarse allí en ese buen tiempo con su hermana María. De pronto no estamos hablando entonces de irresponsabilidad, sino estamos hablando de ser prácticos, de distribuir bien el tiempo y los recursos. Pues puede ocurrir a muchos de nosotros en la obra del Señor, escuché una frase que me dejó pensando, estar con las manos llenas y el corazón vacío. Las manos llenas de actividad y el corazón vacío de Cristo y de su dirección. Pues, recuerdo una anécdota de alguien que estaba en una plataforma hablando del Evangelio, y entre los presentes había un elocuente orador, y era un punto de la programación, y a continuación el reconocidísimo orador Julano de Tal nos va a declamar el Salmo 23. Y sale el orador con cara de orador y pecho de orador. El Señor es mi pastor. Nada me faltará. Y declamó el Salmo 23 con una perfección humana, una oratoria muy impecable y muy buena. Pero la gente seguía ahí, bueno, ustedes. Y mientras este declamaba el Salmo 23, hasta leyéndolo, ay, un viejito por ahí pedía turno, un ancianito, y le decía al presentador, me lo deja decir a mí también. Ahorita hablamos. Y el ancianito insistía, me deja decir el Salmo 23. Bueno, pues tanto insistió que cuando acabó el gran orador, entonces como un punto ahí casi que iba a decir que de relleno al otro. Pues aquí pues... también, este hombre nos quiere también decir el Salmo 23. Como quien dice, por quitárnoslo de encima, démosle campo, pues, y hágale a ver. Y sale el ancianito, se para frente al micrófono y declama, pero ya no declamado, sino como una oración, el Salmo 23. El Señor es mi pastor. Y en su mirada y en el tono de su voz se veía la verdad que él sentía en su corazón. Cómo vibraba él con el Salmo. Y al finalizar el Salmo 23, y en la casa del Señor moraré por largos días. Dice que la gran parte del público, la mayoría, estaba llorando, estaba quebrantada, estaba sintiendo en su corazón que necesitaban a ese pastor del que el viejito había acabado de hablar. Entonces el gran orador, viendo que él no había producido ningún efecto, mientras que el ancianito sí produjo ese efecto, esa conmovió los corazones, le pregunta, ¿cómo es que usted logra conmover el auditorio con el mismo salmo que yo declamé. El viejito le dice así con sencillez y sabiduría: lo que pasa es que usted conoce el salmo del pastor. Y yo conozco al pastor del salmo. Esa es la diferencia, hermanos, entre la comunión con el Señor y la actividad para el Señor. El que está en comunión con el Señor conoce a su Señor y actúa en dependencia de ese Señor. Y el que se ocupa mucho en la obra puede estar de pronto, como decía alguien, muy ocupado en la obra del Señor, pero muy descuidado con el Señor de la obra. Y el Señor, nos recordaban esta mañana, el Señor se deleita, se goza cuando venimos a buscar su presencia. Pero bueno, la verdad es que en Marta hubo un desarrollo de su carácter. El contacto con Jesús trajo progresos en sus actitudes. Y vamos a ir un momento al Evangelio de Juan, donde se registra otro episodio de la vida de Marta. Aquí es cuando ha muerto su hermano Lázaro. Juan capítulo 11. No vamos a leer el capítulo, es muy largo, solamente recordamos el episodio. Lázaro, el hermano de Marta y María, se ha enfermado. Marta y María mandan a buscar al Señor con una razón que expresaban lo que ella conocían del Señor. He aquí, Lázaro, el que tú amas, está enfermo, pero el Señor viene cuando Lázaro ya ha muerto. Lleva ya como 4 días en la tumba. Y bueno, hacemos un paréntesis aquí para recordar que los hogares de los creyentes no son inmunes al dolor, a la enfermedad y a la muerte. Este era un hogar de creyentes, un hogar donde el Señor Jesús disfrutaba de una buena comunión, de una buena compañía, donde era muy bien recibido y donde Él se sentía bien. Lo vemos buscando este hogar aún una semana antes de su muerte. Allí fue donde fue como a buscar reposo, a buscar compañía, descanso. Y sin embargo, el lugar fue golpeado primero por la enfermedad de Lázaro, luego por la muerte de Lázaro. No podemos caer en el peligro de juzgar a los hermanos que están pasando por dificultades. A veces un hermano cae enfermo y podría existir la tentación a creer que es que el Señor lo está disciplinando, lo está castigando. O un hermano tiene un revés económico o una pérdida. No quiere decir siempre que el Señor le está castigando. Los hogares nuestros no son inmunes al sufrimiento. Solo que nosotros pasamos el sufrimiento de la mano del Señor. Y sabemos que de la mano del Señor todo sí tiene propósito. Pues aquí leemos en el versículo 18. Betania estaba cerca de Jerusalén, como a 15 estadios, y muchos de los judíos habían venido a Marta y a María para consolarlas por su hermano. Entonces Marta, cuando oyó que Jesús venía, salió a encontrarle, pero María se quedó en casa. Y Marta dijo a Jesús: Señor, si hubieses estado aquí, mi hermano no habría muerto. Algunos comentaristas que quieren realzar la actitud de María en contraste con la de Marta, han demeritado un poco esta salida de Marta. Pero vemos acá una actitud buena, diferente. Ahora, ante el sufrimiento que está afrontando, se dice de Marta, que Marta le salió al encuentro. En su corazón hay un apego por Jesús. Sale al encuentro. Ella encuentra en él un objeto muy especial. Y la frase del versículo 21 expresa una confianza en el Señor. Si hubieses estado aquí, mi hermano no habría muerto. En el versículo 22, ella habla más de esa fe que tiene en el Señor. Mas también sé ahora que todo lo que pidas a Dios, Dios te lo dará. Pues estas frases de Marta demuestran su confianza total y absoluta en el poder de Jesús. Antes de entrar en casa, después, aquí están hablando fuera de la casa, antes de entrar en casa se da un diálogo entre Jesús y Marta. Otro diálogo que es formativo para Marta. Y es un diálogo acerca de la resurrección. Leamos el versículo 23. 11:23, y nos vamos hasta el versículo 27. Jesús le dijo, tu hermano resucitará. Marta le dijo, yo sé que resucitará en la resurrección, en el día postrero. Le dijo Jesús, yo soy la resurrección y la vida. El que cree en mí, aunque esté muerto, vivirá. Y todo aquel que vive y cree en mí, no morirá eternamente. ¿Crees esto? Le dijo, sí, Señor. Yo he creído que tú eres el Cristo, el Hijo de Dios, que has venido al mundo. Pues aquí vemos progresos en Marta. Ahora ha dejado la atención de quienes la visitaban. Tenían visitas en la casa, pero oyó que Jesús venía y salió a su encuentro. Le está dando prioridad a su encuentro con Jesús. Pues hermanos, también es un buen ejemplo para nosotros. A pesar de que Marta, como les decía ahora, no se ha visto como un gran ejemplo. Es María la que ha sido resaltada muchas veces. Pero vemos que ha sido un buen ejemplo en hospitalidad. ¿Sí? Aquí está aprendiendo lecciones. Ya está dejando esa carga de quehaceres y sale al encuentro de Jesús. Y en su cercanía al Señor, ella encuentra consuelo para su dolor. Ella también ahora aprenderá otra lección. Cuando Marta le está hablando de su dolor al Señor, el Señor le habla de él. Mire la frase con que empieza Jesús, el versículo 25. Le dijo Jesús, yo soy la resurrección y la vida. Ahora Marta es desviada su atención del dolor por la pérdida de su hermano Lázaro para que coloque su mirada en el Señor. El Señor está diciendo aquí, sí, no, hablemos de Lázaro y todo. No, ahora le habla de él. Yo soy la resurrección y la vida. Pues otra importante lección a través de esta anécdota con Marta aquí narrada en Juan es que nosotros en los momentos de dolor tenemos en quién poner la mirada. Ella podía ahora poner su mirada en el Señor Jesús. Aún no había sido resucitado Lázaro, pero el Señor la está llevando a poner su mirada en él. Lo decíamos anoche, vamos a afrontar en nuestra vida cristiana personas difíciles y momentos difíciles. Y qué bueno aprender la lección. La que está contenida de pronto y que hemos mencionado muchas veces en Hebreos 12:2. Puestos los ojos en Jesús. En todo momento, en toda circunstancia. Aquí Marta está aprendiendo a colocar sus ojos en el Señor. Y entonces le está conociendo más. Cuando ponemos nuestra mirada en el Señor, le conocemos más. Ahora Marta está escuchando del Señor que Él es algo que ella no había escuchado. Él es la resurrección y Él es la vida. Y todo aquel que vive y cree en el Señor no morirá eternamente. En el versículo 27, Marta hace una declaración de fe. Ante la pregunta del Señor, ¿crees esto? Le dijo, sí, Señor. Yo he creído que tú eres el Cristo, el Hijo de Dios que ha venido al mundo. Entonces vemos que en Marta hay progresos espirituales. Está conociendo más al Señor. Está aprendiendo a darle el primer lugar en sus cosas. Yo creo que nosotros a veces hemos confundido esto de darle el primer lugar al Señor. Creemos que darle el primer lugar al Señor es confesar frases positivas. Pues eso lo hace también el inconverso. Usted habla con los inconversos y ellos expresan frases positivas. Es un inconverso que está pasando por una mala situación. ¡No! ¡Chuchito verá! Y hablan del Señor así como con esos diminutivos. ¡No, mi Diosito a su tiempo nos va a ayudar! Esto va a salir bien. Y compran una boleta de una rifa y la colocan detrás de un ídolo, detrás de un muñequito. Y dicen, ah, yo sé que esto, Dios me va a ayudar. Esas son frases positivas. Y a veces nosotros como cristianos podemos caer en lo mismo. Creer que nuestra dependencia del Señor y nuestra confianza en el Señor y nuestra comunión con el Señor es vivir confiando frases positivas. No, no, esto va a salir bien. O el Señor nos va a ayudar. Y vemos a alguien enfermo, no, no, tranquilo, el Señor lo va a sanar, sin saber si lo va a sanar. Nos volvemos positivistas. Eso no es dependencia del Señor. Tampoco dependencia del Señor es salir a la carrera. Yo he visto cómo sale la mayoría de personas inconversas de la casa. Cuando cierran la puerta y ponen un pie en el andén, se echan lo que ellos llaman la bendición, se santiguan. Esa es la oración, una oración de más o menos 4 segundos. 1, 2, 3, 4. Mientras cerramos un ojo, ya nos pasamos 15 minutos, salga disparado al baño, salió, se medio desayunó, y en el camino, Dios, te encomiendo este día, guárdame de todo mal, amén. Amén. ¿Qué comunión? No es comunión. No estamos conociendo al Señor. No le estamos escuchando. Yo quedé muy, muy gozoso con el estudio de esta mañana, de saber que la vida de oración no es que es que yo oro todos los días antes de salir y oro por los alimentos y antes de dormir para no soñar cosas feas, entonces también oro. No, esa no es la vida de oración. La vida de oración es una vida rociada con oración. Es una vida agradable a Dios que se convierte en mi vida misma en una oración al Señor. Es ofrecer mi vida al Señor. Es dependencia constante del Señor. Hermanos, esto será una lección más que vamos a ver en este 2005. ¿Una teoría más? ¿O será que el Señor nos va a ayudar a mejorar en estos aspectos? Todos necesitamos mejorar en el aspecto de la comunión con el Señor. Porque aquí en esta tierra como que no hay graduaciones. Yo no he visto todavía que alguien diga, bueno, ya tengo el título de comunión con Dios. Hermanos, tengo el doctorado en comunión. Así, no, el doctorado comunión se gana en el secreto del Señor. Un secreto que nos lleve a vivir a plenitud la dependencia de Dios. Bueno, la última vez que se menciona a Marta en la Biblia está en el mismo Evangelio de Juan, en el siguiente capítulo, en el capítulo 12. Un pasaje muy hermoso, la cena que se le ofrece a Jesús en Betania. Y el escenario es la casa de Marta. Vamos a leer del versículo 1 al 11, capítulo 12, allí. Y notamos los cambios de actitud en Marta. 6 días antes de la Pascua vino Jesús a Betania, donde estaba Lázaro, el que había estado muerto y a quien había resucitado de los muertos. Y le hicieron allí una cena. ¿Adivinen quién servía? Bueno, ahí lo dice. Marta servía. Y Lázaro era uno de los que estaban sentados a la mesa con él. Entonces María tomó una libra de perfume de nardo puro de mucho precio y ungió los pies de Jesús. Bueno, ya sabemos que María era el puesto que había escogido, a los pies de Jesús, a los pies de su maestro. Por eso ella ha ganado un puesto tan destacado por el mismo Jesús en lo que es la verdadera adoración. Y los enjugó con sus cabellos y la casa se llenó del olor del perfume. Y dijo uno de sus discípulos, Judas Iscariote, hijo de Simón, el que le había de entregar, ¿por qué no fue este perfume vendido por 300 denarios y dado a los pobres? ¡Qué buen corazón! Pero dijo esto no porque se cuidara de los pobres, sino porque era ladrón, y teniendo la bolsa sustraía de lo que se echaba en ella. Entonces Jesús dijo, déjala, para el día de mi sepultura ha guardado esto, porque a los pobres siempre los tendréis con vosotros, mas a mí no siempre me tendréis. Gran multitud de los judíos supieron entonces que él estaba allí y vinieron no solamente por causa de Jesús, sino también para ver a Lázaro, a quien había resucitado de los muertos. Pero los principales sacerdotes acordaron dar muerte también a Lázaro, porque a causa de él muchos de los judíos se apartaban y creían en Jesús. Y dice el 12, el siguiente día, o sea que ya lo narrado ese día quedó hasta ahí del 1 al 11. ¿Por qué leí hasta el versículo 11? Para buscar dónde estaba Marta quejándose, Marta acusando a María, Marta reprochándole al Señor, Marta dándole órdenes al Señor. Ya no la vemos así, ¿cierto que no? Había aprendido lecciones a los pies del Señor también, en la cercanía al Señor. Ahora seguía sirviendo, mire, sigue su servicio. Pero es un servicio donde hay dependencia del Señor, donde no hay queja, donde no hay esas características negativas que habíamos visto en el pasaje que leímos en Lucas. Ahora, pues, sigue ocupada, sigue sirviendo, pero esta vez la atmósfera es de calma y de paz. Pues, digamos así, a grosso modo, que con esta visión de estos pocos pasajes acerca de la vida de Marta, sí hay lecciones para aprender, ¿sí? ¿Qué aprendimos? Primero, ella abría su hogar al Señor. Es nuestro hogar un hogar abierto para el Señor, abierto para los hermanos, abierto para la obra del Señor. Ahí aprendemos esta lección. Aunque al principio Marta no conocía muy bien a Jesús, ella le agasajó de todas maneras. Al principio no lo conocía muy bien, fue poco a poco en la cercanía con él que él se le fue revelando y le fue dando a conocer más de él. Entonces abrió su corazón, abrió su hogar también para Jesús. Fue hospitalaria con Jesús y los suyos. Pero también una segunda lección que va muy de la mano con nuestras vidas es que aprendió a conocer y a amar a Jesús. También somos positivistas en esto de decir que amamos a Dios. ¿Usted ama a Dios? ¡Claro que amo a Dios! ¿Cuánto tiempo pasa con Él? Hermano, es que a veces el tiempo, la bulla en la casa no me deja, pero el Señor sabe que yo lo amo. Pues yo creo que el amor va de la mano con el conocimiento. Los que somos casados aquí, ¿cuándo nos enamoramos realmente? Eso de decir pues que la vi y me enamoré es carreta. La vi y me cayó bien, ¿sí? Me pareció como agradable, simpática o bonita, listo. Pero de ahí a decir que amo a tal persona, se requiere pasar tiempos con ella, conocerla y después decir, bueno, la amo. De igual manera con el Señor. Amamos al Señor en la medida que le conocemos. ¿Y cómo le conocemos? Dedicando tiempos, pasando tiempos con Él. Digamos algo así, familiarizándose con el Señor. De los versículos que escuchamos esta mañana, recuerdan ustedes que Proverbios 15:8 y en Apocalipsis 8:2-4 nos hablaba de ¿por qué es importante la oración para Dios? Porque hemos visto siempre la enseñanza por el otro lado de la moneda. ¿Por qué es importante la oración para el creyente? Y hemos exaltado la oración como una necesidad del creyente. Pero el lado de Dios, ¿por qué es importante para Dios? Porque te trae gozo. Porque la oración de los rectos es su gozo, de los justos. Es como olor fragante, como incienso delante de Él. ¿Y quiénes de los presentes han leído un folletico que se llama Mi Corazón Hogar de Cristo? Bien. Bueno, ante la gran multitud que no lo ha leído, entonces, le voy a leer un pedacito que nos habla de estos versículos de esta mañana. En una de las, Mi Corazón Hogar de Cristo es un folleto donde el autor figurativamente le dice, invité al Señor a mi casa, pero mi casa es mi corazón. Entonces lo pasé por todas las piezas, por la sala, por el estudio, por las alcobas, y de algunas partes de la casa le di las llaves. Señor, tenga la llave de esta alcoba, manéjela, tenga esto, y le dio. Pero una vez el Señor, paseando por la casa, le dice al creyente, bueno, no recuerdo las palabras exactas, pero algo así como que huele mal. Huele como a podredumbre, como a mortecina. Y el creyente se sintió apenado. Y el Señor le dice, y ese olorcito viene de ese armario. ¿Quién sabe qué revistas había guardado allá? ¿Qué videos? ¿Qué material? Yo no sé. Pero eso le olía muy podrido al Señor. Y hubo que irlo sacando. Y en el recorrido, mostrándole la casita del corazón, hablan lo siguiente, hablan de la sala. Les voy a leer una partecita de la sala. Me pareció pues importante inclusive anexarla allí en los apuntes. Hermanos, si usted ve en los apuntes de desarrollo del carácter cristiano algunas imágenes que representan a Jesús, no crea que estamos promoviendo la idolatría. ¿Sí? No estamos faltando al primer mandamiento. Sino que yo estoy pensando, los niños en la escuela dominical disfrutan sus materiales porque ven dibujos. Y algunos tenemos como una partecita de niño en ese aspecto, que a veces abrimos un libro de solo letra, y lo vemos larguísimo. Y si nos meten por ahí unos dibujitos dentro del contenido, bueno, eso nos motiva. El dibujo que hay debajo del título de la sala, a mí me ha parecido muy especial. Es una representación de Jesús, como con su traje judío de la época, y un hombre moderno. Y una actitud de Jesús como... Hombre, entra en razón, escucha lo que te propongo. Es un Jesús como casi insistiéndole, ten algo que ver conmigo. Y están en una sala, entonces leamos la sala. Fragmento de este folleto de Mi Corazón Hogar de Cristo, el autor es Robert Boyd Munger. Después fuimos a la sala, lugar quieto, cómodo e íntimo, que me gustaba. Tenía chimenea, un sofá, unos cómodos sillones, libros y un ambiente tranquilo. Parecía gustarle a él también, a Jesús. Dijo, es un lugar apartado y tranquilo, placentero de verdad. Encontrémonos aquí a menudo, para conversación y compañerismo. Como nuevo cristiano estuve encantado. No podía pensar en nada que me gustaría más que unos momentos a solas con en íntima compañía con Cristo. Me prometió, estaré aquí todas las mañanas desde temprano. Encuéntrame aquí para comenzar cada día juntos. Y así, todas las mañanas, yo bajaba a la sala. Él abría algún libro de la Biblia y la leíamos juntos. Él explicaba la maravillosa verdad salvadora de Dios escrita allí. Y hacía cantar mi corazón al contar todo lo que Él hizo por mí. ¡Qué tiempos pasábamos juntos! Mediante la Biblia y su Espíritu, Él me hablaba. En la oración, yo le respondía. Y así, en tal quietud y conversación personal, nuestra amistad se hizo fuerte y profunda. Pero entre las presiones de muchas responsabilidades, poco a poco aquellos tiempos iban acortándose. De alguna manera, yo me creía demasiado ocupado como para reservar un tiempo especial y a diario para estar con Cristo. No fue una decisión consciente, pero así sucedió. Luego, no solo los tiempos se acortaron, sino que empecé a faltar una y otra vez, como en tiempo de exámenes o algo así. Asuntos de urgencia que requerían mi atención surgían siempre para tomar el lugar de mis tiempos de quieta conversación con Jesús. Con frecuencia yo faltaba 2 días seguidos o más. Un día, bajando a prisa para una cita importante, vi entreabierta la puerta de la sala y dentro una fogata y Jesús sentado allí. Avergonzado, me vino al pensamiento, Él es mi invitado. Vino como Salvador y amigo a vivir conmigo y le he olvidado. Me detuve y entré cabizbajo. Maestro, disculpa, ¿has estado aquí cada día? Sí, respondió. Dije que te encontraría aquí. Me avergoncé aún más. Él había permanecido fiel a pesar de mi infidelidad. Le pedí perdón y me perdonó como siempre hace cuando confesamos nuestras faltas y deseamos hacer lo correcto. Me dijo, ¿es que tú ves nuestro tiempo devocional, el estudio bíblico y la oración como medio para tu crecimiento espiritual? Pero te olvidas que me es importante a mí también. Recuerda que te amo. A gran costo te redimí. Aprecio tu compañía. Con solo mirarme, buscando mi rostro, haces que mi corazón arda. No descuides este tiempo, aunque sea solo por mí. Aun si tú no lo deseas, yo quiero estar contigo. Te amo de verdad. ¿Sabes? La verdad que Cristo desea mi compañía, que me ama y quiere que esté con Él y que me espera, ha influido más que nada para transformar mi tiempo devocional con Dios. No permitas que Cristo te espere solo en la sala de tu corazón. Busca cada día tiempo y lugar para estar junto a Él con la palabra de Dios y en oración. Pues es bonita esta reflexión. Es bonita porque Él aprendió algo que hoy veíamos confirmado en la palabra. Dios se deleita, Dios se goza en que vengamos a buscarle en oración. Y veo un poco la historia de Marta en la historia que acabamos de leer. El tiempo devocional empezó muy bien, pero poco a poco, ¿qué fue lo que le fue acortando ese tiempo? Sus muchas ocupaciones. Y pueden ser ocupaciones muy sanas, muy en la obra del Señor, pero que desplazan el lugar del Señor. También creo que es importante ocuparnos del Señor y máximo si trabajamos en la obra. ¿Por qué? Porque los que trabajamos en la obra, de una o de otra manera, nos convertimos en modelos para otros. Otros tienen la mirada en nosotros. Y qué bueno que en vez de vernos a nosotros, puedan ver reflejado el carácter del Señor Jesús. Pero recordemos que ese carácter no se va a desarrollar si no pasamos tiempos con Él. Muchos tiempos con Él. Y viene una cuña para terminar. Ahora empezamos un ejercicio de memorización de versículos. No lo diga, pero alguno aquí de los presentes podrá pensar, ay, no, yo ya no estoy para esto. Repito y repito y no se me queda nada. Hermanos, esto también tiene que ver con la comunión con el Señor. Leía de un sabio que le dijo a su discípulo, tráeme agua. Y el discípulo miró y no había en qué, dijo, tráemela en esa canasta. una canasta de mimbre. Y la canasta estaba sucia, llena de tierra y de suciedad. Y entonces el discípulo dijo, no, mi maestro, ahora sí, qué pesar, los años no vienen solos, ¿cierto? Me manda a traer agua en una canasta y en una canasta bien sucia. Pero como era un discípulo y a los sabios se les obedece, entonces él salió y la llenó de agua y claro, vino sin agua. El maestro miró la canasta y dijo, trae otro poco. Esto sí que está... Fue por más. Hasta que como a los 10 viajes, el maestro le dice, ¿qué te parece lo que estamos haciendo? Dijo, pues la verdad, señor sabio, agua pues no hemos podido traer, eso sí pues le aseguro. Dijo, sí, está bien, pero mira la canasta. Dijo, ¿qué le notas? Dijo, no, pues que de pronto está más limpia, pero no más. Dijo, eso es. De pronto no retiene el agua, pero se limpia a sí misma. Esa es la palabra de Dios en nuestras vidas. Tal vez queramos memorizar y no se nos quede mucho, pero esa palabra va a trabajar en nosotros, hermanos, y nos va a limpiar cada día más. Que el Señor nos ayude, que esa palabra, su espíritu y su presencia y el tiempo que pasemos con Él nos limpie y nos haga más semejantes a Él cada día.
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3: Y vida eterna solamente en Cristo tú puedes alcanzar. Porque no hay otro nombre dado a los hombres bajo del cielo en el cual tú y yo podamos ser salvos. Solamente en el nombre precioso y poderoso de Cristo Jesús. Cuando todo esto pase, mi hermano querido, ya no va a haber más droga, ya no va a haber más alcohol, ya no va a haber más matrimonios quebrantados, ya no va a haber más jóvenes fuera de nuestros hogares, ya no va a haber niños sin amor, ya no va a haber tantas cosas, ya no va a haber, en una sola palabra, ya no va a haber pecado. Porque cuando todo esto pase, mi hermano querido, estaremos ante la presencia del Dios Todopoderoso. Él será nuestro pastor y nosotros seremos sus apreciadas ovejas, ¿no es cierto? ¿Cuántos quisieran estar con el Señor? Quisiera ver las manos. Alabado sea el Señor. Gloria sea nuestro Dios.

Padre, te damos gracias por la comida y tiempo de compartir también comunión cristiana. Y Señor, nuevamente nos ponemos en tus manos para seguir estudiando este tema tan importante, la iglesia, la multiplicación por medio de iglesias. Padre, pedimos que tú dirijas nuestros pensamientos. Y lo que sea de ti, Señor, permanezca en nuestras mentes y corazones, Señor. Y lo que no sea de ti, Señor, que también lo podemos identificar y rechazar. En el nombre de Cristo, amén. Bueno, una pequeña observación aquí antes de pasar del tema del rectángulo con las peloticas. Uno nota que en cualquier ministerio de estos, el gobierno normalmente tiene un interés y tiene responsabilidad de ciertas cosas que se está haciendo. Y cualquiera de estas, ¿sí? Uno puede montar un hospital como quiera, el gobierno tiene ciertas, cierto control sobre ciertos aspectos. Y lo mismo por el lado espiritual, también la asamblea pues tiene interés en todas estas áreas. Entonces uno trabajar independientemente de la asamblea nunca es una buena idea. Además, aprovechemos la bendición que es tener hermanos que se preocupan por nosotros y involucrar nuestros proyectos, involucrar hermanos en nuestros proyectos, buscar el consejo de las asambleas. Cuando uno arranca solo a hacer cosas como con mucho entusiasmo solo, hermano, uno se va cansando y genera un mal ambiente en su iglesia local. Apoyémonos, un recurso, una protección que el Señor nos da. Sí noto que hay algunas asambleas o hay algunas páginas web que aparecen como una página web de la asamblea. Sí, algunos que... Eso tenés que tener cuidado. Porque si usted está montando una página web personal que es suyo, pues que... de canciones suyas o alguna cosa así, pues hermano Henry sacó unas poesías y paja Henry limitada, pues sus poesías, hombre, ahí están sus poesías, ojalá sean todas sanas, ahí está, cierto. Pero si usted involucra el nombre de la asamblea ahí, hermano, sería muy muy sano usted habla con el hermano, vea, tengo tal propuesta que porque está usando el nombre de la asamblea en su página web. Yo cuando estuve en España, cuando estuvimos como en octubre, creo que fue que estuvimos con Carlos por allá. Y un hermano por allá en España tiene una preocupación sobre una asamblea por una página web que los hermanos, me imagino que ni conocen. Entonces nota que usted está trabajando, el que haga una página web, está proyectando una imagen de la asamblea y por eso más que cualquier... Pues, es una buena razón para hablar con los hermanos, a ver si están de acuerdo, si les parece esto una representación sana de su asamblea. Bueno, hay más que podría hablar, pero yo creo que pasemos a la página número 3, donde dice Estrategia Misionera Apostólica. Abramos nuestras Biblias en Tito, capítulo 1. Tito, capítulo 1, versículo 5. Pablo y Tito estaban trabajando en Creta. Creta es una isla en el Mediterráneo. Entonces estaban allá trabajando, evangelizando. Iban a las diferentes ciudades y predicaban el evangelio en las diferentes ciudades. Y después de un tiempo... Pablo se retira de la isla y deja a Tito en la isla y le escribe esta carta. Versículo 5. Por esta causa te dejé en Creta, para que corrigieses lo deficiente y establecieses ancianos en cada ciudad, así como yo te mandé. El que fuere irreprensible, marido de una sola mujer, que tenga hijos creyentes, que no estén acusados de disolución y rebeldía. Pues es necesario que el obispo sea irreprensible como administrador de Dios, no soberbio, no iracundo, no dado al vino, no pendenciero, no codicioso de ganancias deshonestas, sino hospedador, amante de lo bueno, sobrio, justo, santo, dueño de sí mismo, retenedor de la palabra fiel, tal como ha sido enseñada, para que también pueda exhortar con sana enseñanza y convencer a los que contradicen. La estrategia del apóstol Pablo no es solamente ir de evangelizar y hacer campañas evangelísticas y predicar y tal. Él funcionaba, la visión del apóstol era establecer asambleas en diferentes ciudades. Y yo creo que es una visión que también debemos adoptar nosotros. ¿Sí? De que la multiplicación no solamente por multiplicación de más creyentes, sino formar más y más asambleas. Y si usted está creando una asamblea donde siempre estaba ahí en Pereira o siempre estaba ahí, digo, no, gloria a Dios por eso, pero Dios quiere ver es más y más asambleas, no necesariamente más y más grandes, porque hemos visto que a veces las asambleas más grandes tienen cierta dificultad de manejo, pero la multiplicación de más asambleas como una estrategia de multiplicación. El apóstol Pablo trabajaba entonces en los diferentes pueblos, él predicaba el evangelio. Cuando encontraba algunos creyentes, pues los bautizaba y los agrupaba en grupitos.
Primer paso, evangelismo. Segundo paso, agruparlos. El tercer paso, él esperaba, él le daba tiempo. Porque con el paso del tiempo uno empieza a ver qué carácter y qué dones tienen las diferentes personas. Y cuarto paso, él volvía y organizaba.

sí se hacer, pero no, inconstantes y no, es que hay que hacer visitas, ah, qué bueno, pero no las hace. Sí, entonces hay que darle tiempo para ver qué dones y qué cualidades internas tienen diferentes personas. Y luego se va formando como el grupito como de liderazgo. No queda tiempo mirar, ese es el modelo que uno nota en otra parte de Iconio, donde Pablo también pasa en una gira y él evangeliza y dejan unos grupitos establecidos y sigue la gira. Y es de regreso que él organiza el liderazgo. Otra vez, evangelizar, primer paso, segundo, agrupar, tercer paso, esperar. Y cuarto paso, ayudar como a organizar lo que es el liderazgo del grupo. Hay un versículo muy bonito que encuentro yo en Génesis, de pronto vamos a leer ese versículo, en Génesis capítulo 1. Génesis capítulo 1, versículo... Es cuando Dios está creando las diferentes cosas. Vamos a leer el versículo 11 y 12. Cuando Dios creó al mundo, Él creó bananos, ¿cierto? ¿O no? Los plátanos, pues hay una duda sobre ese punto, pero los bananos definitivamente los creó el Señor. Las naranjas, las guayabas, ¿sí? ¿Cuántos bananos creó Dios en el momento de la creación? ¿Cuántas matas de banano cree usted que Dios creó? ¿Una sola mata de banano? ¿O será que le puso al huerto de Edén por ahí unas 20? ¿O 1000? De pronto un plantío, ¿cierto? De pronto sembró varios, de pronto hizo varios perros, de pronto hizo varias vacas, ¿cierto? Después de unos 10 años, ¿será que Dios podría haber creado más bananos? Hacer listo, así como hizo en la creación, voy a hacer otros 1000 bananos, 1000 plantas de banano. ¿Sería Dios capaz de hacer eso? ¿Será que Dios podría haber creado, por decir algo, 100 perros? Y después a los 10 años que están muriendo los perros de viejos, no, voy a hacer otros 100 perros. Y a los 5, a los 10 años, voy a hacer otros 100 perros. ¿Será que Dios podría hacer eso? Claro que lo podría hacer. Pero en el proceso del diseño, Dios diseñó algo diferente. Vamos al versículo 10. 11, perdón. Después dijo Dios, produzca la tierra hierba verde, hierba que dé semilla, árbol de fruto que dé fruto según su género. Que su semilla esté en él, sobre la tierra, y fue así. Produjo pues la tierra hierba verde, hierba que da semilla según su naturaleza, y el árbol que da fruto cada semilla, y el árbol que da fruto, cuya semilla está en él, según su género. Y vio Dios que era bueno. El método que escogió Dios fue que en la primer creación le metió semillas a eso, para no seguir creando más bananos, sino que no, la semillita de banano genera otra. La semillita del perrito y la perrita producen más perritos. La semillita pues de los gatos y las vacas y todo eso producen más gaticos y más vaquitas. El diseño de Dios desde el comienzo es generar a estos seres vivos, darles capacidad de multiplicación. Y yo creo que tiene que ver un poco también con otros cristianos. Tenemos la capacidad de compartir el evangelio con otros. De pronto tiene una aplicación también de la iglesia, que la iglesia puede reproducirse y formar más iglesias. Pero para que una planta se reproduzca o un perrito se reproduzca, ¿será que un perrito de 2-3 meses se puede reproducir? ¿Qué le falta a un perrito de 2 o 3 meses para poder reproducirse? Madurez. Hermano, para una asamblea reproducirse. O sea que también necesita como un nivel de madurez, ¿cierto? Si una asamblea está con sus propios problemas internos y está como conflictos y tal vaina, no, como que no hay madurez allí, de pronto no es el momento de estar pensando en reproducción. Hay que madurar, hay que un nivel de madurez para pensar en la reproducción. Pero algo más,

Yo escuché que las mujeres en centros de concentración durante la Segunda Guerra Mundial, eso tenía puesto a las mujeres metidas en centros ahí viviendo bien mal, que hasta se les paraba la menstruación a las mujeres por estar viviendo tan enfermas y tan mal. Cuando el cuerpo está bien enfermo, se para su capacidad de reproducción. ¿Será que eso tiene aplicación para las asambleas también? Sí. Yo creo como que dos ingredientes sanos para que estemos pensando en la multiplicación de asambleas. Una es que hemos que trabajar que nuestra asamblea sea una asamblea sana, que haya un ambiente sano, que hermanos puedan estar creciendo y hermanas creciendo sanamente en la asamblea y con un nivel de madurez bien maduro. No hay que esperar que uno tenga 100 años para reproducirse, no, pero que hay cierto nivel de madurez y rogar a Dios de que asambleas puedan producir más asambleas. ¿Sí? Que la asamblea en Quinchía, que lleva muchos años en Quinchía, qué dicha ver otras asambleas formándose en esa zona. Y no solamente la Quinchía, el Cairo, de pronto en otras partes, pero una visión, eso no es nada rápido, pero es una visión de multiplicación a través de asambleas, de más asambleas. Sí, el Putumayo, ahora en Ibagué, de pronto estar pensando en Neiva, pensando más asambleas. El proyecto de Dios es multiplicación a través de asambleas. Y esto no es de las carreras, ni no es que yo arranco y arranco solo y hago mi. No, hemos visto que es bueno trabajar en armonía con su asamblea local y en algunos casos de pronto armonía con varias asambleas para trabajar en el proyecto de la multiplicación de asambleas. Yo noto que hay como dos modelos que observo. En Jerusalén llegó una persecución. Y los cristianos salieron de Jerusalén, miremos ahí en Hechos 11, como dos maneras en que se multiplicaron las asambleas ahí en los Hechos. Hechos 11, 19. Ahora bien, los que habían sido esparcidos a causa de la persecución que hubo con motivo de Esteban, pasaron hasta Fenicia, Chipre, Antioquía, no hablando a nadie la palabra, sino solo a judíos. Pero había entre ellos unos varones de Chipre y Cirene, los cuales, cuando entraron a Antioquía, hablaron también a los griegos y anunciando el evangelio del Señor Jesús. 21. Y la mano del Señor estaba con ellos, y gran número creyó y se convirtió al Señor, y empezaron a formarse asambleas. Aquí noto que hay como una dispersación geográfica debido a la persecución en Jerusalén. A veces pienso que pronto la asamblea en Itagüí, que está como formándose allá, se ha generado muchas personas del lado de Florencia y Bonafont, se fueron a Medellín por la persecución que había en esa zona. Todavía mucha como guerrilla molestando mucho en esa zona y algunos hermanos hasta amenazados y todo eso, se fueron de esa zona a buscar trabajo y seguridad en las ciudades grandes, en Medellín. Y entonces se pueden reunir y empiezan a formar una asamblea. Entonces, una estrategia de expansión es debido al movimiento geográfico natural de los hermanos. Pero en Hechos 13 tenemos otra forma. Hechos 13 dice, versículo 1: Había entonces en la iglesia que estaba en Antioquía profetas y maestros: Bernabé, Simón, el que se llamaba Níger, Lucio de Cirene, Manaén, el que había sido criado junto con Herodes el tetrarca, y Saulo. 2. Ministrando estos al Señor y ayunando, dijo el Espíritu Santo: apartadme a Bernabé y a Saulo para la hora que los he llamado. Entonces, habiendo ayunado y orado, les impusieron las manos y los despidieron y se fueron a trabajar, a evangelizar y a formar asambleas. ¿Sí? Entonces, en este segundo modelo podemos ver, si el primer modelo era como un movimiento natural geográfico de personas, de hermanos y hermanas, en este segundo modelo veo como el modelo del especialista, como que Dios llama a algunos con un llamado especial a evangelizar y a formar nuevas asambleas. Bueno, de pronto habrán más modelos, pero esos son como dos bastante como patentes. Vamos bien hasta ahí. Sea, no nos queda tiempo de mirar todas las hojas, voy a ser selectivo un poquito, pero hay una idea central que sí quiero que quede como claro.
es que el plan de Dios no es solamente evangelizar y evangelizar y evangelizar y tener un punto allí, tengo un puntico allí y tal. Es conversión con miras de formación de asambleas. Me acuerdo que años atrás, no sé si algunos de ustedes sí recordarán, que aquí en Colombia se hablaba de puntos blancos, que ahí están las asambleas y 8 puntos blancos. Entonces uno pregunta qué es un punto blanco, pues. Y entonces, no es un lugar donde estamos, donde hay un hogar allí donde se permite la predicación de la palabra, un punto donde se muestran películas cristianas, un punto donde uno va y digo, no, qué bueno. Pero van pasando los años y seguimos hablando del punto blanco, el punto blanco, punto blanco. Y no sé por qué blanco y no negrito o verde o azul, pero la realidad es que la visión para el punto blanco es que con el tiempo, si Dios permite, se convierta en asamblea. Para que hermanos allí locales ya cojan madurez y manejen sus propias cosas y la obra, ¿sí? No estar como pendiente a toda obra de otra parte. Porque la idea de una asamblea realmente es como una familia, donde ya hay cierta como libertad de funcionamiento, donde se pueden edificar mutuamente, donde se pueden ayudar, alimentar mutuamente. Ese es el plan, buscando que se formen grupitos de esa naturaleza. Bueno, pasemos a la página 4. Hay varios ejemplos que hemos vivido de la formación de nuevas asambleas. Y lo que yo sí veo que a veces Dios como que llama a unos cuantos a que le pongan el hombro o el pecho a la cosa, pero veo que es muy importante trabajar en armonía o cooperación con asambleas cercanas, porque el trabajo de formación de asamblea es un trabajo difícil. Eso hay personas que muestran interés por 6 meses, 3 meses, luego no, y luego unos que sí, y luego es que no. Y eso, cuando uno tiene cooperación de 2 o 3 o 4 asambleas donde están visitando y ayudando, hermano, eso ayuda mucho a como mantener el ánimo y a tener como un grupito. Uno necesita como un fogoncito. Es muy difícil que uno tenga 3 o 4 personas y no, venga, lo invito aquí a mi iglesia y somos 4. Sí, más de uno mira y eso como extraño, están esperando ver algo diferente. Pero si hay apoyo de varias asambleas, pues el grupo puede ser más grande mientras nuevas personas van uniéndose a la nueva asamblea. Y por eso, si usted siente como trabajar en ese proyecto, es que era que todos estemos trabajando, ya sea directamente o apoyando, hermanos, en la formación de asambleas. No puede ser, muy difícil que sea el proyecto de una sola persona o una sola familia. Necesitamos ese apoyo mutuo. Bueno, página 4, el camino de conversión a misión. De pronto dejamos eso por ahí. En la página 5, en los papeles míos, no sé en qué página estaría, en la suya, donde dice el llamado del Señor. ¿Sí está en la página 5? ¿Dónde tienen ustedes esa? 4, página 5.4, el llamado del Señor. Llega el momento que algún hermano o hermana pues dice, no, hermano, yo siento un llamado del Señor para dedicarme a tal ministerio, ya sea tiempo completo o no, pero me siento un llamado. ¿Qué no es un llamado del Señor? No es lo mismo que entender que hay una necesidad. Hermano, necesidades hay muchas en la obra. Y si de pronto usted una necesidad, eso no es necesariamente un llamado. Pueda que sí, pueda que no, pero la necesidad no constituye un llamado. No es una inclinación fuerte a un lugar determinado. El que siente el llamado del Señor produce fruto donde lo pongan. Sí, algunos no, es que si estoy acá produzco fruto, pero no, si me mueven de ahí, no, es que yo, es que tiene que ser ahí. Digo, no, Dios no llama de pronto pone una inclinación, pero uno produce fruto donde lo pongan. Un llamado no es primordialmente un deseo de hacer algún servicio en particular, que es que tiene que ser con niños, que es que ahí tiene que ser. ¿Qué sí es un llamado del Señor? En las Sagradas Escrituras leemos que somos llamados a varias cosas, llamados a la comunión con su Hijo Jesucristo, echa mano a la vida eterna, a la cual asimismo fuiste llamado, 1 Timoteo 6. No nos ha llamado Dios a la inmundicia, sino nos ha llamado a la santificación, 1 Tesalonicenses 4.
Mas si haciendo bien sufrís y lo soportáis, esto ciertamente es aprobado delante de Dios. Para esto fuiste llamado, hasta llamados para sufrir. Mas el Dios de toda gracia nos llamó a su gloria eterna. Un llamado entonces es un deseo fuerte interno suministrado por el Espíritu Santo para vivir una vida dedicada al Señor Jesucristo y para servirle donde Él nos ponga. En algunos círculos nota como un énfasis, no es que yo quiero trabajar tiempo completo, quiero lanzarme a eso y a ver que me apoyen para yo lanzarme. Hermanos, cuando usted siente un llamado para la obra, póngase a trabajar donde Dios lo tiene. No es un cambio geográfico, aquí estoy quieto, pero si yo me puedo ir para allá, allá sí voy a servir. No, el llamado es algo, un llamado interno es dedicarse a servir al Señor fuertemente donde lo tenga y más tarde lo puede mover de dirección. Y notó en punto 5 allí de un sentir de asamblea, ¿no? El versículo que leímos en Hechos 13, notamos que Dios había llamado a Pablo y Bernabé, pero él puso un sentir en asamblea. Cuando usted siente un llamado y nadie más como que siente el llamado, sino que usted lo siente y nadie más, pues no, el Señor va poniendo sentires en el corazón suyo, pero también los hermanos que lo conocen. Es como una protección de uno no lanzarse por ahí una cosa que por otro uno no está llamado a eso, tiene un arranque de uno. Los hermanos, ojalá hermanos espirituales, hermanas en su asamblea, reconocen que algo es un llamado del Señor. La obra del Señor es un trabajo de equipo. Comparta su sentir con hermanos maduros en su asamblea. Guías espirituales maduros y locales pueden confirmar y apoyar un llamado misionero. Luego notamos en Hechos 13, notamos que después de haber orado y ayunado por estos hermanos, les impusieron las manos. ¿Qué sería eso? Hermanos, imponer las manos, como Benjamín nos estaba hablando, creo que fue ayer, es cuando el sacerdote pone la mano sobre el cordero, se identifica con ese chivo o con ese sacrificio. Y entonces, si la ovejita es muerta, entonces muere en vez de mí. Entonces un sentir del imponer manos tiene que ver con identificación. Entonces cuando Bernabé y Saulo arrancaron a hacer su obra misionera, no era un arranque personal, sino que la asamblea allá en Antioquía estaba diciendo: no, hermanos, ustedes van con nuestra bendición, ustedes van en nuestra representación, nosotros imponemos manos sobre ustedes para que ustedes salgan. Qué rico que cuando estemos trabajando en la obra del Señor, de cualquier manera, que tengamos esa imposición de manos de nuestra asamblea, que estamos haciendo esta labor cristiana, pero con el respaldo pleno de nuestra iglesia local. Y cuánto más cuando es un tiempo completo, algo por ese lado. En Gálatas 2:9 hay un versículo bonito que dice que nos dieron a mí y a Bernabé la diestra en señal de compañerismo, para que nosotros fuésemos a los gentiles y ellos a los circuncisos, a los judíos. De dar la diestra en señal de compañerismo nos habla de trabajar en llavería, en comunión, en cooperación. Y punto 6, la cooperación entre asambleas. Hablamos un poquito antes del descanso sobre la cooperación entre asambleas. Hermano, se logran cosas mucho mayores cuando cooperamos entre asambleas. No es cuestión de forzar una cosa, una asamblea forzándose sobre otra, pero cuando hay como trabajo de equipo entre asambleas, se logran proyectos más grandes. Vea, esta semana de estudios intensivos, ¿usted no ve esto como un esfuerzo de cooperación entre asambleas? Sí, entre los maestros, los organizadores, los hermanos de la cocina, todo es un trabajo de equipo, los que estuvieron motivando, las asambleas que apoyaron para que estuviéramos aquí. Sí, detrás de cada uno de ustedes, me imagino que hay asambleas apoyándolos para que pudieran estar acá, tan contentos que están aquí, estamos acá. Un trabajo bonito. Entonces, pero para trabajar en cooperación entre asambleas sí requiere un poquito de disciplina, de tener cuidado, de tener como transparencia entre asambleas. Bueno, la página 6 habla del obrero misionero, el hermano que dedica tiempo completo a la obra del Señor, y no quiero entrar a ese tema ahorita, de pronto yo les dejo eso para que ustedes, el que esté interesado, lea allí. ¿A quién rinde cuentas el obrero misionero? La mente de algunos es que no, yo soy un siervo de Dios, entonces yo arranco y hago lo que me parezca a mí bien y no le pregunto a nadie nada. Yo desaparezco, aparezco, desaparezco, yo estoy sirviendo a Dios, nadie me pregunte nada. Y hoy notamos que
primordialmente, claro, el siervo de Dios, misionero obrero, rinde cuentas al Señor Jesucristo. Si es casado, muy bueno que rinda cuentas a su esposa. Importante que rinda cuentas, que esté contando lo que está haciendo a su iglesia local, su asamblea. Si hay otros hermanos que les interesan en su ministerio, se interesan en su y apoyan, hombre, pues rinda cuentas, cuéntele también de un informe lo que está haciendo a estas personas que quieren apoyarlo. Y aún entre hermanos, obreros, misioneros mismos, muy bueno la integración, y eso hemos estado motivando eso últimamente aquí en Colombia también, de que hermanos obreros, así como Pablo y Bernabé, ellos trabajaban juntos y planeaban juntos y se corregían mutuamente, que ese aspecto también esté presente. Bueno, luego sigue unas ideas allí sobre la financiación de hermanos obreros misioneros. Yo creo que eso se puede leer y entender. Vamos entonces a la página 8 en mis notas, donde dice unas observaciones y consejos personales.

0: Hermano, el liderazgo es un don. El que preside en presidir. Eso leemos eso en Romanos 12. Pero eso no quiere decir que el que preside hace lo que se le venga en gana con sus arranques. Es un don y como cualquier otro don hay que trabajarlo en armonía con la iglesia local. Pero sí se requiere ese don para darle arranque a las diferentes cosas, pero en armonía con su iglesia local. La familia. Hermano, en todo esto de multiplicación de asambleas o trabajo en la obra y todo eso, es muy importante su vida familiar. Si usted es casado, pues dele gracias a Dios por su pareja y dedíquele tiempito a su familia. Es que, hermano, a usted se les organiza la familia, a usted se les organiza su ministerio. Porque la familia, nuestra vida familiar, es un respaldo para nuestras labores. Y yo sé que de pronto algunos de nosotros queremos correr más rápido, queremos hacer más cosas, pero hermanos, tenemos que dedicarle el tiempo suficiente a nuestra esposa y nuestros hijos. Y él me dice, no, es que no, lo que yo quiero es evangelizar, es que el mundo está perdido, quiero estar es por fuera. Pues qué tristeza uno dedicarse como de pronto como no va dedicando a subir todos los animales al arca y que los hijos no se quieran subir, ¿ah? ¿Eh? ¿Cómo de viaje uno con todos los animales en arca y nada de los hijos? No, hay que dedicarle también tiempo. Y a veces es difícil. Algunos de ustedes ya conocen. Yo me compré un tiquete para venirme aquí para un mes. Iba a regresar como el 17 de julio, algo así. El 20 de julio creo que fue la cosa, no me acuerdo, por ahí más o menos. Y entonces vi que, hombre, las necesidades en mi hogar en estos momentos. Estoy viajando mucho y necesito como estar un poco más en la familia, especialmente ahora que estamos en vacaciones. Entonces, ¿qué digo? Pues no, mija, usted verá cómo hace, pero yo me siento un llamado a la obra del Señor. Hay muchas necesidades en Colombia, quiero visitar esto. A mí, pues, yo necesito el tiempo. Qué pena, mija. Primero el Señor. El que no ahorra ese padre y madre, mujer e hijos, mija, ¿verdad? El versículo viene y verá que me toca. Pues uno puede hacer eso, pero no es muy sabio. Cuando usted le dedica suficiente tiempo a su familia, su esposa y sus hijos le colaboran en la obra. Cuando usted le roba el tiempo a sus hijos, entonces la obra y la familia se vuelve una competencia. Están peleando por su atención. Los hijos empiezan a ver la obra de mala forma. Me están robando al papá, me están robando a mi mamá, tiene por ahí enseñando por ahí, me están robando. Entonces, es más, y que sea fácil, no, yo cada rato tengo que hacer ajuste, me tocó cambiar el tiquete y perder una plata ahí la multa me tocó pagar para cambiar. Hombre, toca. Y para mí es una cosa, para usted otra, pero importante darle prioridad a la vida familiar. Porque si inspiramos a nuestra esposa, o esposo y nuestros hijos, hermano, ahí yo creo que uno llega a la vejez. Yo creo que la alegría es grande de uno, es ver los hijos de uno también sirviendo al Señor. Tercero, la importancia, es una observación aquí, la importancia de ser organizado. Es fácil, hermanos, tener buenas intenciones y buen corazón y buen deseo y ser desorganizado. Y hermanos, cuando somos desorganizados se pierden muchos recursos, uno pierde mucho tiempo. Vea, usted puede pasar toda una mañana por ahí pagando unos servicios, dando una vueltica para su mamá, una cosa, y se le va todo el día en eso. O si usted es más organizado, más disciplinado, le rinde más el día, le rinde la semana. Póngase un objetivo para su semana, para su día, ¿qué quiero hacer? Ponga una estrategia, o sea, un plan que voy a hacer, cómo voy a llegar, y luego un plan de trabajo en estos próximos semanas o meses, ¿qué voy a hacer? Si usted está soñando con escribir un tratado, escribir un librito, escribir unas poesías, escribir una canción, pues si usted no le pone fechas y un plan de trabajo, eso se le quedan buenas intenciones. Y más de un cristiano tenemos, no, yo quiero pensar en un club bíblico en mi barrio. No, es que hay tanto niño en mi barrio. Yo tengo ganas de formar un club bíblico en mi barrio con los niños. Si usted no se organiza, pasa el año y nada, que comienza el club bíblico. Está coleccionando materiales y por ahí, pasa el mes, pasa dos meses, o el mes entrante vamos a comenzar, pasa tres meses. Hasta que usted no le ponga como fechas a eso, no es un proyecto sino un deseo del corazón. Tengo un deseo del corazón, pero usted le pone fechas, listo, entre dos meses, para ese primer martes o ese viernes por la tarde, esa es la fecha que pensamos comenzar. Voy a empezar a hablar con algunos hermanos, vamos a hablar a la niña, a ver qué posibilidades hay, expresar. Y ya poniéndole fechitas y organizando las cosas van cogiendo. ¿Sí? El hermano tiene como ganas de visitar la Virginia. No me parece bonito el deseo, hablar con el hermano Juan, a ver qué se puede hacer. Pero si uno nunca, si uno le queda, no, tengo ganas, le llega el retiro del 2007, 2009, no sé, 2010. Y no, yo todavía tengo ganas de visitar la Virginia. Uno requiere un poquito de orden. Dice, listo, entonces tengo mis responsabilidades locales, tengo que hablar con mi esposa, tengo que hablar con hermano Juan, ¿no? Listo, entonces yo a ver si bajo de pronto entre 2 meses, ese domingo, ¿cómo la ve? Yo pongo aquí a punto y la cosa se le cuadra. Y así con muchos proyectos cristianos, hermano, yo creo que más de una cosa se queda así flotando por la falta de ser organizados. Motivación sin organización lleva a la frustración. Y si no se fijan fechas límites, ya no son metas sino deseos del corazón. Punto 4. Discipule personalmente a unos pocos. Hermanos, esto es una estrategia bíblica muy evidente en los hombres de Dios. Jesucristo, cuando tenía posibilidad, le predicaba a los 5,000. Pero de los 5,000 se le dedicaba a 12. Y de los 12, cuando hay eventos especiales, él llamaba a Pedro, Santiago y Juan. De los 12 habían 3 especiales. No sé qué les vio, algo les vio a estos 3. Y entonces venga al monte Transfiguración, vengan conmigo que los demás esperan acá, vengan ustedes 3. Algo le veía. Y yo creo que nos está dando una lección. Nosotros también, pues, prediquemos, enseñemos lo que usted, lo que Dios nos está llamando a usted. Dedíquesele a algunos poquitos. Dedíquesele a 1 o 2. ¿A quién? Ruéguele a Dios de que le dé gente con chispa, gente que ama al Señor de corazón. Porque dedicarle usted harta atención a un mediocre, eso es triste. No le rinde el tiempo. Sí, yo he tenido tiempo discipulado con hermanos y yo les dedico un tiempo y tal, les pongo tareitas para memorizar las escrituras y como cada rato, no, hermano, es que llovió y no pude memorizar el versículo, hermano. Sí, ah, no, tranquilo, hermano, listo, y entre 15 volvemos a ver y bueno, sí, ah, sí, hay medio, ah, pero la cita, hermano, no, y con errores, ah, bueno, listo, dámele. Y después de un par meses le digo, no, hermano, siga, ahí va bien la vida cristiana, pero yo no le dedico más tiempo, así, no. Y ahora en Holanda hay un hermano de unos 30 años, me abordó, me dijo, hermano, yo quisiera que pasáramos tiempo como un discipulado los dos. Entonces le dije, listo, veo que está como cogiendo canchita allá en la asamblea, y entonces cada mes nos reunimos por 2 horas, oramos juntos, gagueo en holandés, ahí para que, le dije, hermano, yo lo discipulo, pero en holandés, si usted me colabora con el idioma, yo le colaboro por otro lado, y nos ayudamos mutuamente, pero es tratando de invertir tiempo en unos pocos, porque le cuento que a largo plazo, son esos pocos que cogen calibre con el Señor, que se unen como hermanos claves en la obra del Señor. El apóstol Pablo se movía donde le abrieran puertas, pero yo noto que se le dedica a un Timoteo, que se le dedica a un Tito, le da como tensión especial, le reescribe cartas especiales y como que tiene esa relación especial, algo les ven ellos. Y entonces no es para que trabajemos de forma general. Y si usted es una hermana, pues de pronto ruegue a Dios de que haya una hermanita, una jovencita, otra que usted le pueda dedicar más tiempito, que usted le vea como calibre, y usted se empieza a multiplicar. Y el día que usted se salga donde usted esté, si usted está viviendo de pronto ahorita en Quinchía y usted le dedicó 1 año, 2 años a 1 o 2 jóvenes allá, usted se va de Quinchía y deja algo ahí para largo plazo. Pero usted se dedica solamente a las reuniones grandes, las campañas y las prédicas, hermano, usted se va y lo más posible es que las cosas vuelvan a como estaban antes. Es una recomendación. Yo creo que el Señor Jesucristo lo hacía, Pablo también, buscar y motivar el desarrollo de los dones de otros. Bueno, ¿qué más les digo? En la página 9 tenemos diferentes tipos de obreros misioneros. Esto lo charlamos una vez en un retiro regional. Vea, yo creo que los hermanos más admirables son los hermanos que tienen su trabajo secular, tienen su familia y apoyan fuertemente la obra del Señor con su, en su iglesia local. Lo que yo llamo los hermanos todoterreno. Le están trabajando la casa, le están trabajando su trabajo secular, le están trabajando por todas partes lo que el Señor les da por hacer. No idealicemos el que tiene, el que no tiene responsabilidades seculares, ese es el espiritual. Digo yo, bueno, Dios verá quién es espiritual, no es eso. Pero el hermano todoterreno es un hermano para apoyar, una, que está dedicándose a esas diferentes labores. Pero hay otro hermano que llamamos aquí, lo llamamos el hermano de proyectos. Sí, hay ciertos hermanos y hermanas que pueden sacar tiempo para una temporada y son muy útiles en la obra del Señor. De pronto el trabajo mío permite sacar un mes para irme a una gira con un hermano. Ahora hermanos tienen un plan que de pronto dice para Popayán, de pronto subir a Cúcuta, dar una vuelta por allá a Bucaramanga. ¡Qué elegancia! Pero uno requiere por lo menos 15, 20 días para esa clase de gira. Y hombre, eso es obra del Señor, se necesita, apoyemos esa clase de cosas. Si un hermano en la asamblea, un hermano o una hermana puede sacar un tiempo así, un mesito, dos mesitos, de pronto no sé, tres mesitos, 15 días para un trabajo y acompañar una gira o algún ministerio local que amerite una campaña evangelística y un mes, y hombre, eso es muy bueno y debemos apoyarlo. El hermano de proyectos, la hermana de proyectos. Y hay unos ejemplos bíblicos allí en sus apuntes. Y luego el tercero sería un hermano especialista, el que tiene, no está encima de ningún otro hermano. El hermano tiempo completo, lo único que tiene es más tiempo disponible, no tiene más autoridad. Para terminar, hermanos, en la página 10 vamos a mirar algunos peligros en la obra del Señor. El primer peligro, cuidado con la administración financiera. Evite como la plaga los desórdenes financieros. Y yo diría hasta sí, en algunas vainas, como obreros tiempo completo, uno meterse a administrar fondos y todo, hay que tener cuidado. Sí, administre bien su tiempo. Vivir sin mucha dirección genera mucha ineficiencia. Y esto es para todos. A usted un domingo le puede rendir. A usted un domingo lo quema, es como, sí, se les barata el día y no hizo como nada. Usted tiene, le da a la empresa las 15 días de vacaciones. Si usted no planea los 15 días de vacaciones, es como desbaratar un billete de 50, que menos piensa, está como lleno de monedas. Se le desbarató el billete y se lo. ¿Sí? La quincena, si usted planea su quincena, listo, voy a hacer esto, trato para la familia, voy a tener una visita allí, voy a un estudio acá. Usted planea su quincena de vacaciones y verá que usted le saca, le rinde esas vacaciones. El espíritu independiente y orgulloso, el que cree que las sabe todas, que no le rinde cuentas a nadie, que no se deja aconsejar. No es que me las pique yo de muy viejo, sí, pero uno va viendo cosas en la vida y uno va como aprendiendo. Y yo veo que la humildad, hermanos, es una cosa clave en cualquier ministerio, en cualquier servicio al Señor. Y cuando hay hermanitos y hermanitas que le está faltando en humildad, eso es un problema, trabajar con ellos en cualquier cosa. El hermano humilde se le da un consejo, a la hermanita humilde se le da un consejo, ¿y qué dice? ¿Por qué no me dijo antes? Y yo venía pensando, ¿por qué no? Eso demuestra un problema. Cuando el hermano humilde le da un consejo, dice, hombre, gracias. ¿Sí? Y si de pronto pues la mitad del consejo, pues alguna mala, listo, busca correr, pero da gracias por el consejo. El hermano humilde reconoce sus limitantes y ve que él se fortalece con las fortalezas de sus hermanos, busca, hasta si no me están dando consejo, lo estoy buscando. Hermanos, cuando hay conflictos interpersonales entre hermanos, eso se da. Cuando hay hermanos humildes y hermanas humildes, esas cosas se resuelven con cierta facilidad. Pero cuando no hay, cuando pensamos que yo ya soy, yo ya llevo, yo hice un intensivo, ¿quién me va a decir él? Sí, es que mi mamá es, no sé, de la escuela dominical, es que mi papá es esto, y es que yo fui un fundador acá, ¿usted qué me viene a decir? Y es que yo, no, hermanos. Si vamos a trabajar efectivamente en la multiplicación de asambleas, necesitamos trabajar en equipo, pero con hermanos y hermanas humildes, hermanos de Dios. Y le cuento que la humildad es una virtud bonita. Y no tenemos claro, para algunas personas piensan que humildad tiene que ver con ser pobre o ser sucio. No, es muy humilde, huele a muy humilde. ¿Sí? O que no, él sale, él vive en una casa muy humilde. O sea, la palabra humilde ya cogió un chanflazo diferente en el español. Pero una casa no es humilde, no, es una casa de bareque, es una de material, es una lujosa, hay otros calificativos, pero humildad es lo que vemos en el Señor Jesucristo. Es esa virtud que Dios quiere ver en los corazones de cada uno de nosotros. Y cuando uno es como independiente y orgulloso, hermano, genera problemas. Y de pronto aquí, pues, esta enseñanza nos sirve a todos. Pero los que somos de pronto un poco más jóvenes y con facilidad uno empieza a ver los errores de los demás. Y que el tal hermano tiene rabo de paja porque vea, yo me le sé el cuento. Y yo decía, allí no, también, y él que me viene a decir, pero... Y así uno como que buscando, no, busquemos ese espíritu de humildad. Y verá que tiene promesa, hermanos. Dios da gracia al humilde. No lo vuelve gracioso, le da gracia. ¿Cierto? Y qué bonito. Otro peligro es pensar que tenemos algún trabajo de por vida. Hermano, el Señor es el Señor de la obra. Él le puede dar un trabajo a usted por un año, por 6 meses, puede ser por vida, pero seguimos dependiendo del Señor en nuestras labores. Y termino con esta: los descuidos morales. La obra en Colombia, hermanos, ha sufrido bastante por descuidos morales. Desde niño me acuerdo mi papá viniendo como, a veces, como triste por problemas de caídas morales, de que el hermano que estaba dictando las clases bautismales cayó con una de las hermanitas del grupo, de que por aquí este hermanito, por esta hermanita por allí, como, y es triste y doloroso. Una vez esos 15 días por ahí escuché de otro caso y entristece uno. Hermanos, ¿cuándo vamos a cambiar eso? Ah, que esos son los hermanos de la otra generación, los más viejos. Ustedes, hermanos jóvenes que están comenzando la vida cristiana, vamos a seguir el mismo camino. Contentos con el Señor hasta los 20 años cuando me consiga una novia. Y luego quiero un noviazgo y la empiezo a manosear como hacen los inconversos. Y luego me aparto del Señor y para darme caso. Y luego a los 25 vuelvo pues ya con un niño, a ver cómo restauro, a ver cómo organizo. Hermano, triste que sigamos con ese ritmo. Cuidemos nuestra mente, hermanos, cuidemos nuestros cuerpitos. Yo diría, hermanos, seamos zanahorios, de una forma sana. Es mejor ser un poco zanahorio y vivir bien la vida cristiana sanamente, con evitando que uno por ahí demasiado fresco, que aquí todos acogidos aquí, como tocándonos con disimulo y con todas esas cosas. Y cuando menos piensa, la carne le coge ventaja a uno y ¡ta!, cae otro. Hermano, el dolor que causan las caídas morales. Si usted jovencito, jovencita, se cree muy Superman, que a mí no me pasa esas cosas, yo sé controlarme. Así piensa más de uno que ha caído. El dolor que... Bueno, hermano, hablamos de eso en el carro, ¿verdad?, del viaje, cuando las veces que nos ha tocado ir a hablar con el papá y la mamá, a veces con la muchacha, para decir que está embarazo y no está casada, o que algo pasó, ¿sí o no? Y usted ve la tristeza en los ojos de esos padres. Un sueño destruido. Una ilusión que tenían para su hija o para su hijo. Y eso queda ahí como en veremos. Todo por un momento de placer, por un descuido moral, por no ser zanahoria. La tristeza que eso causa a los hermanos y las hermanas en la familia. Que alguien se aprovechó de mi hermanita. El dolor que causa en la asamblea. Porque uno se encariña de los hermanos locales, ¿sí o no? Se vuelven parte de la familia de uno. Y el dolor cuando alguien se aprovecha de un jovencito, de una jovencita. Porque no respetan, hombre. Si vamos a seguir este modelo bíblico de la multiplicación de asambleas, se requieren hombres y mujeres de calibre. Eso no es cualquier cosa. Dios nos ayude, hermano, a ser hombres y mujeres santos, entregados al Señor. Hombres y mujeres sanos, hombres y mujeres diferentes al inconverso. ¿Sí? Si algunos otros cristianos sienten relajarse, usted y yo no nos vamos a relajar, seguimos bien, moralmente sanos, verticales. Y seguro que Dios tiene muchos planes y cosas que quiere hacer a través de nosotros, si nos disponemos. Vamos a orar. Dios y Padre, queremos darte gracias que tienes planes para cada una de nuestras vidas. Señor, que tú nos has salvado con un propósito. Que tú nos has salvado con... y tienes algo para nosotros hacer. Padre, pedimos que podamos vivir aquellas vidas en comunión contigo. Que podamos vivir un testimonio sano, Señor, ser instrumentos limpios y útiles en tus manos. Señor, te rogamos por cada uno presente en esta noche. Que tú nos guardes, Dios y Padre, de las caídas morales. Que tú nos ayudes, Señor, a ser cuidadosos, a tener noviazgos sanos, que tú puedas bendecir desde el comienzo, a manejarlos sanamente, matrimonios sanos para formar hogares sanos. Ayúdanos, Señor. Dios y Padre, este tema tan importante, la humildad. Cuánto admiramos la humildad del Señor Jesucristo, que se asociaba con cualquiera. Siendo Hijo de Dios, se hizo hombre. Señor, pedimos que quebrantes ese orgullo que a veces se manifiesta en nuestros corazones. De pensar que somos algo porque terminamos un bachillerato, o un grado universitario, o porque conseguimos 5 pesos. O porque sabemos algunos versículos. Señor, háganos cada día, pedimos, rogamos, Señor, más como Jesucristo, que podamos ser hombres y mujeres humildes en nuestra asamblea, que podamos mostrar esa humildad con nuestros padres en la casa, con nuestra esposa, con nuestro esposo, que podamos mostrar esa humildad, Señor, donde trabajamos, con nuestros colegas, con el patrón, empleados. Señor, te damos gracias que aún estás edificando tu iglesia. Que ese proyecto tan costoso aún no está completo. Y que la sigues edificando día y noche. Y que nos invitas a participar en ese proyecto. Padre, te damos gracias. Y te pedimos que nos ayudes a participar con alegría y con entusiasmo cada uno en nuestra área. Que podamos fomentarla. Nuestra propia asamblea local y motivar la formación de nuevas asambleas. En el nombre de Cristo oramos. Amén.
1: 18 horas, 53 minutos.

Cuando estudié acerca de la vida de Moisés, y especialmente cuando Moisés estaba en la presencia de Dios, a uno se le prende el bombillito de imaginación, ¿qué tanto podría reconocer Moisés que estaba frente a la grandeza del Dios Todopoderoso, del que había creado el universo, del que lo había creado a él mismo? Yo creo que Moisés necesitaba ser consciente de esto, porque él estaba acostumbrado a lo mejor a estar presente en Egipto frente a grandes personajes, a personas muy distinguidas, y cuando llegó al encuentro con el Señor necesitaba enseñarle que había una diferencia muy grande entre estar en la presencia de un faraón a estar en la presencia del Señor Dios Santo, Santo, Santo. Oremos al Señor. Señor, gracias te damos por este momento donde podemos escudriñar la palabra y mirar esa parte, Señor, de la presencia tuya, de cómo nosotros podemos valorar tu presencia, reconocer tu presencia y saber que donde hay dos o tres congregados en tu nombre, allí tú estás en medio de ellos. Señor, tu presencia está con nosotros esta mañana y eso es lo que nos motiva, Señor, a estar en este lugar. Queremos, Señor, sentir tu presencia hablándonos a nuestros corazones. Dirígenos con tu Espíritu Santo, Señor. Abre nuestro entendimiento, abre nuestro corazón. En el nombre de Jesús, amén. Cuando el Señor le dice a Moisés que quitara el calzado de sus pies, porque el lugar que pisaba es santo, le estaba dando una instrucción clara de que no estaba frente a alguien cualquiera de los que normalmente se encontraba, estaba frente al Dios Todopoderoso y necesitaba identificar la santidad de Dios y la suciedad que había en Moisés. Les invito a mirar en Éxodo capítulo 33, después de tener un diálogo y una comunicación especial, Dios con Moisés le dice, en el versículo 14, Éxodo 33, verso 14, y él dijo, mi presencia irá contigo y te daré descanso. Una motivación de Moisés era saber de que la presencia del Señor estaría con él. Moisés, conociendo ya un poco más de la presencia del Señor, dice, y Moisés respondió, si tu presencia no ha de ir conmigo, no nos saques de aquí. Hay momentos en que anhelamos la presencia de alguien, ¿verdad? Sea porque usted lo vayan a atracar por allí, por donde dijo Felipe que hay un atracadero, usted quisiera ver un policía por ahí, ¿verdad?, para que en ese momento hiciera algo que lo van a atracar a usted. O tal vez que usted se está ahogando en una piscina, usted quisiera la presencia de un nadador allá para que usted no se ahogara. Hay momentos en que queremos la presencia de alguien. Obviamente hay momentos también donde no queremos la presencia de alguien. Eso es verdad. No sé si esa sea la motivación suya, anhelar la presencia del Señor, estar en su presencia. Dice Moisés, si tu presencia no va a ir conmigo por allá, yo creo, Señor, que es mejor que no nos saques de aquí. Porque ya estaba conociendo que la presencia del Señor estaría con él para darle descanso, para protegerlo y para cuidarle. Hermanos, podemos nosotros
decir así en nuestra vida diaria: Señor, si tú no vas conmigo en esa visita, no me saques de aquí de la casa. Señor, si tú no vas conmigo a ese viaje, a esa conferencia, Señor, no me saques de aquí, yo prefiero quedarme aquí. Señor, si tú no vas conmigo allá en esa cita que vas a tener con ese novio, con esa novia, mejor déjame aquí en la casa, no quiero que...

El señor sí irá allí conmigo. El señor sí querrá entrar allí a ese sitio. Moisés estaba aprendiendo eso. Y yo creo, hermanos, que también debemos considerar esta parte de la vida de Moisés. Entendió que la presencia del Señor estaría con él, pero si ese proyecto y ese propósito que él se había trazado, el Señor iba a estar con él, entonces iba para adelante. ¿La presencia del Señor es limitada? ¿La presencia del Señor es limitada? Es omnipresente. ¿Qué quiere decir? Que está presente en todo lugar al mismo tiempo. Si hay una conferencia en el Japón, en Estados Unidos, donde se están congregando en el nombre del Señor, Él está en medio de ellos. La presencia completa del Señor está allí. Eso es lo que hace la gran diferencia entre Satanás. Satanás no tiene esa capacidad de ser omnipresente. Él es un ser limitado. Dios está presente en todo lugar y eso le alegra a usted la vida o a usted de pronto le da tristeza o preocupación o vergüenza. De acuerdo a su actitud, indica su nivel espiritual, su nivel de intimidad con el Señor. ¿Sí? ¿Es verdad? Porque si tú estás viviendo una vida que no es estable, que no está bien delante del Señor, no quisieras que el Señor te estuviera viendo, pero realmente Dios te está viendo, porque la presencia del Señor está en cualquier lugar. ¿Cómo podía Moisés disfrutar la presencia de Dios? Miremos en Éxodo capítulo 20. Éxodo Perdón, extravié la cita bíblica, donde el Señor baja del cielo a tener un encuentro con Moisés. Luego le dice el Señor a Moisés que suba un lugar de encuentro. Gracias, hermano.

Dice el versículo 14. Y descendió Moisés, perdón, 18. Todo el monte Sinaí humeaba porque Jehová había descendido sobre él en fuego. Algunas creencias hay de que Dios habita en las montañas, de que Dios está como por allá, pero eso no es así. Dios está presente en cualquier lugar. Pero este momento en que Dios baja y Moisés sube, hay algo que quiero compararlo con Santiago capítulo 4. Versículo 8. Acercaos a Dios y Él se acercará a vosotros. ¿Cómo puede hoy día una persona encontrarse con la presencia del Señor, tener un encuentro personal con el Señor? No depende totalmente de Dios esa parte, porque nuestras iniquidades han hecho división entre nosotros y nuestro Dios, de tal manera que lo que Cristo

ha hecho en la cruz fue posible para que nosotros nos pudiésemos acercar a Él. Pero dice, acercaos a Dios y Él se acercará a vosotros. Aquí nos dice la palabra que debe haber una limpieza. Una limpieza del corazón. Los de doble ánimo, purificad los corazones. Requisito, hay que buscar la limpieza del pecado en nuestra vida. Necesitamos que Cristo limpie nuestra vida si queremos disfrutar de su presencia. Ahora, no quiere decir que entonces, aún estar en la presencia del Señor, eso causa algo especial en mi vida. Judas estuvo presente con el Señor durante 3 años de ministerio y él no tuvo un encuentro personal con el Señor. Conocía de la vida de Jesús, pero nunca tuvo ese encuentro personal con Él. No se metió más allá a conocer el corazón del Señor. Cuando dice acá, hay que purificar el corazón de doble ánimo, es bueno compararlo. ¿Cómo estaba el ánimo de Moisés en cuanto a la presencia del Señor? Hermanos, hay una expresión que dice Moisés, te ruego, Señor, que me muestres tu gloria. Ya había hablado con el Señor, pero quería entrar más allá de su corazón. Quería ver algo de la gloria del Señor. Y pudo ver un destello de la gloria del Señor que impactó grandemente la vida de Moisés. Hermanos, hay un anhelo ferviente en su corazón de estar en la presencia del Señor, de gozar de la presencia del Señor. La presencia del Señor no depende tampoco de nuestros estados de ánimo. Digamos que usted, porque estamos muy contentos hoy, entonces sí vamos a sentir la presencia del Señor. Hay hermanos en medio de una Santa Cena. Habrán algunos hermanos que disfrutan la presencia del Señor. Son conscientes de que el Señor está presente allí. Habrán otros que dirán, no, pero aquí no se siente nada, aquí como que no se ve nada. Pero no depende de sus emociones, sino de lo que la palabra de Dios dice, que nos confirma de que Él hace presencia allí. Y cuando nos dejamos guiar por la presencia del Señor, entonces hay libertad. Hermanos, algo sucedía cuando el Señor le dijo a Moisés que si veía su gloria, no habría una persona que viviría allí, que moriría. ¿Recuerdan ese momento donde el Señor le dice que moriría? No vivirá más. Pues literalmente eso sucede, pero espiritualmente también hay algo que necesitamos aprender y es morir a las actitudes carnales, morir al yo, morir al orgullo, a muchas cosas para concentrarnos en Él y así disfrutar la presencia del Señor, a lo terrenal que hay en vosotros. Colosenses 3:5 nos habla de hacer morir en nosotros ciertas cosas. Haced morir, pues, todo lo terrenal en vosotros, fornicación, impureza, pasiones desordenadas, malos deseos y avaricia, que es idolatría. Esas cosas hay que hacerlas morir para que podamos conocer un poco más de la presencia del Señor. Cuando está eso en nuestra vida, eso impide y hay bloqueo para disfrutar de la presencia del Señor. Hemos leído ese pasaje, acercaos a Dios y Él se acercará a nosotros. De un paso hacia Dios y el Señor dará 3 y 4 hacia usted. El Señor se acercará más y más, pero usted
tiene que darse cuenta que acercarse al Señor debemos ir en una actitud apropiada. Los zapatos de Moisés, las chanclas pecuecudas, necesitaban ser quitadas de allí para que él se pudiera dar cuenta de que no era lo mismo estar donde otras personas, que estaba frente a la presencia de Dios. Eso nos da una idea más clara de que necesitamos entonces entregar la carga del pecado delante del Señor Jesucristo, para que lave, para que limpie y nos pueda ver como santos, apartados para Él, y no haya un bloqueo allí. Posteriormente en la vida cristiana necesitamos tener actividad continua de limpieza por su palabra, de confesarle al Señor cada debilidad y cada flaqueza que se puede tener, para que eso le haga más sensible a la voz del Señor y usted se puede identificar con la santidad del Señor. Sed santos como yo soy santo, dice el Señor. Hay un versículo que dice: me mostrarás la senda de la vida. En tu presencia hay plenitud de gozo, delicias a tu diestra para siempre. ¿Saben quién expresó estas palabras? El rey David. No sé por qué este hombre es uno de los que en la Biblia encontramos que disfrutaba y se le sentía en lo que decía, que anhelaba estar en la presencia del Señor, gozar de la presencia del Señor. Y aquí dice que en tu presencia hay plenitud de gozo, en otros hay plenitud de tristeza. Pero en él había plenitud de gozo, de satisfacción, delicias a tu diestra para siempre. No se acababan. Hermano, reconozcamos que necesitamos andar en esa senda de vida. Necesitamos el gozo del Señor en su presencia. Necesitamos delicias para siempre, que no se acaben, que no sea hoy estoy contento porque estoy en el Señor, mañana estoy achantado. Delicias a tu diestra para siempre. Esa es, diría yo, la razón por la cual muchos hermanos tienen vidas apagadas, pasan muy poco tiempo en la presencia del Señor. Están tan fríos y tan apagados que cuando hay momentos de estar orando al Señor, de estar contemplando su grandeza, quedan en las oraciones profundas. ¿Saben cuáles son las oraciones profundas? No, quedan dormidos. El Salmo 25:14 dice: la comunión íntima es con los que le temen. La comunión íntima del Señor es con los que le temen. Hermanos, ¿cómo está su comunión con el Señor? ¿Cómo está ese tiempo devocional? ¿Cómo está ese tiempo donde usted puede hablar con el Señor, orar al Señor? Yo le animo para que mañana mismo usted comience una etapa de estar en la presencia del Señor. Saque ese espaciecito. Antes de que salga el sol, usted esté allí. Gracias, hermano. Esté allí, hablando con el Señor, en la presencia del Señor. La presencia del Señor está con usted. Pero cuando usted se sienta a estar con el Señor, usted es más consciente de eso porque le está dedicando al Señor más tiempo para estar con Él. Yo he leído algunos pasajes con relación a esto. Dice: ¿qué espera el Señor cuando entramos en su presencia? Hay momentos, como dice Sofonías 1:7, callar y escuchar. Josué 1:8, meditar en su palabra. Primera de Samuel 2:18, ministrar. O sea, servir en adoración al Señor.

0: Hermanos, una cosita antes de dar el espacio a otros hermanos es que hay un pensamiento y es de que Dios habita solamente en lugares cerrados como estos, en templos. La palabra del Señor dice en Hechos 17:25, Él no habita en templos hechos por mano de hombres. Para que usted no piense, listo, ya llegué a la iglesia, entonces ahora sí entra la presencia del Señor y ahora sí me voy a consagrar. No, eso es un error. Aunque la presencia de Dios puede estar allí, Dios no está cerrado en ese círculo. Dios habita en cada corazón. Efesios 3:17 dice, para que habite Cristo por la fe, ¿en dónde? En nuestros corazones. ¿Habita Cristo en usted? Espero que sí. Si no, que hoy sea la oportunidad para que usted abra las puertas de su corazón y Cristo haga con su presencia una transformación especial, no tanto física, sino espiritual, de carácter en su vida.
1: Hemos hablado y escuchado nuestro hermano que hablaba de Moisés en la presencia de Jehová. ¿Y qué pasaba en esos momentos? ¿Qué pasaba cuando Moisés estaba en la presencia de Jehová? Nuestro hermano recalcó, entre otras cosas, que Moisés hablaba con Jehová. Yo quisiera recalcar otra cosa. Y por eso vamos a leer dos versículos. El primero en Éxodo 33. Éxodo 33, versículo 11. Y hablaba Jehová a Moisés cara a cara, como habla cualquiera a su compañero. El segundo versículo está en Números, capítulo 12. Versículo 8. Cara a cara hablaré con él, y claramente, y no por figuras, y verá la apariencia de Dios. Como usted lo ha visto, aquí en la presencia de Dios. Entonces, es Dios que habla. Y es Dios que dice a Moisés y que dice a nosotros en la Biblia, hablo con él. Hablo con él. ¿Y de qué manera? Claramente, dijo. A veces, quizás hay hermanos o hermanas que cuando leemos la Biblia pensamos que es complicado. Pero si estamos en su presencia, para dejarlo a él hablar. Qué bueno cuando podemos tener a veces 5 minutos, ¿no? Si hay más, mejor. Pero empezamos por 5 o por 1/4 hora, digamos, ¿va? ¿Eh? Y ahí le decimos, Señor, quiero estar en tu presencia para escucharte hablarme. Hablarme como hablaste con tu siervo Moisés, cara a cara. No dudo que si lo empezamos hoy, como decía nuestro hermano, no dentro de 3 meses, cuando habrá un poco más de tiempo, pero ya, hoy o mañana, pensamos con 15 minutos y repetimos esta oración. Señor, quiero escucharte hablarme como hablaste con Moisés, cara a cara, claramente. Yo sé que tú tenés un mensaje por mí.
2: Buenos días, hermanos. Mirando cómo es de maravilloso estar en la presencia del Señor, a que muchas veces llegamos como cansados, llegamos como sin palabras delante de la presencia del Señor. Pero algo precioso que yo encuentro en lo que Dios hace en Moisés para que esté en la presencia de Él. Ahí en Éxodo 24, versículo 18, dice: y entró Moisés. Ese entró a un lugar especial, en medio de la nube. O sea, entró en medio de la nube. Éxodo 24, versículo 18. Subió al monte y estuvo Moisés en el monte 40 días y 40 noches. 40 días y 40 noches en la presencia del Señor. Y meditando yo en esto, hay veces nosotros venimos media horita o una horita buscando la presencia del Señor y ya estamos que nos paramos, estamos que nos vamos, nos sentimos cansados. Y Moisés, 40 días y 40 noches. Pero algo especial que veo yo allí en Moisés, que lo vemos en Deuteronomios, capítulo 9, versículo 9. Algo precioso que el Señor le da a Moisés para que pueda contemplar la divinidad del Señor. Cuando yo subí al monte, versículo 9, para recubrir las tablas de piedra, las tablas del pacto que Jehová hizo con vosotros, estuve entonces en el monte 40 días y 40 noches sin comer pan ni beber, ¿qué? Agua. ¿Ah? ¡Qué maravilloso! ¿Por qué no le daría hambre? ¿Por qué no le daría sed? Porque estaba en la presencia del Señor, hermano. El Señor lo estaba, ¿qué? Cubriendo con su gracia. Y esto me lleva a mí a pensar que a veces venimos a la cena, oiga, ¿y qué problema? No sabemos cómo sentarnos, nos cansamos de aquí y nos sentamos como así de lado. Nos da ganas de ir al baño. Y Moisés, yo creo que ni fue al baño porque no tomaba ni agua. Esto me lleva a meditar, hermanos, es que uno en la presencia del Señor, se puede decir que uno no está aquí, uno está allá con Él. Y mire lo que dice el versículo 11 ahí. Sucedió al fin de los 40 días y 40 noches que Jehová dio las tablas de piedra, las tablas del pacto. Y me dijo Jehová: levántate, desciende pronto de aquí, porque tu pueblo que sacaste de Egipto se ha corrompido. Oiga, Moisés con hambre, con sed. Y le dice: levántate, muévase, vaya que su pueblo se ha corrompido, su pueblo está desorganizado. Y él, ¿qué le dijo? Señor, deme un vasadito de agua que tengo sed. Señor, es que no he comido nada y la lombriz apenas rugen ahí. Yo creo que Moisés lo que hizo fue que se levantó e hizo lo que el Señor le dijo. Porque el Señor estaba con él. El Señor le estaba dando algo precioso, que lo encontramos en Isaías. Capítulo 40, versículo 29. Él da esfuerzo al cansado. ¿Sería que Moisés no estaba cansado? Claro, estaba cansado, pero el Espíritu del Señor estaba en él. Él estaba en la presencia del Señor. Él se gozaba con el Señor. Hermano, usted se ha preguntado, ¿usted se goza cuando está en la presencia del Señor? Oh, ¡ay, qué pereza! No, es que tengo unas ganas de ir al baño. No, es que el niño no me deja estar en la presencia del Señor. Hermanos, gocémonos cuando estamos en la presencia del Señor, porque Él da esfuerzo alcanzado. Oiga, ¿cuántas fuerzas le multiplicaría a Moisés ahí? 40 días, 40 noches, con sed, con hambre, pero estaba lleno espiritualmente. ¿Usted está lleno espiritualmente, hermano? Qué precioso es lo que el Señor nos muestra en esta palabra, hermano. Es como para pensar realmente cuando yo busco la presencia del Señor por la mañana en ayunas, voy a tomarme primero el cafecito con pan para poder estar en la presencia del Señor. Él da esfuerzo alcanzado y multiplica las fuerzas al que no tiene ningunas. Hermano, yo pienso que Moisés no tenía nada de fuerzas. Su cuerpo estaba de pronto agotado, pero su espíritu, su alma, tenía las fuerzas para agradar al Señor. Tenía todo, no necesitaba más. Por eso el Señor dice: yo soy la vida. Yo soy la fuerza, yo soy el todo para ustedes. Que el Señor nos ayude, hermanos, realmente a cuando busquemos la presencia del Señor, tengamos esta convicción. Dice, muchos se fatigan, se cansan. ¿Está usted cansado de buscar la presencia del Señor o quiere buscarla más? Si usted lo hacía 3 veces a la semana, aumente un día más, hombre, aunque sea, para que se le acabe ese cansancio, para que se le acabe ese estrés, para que diga: es que ya no puedo ir a trabajar porque no soporto a ese patrón, no soporto caminar todo ese trayecto. Pues con el Señor, con la presencia del Señor, tenemos todo. Que el Señor nos ayude, hermanos, realmente a entender y comprender que en la presencia del Dios viviente todo lo podemos. No hay hambre, no hay sed, no hay preocupaciones, no miramos a los lados, no hay cansancio, hay gozo y paz en el Señor, en la presencia de Dios. Que el Señor les bendiga.
3: Buenos días. Que el Señor les bendiga. Ahora que escuchaba a nuestro hermano, no recuerdo su nombre, Michelle, hablaba, el Señor nos compartía de dejar hablar a Dios. ¿Por qué dejar hablar a Dios? Bueno, porque Él es el que sabe. O sea, ¿qué propósito? O sea, ¿qué propósito debe tener el cristiano, nosotros, sus hijos, en que dejemos hablar a Dios? Porque es que muchas veces no hacemos como lo que hizo Samuel. Él dijo: habla, que tu siervo escucha. Eso fue lo que le dijo Samuel, muy jovencito, muy niño, cuando Dios lo llamó. A veces nosotros hacemos todo lo contrario: escucha, que tu siervo habla. Somos todo lo contrario a como vemos los ejemplos a la luz de la palabra de Dios. Y en lo que vemos cuando Moisés entraba en la presencia de Dios, prima de que era Dios quien le hablaba a él. ¿Qué sucedió en la vida de Moisés al él dejar hablar a Dios? ¿Qué sucedió? Y eso es también para nosotros. Que Moisés llegó a conocer a Dios íntimamente. Moisés llegó a conocer a Dios de una manera tan profunda. Y miren, hermanos, y el conocer a Dios tiene sus efectos. Por ejemplo, uno de los efectos, miremos ahí en Éxodo, capítulo 20, si no me equivoco, capítulo 20 de Éxodo. O sea, el conocer a Dios. O sea, cuando nosotros pensemos en un tiempo devocional, en estar un tiempo a solas con Dios, que nuestro propósito sea conocerle a Él, conocerle a Él. Y ese es el ejemplo que vemos en la vida de Moisés. Ahí en el capítulo 20, leamos desde el verso 18. Dice, todo el pueblo observaba el estruendo, los relámpagos, el sonido de la bocina y el monte que humeaba. Al ver esto, el pueblo, ¿qué pasó con el pueblo? Tuvo miedo. Dice, tuvo miedo, y mira el efecto que produjo. Se mantuvo, ¿qué? Alejado. Yo allá ni me arrimo. Y sigue diciendo, entonces dijeron a Moisés, habla tú con nosotros, y nosotros oiremos, pero no hable Dios con nosotros, para que no muramos. ¡Qué tristeza! Dios quería hablarle a todo el pueblo. Dios quería que todo el pueblo le conociese para que le obedeciera. Pero el pueblo tuvo miedo. Y sigue diciendo, Moisés respondió al pueblo, no temáis. O sea, aún Moisés le recalca eso, no tengan miedo. Pues Dios vino para probaros, para que su temor esté ante vosotros y no pequéis. Ese era el propósito de Dios. Y yo creo, hermanos, si hay algo, si nosotros queremos vivir en santidad como Dios lo manda, necesitamos conocer a Dios. Recuerdo una palabra de nuestro Señor Jesucristo allá en Juan capítulo 17, creo que es el versículo 3, cuando Él dice, y esta es la vida eterna, que te conozcan a ti, el único Dios verdadero, y a Jesucristo, a quien has enviado. ¿Qué tanto conocemos a Dios? ¿Qué tanto conocemos al Cristo de la Biblia? Y allí miremos el versículo 21. Y mientras el pueblo se mantenía alejado, Moisés se acercó a la oscuridad en la cual estaba Dios. ¡Qué hermoso, hermanos! ¡Qué cuadro tan hermoso! Mientras que el pueblo rechaza, es como un rechazo a la presencia de Dios. Este hombre anhela la presencia de Dios porque le estaba conociendo. Quería conocerle más. Si usted, joven, señorita, hermano, hermana, quiere vivir apartado del mundo, no quiere que el mundo lo absorba, conozca a Dios, conozca a Jesucristo. Hermanos, y una cosa es cierta. En la medida que nosotros conozcamos a Dios, en esa misma medida lo vamos a amar. El amor se puede discernir o se puede interpretar conocimiento. Conocer a Dios, como resultado le amamos a Él. Por ejemplo, hermanos, como leemos en el texto, donde están dos o tres congregados en mi nombre, ¿quién está presente? Jesucristo. Si amamos a Dios, si realmente lo conocemos, cada vez que la iglesia se congregue, queremos estar con Él. Queremos estar en la presencia de Dios. Ahora, hermanos, surge una pregunta. ¿Cómo practicar la presencia de Dios? Hace días un hermano me decía, No, es que yo me pongo a leer el Antiguo Testamento y yo veo que Dios hablaba directamente con esos hombres y por eso es que esos hombres eran tan santos. Yo les hago una pregunta, hermanos, y es esta. ¿Será que estos hombres del antiguo pacto como Moisés, David, Samuel, están o estuvieron en una mejor posición que nosotros? ¿Qué responde la iglesia? ¿Están seguros que nosotros estamos mejor, en una mejor posición que la de estos santos varones? Claro que sí. ¿Por qué? ¿Cómo, hermano? Amén, hermanos. Ya el Espíritu Santo no está como el caso de Moisés. El Espíritu Santo no vivía dentro de Moisés, estaba con Moisés. Pero desde el día de Pentecostés, cuando el Espíritu Santo vino a unir el pueblo de Dios, a formar la iglesia del Señor, ya el Espíritu Santo vive en mí, vive en cada uno de nosotros. Y por eso, hermanos, nosotros podemos llegar a conocer a Dios de una manera quizá más profunda. Leamos ahí en Primera de Corintios, en el capítulo 2. Primera de Corintios. Capítulo 2. Versículo 10. Para que nunca imaginemos que Moisés, David y Samuel estuvieron en una posición mejor que la nuestra. Este versículo nos aclara de quizá la duda que tengamos. Dice, pero Dios nos la reveló a nosotros por el Espíritu, porque el Espíritu todo lo escudriña, aunque aún lo profundo de Dios. Porque ¿quién de los hombres conoce las cosas del hombre sino el espíritu del hombre que está en él? Del mismo modo, nadie conoció las cosas de Dios sino el espíritu de Dios. Y dice el 12, y nosotros, oído hermanos, y nosotros, los cristianos, los hijos de Dios, no hemos recibido el Espíritu del mundo, sino el Espíritu que proviene de Dios, para que sepamos lo que Dios nos ha concedido. A Él sea la gloria. Para que sepamos lo que Él nos ha concedido. ¿Qué tanto conocemos a Dios? Mire, no solo tenemos el Espíritu Santo, sino que ahora tenemos libertad para entrar hasta el lugar santísimo por el sacrificio de nuestro Señor Jesucristo. También tenemos su palabra si queremos conocer a Dios. ¿Qué tanto tiempo dedicamos a que Dios nos hable a través de su palabra? Pero está el secreto, hermanos, el Espíritu Santo no lo podemos contristar. Ahora, otra cosita más. Lo importante de estar en la presencia de Dios, y quiero tomar un ejemplo de Moisés, ya para concluir, volvamos a Éxodo. Capítulo 33. El anhelo que tenía Moisés de la presencia de Dios. Leamos desde el versículo 12. Dijo Moisés a Jehová: mira, tú me dices, saca a este pueblo, pero no me has indicado a quién enviarás conmigo. Sin embargo, tú dices, yo te he conocido por tu nombre y has hallado también gracia a mis ojos. Pues bien, si he hallado gracia a tus ojos, te ruego que me muestres ahora tu camino, para que te conozca y halle gracia a tus ojos. Y mira que esta gente es tu pueblo. Jehová le dijo: mi presencia te acompañará y te daré descanso. Moisés respondió: si tu presencia no ha de acompañarnos, no nos saque de aquí. Pues, ¿en qué se conocerá aquí que he hallado gracia a tus ojos, yo y tu pueblo? sino en que tú andas con nosotros, y que yo y tu pueblo hemos sido apartados de entre todos los pueblos que están sobre la faz de la tierra. También haré esto, has dicho, porque por cuanto has hallado gracia a mis ojos, y te he conocido por tu nombre, respondió Jehová a Moisés. Entonces dijo Moisés: te ruego que me muestres tu gloria. Entonces Dios le reconviene y le dice, Jehová le respondió: yo haré pasar toda mi bondad delante de tu rostro, y pronunciaré el nombre de Jehová delante de ti, pues tengo misericordia del que quiero tener misericordia, y soy clemente con el que quiero ser clemente. Pero no podrás ver mi rostro, añadió, porque ningún hombre podrá verme y seguir viviendo. Luego dijo Jehová: aquí hay un lugar junto a mí, tú estarás sobre la peña, y cuando pase mi gloria, yo te pondré en una hendidura de la peña, y te cubriré con mi mano hasta que haya pasado. Después apartaré mi mano, y verás mis espaldas, pero no verás mi rostro. ¿Qué sucedió cuando Moisés vio la presencia de Dios? ¿O tuvo un contacto con la gloria de Dios? Ahí en el capítulo 34 dice que su rostro resplandecía. Cuando nosotros estamos en la presencia de Dios, cuando acostumbramos a estar en la presencia de Dios, hermano, los demás se darán cuenta. Jesús dijo en Mateo 5, ora a tu Padre que está en secreto, y tu Padre que ve en lo secreto te recompensará en público. La gente sabrá quién es el que anda con nosotros si practicamos la presencia del Señor. Que el Señor nos bendiga.
4: Quedan como 7 minutos, ¿cierto, hermano Oscar? Listo. Los invito a que miremos un versículo en Éxodo 9, versículo 30. Gracias. Éxodo 9, 30. El contexto es que Moisés está hablando con Faraón, las plagas y todo eso. Moisés va en la presencia del Señor donde Faraón, ¿y qué le dice aquí el versículo 30? Pero yo sé que ni tú ni tus siervos temeréis todavía la presencia de Jehová Dios. En otras palabras, la presencia de Dios estaba allí, con Moisés, con Aarón, allí. La mano de Dios estaba haciendo las plagas, las diferentes cosas allí para hablar, pues, para tocar el corazón duro a Faraón. ¿Y qué pasó con Faraón y sus siervos? Todavía no temían la presencia de Dios. Hermano, teme usted, hermana, teme usted la presencia de Dios. Hace un mes y medio más o menos, el hermano Francisco, no está aquí esta mañana, el hermano Francisco nos hizo esos pendones, como unos 40 pendones. En su asamblea usted tiene, en su capilla tienen un pendón de esos. ¿Eh? Si no tiene uno, puede reclamar uno para su asamblea. ¿Por qué sacamos los pendones? Porque donde están dos o tres congregados en mi nombre, allí estoy yo en medio de ellos. Hermanos, esta mañana, hermanas, nos hemos congregado en el nombre del Señor. El Señor está aquí presente con nosotros. ¿Seguro? ¿Está usted consciente de la presencia del Señor? Es que una cosa es tener la presencia del Señor y otra cosa es sentirla y saberla y gozarla. Faraón, Moisés estaba en la presencia del Señor, igual que Elías que decía, vive Jehová en cuya presencia estoy. Pero Faraón sano. No, estos dos problemáticos vienen a joder ahí, a ver cómo me lo saco aquí, a ver cómo, no estaban conscientes. Y yo creo que más de una vez, hermano, nosotros nos reunimos a alabar al Señor sin estar consciente de la presencia del Señor. Venimos a escuchar la palabra de Dios sin estar conscientes de la palabra, de la presencia del Señor. ¿Y qué pasa cuando eso ocurre? Uno canta de pronto con emoción, de pronto secamente, eso es secundario, pero uno canta sin cantarle a Él. Canten 54 que me gusta. Canta el 100 tal que es bien movidito. Y cante tal que me recuerda de mi mamá. Y canta el otro que es del campamento de Bucaramanga. Cantemos ese. Y de la presencia del Señor. Hermanos, cuando estamos conscientes de la presencia del Señor, le cantamos a Él. Cuando estamos conscientes de la presencia del Señor, si el hermano comparte la palabra de Dios, está consciente de que estás compartiendo palabra de Dios, no mis ideas, mis caprichos religiosos. No el cartucho, estoy quemando un cartucho que preparé la semana pasada. Estoy hablando palabra de Dios. Y cuando la estamos escuchando en la presencia de Dios, estamos diciendo, habla Señor, a través de ese gago, a través de ese hermano que pronuncia malas palabras, a través de, Señor, quiero escuchar tu voz. Hermanos, cuando venimos a la presencia de Dios, es que realmente las cosas suceden. Eso fue la motivación de esos 40 pendones. Que pronto cuando lleguemos a nuestra asamblea, porque donde están dos o tres, hay un recorderis, que es la presencia del Señor. Hace 2000 años, cuando un simpatizante entró a la asamblea allá en Corinto, él se quedó un rato ahí, y después de un rato, ¿qué dijo? Qué elegancia esta batería, este bajo, esta guitarra, esa caneta, oiga, está como bien montado. Uy, qué asientos tan cómodos aquí en Corinto, me las tienen bien, aquí está muy bien. Uy, qué chicas tan bonitas en esta congregación. ¿Qué le llamó la atención a la persona que llegó ahí a la iglesia en Corinto? El segundo versículo, ahí está 1 Corintios 14, 24. El simpatizante después de un rato dijo, uy, esto está raro acá. El Señor, yo siento la presencia de Dios entre esta gente. Hermanos, qué dicha que en su asamblea y en la mía ocurriera eso así. Y no es para que no tengamos instrumentos, no es para que no preparemos bien los mensajes, no es para que nosotros no, sigamos con eso, hay que hacer las cosas bien hechas para el Señor. Pero no es un profesionalismo seco. Queremos es la presencia del Señor. Porque si alguien llega acá, llega a su asamblea y siente la presencia del Señor, a eso es que va. Y Faraón todavía no la sentía. ¿Y qué pasa con la presencia del Señor? Habían dos discípulos, también hace 2000 años, venían como achantados. Habían crucificado a Cristo, están los discípulos cabizbajos. Y en eso se le aparece Jesús en medio de ellos. ¿Y qué pasó con el corazón de los hermanos, ahí, los discípulos? El tercer versículo. Los discípulos se regocijaron cantando salmos y coros. Los discípulos se regocijaron porque vino el hermano predicador de no sé dónde y habla lo más de bueno. Y nos hace reír. ¿Qué animaba el corazón de estos, bueno, de estas personas? Sentían la presencia del Señor. O sea, ahí lo estaban viendo. Él estaba ahí entre ellos. Hermanos, lo que debía animar a nuestros corazones en esta conferencia. Y claro que es bueno vernos las carátulas y pasar un rato agradable juntos, pero lo que Dios quiere hacer es hacernos sentir su presencia y que vivamos en su presencia, tanto cuando nos reunimos como cuando pasamos esos tiempos a solas con Él. El hermano Javier me decía ahorita, ¿será que nos gozamos en la presencia del Señor? Eso quiere el Señor, que pasemos un rato en la presencia de Él, fortalece nuestras baterías y nos gozamos en su presencia. Vamos a orar. Señor Jesucristo, queremos darte gracias por tu presencia en esta mañana aquí entre nosotros. Señor, no es porque lo merezcamos, es porque tú quieres estar en medio de tu pueblo. Y tú prometes que donde dos o tres, una asamblea grande, una asamblea pequeña, donde hayan dos o tres que te buscan y se reúnen en tu nombre, tú estás allí. Te damos gracias, Señor, por estar aquí entre nosotros, que podemos expresarte nuestro amor y escucharte hablar a través de tu palabra y los mensajes. Pedimos, Señor, que podamos seguir gozando tu presencia en esta conferencia. En el nombre de Cristo, en tu nombre, amén.

0: Buenas tardes, hermanos, que Dios los bendiga ricamente. El tema ahora es compromiso. Y aquí la pregunta es, ¿compromiso con quién? ¿Es con quién es que nos estamos comprometiendo? ¿Es con el Señor, sí o no? ¿Cuántos creen que es una verdad? Es con el Señor el compromiso, hermano. Yo creo que cuando los que somos casados, antes de tomar ese compromiso, lo pensamos muy bien. Porque yo no creo que uno se conoce, se enamora de una jovencita por la mañana y ya por la noche se casa. Pues yo creo que hay que pensarlo muy bien. Pues quisiera invitarlos, hermano, que miráramos la palabra del Señor. ¿Qué nos quiere decir esta tarde? Eclesiastés capítulo 5. Y nos va a dar como unas pequeñas pautas. Porque si el Señor no nos habla hoy, yo creo que desafortunadamente nadie nos puede hablar. Es el Señor el que nos tiene que hablar. ¿Y qué medios utiliza? La palabra. Eso es lo que Él utiliza. Eclesiastés capítulo 5, versículo 2, nos da unas buenas pautas. Dice la palabra del Señor esta tarde: no te des prisa con tu boca, ni tu corazón se apresure a proferir palabra delante de Dios, porque Dios está en el cielo y tú sobre la tierra, por tanto sean pocas tus palabras. Debemos de pensarlo muy bien, hermano, antes de ir a adquirir un compromiso. No tomar las cosas a la ligera, no apresurarnos. De pronto dicen, hermano, hay que hacer esta actividad. Y usted ni siquiera lo ha pensado y dice, sí, ya me voy a la actividad. Pero no piensa las consecuencias que se le vienen más adelante en el transcurso del trabajo que el Señor le va a dar. Porque estamos trabajando es para el Señor. Dice el versículo 3: porque de la mucha ocupación viene el sueño y la multitud de las palabras, la voz del necio. Que no seamos necios, también nos dice. Que no actuemos como un necio. Necio es aquel que no piensa, hermano. Pero el tipo sabio piensa y recapacita primero antes de tomar el paso. Y dice también en el versículo 4, tengamos bien en cuenta este versículo, hermanos y hermanas, que estamos hoy aprendiendo, porque eso es lo que hemos venido a aprender. Cuando a Dios haces promesa, no tardes en cumplirla, porque Él no se complace en los insensatos. Cumple lo que prometes. Hermano, yo creo que usted y yo nos comprometimos primero, cuando recibimos al Señor, creerle. Segundo, obedecerle. Cuando hicimos un compromiso con nuestras esposas también, nos comprometimos hasta el final, hasta que la muerte los separe. Pues yo creo que aquí también es lo mismo, hermano. Pensar muy en claro qué compromiso va a tener con el Señor. ¿Usted, hermano, tiene algún compromiso con el Señor? ¿Tiene algún ministerio? O si no lo tiene y piensa dar ese paso y va a salir de aquí de la conferencia, estuve en la conferencia, ya salgo preparado, ahora me voy a tomar el ministerio. Pero debe pensarlo bien, orar primero delante del Señor, que si es la voluntad del Señor que usted tome ese ministerio, porque ¿quién es el que lo va a guiar a usted en ese ministerio? ¿El Señor, sí o no? ¿Quién lo va a fortalecer en ese ministerio? El Señor, hermano. Porque nuestras fuerzas vamos a fallar. Entonces, qué bueno. Y en el último versículo 6 dice: no dejes que tu boca te haga pecar, ni negas delante del ángel que fue ignorancia, porque harás que Dios se enoje a causa de tu voz. Oiga, hermano, mire lo que está diciendo aquí. Porque entonces Dios se enoja al usted rápidamente abrir la boca y decir, voy a tomar este ministerio, y que destruya la obra de tus manos. Y termina diciendo, Donde abundan los sueños, también abundan las vanidades y las muchas palabras malas. Tú teme a los hermanos de aquí, el Centro Bíblico, a los hermanos que lo están viendo, a los hermanos que son los hermanos responsables. ¿A quién le dice que tema? ¿A quién, hermanos? Es a Dios, porque a Dios usted y yo le tenemos que responder por el ministerio que tengamos, así sea el más pequeño, de barrer, de arreglar estas banquitas, pero es a Dios, porque usted y yo le estamos trabajando es al Señor. Que Dios los bendiga, hermanos.
1: Buenas tardes, hermanos. En este estudio de la palabra del Señor quise extraer unos cuantos versículos de ella. Y al final vamos a ver también un compromiso grande que tenemos todos. Vamos a mirar Hechos 2:42. Compromisos de los cuales comenzamos a adquirir cuando en verdad creemos en el único y suficiente Salvador, que es nuestro Señor Jesucristo, ¿cierto? Vamos a mirar el 41, dice: y perseveraban en la doctrina de los apóstoles, en la comunión unos con otros, en el partimiento del pan y en las oraciones. Allí vemos un compromiso de perseverar en estas cosas que es la palabra del Señor. Otro que

Está diciendo que lo que hemos visto y lo que hemos oído. Ahora les voy a poner un ejemplo a ustedes. Las empresas, de pronto tenemos oportunidad de trabajar muchos, vemos que ellas siempre tienen una misión y una visión. Pienso que el compromiso de nosotros también es una visión y una misión. Lo quise extraer de la palabra del Señor y hablando de la misión que el Señor nos ha puesto hoy a nosotros. Podemos leerlo en Marcos 16. Marcos 16, 15 y 16. Marcos 16 nos dice la palabra del Señor y les dijo: id por todo el mundo y predicad el evangelio a toda criatura. El que creyere y fuere bautizado será salvo, mas el que no creyere será condenado. Allí vemos la misión que hoy también nosotros tenemos. Y es un compromiso de hoy como nosotros, hijos de Dios, hemos creído en su palabra, creemos en esa obra perfecta que Él ha hecho en la cruz, en ese rescate por nosotros, es llevar este mensaje a muchas más personas, que ellos también sepan y conozcan de lo que el Señor ha hecho por nosotros. Esa parte también encontramos en Mateo 28, donde también nos dice lo mismo, de ir y hacer discípulos a todas las naciones, bautizándolos en el nombre del Padre, del Hijo y del Espíritu Santo. Miremos la visión que debemos tener todos nosotros. Santiago 1:12. La visión que el Señor quiere que nosotros tengamos y tengamos siempre esa seguridad de en qué estamos creyendo y saber qué vamos a recibir. Nos dice la palabra del Señor: bienaventurado el varón que soporta la tentación, porque cuando haya resistido la prueba, recibirá la corona de vida que Dios ha prometido a los que le aman. Es maravilloso saber que eso es lo que nosotros recibiremos con ese objetivo y esa misión que tenemos puesta en Él. Y saber qué vamos a ganar. ¿Y cómo va a ser ella? En Primera de Pedro 1. La visión que tenemos, ya la miramos y ahorita vamos a ver cómo va a ser, ¿cierto? Dice, vamos a leer desde el 3, leámosla, dice: bendito el Dios y Padre de nuestro Señor Jesucristo, que según su grande misericordia nos hizo renacer para una esperanza viva por la resurrección de Jesucristo de los muertos. Aquí viene cómo va a ser esa visión que tenemos todos. Para una herencia incorruptible, incontaminada e inmarcesible, reservada en los cielos para vosotros, que sois guardados por el poder de Dios mediante la fe, para alcanzar la salvación que está preparada para ser manifiesta en tiempo postrero. En tiempo postrero es la visión que tenemos. Algo maravilloso que nosotros tenemos hoy es, nos dice la palabra del Señor, que os escribo a vosotros, los que creéis en el nombre del Hijo de Dios. Y mire lo que dice allí: para que sepáis que tenéis vida eterna. No nos está diciendo que la vamos a tener más allá, la vamos a tener ya en el mismo momento en que hemos creído en esta preciosa palabra del Señor. Ese es el compromiso y siento que debemos tener una disciplina en ella. Y esa disciplina de pronto la vemos en 2 Corintios 5:17, cuando nos dice: de modo que si alguno está en Cristo, nueva criatura es, las cosas viejas pasaron, y aquí todas son hechas nuevas. Nos manda a ese cambio y a dejar moldearnos. Cada que llegamos al Señor tenemos esa piedrita que está estorbando ese jarro que está el Señor moldeando. Es dejarnos sacar esa piedrita para que quedemos todos bien. Y el Señor quiere eso con nosotros. También
Para terminar.

0: en Juan 15:1-7. Vamos a leer Juan 15:1-7. Vemos también que en Juan 15:1-7 nos está también hablando de ese compromiso que tenemos todos nosotros también. Y nos dice la palabra del Señor: yo soy la vid verdadera y mi Padre es el labrador. Todo pámpano que en mí no lleva fruto lo quitará, y todo aquel que lleva fruto lo limpiará para que lleve más fruto. Ya vosotros estáis limpios por la palabra que os he hablado. Permaneced en mí y yo en vosotros. Como el pámpano no puede llevar fruto por sí mismo si no permanece en la vid, así tampoco vosotros si no permanecéis en mí. Yo soy la vid, vosotros los pámpanos. El que permanece en mí y yo en él, este lleva mucho fruto, porque separados de mí nada podéis hacer. Hermanos, el Señor aquí nos está también mostrando un compromiso, ¿cierto? Y es el de llevar mucho fruto y saber que separados de esa vid que es nuestro Señor Jesucristo, nada podemos hacer. Que Dios nos bendiga, hermanos.
1: Buenas tardes, hermanos. Estos dos temitas de compromiso y disciplina son bastante claves. Póngase usted a pensar y verá que cualquier cosa que valga la pena en esta vida requiere compromiso y requiere disciplina, ¿sí o no? Hablaba el hermano de la vida matrimonial. Una vida matrimonial sin compromiso, ¿cómo queda? Una vida matrimonial sin disciplinas. A ver, ¿cuáles son algunas de las disciplinas que se necesitan en un matrimonio? Imagínese que la mujer cocine el almuerzo cuando le nazca. Porque ella dice, no, imagínese yo cocinarle un almuerzo a mi marido sin sentirlo. Es mejor no cocinarlo. Entonces él llega pues cansado a las 6. No, mi amor, yo hoy no me nació cocinarle y para yo cocinarle sin que me nazca, eso sería una hipocresía. Entonces, la lava la ropa. No, cuando me nazca, a veces me levanto con esas ganas de lavar ropa y entonces, pero cuando no, sí que hay ciertas disciplinas. Eso de lavar ropa, como conté a regularidad, eso que es que hoy es miércoles, hoy es lavar, hay que sacar, hoy está, hay que hacer oficio, hoy es, de pronto usted tiene un trabajo que a usted le encante hacer, listo, pero hay días que usted levanta y como que no tiene muchas ganas, pero es que hay que ir, disciplina. Si usted va a traer una empresa y cuando usted le nace, de corazón ir, usted va a la empresa, y cuando usted sinceramente no le nace trabajar hoy, usted dice, patrón, a mí realmente no me nace trabajar hoy, ¿qué le va a decir el patrón? Pues me nace echarlo. Disciplina y compromiso son esenciales, tanto en el ambiente familiar, tanto en el ambiente laboral. ¿Y será que se necesita en el ambiente espiritual? Y nosotros somos súper espirituales. Hermano, ¿por qué no estuvo en la conferencia esta mañana? No, hermano, es que no sentí la dirección del Señor de levantarme temprano en un sábado. Ah, ya suena espiritual eso, ¿cierto? Hermano, usted no quedó encargado pues de traer el papel higiénico para los baños o de ayudar con la cocina o sí, hermano, pero es que sinceramente no me nació en ese momento, hermano, y entonces yo a servir al Señor de mala gana, mejor no hacerlo, ¿sí o no, hermano? Y nos sentimos súper espirituales. Hermanos, la vida cristiana también tiene sus compromisos y disciplinas. Si usted solamente se reúne en un estudio bíblico los jueves, una reunión de oración los martes, o cuando tenga sus reuniones en su asamblea, cuando a usted le nazca, me va a pesar de su asamblea, no va a echar para adelante. Claro que nos deben hacer, ¿cierto? Pero hay momentos en que no nos nace, hay momentos que no me nace leer la Biblia, hay momentos que no me nace irme a reunir, hay momentos que no me nace sentarme a orar, hay momentos que no me nacen estas cosas. Pero hay compromiso y hay disciplina. Normalmente por las mañanas, tipo 6 de la mañana, yo me consigo un vaso de té y mi Biblia y paso mi media horita en devocional con mi Biblia y mi vaso de té. Normalmente me nace, de vez en cuando no me nace. Ah, que el hermano Felipe tiene una devocional por costumbre, es costumbrista. Pues hombre, de pronto a veces sí. Pero yo sé que si yo empiezo a romper el ritmo. Vea, hermano, ¿a usted le nace cepillarse los dientes todas las mañanas? Yo le digo, aunque no le nazca, cepílleselos, porque si no pierde muchas amistades. Hasta le genera un conflicto matrimonial, ¿sí? Cuando a usted le nazca, cepílleselos con gusto. Y cuando no le nace, cepílleselos porque le conviene. Es un hábito sano, ¿sí, no, hermana Janet, que es sano? Sí. Vea, hay ciertas cositas, entonces, que quiero mencionar como disciplinas buenas en la vida cristiana. Lo de meditar. La mente suya y la mente mía se parece a un jardín. Y el Señor desea pasearse con nosotros en el jardín. ¿Qué pasa con un jardín cuando usted no le pone orden, no deshierba, no trabaja en el jardín? ¿Cómo se vuelve el jardín? ¿Usted tiene un jardín de esos? No, yo soy muy espiritual. Yo dejo que el jardín crezca como mi Dios lo hizo. ¿Cómo le crece el jardín? Con hierbas, malezas, se ve feo. Un jardincito bien organizadito, con orden, el pastico hasta acá y aquí acá las maticas. Y bien organizadito. Da gusto usted sentarse en un jardín de esos. Es un jardín en el cual alguien ha ejercido disciplina. Le ha puesto orden al jardín y el jardín es bonito. La cabeza suya, hermano, hermana, la cabeza mía también es como un jardín que requiere ponerle orden. Y si uno no le pone orden, ¿qué crece acá adentro? Una cantidad de bobadas. Mire, ¿verdad que mucho lo que uno piensa son bobadas? Refleja falta de orden acá. Y si queremos poner en práctica Filipenses 4:8, de las cosas bonitas, las cosas constructivas, en esto pensadas, si queremos sacar esas moscas muertas que nos hablaba el hermano esta mañana, hay que ponerle disciplina. Acostumbrar nuestras mentes a enfocarse en algo. Al leer un capítulo y cuando usted se note que está distrayendo en el versículo 3, repita el versículo 3 hasta que se concentre en el versículo 3, luego siga al 4. Porque más de una vez nos pasa que leemos 10 versículos y no supimos de qué leímos. La cultura moderna nos estimula a ser livianos en la cabeza. La próxima vez que usted prenda el televisor, analice su programa. O sea, siéntese hacia atrásito y mire lo que le están presentando. Y verá que cambia escenas cada 4, 5, 6 segundos. Hasta hay un señor hablando y lo cogen de este ángulo y lo cogen de este y muestra un dibujito y vuelve porque la gente no es capaz de concentrarse. Entonces le dan un pedacito, otro pedacito, otro pedacito para mantener la gente así pegada de un programa. Y especialmente los programas bobos de juegos, que hay unos juegos muy bobos y todo el mundo es pegado de una cantidad de bobadas por una hora ahí. Mira, mira, puros pedacitos y lo mantienen uno. Y pasa la horita y pregúntese, ¿qué me quedó? Y verá que no le queda nada. ¿O estoy exagerando? Así es. Entonces, esa es la cultura. Si queremos tener pensamientos de comunión con el Señor, entonces necesitamos esa disciplina de disciplinar nuestras mentes, de concentrarnos. El tema de la oración requiere disciplina. A mí me gusta mucho la reunión de oración los martes, porque a mí me es más fácil orar con un grupo 40, 50 minutos que orar solo media hora. Me pongo a orar y solo, después de unos 10 o 15 minutos, me pongo a pensar en cosas que tengo que hacer. Disciplina también requiere en el tiempo de oración. El otro día tuvimos un tiempito de ayuno. De vez en cuando en Armenia tenemos una mañana de ayuno. Eso requiere disciplina. Cuando las tripas empiezan a... ¿Sí? Sí. Sí, requieres una disciplina. Vea, el estudio de la palabra de Dios. ¿Usted la estudia? Quédese quietico. Vea, estudiar la palabra de Dios es difícil. Usted pronto escucha un hermano aquí parado predicando y usted dice, uy, tan fácil que le salen todas esas cosas a ese hermano como sabe tanta Biblia. Detrás de cada hermano que predica tienen horas y horas de preparación. Meterse en la palabra, de estudiar, comparar escritura con escritura, buscarlas, eliminar esta, ponerlo en orden con los pensamientos, no, por aquí estoy como equivocado, corrijamos esto acá, para poder compartir algo de edificación a la asamblea. Tanto en una conferencia como en su asamblea, se requiere la disciplina del estudio. Si usted es un hermanito que dice, no, yo con 10 minuticos, yo con 3 versículos soy capaz de bananearme pues media hora por una predica. Digo, qué pesar de su asamblea, hermano. Yo diría más o menos una hora de predicación, se requieren por ahí unas 10 horas de estudio mínimo, si es de experiencia usted pues. Y usted dice, no, pues como yo no predico, entonces, no, pero hay que meternos en la palabra, hay que estudiar, hay que profundizar. Y aquí le hago otra cuña atrás de estos estudios. Yo empecé mi vida cristiana estudiando estas cosas en la vitrina. Yo quisiera que cada uno de ustedes arrancara fuertemente a hacer estudios bíblicos a distancia. Y encuentro gente en la cárcel haciendo estudios bíblicos a distancia. Encuentro gente en la calle, en la librería haciendo estudios a distancia. Y me da triste saber que muchos hermanos en la asamblea no hacen estudios. Y que yo supiera que estuvieran comprando concordancias y estudios, estuvieran metidos en la palabra y que no les gusta este formato, pero tienen otro formato de estudiar. Digo, ¡gloria a Dios! Porque hay otras maneras de estudiar la palabra. Pero cuando empiezo a sospechar que más de un hermano o más de una hermana le tiene pereza al estudio, claro, los de aquí en la conferencia no, de pronto los que quedaron por allá son los que tienen pereza para estudiar, ¿cierto? Pero eso es de preocupar, porque es que eso es una parte de la vida cristiana que requiere disciplina. Vea, si usted va a sacarle una hora al estudio bíblico, o dos horitas, usted propone, voy a estudiar yo solo la Biblia 2 horas semanales. Eso es mucho, eso es poquito. Pero hay que encontrar dónde tener las 2 horas entonces. Listo, como no hay culto los lunes, el lunes por la noche termino mi cosa de 7 a 9 de la noche, me encierro en la pieza con mi estudio a estudiar la Biblia, con un estudio de esto a distancia u otra forma, o solamente con la Biblia y una concordancia, listo, 2 horitas los lunes. Le va a ser fácil. ¿Cuáles son las luchas? Ay, el cansancio del lunes, la lonchera para el martes. Pero es que los jóvenes van a salir a un ensayo que van a ver una cosa el lunes por la noche. Ah, mi hora de estudio, mi noche de estudio. Pero, oiga, ya se vio la película, es que no sé, factor X, el lunes tiene no sé qué, y como que no sé, y la telenovela, se van a besar este lunes, ¿cómo les va a perder el beso? Ay, verdad, el lunes, no, entonces, toda una cantidad, es una disciplina decirle, no, no, no, no, no, no, no, no, no, yo me quedo en esto. Muchas gracias, el celular, el teléfono, toda una cantidad de interrupciones, no, no, no, no, hasta si es necesario, apague su celular. Muchas generaciones han vivido vidas felices, llenas y completas sin celulares. ¿Por qué pensamos que hoy en día tenemos que tener aprendida todo santo día? Hasta en las reuniones. Porque pronto que me llamen, que puede esperar. Que estoy sacando mis 2 horitas de estudio, que llamen. Más tardecito. Todo eso. Lo mayor de 1000 cosas, 999 pueden esperar. Que espere. Estoy sacando mi... Es una disciplina. Y hermanos, sin esa disciplina, poco progresamos. Cuando yo tenía unos 18 o 19 años, estaba en la universidad. Me visitó el hermano Douglas de Canadá. Yo me acuerdo, se quedó un par de días en mi casa, en Londres. Y una vez charlando con él, él me dijo que él había observado que si un estudiante, un hermano que está en la universidad, pues, si él no se metía seriamente a estudiar la Biblia antes de salir de universidad, antes de tener los 23, 24 años, si no se había metido seriamente con la palabra antes de los 23, 24 años, nunca lo iba a hacer. Se pasaba toda la vida chapuceando con Juan 3:16. Un reto para ustedes, hermanos jóvenes, que tienen mentes claras y señoritas. Métase con la palabra. ¿Qué está esperando? Cuando me case, ahí sí va a estudiar más la palabra. Cuando me case tiene menos tiempo. Ah, cuando me lleguen los hijos, hay menos tiempo. Cuando consiga trabajo, menos tiempo. Ahorita que está joven, tiene más tiempo disponible. El problema con muchos jóvenes, y lo voy a decir, es que les gusta dormir tarde por las mañanas. Hablaba ahorita en el descanso con un hermano, decía, hermano, esta hermanita hay que motivarla a ir al intensivo la semana entrante. ¿Y qué me dijo el hermano? Me bajó la moral. Yo la estuve motivando la semana pasada. Y no le gusta ir porque no le gusta madrugar. Que si le dejan levantar a las 9 o las 10 y va. El reino de Dios, ¿cómo va a progresar con gente así, hermanos? Estamos llevados. Claro, ninguno presente aquí es así, ¿cierto? Son los que no vinieron, que tienen un problema por ese lado. Pero lo que estoy mostrando, hermanos, es que la disciplina es importante si vamos a hacer cualquier cosa. La disciplina de la soledad. Miremos unos versículos que no los pude ver esta mañana, os los voy a mostrar ahorita. Vamos para Lucas 1.80, que lo leímos, lo quiero volver a marcar, Lucas 1.80. Hablando de Jesús. Y el niño crecía, Jesús, se fortalecía en espíritu y estuvo en lugares desiertos. Buscaba apartarse de Jesús, tenía sus momentos en lugares desiertos. Oiga, ¿a usted le queda fácil sacar una horita en quietud y en silencio? Le cuento que la soledad es muy difícil encontrarla. Si no son los niños llorando alguna cosa, no es el teléfono o el celular sonando, más de una familia tiene el televisor prendido todo el santo día. Y no solamente el domingo que es santo, sino todos los días que son santos. Todos los días como que amanece y prenden el aparato y se acuestan hasta se duermen ahí cuadrados, ahí viendo. Y entonces la soledad, ¿dónde la vamos a tener? Jesucristo, aún como joven, antes de comenzar su ministerio, buscaba tiempos en lugares desiertos. Mire el capítulo 4, versículo 42. Cuando ya era de día, estaba ya Cristo en ministerio, se fue a un lugar desierto y la gente le buscaba. La disciplina de aislarse de los demás y tener un tiempo solo. Capítulo 5, versículo 16. Jesucristo dice, mas se apartaba a lugares desiertos y oraba. Pasemos a Marcos, atrás. Marcos capítulo 1, versículo 35.

0: Marcos 1:35, levantándose muy de mañana, siendo aún oscuro, salió a un lugar desierto. Otra vez Jesucristo buscando lugares desiertos. Y allí oraba. Oiga, un comentario aquí sobre madrugar. No sé para usted qué es madrugar. Algunos madrugan a las 9, otros madrugan a las 8. Sí. Aquí madrugó que Cristo, me imagino, fue a las 5 de la mañana, estaba un poco oscuro todavía y salió. Si usted se pone a leer biografías de hombres y mujeres de Dios, usted no va a encontrar ningún hombre de Dios que hizo algo interesante en esta vida para Dios. Ninguna mujer de Dios que no madrugaba, pues. Si usted cristianamente no le gusta madrugar, que no, yo mis devocionales mejor por la tardecita, por la noche, es que madrugar, le cuento que está llevado. No se pierde la salvación, no, sencillamente es una disciplina que usted necesita. Usted se levanta por la mañana y la mente la tiene fresquita. No tiene ni telenovelas ahí, no tiene chismes, no tiene nada, está fresquita la mente. Dedíquele ese momento fresquito al Señor. Así hacía Cristo, levantaba temprano, buscaba lugares desiertos. Capítulo 6, versículo 31, y con esto termino, 6:31. Ay. Ya Jesús capacitando a sus discípulos, capítulo 6, versículo 31, y les dijo: venid vosotros aparte a un lugar desierto y descansad un poco, porque eran muchos los que iban y venían, de manera que ni aún tenían tiempo para comer. Y se fueron solos en una barca a un lugar desierto. Hermanos, varias disciplinas, ojalá que hemos convencido que se necesita orden y disciplina, no solamente cuando me nace. Si usted maneja, si usted es de esos hermanos espirituales que solo ofrenda cuando le nace, para no ser hipócrita, pues solamente ofrenda cuando le nace, hermano, su asamblea difícilmente va a financiar la obra. Si usted solamente merca cuando le nace, esa familia no le va a aguantar. Si usted solamente le lava o cocina cuando le nace, esa familia también se le va a pique. Si usted solamente estudia en la colegio, en la universidad cuando le nace, usted no va a progresar mucho. A menos que sea un super pepa, pues. En la vida cristiana, si usted solamente hace cositas cuando le nace sin disciplinas, tampoco llega muy lejos. Rogámosle a Dios que nos dé buenas disciplinas en las cosas importantes en la vida cristiana. ¿Qué tal si nos ponemos de pie y oramos y luego pasamos al anuncio, cierto? ¿Sí? ¿Está bien, hermano? Bueno. Dios y Padre, te damos gracias. Que como un Dios de orden deseas que nosotros también seamos ordenados. Señor, te pedimos que nos ayudes a ponerle orden a nuestro mundo interior. A ponerle orden al manejo de nuestro tiempo. Ponerle orden al manejo de nuestras finanzas. A ponerle orden a nuestros pensamientos. Ayúdanos, Señor, a desarrollar disciplinas sanas que nos conducen a una buena comunión y a un buen servicio. Ayúdanos, Señor, a tener esa disciplina de separar esos momentos de estar a solas contigo, Señor. Ayúdanos, Señor, a esas disciplinas, a leer tu palabra y meditar en ella. Ayúdanos, Señor, en esas disciplinas de separar en nuestras ofrendas lo que te pertenece a ti y dártelo con alegría. Señor, ayúdanos en esas disciplinas, Señor, de compartir con otros. La disciplina de reunirnos en iglesia. Estimularnos unos a otros al amor y a las buenas obras. Padre, te damos gracias por los diferentes estudios en este día y seguimos poniendo la conferencia en tu mano. Señor, que tú puedas seguir hablándonos a nuestras conciencias y que también bendiga, Señor, el tiempo de comunión los unos con los otros. Que realmente sea un olor agradable, Señor, lo que ocurra entre nosotros. Que podamos hablar entre nosotros cosas que nos edifican y te honran a ti, Señor Jesucristo. En el nombre de Cristo oramos.
1: 20 horas, 38 minutos.

Vamos a ver en Primera de Pedro. Primera de Pedro, capítulo 2. Versículo 21. Primera de Pedro 2, 21. Pues para esto fuisteis llamados, porque también Cristo padeció por nosotros, dejándonos ejemplo para que sigáis sus pisadas, el cual no hizo pecado, ni se halló engaño en su boca, quien cuando le maldecían, no respondía con maldición, cuando padecía, no amenazaba, sino encomendaba la causa al que juzga justamente. Después de esta introducción tan hermosa que hemos tenido acerca del rebaño, del pastor, ese pastor que el Señor nos ha dado, con pastor con una pericia muy grande, ahora vemos que él también, como vimos, él también fue oveja. Él sabe lo que es ser oveja. Él es el cordero. Y él nos dejó un ejemplo. El llamado que tenemos aquí del Señor es a seguir, ¿qué? Sus pisadas. No tenemos que inventar. Tenemos simplemente que seguir, imitar al Señor. Pero es un ejemplo muy claro y muy concreto. No hizo pecado, ni se halló engaño en su boca, quien cuando le maldecían, no respondía con maldición. ¿Qué tal esto? Cuando nos maldicen, ¿no dan ganas de devolver la misma? Cuando padecía, no amenazaba, sino encomendaba la causa al que juzga justamente. Hermanos, yo quisiera que enfoquemos brevemente eso, el ejemplo. Muchas cosas en la vida cristiana, por no decir todo, es con el ejemplo. El Señor nos dejó ya las huellas. A nosotros nos corresponde seguir esas huellas, ese ejemplo. Pero también la responsabilidad nuestra es de ser ejemplo. Y leímos, el hermano Roland leyó en Primera de Pedro 5. El ejemplo debe ser una de las características de los pastores, de los hermanos que cuidan de las ovejas, de los hermanos que se preocupan por las ovejas. Dice en Primera de Pedro 5:2, apacentad la grey de Dios que está entre vosotros, cuidando de ella, no por fuerza, sino voluntariamente, no por ganancia deshonesta, sino con ánimo pronto, es decir, con motivos puros. Ojalá el Señor nos dé un corazón puro para buscar las ovejas, que nos dé un corazón conforme al Señor, con motivos puros. Versículo 3. No como teniendo señorío sobre los que están a vuestro cuidado. Hermanos, y esta parte la quiero enfocar porque yo creo que hemos visto el daño que puede hacer esto. El señorío, que está relacionado con el orgullo. ¿Y cuánto daño hace el orgullo en los que sirven en la grey del Señor? Hermanos, podemos empezar con un gozo, con una sencillez de corazón, y terminar al vernos siendo usados, creyéndonos más de lo que somos, y empezar a empujar
cuando el Señor ni siquiera Él mismo nos empuja, Él va adelante. Él va adelante. No como teniendo señorío sobre los que están a vuestro cuidado, sino siendo ejemplos de la grey. Poco énfasis hacemos en una vida y una conducta ejemplar. Es que el ejemplo, hermanos, es algo muy contagioso. El Señor nos diseñó así a los humanos. Siempre buscamos parecernos, siempre buscamos imitar en muchas maneras. Y el buen ejemplo es algo muy contagioso. Y ojalá el Señor nos dé ese corazón. Eso comienza en el corazón. No estoy hablando de una conducta exterior, que sí la podemos mostrar. Decir la palabra precisa, de ánimo, una sonrisa fácil. Pero realmente eso procede de nuestro corazón. Siendo ejemplos de la grey. Yo creo que lo que necesita el pueblo de Dios hoy día son buenos ejemplos. Los malos ejemplos asimismo son también muy contagiosos. Estuvimos estudiando con los hermanos del paraíso la carta a Tito. Y es interesante leer

Y voy a leamos ahí mismo en ese capítulo el versículo 7. Presentándote tú en todo como ejemplo de buenas obras, en la enseñanza mostrando integridad, seriedad, palabra sana e irreprochable, de modo que el adversario se avergüence y no tenga nada malo que decir de vosotros. Hermanos, ese es el concepto de la autoridad. No es exigirla. No es que yo soy aquí un anciano, el líder, y me tienen que respetar. No, eso no se ve en las Escrituras. Esos son conceptos del mundo. En el mundo se busca escalar en una empresa usando esos métodos, imponerse, tener agallas para empezar a dictar a los demás. Pero vaya a buscar ejemplo, tampoco hay en el mundo esta pauta. Pero el Señor quiere para su pueblo esa pauta, que haya hombres y mujeres de Dios que andan con el Señor, que aman la grey y que son ejemplos. Y ponga en cada congregación un puñado de ejemplos que marquen una pauta alta por el Señor y verá cómo se contagia. Igualmente, hermanos, oremos que el Señor nos guarde de ser malos ejemplos, ejemplos mediocres. Que el Señor nos guarde de la mediocridad. Que estemos como esas ovejitas pegados al Señor. Entonces recordemos el ejemplo del Señor. Cuando le maldecían, no respondía con maldición. Cuando padecía, no amenazaba, sino que, ¿qué hacía el Señor? Encomendaba la causa al que juzga justamente. Es que saben qué, hermanos, entre ovejas y ovejas también puede haber heridas, también puede haber malos tratos entre ovejas. ¿Y qué vamos a hacer? ¿Responder de la misma manera? Ese es el ejemplo del Señor. Si eso hizo el Señor, ¿cómo podemos nosotros exigir nuestros propios derechos? Que el Señor nos ayude a acogernos a Él, que Él es el pastor. Quiero leer para terminar unos versículos aquí en Ezequiel, capítulo 34. Hablando de esas cosas que pasan entre ovejas y ovejas. Cosas que pasan entre ovejas y ovejas. Ezequiel 34. Pero el punto principal aquí es que el Señor juzga entre oveja y oveja. El Señor juzga entre oveja y oveja. Ezequiel 34, versículo 17. Mas en cuanto a vosotras, ovejas mías, así ha dicho Jehová el Señor. He aquí yo juzgo entre oveja y oveja, entre carneros y machos cabríos. Os es poco que comáis los buenos pastos, sino que también holláis con vuestros pies lo que de vuestros pastos queda, y que bebiendo las aguas claras enturbiáis además con vuestros pies las que quedan, dañando el buen alimento para los demás, dañando la fresca y sana bebida para las demás ovejas. Y mis ovejas comen lo hollado de vuestros pies, y beben lo que con vuestros pies habéis enturbiado. Por tanto, así les dice Jehová el Señor. He aquí, yo juzgaré entre la oveja engordada y la oveja flaca, por cuanto empujasteis con el costado y con el hombro, y acorneasteis con vuestros cuernos,
a todas las débiles.

0: hasta que las echasteis y las dispersasteis. Yo salvaré a mis ovejas, y nunca más serán por rapiña, y juzgaré entre oveja y oveja. Hermanos, confiemos en el buen pastor. Amén.
1: Miremos un poquito en San Juan 9. San Juan capítulo 9, el caso de una ovejita que cayó en manos de malos pastores, que fue muy diferente el cuidado del Señor Jesús con esa ovejita. Por ejemplo, en San Juan 9, versículo 22, dice: esto dijeron sus padres porque tenían miedo de los judíos, por cuanto los judíos ya habían acordado que si alguno confesase que Jesús era el Mesías, fuera expulsado de la sinagoga. Hermano, esto puede también suceder en cuanto el hermano Israel decía el señorío. Puede ser que hay ovejas en el hermanos, hermanas, que le tienen miedo a los ancianos, porque los ancianos, los pastores, son gritones o regañones, o no tienen paciencia, no tienen carácter como para atraer la ovejita. Y inclusive le tenían era miedo. Ellos les tenían miedo. Inclusive el versículo 41, el versículo 34, dice: respondieron y le dijeron: tú naciste del todo en pecado y nos enseñas a nosotros. Dice que y le expulsaron. Le expulsaron, lo echaron de la, prácticamente del redil. Este era el redil. Y hay una diferencia entre el redil y el rebaño. Fíjese, leamos por ejemplo el versículo 16 de San Juan 10. Allí, entre ese pueblo de Israel, el Señor que conoce todo, dice: hay unas ovejas y están ahí encerradas. Él dice: también tengo otras ovejas que no son de este redil. Dice: aquellas también debo traer y oirán mi voz. Ya eso fue claro, lo que el hermano nos explicó sobre oír la voz. Pero dice: y habrá un rebaño y un pastor. Ese es diferente. ¿De qué nos habla el redil? Como este pobre cieguito en San Juan 9. Un redil es algo que está cercado con piedras y le ponen alambres de púa, hasta alambres con corriente para que las ovejitas no se salgan. Y es peligroso. Eso es un peligro y es como una cárcel, en cierto sentido. pues esto nos habla de la religión. Y la religión es así, ¿cierto? La religión es... También oíamos anoche un poco sobre esto. Una religión, una denominación, una cantidad de leyes humanas. Y reglamentos humanos, donde las personas se sienten más bien como con una carga, en vez de sentirse descansadas y bien y contentas, más bien se sienten como con una carga y por las leyes impuestas por el hombre. Hay tanto de esto en el mundo religioso, ¿cierto? Las denominaciones y las sectas con sus cientos de preceptos humanos, mandamientos de hombres, reglamentos humanos. Pero también entre nosotros debe haber cuidado de que nos cuidemos de manejar la asamblea, el rebaño, así, con mucho mandamiento humano, mucho precepto, mucha ley del hombre. Y hasta amenazando, si no se hace esto y no se hace así, entonces está usted en peligro de ser, no ser de nosotros. Pues cosas así, un redil, y las ovejitas patalean ahí y sufren ahí y no tienen la verdadera vida que el Señor prometió dar. Pero entonces ya habla de un rebaño. Dice: también tengo otras ovejas que no son de este redil, aquellas también debo traer y oirán mi voz, y habrá un rebaño y un pastor. Vamos a leer en Efesios. Tal vez, yo creo que en Efesios encontramos cuáles serán esas otras ovejas. Tengo otras ovejas. En el capítulo 2 de Efesios y versículo 12 en adelante. Dice: en aquel tiempo estabais sin Cristo, alejados de la ciudadanía de Israel y ajenos a los pactos de la promesa, sin esperanza y sin Dios en el mundo. Pero ahora en Cristo Jesús, vosotros que en otro tiempo estabais lejos, como el Señor dijo: tengo otras ovejas que no son de este redil. Aquí dice: pero ahora en Cristo Jesús, vosotros que en otro tiempo estabais lejos, habéis sido hechos cercanos por la sangre de Cristo, porque Él es nuestra paz, que de ambos pueblos hizo uno, derribando la pared intermedia de separación, aboliendo en su carne las enemistades, la ley de los mandamientos expresados en ordenanzas, para crear en sí mismo de los dos un solo y nuevo hombre, haciendo la paz, y mediante la cruz reconciliar con Dios a ambos en un solo cuerpo, matando en ella las enemistades. a ambos en un solo cuerpo. Dice el versículo 16. Versículo 15 dice que haciendo de los dos un solo y nuevo hombre. En el versículo 13 dice que los que vosotros que en otro tiempo estabais lejos, vosotros. Entonces, ¿de qué hablaba cuando el Señor dice aquí? También tengo otras ovejas que no son de este redil, aquellas también debo traer para que haya un solo rebaño y un pastor. Está claro, ¿cierto? Está hablando de nosotros, los que no somos de esa, éramos de esa nación. El Señor estaba mirando a nosotros cuando dijo estas palabras. Ustedes también las voy a traer a mí. Después de recibir este cieguito pobre que lo expulsaron de la sinagoga, él también era una ovejita y fue al pastor, fue al que debía de ir, el pastor. ¿Y qué hizo el Señor? ¿Lo rechazó? No. Pues es como nosotros también, ese cieguito era como nosotros. Estábamos sin esperanza. Y muertos en delitos y pecados. Pero un día oímos la voz del Señor. Cada uno de nosotros aquí recuerda ese día cuando oímos su voz, ¿cierto? Por primera vez. Y fue muy dulce. Yo recuerdo, ¿sabes?, ese día que oí a la voz del Señor en mi corazón. Estaba preso en una cárcel en Quinchía, de Saralda, en una celda y solo, no había más presos. Y un día, un jueves, a las 3 de la tarde, hubo en mí un sentir fuerte de arrepentirme de mis pecados. Un deseo sin fuerte y sin esperar más y sin mediar, sin preguntar nada, me arrodillé ahí y le pedí perdón a Dios por todos mis pecados. Desde entonces sigo oyendo la dulce voz de mi Señor, del Señor hablándome por su palabra. Y así, cada uno de ustedes sabe cuándo fue ese día que oyó la voz, ¿cierto? ¿Qué medio usó el Señor para hablarle? Tal vez fue una predicación así. Tal vez fue una hojita del calendario. O tal vez fue un hermano que le visitó. El Señor usó una enfermedad, cualquier situación, para hablarle. Y qué bueno haber venido al Señor. Antes yo no había encontrado eso que encontré cuando llegué al Señor. Aún no había asamblea, porque yo seguí preso. Aún no había congregación, no había con quien cantar, no había con quien hablar, preso. Pero hermanos, cuando llegué al Señor, para mí todo cambió, todo miedo, todo temor al futuro se fue de mí inmediatamente. Para mí fue dulce esos días en la cárcel, solo ahí, porque no metían presos ahí. Con lo único que hablaba era con el guardián, que llegaba a llevarme la comida. Pero qué días tan bonitos. Cómo pasaba yo horas, y las horas ya no eran eternas para mí, porque empecé a oír la voz del Señor por medio de su palabra. Alguien me llevó una Biblia y empecé a leer la Biblia, y ahí empecé a oír la voz del Señor. Cómo me sentía acogido, y fueron los momentos más que yo más necesitaba, preso. donde nadie iba a visitarme, los tales amigos que decíamos, que eran amigos, no volvieron, esos ya no fueron amigos, me abandonaron. Pero Él me acogió en sus brazos, y yo fueron los días más felices para mí, y también para mi crecimiento espiritual, ahí en la cárcel, solo, leyendo la Biblia y cantando. De tal manera que cuando fui al juez para dar mi indagatoria y rendir cuentas, el Señor sabe hacer las cosas bien y me preparó para no mentir. Y me leyeron los cargos. ¿Usted hizo esto? Sí, señor juez. ¿Usted hizo esto? Sí, señor juez. ¿Esto lo hizo usted? Sí, señor juez. Hasta el juez se sorprendió y dijo, pero el único que preso que no sé, que como que no oculta nada, veo que está, que todo lo dice que sí lo hizo. Y el Señor me preparó, me dio la gracia para confiar en el Señor. La idea era que me iban a echar para Manizales, para la Casa Blanca. Y yo estaba con miedo al principio, pero cuando acepté al Señor, oí su voz, ya perdí todo miedo. Si me voy a la Casa Blanca, con la ayuda del Señor me mantendré firme en la fe que ahora ha llegado a mi corazón. Y le pedí al Señor en oración, Señor, ayúdame. Tú sabes que nunca he estado en una cárcel así. Yo estaba muy joven cuando eso, apenas tenía como 18 años. Pero el Señor me fortaleció y hizo el milagro también. No me tuvieron más muchos días en la cárcel. Pero corrí a Él y en Él me recibió. Y en Él encontré todo a plenitud, todo. Recibí, como el hermano Roland dijo, un buen dulce. Ese fue un buen dulce, un buen bocado. Mi pastor me dio un buen bocado en esos días. Y me dio la libertad, no solamente espiritual, sino también física. Y aunque no había congregación, pero yo me sentía feliz ahí al lado de Él, del Señor. Y después salí y me metí a un redil donde habían leyes y bueno, tiene que hacer esto y mañana a las 8 de la mañana esto y pasa mañana a las 8 de la noche esto y el domingo traer esto y hacer esto y un poco de cosas raras que yo no entendía y estaban en la Biblia, no estaban en la palabra. Y ese fue el asunto, ¿cierto? Un poco de leyes y preceptos, ordenanzas. Pero poco a poco el Señor me fue guiando y me fue dando a entender que yo estaba en el rebaño del Señor, el rebaño. Y ahora soy oveja de Él, del Señor. Ya estoy con el rebaño, con los hermanos, todo el rebaño. Y me he gozado mucho. ¿Y cómo fue entonces que el Señor unió los dos pueblos? Y no solamente los dos pueblos, leamos en Gálatas, yo creo. Gálatas nos ayuda a entender un poquito más. Gálatas capítulo 3, el versículo 26. El 26 dice, pues todos sois hijos de Dios por la fe en Cristo Jesús. Versículo 28. Ya no hay judío ni griego, no hay esclavo ni libre, no hay varón ni mujer. Dice, porque todos vosotros sois uno en Cristo Jesús. Aquí se une toda la humanidad, no importa si son judíos, no importa si son griegos, si son esclavos, si son libres, si es varón o mujer, no importa. Aquí se pierden las distinciones. Cuando el Señor Jesús murió en la cruz, entonces, y resucitó al tercer día, entonces se empezó a formar un pueblo para sí, y ya se pierden las distinciones. Somos todos un solo rebaño. Y eso pues gracias a que lo logró fue el Señor Jesús en la cruz, muriendo, derramando su sangre para unirnos. Derribó esa pared que había e intermedia de separación, que judíos y gentiles eran diferentes delante de Dios también, porque Dios dio sus leyes a los judíos. Y entre las leyes a los judíos había eso, tener mucho cuidado con los gentiles, con las naciones, no contaminarse. Pero cuando ya el Señor Jesús murió, entonces la pared se cayó. Y entonces todos podemos ser hijos de Dios por Cristo. Todos entramos a la presencia de Dios, todos los que aceptamos a Cristo, en comunión con el Padre y gozando de las ricas bendiciones de Dios. Y esta es la prueba aquí. Aquí hay hermanos y hermanas de diferentes clases sociales, de raza, de diferentes, sí. Pero eso desaparece cuando estamos en la relación espiritual. Hermanos de diferentes lugares, hermanos de Chocó, hermano, yo nunca pensé en mi vida que iba a ser hermano del hermano Marino, hermano negrito del Chocó. Pero vea, ya somos hermanos en la fe, muy amados, muy queridos. Esa es la bella relación que hay, ¿cierto? Nunca pensé que iba a ser hermano, a conocer a un hermano alemán, el hermano Roland, ¿sí? Pero vea, un hermano alemán y ya soy hermano de él. Qué gozo para mí, me da mucha alegría. Nunca pensé que iba a tener hermano inglés, británico de los bravos, hermano Felipe. Bravos para pelear por las Malvinas. Y véalo ahí, hermano en la fe. Y ha conocido suizos, hermanos altos, franceses, de ojos verdes, muy bonitos, ¿cierto? Ojos azules. Y hermanos en la fe. Todos entrando a gozarnos de la comunión en la presencia de Dios. Y hermanos que hacen queso, el hermano Orlando. Y hermanos que trabajan con libros, el hermano Esaú. Y jóvenes que estudian en las universidades, músicos. Pero sí, entonces quisiera hacer este llamado. Si usted todavía no pertenece a este rebaño, acepte a Cristo por la fe y pertenecerá a este rebaño. Muchas gracias, Señor les bendiga.
2: Hermanos, quiero dejar solo un versículo con ustedes. Está en Proverbios 27:23. Proverbios 27:23.

0: de todo lo que hemos oído, que el Señor nos ayude a esto. Proverbios 27:23. Sé diligente en conocer el estado de tus ovejas y mira con cuidado por tus rebaños. Aquí está la cajita para que depositen sus preguntas. La voy a dejar acá. Con mucho gusto, hermanos, depositen ahí. Tiene varios roticos. No la abran más, oye, mire, aquí hay uno, aquí tiene dos y aquí encima tiene otro. Enrolle bien el papelito y con mucho gusto en la tarde vamos a tener un tiempo de preguntas y respuestas. Entonces, damos gracias al Señor por todo lo que Él nos ha enseñado hoy. Padre, gracias por darnos el privilegio de ser parte de tu rebaño, de tu pueblo. Gracias por Jesús, que es el buen pastor, que nos guía a buenos pastos y tiene cuidado también de nosotros, sus ovejas. Gracias por el ejemplo de Jesús. Ayúdanos también para nosotros seguir su ejemplo, aprender a apacentar los corderos y las ovejitas tuyas, Padre, para la honra y la gloria tuya. También te damos gracias por este refrigerio. Gracias por la provisión que haces. Seguimos colocando delante de ti a Natalia, Señor, para que tú le bendigas, para que tú obres, Señor, en su vida conforme a tu voluntad. Tú sabes, Señor, el origen de esta dificultad que ella ha manifestado en esta mañana. Te pedimos, Señor, tu bendición. En el nombre de Jesús. Amén.
1: Buenas tardes. Yo quisiera, antes de hablar sobre cambiar el tema de la iglesia como novia, unos comentarios sobre la iglesia como el rebaño.

¿Se acuerdan la cita que citó un hermano, creo que estaba mañana, de Juan 21? Donde habla de Cristo, se encuentra con Pedro en el proceso de restauración y le dice: Pedro, ¿me amas? Y cuando él contestó afirmativamente, decía: apacienta mis corderos. Bueno, ¿qué tal si inclinamos nuestras cabezas y encomendamos este tiempo en las manos del Señor? Dios y Padre, queremos darte gracias, Señor, por el almuerzo y el descanso del mediodía. Y pedimos también que tú aquietes nuestros espíritus, Señor, que puedas hablarnos por medio de tu palabra en esta tarde y en esta noche. Señor, te damos gracias por la oportunidad que nos das de reunirnos y damos gracias por tu presencia, Señor, que tú prometes estar donde dos o tres se congregan. Pedimos que tu Santo Espíritu tenga libertad, Señor, de sacar tu palabra y alimentarnos por medio de ella. En nombre de Cristo oramos. Amén. Bueno, entonces, ahí en fin de Juan encontramos que Cristo se le aparece, Señor Jesucristo, a Pedro, y en tres ocasiones le pregunta: Pedro, ¿me amas? Y él contesta que sí. ¿Y qué le dice? Apacienta. ¿Apacienta qué? Mis ovejas. Las ovejas, hermanos y hermanas, tenemos que siempre recordar que no son hermanos, no le pertenecen a un centro bíblico, a una casa evangélica, no le pertenecen a una organización, no le pertenecen. ¿A quién le pertenecen las ovejas? Son ovejas del Señor Jesucristo. Y Cristo, como hemos visto allá, que es el príncipe de los pastores en Pedro, pero entonces él delega esa responsabilidad de pastorear localmente al liderazgo de la iglesia local. En cada asamblea hay ciertas ovejas que le pertenecen al Señor y nos corresponde pastorear aquellas ovejas localmente. Es muy difícil, hermanos en Armenia, tratar de pastorear hermanos en Puerto Boyacá. Muy difícil, hermanos en Puerto Boyacá, tratar de pastorear los hermanos en Bogotá. Muy difícil los de Bogotá pastorear a los de Cimitarra. Cada localmente Dios levanta hombres y mujeres con un corazón de pastoreo para cuidar la grey local, visitar y ayudar. Pero un ingrediente muy importante, hermanos, en este proceso del pastoreo es lo que Cristo le preguntó a Pedro. Cristo le preguntó: ¿me amas? Y solamente cuando decía que sí, le decía: ahora sí, cuídeme las ovejas. Hermanos, si nosotros amamos poco al Señor, poco amamos sus ovejas. Es como una madre cuando por primera vez suelta su tesorito, su niño, en un jardín infantil. Es con mucho miedo que lo está soltando por primera vez su pequeña criatura en las manos de otros. Y claro, la madre solo lo va a soltar si está como convencida de que allá en la guardería sí aman a los niños, sí aman, respetan las familias. Así, imagínense cuando Dios trae una persona nueva aquí a la asamblea en Puerto Boyacá. Una ovejita de Cristo buscando del Señor, buscando restaurarse, buscando lo que sea. Pues Él quiere que los hermanos acá amen al Señor y amen sus ovejas. Porque si amamos poco a Cristo, poco amamos las ovejas. Y hermano, yo creo que es un trabajo muy importante. A punta de reuniones, conferencias y predicaciones, es difícil que se levante bien la mejora. El trabajo pastoral, el ministerio pastoral, indispensable en cada asamblea, en cada congregación. Y por si le suena muy pesado, no es pesado. La cuestión es tener un amor por los hermanos. Y cuando un hermano deja de ir a alguna cosa, llamar. Aun cuando el hermano está bien, visitar a la hermana, pasar, saludar, cómo van las cosas, leer un salmo, una escritura juntos, motivarnos a seguir andando en los caminos del Señor. A veces me preocupa, hay un interés desmedido a veces en la asamblea sobre el tema de la disciplina. ¿Cómo se manejan las disciplinas? La serie de libritos, los 9 libritos de Campbell, el que más se vende es el número 5 sobre la disciplina. Mantiene agotado, que es el que mantiene pidiendo, es el número 5, el de la disciplina. ¿Sí? ¿Cómo se le casca a las ovejas? ¿Cómo se le pega? ¿Cómo se le chuza? ¿Sí? Como desmedidamente. Claro, de vez en cuando hay que hacer las cosas. Pero qué dicha que el interés fuera: hermanos, présteme un libro, véndeme un libro sobre la restauración de las ovejas. ¿Cómo? El objetivo en el pastoreo, hermano, es restaurar, alimentar, fomentar un ambiente sano para que las ovejas echen para adelante y crezcan. El papá y la mamá
que a todas horas correa aquí, correa allá, a punta de correa no se levanta una familia feliz. Cuando el pelado apenas tenga la oportunidad, se vuela a la casa, se cansó de la correa. Entonces no hay correa, ¿no? De vez en cuando la correa se necesita, pero eso es un caso extremo. Normalmente se buscan otros métodos para un ambiente saludable. Miremos un versículo en Isaías 40, versículo 11. Mira Isaías 40. Isaías 40:11 dice: como pastor apacentará su rebaño, en su brazo llevará los corderos, en su seno los llevará, pastoreará suavemente. Esta expresión me gustó. Pastoreará suavemente a la recién parida. Ese es el trabajo, hermanos y hermanas. Y si usted, hermana, dice: no, pues eso es trabajo de los hermanos. Yo aquí voy al culto y vuelvo y voy y vuelvo y voy y vuelvo y voy y vuelvo. Hermano, el pastoreo es para todos. Hasta a veces ustedes, las hermanas, tienen como más facilidad de entrar a una casa, una visita, como que les va más fácil entrar a charlar, a dar un consejo, una ayuda. Yo visito muchos hogares y con mucha, lo normal es que llego hasta la sala y ahí no paso. En caso de emergencia me dejan ir al baño, pero ahí no paso. Pero las hermanas, cuando van de visita, entre unos 5 o 10 minuticos ya están metidas en la cocina. Ya están metidos por ahí charlando cosas muy buenas. Y entonces yo creo que el aspecto de charlar, de pastorear y ayudar, ustedes, hermanas, desarrollen ese corazón, esa habilidad de preocuparse por las ovejas del Señor. Ustedes en eso no están usurpando la autoridad de los hermanos, no, sencillamente están preocupándose por el bienestar, el crecimiento sano de las ovejas. Pastoreará suavemente las recién paridas. Hermanos, se necesita esa clase de cosas. Hay ciertos hermanos que solamente visitan cuando hay problemas. Está la hermana planchando y ve que están arrimando dos hermanos. Ay, se asusta. Ay, vienen dos hermanos responsables, vienen dos hermanos ancianos. Ay, ¿qué habrá hecho malo? ¿Será que me vestí mal? ¿Qué habrá hecho mi marido? ¿Será que el niño rentó una ventana? ¿Qué habrán hecho de malo? Y están nerviosos porque ve que vienen dos hermanos a visitar. Son hermanos que se han vuelto, o asambleas que se han vuelto como bomberos, solamente visitan para apagar incendios, no más. Pero qué rico cuando los ancianos visitan, no, hay como por saludar, hermana, a ver, ¿cómo va el gato? ¿Cómo va la familia? ¿Cómo van los pollitos? ¿Cómo van las cosas? ¿Sí? Un ambiente alegre, suavemente pastorear, genera un ambiente agradable en que nos motivamos a crecer en los caminos del Señor. Miremos un versículo más y con esto ya cambiamos de tema en el Salmo 78. Salmo 78. un salmo larguito, el último versículo, Salmo 78-72. Salmo 78-72, y los apacentó conforme a la integridad de su corazón, los pastoreó con la pericia de sus manos. ¿Sabe qué es pericia? Como con cierta experiencia, como con cierta, un médico con pericia, ¿sabes? Sabía hacer lo que está haciendo, un panadero con pericia, pues hace las cosas bien hechas. Hermanos y hermanas que pastorean con pericia son hermanos que cogen experiencia. A veces hermanos se meten a donde hay un problema y se agranda el problema. Eso es un hermano que visita sin pericia. Hermanos, donde hay posibilidad de capacitar a los hermanos para hacer visitas y ayudar en la visitación, vale la pena hacerlo. Sí, algunas visitas son de carácter evangelístico, algunas visitas son de carácter de consejería, otros son para estimular algo bueno que está ocurriendo para que se haga más de lo bueno. A veces hay problemas serios y se requiere quizás, hermanos, con más pericia. Qué rico, hermanos, tratar de mejorar la forma en que hacemos visitas. Hermano joven, hermana,
si usted no tiene mucha experiencia, péguesele a otro que sí tiene, hermano. Venga, yo lo acompaño. ¿Cuándo hacer visitas? Yo me le pego. ¿Para qué? Para coger experiencia. Los pastoreó con la pericia de sus manos. Que el niño nos ayude, hermano. La imagen del rebaño es una imagen muy importante. Quizá porque muchas congregaciones hablan del pastor de la iglesia y todo eso. Y entonces de pronto nos dan miedo, no, es que aquí no hay pastor. Entonces la imagen del rebaño pocón, pocón. Y le hablamos puro del cuerpo y nada después del rebaño. Y no, la imagen del rebaño está ahí. Que es cierto que un hermano no debe ser pastor de la iglesia, así compartimos, no debe ser así. Pero no es que entonces que el rebaño sin pastores. Si decimos que no hay uno, es porque hay varios. Pero que no queden las ovejas sin pastoreo, hermanos, que es importante. Cuando usted no tiene un hermano desanimado, una hermana enferma, alguna cosita, no espere que pase un mes a ver si verdaderamente tiene el Espíritu Santo, repunta solo. No, hagamos el trabajo paz.

reconocemos que sin ti no tendríamos nada, oh Dios. Pero tú por tu misericordia nos has alcanzado y por tu gracia nos has hecho libres.

Buenas noches, hermanos. Gracias al Señor por esta nueva oportunidad de estar aquí y compartir con ustedes este tiempo. La verdad es que este es un tema muy importante. Y cuando miramos al Señor Jesús, Él es nuestro motivo de adoración y también nuestro gran ejemplo. Puestos los ojos en Jesús, el Señor Jesús como ejemplo de comunión con el Padre. A veces cuando hablamos de tener comunión con Dios, pensamos en ese tiempo que apartamos, sea en la mañana, a mediodía, o en la tarde, o en la noche, para tener intimidad con Él. Y sí, hace parte de esto. O ese tiempo hace parte de esa comunión con Dios. Pero cuando miramos la vida del Señor Jesús, como vamos a mirar algunos textos que nos hablan de esto, encontramos que para Jesús la comunión con el Padre era todo un estilo de vida. Era toda su vida. Era todo el tiempo. No era cierta parte del día, sino que era todo el día y todos los días. Entonces, eso nos da pie para analizar este tema tan importante. Les invito, hermanos, a que abramos la Biblia en el Evangelio de San Juan, capítulo 17, versículo 5. Yo creo que aquí está resumido lo que he dicho. La comunión de Jesús con el Padre era un estilo de vida para Él. No solo en su vida terrenal, sino siempre. Miren lo que dice el versículo. Ahora pues, Padre, glorifícame tú para contigo, con aquella gloria que tuve contigo antes que el mundo fuese. O sea, desde siempre. Entonces, hermanos, el Señor Jesús llevó y lleva, cuando hablamos de llevó, hablamos de su ministerio terrenal, una vida de perfecta comunión con el Padre, y se expresó visiblemente cuando Él manifestaba lo que recibía del Padre en esa intimidad. Este versículo nos habla de esa comunión desde antes que el mundo fuese. Vamos a mirar Jesucristo y su comunión con el Padre en su vida de oración. Cada vez que vemos en los evangelios al Señor Jesús orando, le vemos en esa comunión con el Padre. Por ejemplo, en su bautismo, Lucas capítulo 3, versículos 21 y 22. Dice, aconteció que cuando todo el pueblo se bautizaba, también Jesús fue bautizado, y orando el cielo se abrió, y descendió el Espíritu Santo sobre él en forma corporal como paloma, y vino una voz del cielo que decía, tú eres mi Hijo amado, en ti tengo complacencia. Entonces, en estos dos versículos encontramos esa intimidad de Jesús con el Padre, en este evento tan especial, cuando Él fue bautizado. Dice que orando,

Lucas capítulo 6, versículos 12 y 13. En aquellos días él fue al monte a orar y pasó la noche orando a Dios. Y cuando era de día llamó a sus discípulos y escogió a 12 de ellos, a los cuales también llamó apóstoles. Jesús, ya preparado para iniciar en la tierra su ministerio, sabía que debía escoger quién le acompañara para que luego que se fuera, siguieran su obra. Pero no lo hizo al azar. Él es Dios y hubiera podido depender de su sabiduría para hacerlo. Pero vemos en la comunión de Jesús con el Padre esa completa dependencia. Y antes de escoger a sus 12 discípulos, dice la Biblia que él pasó la noche orando a Dios, buscando la voluntad del Padre, buscando su dirección, buscando que el Padre le ayudara en esta decisión que debía tomar. Muchos le estaban siguiendo y debía escoger con quienes iba a pasar esos 3 años y algún tiempito más, y a quienes iba a transmitir lo que ellos debían de hacer después. Entonces, le vemos ahí, antes de escoger a sus discípulos, pasó la noche orando, en esa intimidad con el Padre, buscando su voluntad. Hay un hecho muy importante en la vida de oración de Jesús, y por ende, de su comunión con el Padre. Lo encontramos en el Evangelio de San Marcos, capítulo 1, versículo 29. Dice: al salir de la sinagoga, vinieron a casa de Simón y Andrés con Jacobo y Juan, y la suegra de Simón estaba acostada con fiebre, y enseguida le hablaron de ella. Entonces él se acercó y la tomó de la mano y la levantó, e inmediatamente le dejó la fiebre y ella le servía. Cuando llegó la noche, luego que el sol se puso, le trajeron todos los que tenían enfermedades y a los endemoniados, y toda la ciudad se agolpó a la puerta, y sanó a muchos que estaban enfermos de diversas enfermedades, y echó fuera muchos demonios, y no dejaba hablar a los demonios porque le conocían. Hermanos, encontramos en esta narración un día de gran actividad en la vida del Señor Jesucristo. Estuvo en la sinagoga, enseñó, luego fue a la casa de Simón y de Andrés, sanó a la suegra de Pedro, y dice que cuando llegó la noche, vinieron muchos que estaban enfermos, que estaban endemoniados, buscando su ayuda, y de hecho la encontraron, porque el Señor los atendió. Llegó la noche, esto es un horario después de las 6 de la tarde, pudo haber sido a las 7, no sabemos. Y la gente quería ver a Jesús, quería encontrar el alivio para sus enfermedades, y también aquellos que estaban cautivos encontrar la libertad en él. Dice que todos los que tenían enfermedades y a los endemoniados, y toda la ciudad se agolpó a la puerta. O sea, hubo una gran concurrencia, una gran reunión, una gran convocatoria. Indudablemente el Señor habló a ellos la palabra, les predicó y tuvo compasión de aquellas personas, y los que estaban enfermos, conforme a su voluntad, los sanó, y los que estaban cautivos los libertó. Yo supongo, hermanos, que fue un día de gran actividad para el Señor, de tal manera que él se acostó muy tarde en la noche. Pero miren lo que dice el versículo 35. Levantándose muy de mañana, siendo aún muy oscuro, salió y se fue a un lugar desierto y allí oraba. La gran actividad del día anterior no fue un impedimento para que el Señor tuviera intimidad con el Padre antes del amanecer del siguiente día. Entonces, después de una agotadora jornada, el Señor buscó esa intimidad.

Hermanos, ¿qué nos sucede a nosotros? A veces tenemos un día muy difícil en el trabajo y sabemos que hay reunión, pero llegamos a la casa y decimos, no, yo hoy estoy muy cansado, no puedo ir o no voy a ir. O puede ser que de un día muy difícil, al cual hemos tenido que dedicarle mucho tiempo de tal manera que nos hemos acostado muy tarde, en la mañana perdemos esa oportunidad de tener intimidad con Dios. Sin embargo, encontramos en Jesús un ejemplo digno de imitar. ¿Estaba cansado? Puede ser. El día anterior tuvo un día muy difícil. Sin embargo, muy de mañana, siendo aún muy oscuro, quizás 4, 4:30, algo así, él se levantó y se fue al monte a orar, a tener ese tiempo especial con el Padre. Podemos aprender del Señor Jesús que a pesar de las circunstancias difíciles, agotadoras que nos rodeen, debemos apartar tiempo para esa intimidad, para esa comunión con Dios. Fue importante para él, debe ser importante, muy importante para nosotros también. Jesús, ejemplo de comunión con el Padre. Cuando su fama se extendió, también encontramos al Señor en oración. Lucas capítulo 5, versículos 15 y 16. Entre otras cosas, el Evangelio de San Lucas es el que más nos habla de la vida de oración de Jesús. San Lucas capítulo 5, versículos 15 y 16. Después de tener algunos actos especiales, milagrosos, dice el versículo 15. Pero su fama se extendía más y más, precisamente por esos actos. Y se reunía mucha gente para oírle y para que le sanase de sus enfermedades. Mas él se apartaba a lugares desiertos y oraba. Hermanos, Jesús tuvo una forma muy especial de manejar la fama. Él quería que el Padre fuera glorificado. Entonces, cuando empezaban a elogiar lo que hacía, cuando muchos oían de él y acudían a él, él respondía apartándose. Y yo creo que lo hacía para dar honra y gloria al Padre. Claro, Jesús, perfecto en su humanidad. Sin embargo, le vemos también manejando esta parte como ejemplo para nosotros. ¿Qué pasa a veces cuando, por la gracia del Señor, Él utiliza siervos y siervas en su obra? Y a veces alguien sin mala intención, hermano, qué bueno lo que usted ha hecho, o lo que hizo, o lo que enseñó. Qué bueno, hermana, su trato con los niños. Se ve que usted tiene ese don del Señor para enseñar a los niños. ¿Cómo manejamos esto? Claro, y hay ministerios que trascienden. Gloria al Señor por eso. Pero como humanos podemos darle un manejo que no es el más indicado. Aprendamos de Él. La gloria y la honra sea para Él, para el Señor. No para el instrumento, sino para el que lo usa. Porque de esa manera será más eficiente. El Señor Jesucristo lo hizo. Cuando su fama se extendió, Él se apartaba. Y solo en comunión con el Padre manejaba esta situación. Hermanos, el diablo es muy astuto. O coloca a los creyentes allá a un lado para que no le sirvan a Dios, o cuando le sirven, entonces le sube el ego. Hay ese peligro
Y esos comentarios, esas situaciones hay que aprenderlas a manejar. Los hermanos que tienen talento en la música, en el canto, en tantas cosas que el Señor utiliza a sus siervos y a sus siervas. Mucho cuidado, aprendamos del Señor Jesús. Manejó la fama en una forma que glorificó al Padre. Y como dice Pedro, dejándonos ejemplo para que sigamos sus pisadas. Si por la gracia del Señor, Él nos permite ciertos ministerios, talentos, habilidades en su obra, que todo sea para su gloria, glorifiquemos al Señor por esto. Jesús se apartaba a lugares desiertos y oraba. Él es la forma efectiva de manejar estas situaciones. Y muy ligado a esto está lo siguiente. San Juan capítulo 6, versículos 14 y 15. Capítulo 6 empieza narrándonos la alimentación de los 5,000. Dice la Biblia que aquellos hombres entonces, viendo la señal que Jesús había hecho, esa señal, dijeron: este verdaderamente es el profeta que había de venir al mundo. Pero entendiendo Jesús que iban a venir para apoderarse de él y hacerlo rey, volvió a retirarse al monte él solo. Ahí no dice que se retiró a orar, pero hermanos, eso fue lo que el Señor fue a hacer. Cuando la Biblia nos habla que Él se retiraba solo, era a tener esa intimidad con el Padre. Y en este caso, fue así. Se fue, se retiró al monte Él solo. ¿En qué momento? En el momento en que el pueblo quería hacerlo rey, exaltarlo humanamente. ¿Por qué? Porque vieron que Él multiplicó los panes, los peces, vieron de pronto una oportunidad de alimento gratis de un gobernante que les diera de comer sin que ellos tuvieran que trabajar o esforzarse. Y entonces, este es el rey que necesitamos. Pero Jesús se fue, entendiendo que ellos querían venir para hacerle rey, se fue al monte él solo. Un manejo muy sabio de la situación. Ahora, Jesús sabía cuándo de él sería exaltado como rey. Exaltación que literalmente se cumplirá en el milenio en esta tierra. Pero él es rey. La Biblia dice que él es rey de reyes y señor de señores. Y cada uno de nosotros que hemos abierto nuestro corazón a Jesús, le hemos recibido como Salvador. Él es el rey de nuestro Señor. Pero este no era el momento. Por eso Jesús prefirió irse a un lugar apartado y estar solo en comunión con el Padre. Otro evento importante en la vida de Jesús y en la cual Él respondió con oración, con comunión con el Padre, en su transfiguración. Evangelio de San Lucas, capítulo 9, versículo 28 y 29. Bueno, en los versículos anteriores el Señor estaba hablando a ellos, a sus discípulos, acerca del discipulado, del precio, de negarse a sí mismo, de aquellos que se avergonzaren de él, él también se avergonzaría de ellos. Y hablando de su reino, dice el versículo 28, aconteció como 8 días después de estas palabras que tomó a Pedro, a Juan y a Jacobo y subió al monte a orar. Y entre tanto que oraba, la apariencia de su rostro se hizo otra y su vestido blanco y resplandeciente. Y aquí dos varones que hablaban con él, los cuales eran Moisés y Elías, quienes aparecieron rodeados de gloria y hablaban de su partida que iba Jesús a cumplir en Jerusalén.
y Pedro y los que con él estaban rendidos de sueño, mas permaneciendo despiertos, vieron la gloria de Jesús y a los dos varones que estaban con él. Entonces, Jesús subiendo al monte a orar, y allí manifestando su gloria en la transfiguración. También vemos esa comunión de Jesús con el Padre en su plegaria de despedida. Pasaje muy conocido del Evangelio de San Juan, capítulo 17. Que además de ser esa plegaria de despedida, fue la oración de intercesión por sus discípulos y por nosotros. Porque ahí dice además: pide por los que han de creer en mí por la palabra de ellos. Ahí estamos incluidos todos los creyentes. Dice San Juan capítulo 17, versículo 1. Estas cosas habló Jesús y levantando los ojos al cielo dijo: Padre, la hora ha llegado. Glorifica a tu Hijo para que también tu Hijo te glorifique a ti, como le has dado potestad sobre toda carne, para que dé vida eterna a todos los que le diste. Y esta es la vida eterna, que te conozcan a ti, el único Dios verdadero, y a Jesucristo a quien has enviado. Yo te he glorificado en la tierra, he acabado la obra que me diste que hiciese. Ahora pues, Padre, glorifícame tú para contigo, con aquella gloria que tuve contigo antes que el mundo fuese. He manifestado tu nombre a los hombres que del mundo me diste. Tuyos eran y me los diste, y han guardado tu palabra. Ahora han conocido que todas las cosas que me has dado proceden de ti, porque las palabras que me diste les he dado, y ellos las recibieron, y han conocido verdaderamente que salí de ti, y han creído que tú me enviaste. Encontramos aquí al Señor Jesús manifestando nuevamente esa comunión, esa dependencia. De pronto haciendo un recuento, de tal manera que ya su partida estaba muy cercana, que ya estaba terminando su periodo en esta tierra. Entonces se dirige al Padre como acostumbró a hacerlo siempre y reconoce delante del Padre su dependencia de Él, y que todo lo que se había hecho era porque el Padre lo había permitido. Todo lo que Él había realizado por voluntad del Padre había sido hecho. Qué bueno es, hermanos, que al final de nuestros días podamos también, como Jesús, hacer un recuento, tener a través de esa comunión con el Padre ese inventario de nuestra vida y poder expresar como Él: he acabado la obra que me diste que hiciese. ¿Por qué Jesús podía expresarse así? Porque siempre dependió del Padre, porque siempre su comunión con el Padre le permitía obrar y hacer su preciosa voluntad. ¡Qué ejemplo para nosotros! El Señor Jesús siempre lo hizo, glorificó al Padre en todo lo que decía, en todo lo que hacía. Buscaba la gloria de Dios, no su propia gloria. Y aquí vemos en este pasaje reflejado todo esto que hemos dicho. Ya al final de su ministerio, expresando gratitud al Padre y también mirando retrospectivamente lo que el Padre le había permitido hacer. Empezó a la hora que el Padre le dijo y terminó a la hora que el Padre también había señalado. Total dependencia del Padre, completa comunión con Él para conocer su voluntad. Hermanos, Jesús había podido hacerlo en forma independiente. Es Dios. Pero en primer lugar, demostró esa sumisión al Padre. Y en segundo lugar, nos ha dado ejemplo a nosotros para hacerlo también. No actuemos como si fuéramos dueños
de nuestra vida, del tiempo, de las oportunidades que el Señor nos da. Cada paso que demos, como Jesús lo hacía, dependamos de la voluntad del Padre. Inclusive a veces pensamos que hay cosas en las que es mejor no consultar al Señor, que eso al Señor no le interesa. Pero hermanos, toda nuestra vida debe ser una completa dependencia entre Dios y nosotros, como lo hizo Jesús. ¿Qué queremos cambiar de ciudad? ¿Qué queremos cambiar de trabajo? ¿Qué queremos conocer su voluntad en cuanto al servicio? Son preguntas que Dios quiere respondernos. Son inquietudes que Dios quiere ayudarnos a resolver. No hagamos las cosas porque estamos acostumbrados a hacerlas, porque ya nos hemos vuelto expertos de pronto en algunas cosas. Pero no, hermanos. Completa dependencia de Dios. No nos apoyemos en nuestra propia prudencia. Apoyémonos en el Señor y Él sí nos guiará a hacer lo que es correcto. Él sí nos mostrará su voluntad, pero para eso se necesita esa comunión permanente con Él. Y si le pedimos, si le consultamos, como lo hacía Jesús, habrá una respuesta, hermanos. Es un asunto de fe, de confianza, de dependencia en el Señor. Jesús nos da ejemplo en esto también. Podemos mirar también que momentos antes de ir a la cruz, Jesús también no olvidó esa intimidad con el Padre y lo hizo. Mateo capítulo 26, versículo 36. Entonces llegó Jesús con ellos, con sus discípulos, a un lugar que se llama Getsemaní y dijo a sus discípulos: sentaos aquí, entre tanto que voy allí y oro. Versículo 37. Y tomando a Pedro y a los dos hijos de Zebedeo, comenzó a entristecerse y a angustiarse en gran manera. Entonces Jesús les dijo: mi alma está muy triste hasta la muerte. Quedaos aquí y velad conmigo. Yendo un poco adelante, se postró sobre su rostro, orando y diciendo: Padre mío, si es posible, pase de mí esta copa, pero no sea como yo quiero, sino como tú. Vino luego a sus discípulos y los halló durmiendo, y dijo a Pedro: así que no habéis podido velar conmigo una hora, velad y orad para que no entréis en tentación. El espíritu de la verdad está dispuesto, pero la carne es débil. Versículo 42. Otra vez fue y oró por segunda vez, diciendo: Padre mío, si no puede pasar de mí esta copa sin que yo la beba, hágase tu voluntad. Completa dependencia. Jesús sabía que debía cumplir este paso de ir a la cruz, pero como humano se angustió, se entristeció en gran manera. ¿Y dónde se refugió? En el Padre, en esa comunión que Él mantenía con Él. Y en ese tiempo Él recibió las fuerzas para pasar por la cruz, para tomarse esa copa, para pasar por ese sufrimiento. Completa comunión con el Padre. Hermanos, ¿qué hacemos nosotros en los momentos de tristeza y de angustia? Nuestra tendencia es alejarnos del Señor. A veces visitamos a alguien: hermano, hermana, ¿qué pasa? ¿Por qué no ha vuelto? ¿Qué le ha sucedido? No, hermano, es que tengo este y este y este problema, estoy en esta y en esta situación, y no, la verdad es que no he tenido ni deseos de volver a la capilla. No he tenido ni deseo de volver a ir a oír la palabra del Señor. Pero vemos en Jesús un ejemplo diferente. Le vemos a Él en tiempo de angustia y de tristeza acercándose a Dios.
Indudablemente la intimidad con el Señor podemos tenerla también en nuestro hogar, pero esa intimidad también se manifiesta cuando nos congregamos, cuando podemos compartir esas inquietudes a nuestros hermanos y cuando nuestros hermanos se solidarizan con nosotros, orando por nosotros y por esa situación. Aquí vemos a Jesús, inclusive solo, porque los discípulos a quienes escogió para que lo acompañaran se quedaron dormidos. Pero Jesús está listo cuando le necesitamos. Esa comunión con Dios nos permite gozar de la fortaleza, de la dirección del Señor en esos tiempos de angustia, hermano. Aprendamos de Jesús, no de la costumbre que a veces nosotros tenemos. En lugar de acercarnos a Él en esos momentos, alejarnos. No debe ser así. Jesús también se entristeció. Jesús también sintió la angustia de ir a la cruz. Y Él, en lugar de confiar en sí mismo o de hacer otra cosa, lo que hizo fue acercarse al Padre. Sigamos su ejemplo. Jesús nos ayuda en esto también. Y por último, hermanos, encontramos a Jesús en la cruz, siguiendo esa relación, esa vida de oración, primero pensando en los demás. Lucas 23:34. A pesar de su situación, no pensó en sí mismo. Lo vemos ofreciendo salvación al ladrón en la cruz, pero también lo vemos aquí explícitamente orando por sus enemigos. Lucas 23:34. Y Jesús decía: Padre, perdónalos porque no saben lo que hacen. Una expresión muy conocida del Señor. Hermanos, toda la vida de Jesús fue una vida de completa comunión con el Padre, de completa dependencia con el Padre. Aprendamos de Él e inclusive tengamos la actitud de Él. ¿Cuántas veces nosotros también debemos orar por los que nos ultrajan, por los que nos persiguen, por los que nos hacen mal? Jesús nos da ejemplo. A través de esa comunión con el Padre, Jesús perdonó a sus enemigos. Debemos hacerlo nosotros también. Encontramos otra expresión del Señor al Padre. Mateo 27:46. Cerca de la hora novena, Jesús clamó a gran voz diciendo: Elí, Elí, lama sabactani. Esto es: Dios mío, ¿por qué me has desamparado? Una oración desgarradora desde el fondo de su ser. Jesús, acostumbrado a la intimidad con el Padre, a la comunión con Él, viéndose desamparado en la cruz. ¿Pero porque el Padre quería hacerlo? No, hermanos, porque Jesús ocupó nuestro lugar. Porque Él fue hasta la muerte y muerte de cruz por nosotros. Inclusive aquí, si hay algún amigo que no ha entregado su vida al Señor, por usted también, por todo el mundo, ocupando nuestro lugar, por eso fue desamparado por el Padre. Y para Jesús fue un dolor que tuvo que pasar. Cuando Él estuvo acostumbrado desde siempre a esa comunión, a esa intimidad, y en ese momento en la cruz, ser desamparado por el Padre, de lo profundo de su ser, surge esta oración: Dios mío, Dios mío, ¿por qué me has desamparado? Por salvarnos a nosotros. Esa es la respuesta. Porque Jesús fue a la muerte. Jesús fue tratado como un malhechor,
siendo perfecto. Nunca mintió, nunca pecó, pero se hizo pecado por nosotros, dice la palabra. Ocupó nuestro lugar. Y estando ahí, en esa condición, fue desamparado por el Padre para darnos a nosotros la salvación. Lucas 23:46. Estas tres expresiones del Señor en la cruz. Entonces Jesús, clamando a gran voz, dijo: Padre, en tus manos encomiendo mi espíritu. Y dice, habiendo dicho esto, expiró. Hasta el último momento de su vida en esta tierra, su vida que ofrendó por usted y por mí, Jesús tiene esta oportunidad de dirigirse al Padre, encomendando su espíritu al Padre, y expiró. Todos sabemos que Jesús no quedó en la tumba. Jesús resucitó. Pero estamos hablando hasta el último momento en que Él entregó su vida en la cruz del Calvario. Hermanos, y la verdad es que toda la vida de Jesús, como hemos dicho, fue una vida de completa comunión y dependencia del Padre. Aprendamos de Él. Sigamos sus pisadas. Hay otros pasajes en los cuales Jesús expresa esa dependencia y comunión con el Padre. Usted lee los cuatro evangelios y encuentra siempre a Jesús consultando al Padre. Mi Padre esto, mi Padre lo otro. Yo y el Padre uno somos. Inclusive desde su niñez, ¿no sabéis que en los negocios de mi Padre me es necesario estar? Completa comunión, completa dependencia. Ojalá, hermanos, que si nosotros nos dejamos llevar de otras cosas, de otras situaciones, y perdemos esas oportunidades diarias de intimidad con el Padre, que hagamos como Jesús. Siempre encontraba tiempo para esa intimidad con Él. Y de esa intimidad con el Padre salía su estilo de vida. Entonces concluimos diciendo que es una comunión, una intimidad permanente que se muestra ya en lo secreto o la expresamos a Dios en lo secreto y se muestra a los demás, como dijo el Señor, en público. Entonces, ojalá que cada día reflejemos al Señor Jesucristo en nuestra vida y nuestra comunión con Dios mejore. Sea cada día más íntima, más especial, que nada ni nadie nos sustraiga de esa comunión con Él. Hermanos, Jesús nos enseña a permanecer en esa comunión. Pudiéramos decir mucho más, pero podemos escudriñarlo nosotros mismos y podemos aprender más y más de Él y de cómo Él permaneció en esa comunión con Dios. Vamos a orar. Padre, te damos muchas gracias por tu Hijo, el Señor Jesucristo. Él te glorificó a ti. Él nos da un gran ejemplo en cuanto a esa intimidad, en cuanto a esa comunión contigo. Gracias te damos por tu Hijo, el Señor Jesucristo. Gracias te damos porque vemos en Él un ejemplo digno a seguir. Podemos seguir sus pisadas sin temor a errar, sin temor a equivocarnos. Padre, que nosotros también podamos manifestar ese amor a ti cada día, buscando esa intimidad, buscando esa comunión contigo. Gracias te damos, Padre, porque a través de tu Hijo podemos encontrarlo. Gracias te damos porque tu Hijo, el Señor Jesucristo, abrió ese camino nuevo por el cual podemos entrar a tu misma presencia y gozar
de esa intimidad contigo, Padre Santo. Gracias te damos porque Jesús nos ha dado esa buena oportunidad. A través de su sacrificio en la cruz, rompió el velo que nos separaba de entrar al lugar santísimo y tener intimidad contigo, Padre. Gracias te damos porque en Jesús podemos hacerlo. Padre, te rogamos también por nuestros amigos, por aquellos que en esta noche están aquí y que aún no han entregado su vida al Señor Jesucristo. Señor, que ellos en esta noche también puedan reflexionar, recapacitar en la obra preciosa de Jesús en la cruz y poder también tener esa comunión contigo, esa intimidad contigo por medio de tu Hijo, el Señor Jesucristo. Gracias te damos por tu palabra, Padre, en el nombre de Jesús. Amén. Hermanos, el Señor les bendiga.

Buenas noches, hermanos. Saludos, Río Paila. Por allá estábamos esta tarde visitando a los hermanos en Río Paila. Bueno, le invito a que abran sus folders en la sección de hermenéutica. Vamos a continuar la serie de estudios. Terminamos en la página 5 ayer. No. La 9, perdón. Página 9. Lo último que estuvimos estudiando eran las dispensaciones y la regla hermenéutica número 4 que tenemos en esta lista, de ubicar el versículo o el texto que está estudiando, ubicarlo en su contexto dispensacional. ¿Sí? ¿Alguien sabe los nombres de las 7 dispensaciones que hablamos ayer? ¿Primera? ¿Segunda? Tercera, gobierno humano con 9. Cuarta, la promesa de Abraham. Quinta, la ley. Sexta, la gracia. Y séptima, milenio. ¿Alguien si quiere meterle otra dispensación ahí? Sí, uno puede coger pues al final de la gracia, otra que es la tribulación, ¿no? O sea, durante esos 7 años de tribulación hay otra forma de administrar, es otra dispensación, ¿sí? Algunos ponen después del milenio, ¿qué sigue? Sí, algunos llaman a eso una otra dispensación, otros dicen que no, eso es una dispensación porque eso ya es la eternidad. Bueno, entonces hay ciertas variedades que uno puede ponerle, pero más o menos esas siete, dan como una buena idea. La regla hermenéutica 4B que tenemos ahí en la página 9, la he puesto allí para tener claridad en cuanto a la diferencia entre la iglesia e Israel. Si usted quiere aprender, ¿o dónde es que nos revela Dios la enseñanza en cuanto a la administración de la iglesia? ¿Cómo sabemos? Apóstoles y profetas, sí. En Efesios también habla de salud, sí, de un misterio que ha sido revelado. La enseñanza fuerte de apóstol Pablo es sobre la iglesia, su relación con Cristo y otros su administración. Y si me acuerdo bien, en Tito capítulo 1 habla de algo que ha sido, al comienzo, en la introducción, ¿no? Hay unos versículos ahí que hablan de algo que ha sido revelado a través de mi predicación. ¿Sí lo han visto ahí en Tito? Ustedes no son, ¿qué dijo hermano Carlos esta mañana? Titólogos. Sí, versículo 3, a su debido tiempo manifestó su palabra por medio de la predicación que me fue encomendada por mandato. Algo nuevo llegó a través del apóstol Pablo. ¿Por qué digo esto? Si queremos tener versículos o instrucción de cómo manejar una iglesia local, cómo debe funcionar, pues la realidad de la iglesia y cómo funciona es el Nuevo Testamento que tenemos que buscar. En el Antiguo Testamento encontramos algunas figuras que nos pueden ayudar a ilustrar algo de la iglesia, sí, puede ser. Ilustraciones de cómo vivir la vida cristiana, sí, pero la enseñanza en sí está en el Nuevo Testamento. Sí, si alguien quiere promover los diezmos y lo está sacando del Antiguo Testamento, bueno, eso es judío. Que nos enseñe. Si un cristiano quiere diezmar, está muy bien, ¿cierto? Está bien, puede poner 12%, 15, 20, eso ya es, pero sirve como una ilustración, pero la enseñanza sí sale del Nuevo Testamento. Esa es la regla 4B.
La regla número 5, observe la diferencia entre un ejemplo y un mandamiento. De pronto ustedes, algunos de ustedes ya lo han notado, en Mateo 28, cuando habla del bautismo, ¿qué dice Jesucristo? Mateo 28, 19 y 20. Por tanto, todas las naciones, bautizándolos en el Padre y del Hijo y del Espíritu Santo. Amén. Cuando usted está leyendo en los Hechos, ¿qué encuentra? ¿Cómo bautizan en los Hechos? Sí, y eso ha generado cierta controversia, cierto problema. Entonces, al fin, ¿cómo es la cosa? ¿Qué es la diferencia entre Mateo 28 y los Hechos? Mateo 28 son instrucciones, ¿cierto? Id, hagan esto, son instrucciones. Y lo que estamos leyendo en los Hechos es una narrativa histórica, así lo hicieron. Y claro, eso es bautizar en nombre de Jesús y en nombre del Padre y del Espíritu Santo, tiene que ser la misma cosa, no es que tenían uno y otro, era la misma cosa. Pero nota que en los Hechos encontramos narrativas históricas y hay que entenderlas diferente a que sean instrucciones. Un ejemplo: Jesucristo envió a sus discípulos a predicar de dos en dos. Entonces, el cristiano que evangeliza, ¿cómo debe evangelizar? Si ¿Sí ven la cosa? Si alguien dice, no, vean, Jesucristo los envió de dos en dos, entonces el cristiano que sale en grupos de a tres o sale solo, hermano, está violando la palabra de Dios. Si no se le ocurra salir así, porque usted definitivamente está yendo en contra. No, eso no es una narrativa histórica, así fue. Es un ejemplo, pero tampoco ignoremos los ejemplos rápidamente. A veces la palabra de Dios enseña cosas muy buenas por medio de ejemplos. Pero sí tenemos que reconocer que hay una diferencia entre un ejemplo y un mandamiento. Yo sí creo que hay muy buena lógica en salir de a dos en dos. Cuando uno va a hacer una visita, algún pastoral, o si usted puede ir con su esposa, esposo, o ir dos compañeros juntos, pues eso, mientras uno está hablando, uno está orando, luego tiene otra idea y como que nos complementamos en el trabajo. También protege mucho el testimonio.

¿Alguien lo quiere leer, por favor? Hechos 27. ¿Qué estaba pasando ahí? Celebraron la cena, ¿qué día? El domingo. ¿Esto es una narrativa histórica o es un mandamiento? ¿Nosotros por qué celebramos la Santa Cena todos los domingos? ¿Qué base bíblica tenemos para estar celebrando la Santa Cena todos los domingos? Este es el único versículo, no hay más. Sí, que al comienzo celebraban o partían el pan como a diario en casas y cosas, pero ya después como que asienta un poco, notamos esto, y sencillamente lo que nos está diciendo es que en una ciudad llamada Troas, si no me equivoco, en esa ciudad llamada Troas, en esa visita de Pablo, se reunieron el primer día de la semana para partir el pan. Entonces, ¿qué hacemos con eso? ¿Será que es un pecado celebrar la Santa Cena un miércoles? Todas las veces que la hicieres. ¿Sí? A veces cuando estoy compartiendo algo por ahí en Europa, comento que aquí en Colombia a veces el 31 de diciembre, en algunas congregaciones, asambleas, celebramos la Santa Cena a medianoche, como estar consciente, adorando al Señor, dándole la bienvenida al nuevo año. Y más de un hermano abre los ojos así como, uy, ¿sí? Como si fuera algo como súper extraño, pues, que pronto el 31 cae un jueves. O a veces, me acuerdo aquí en Pereira, aquí hay una hermana con cáncer y no, yo me acuerdo que cenábamos en la capilla y luego por la tarde salíamos y cenábamos otra vez así un grupito como 4 o 5 personas en la casa de esa hermana que tenía cáncer y ese domingo cenábamos 2 veces. Una doble porción. Anotar de que este versículo 7 no es un mandamiento sino un ejemplo, pues no ignoremos el ejemplo. ¿Sí? No fue el primer día del mes ni el primer día del año, sí, como que había cierto ritmo semanal, por lo parece, sugiere de pronto este versículo. Y la experiencia muestra que, hombre, que es muy bueno tener el primer día de la semana para reunirnos y adorar al Señor, pero nos da cierta flexibilidad. En el caso de que de pronto haya un evento especial o una buena razón para hacerlo de otra manera. Entonces notamos la diferencia entre un ejemplo. Entonces la regla número 5, observe la diferencia entre un ejemplo y un mandamiento. Mandamientos, hermanos, hay que ajustarnos. Los ejemplos, pues no los ignoremos, pero nos da cierta flexibilidad si uno ve que de pronto en esa situación local puede ser diferente. Así. Esa pregunta está muy buena, hermano Benjamín. Bueno, hay un curso llamado Debo Ser Bautizado, ¿sí? Con Carlos Villamil escribimos eso un tiempo atrás, y la explicación que sugerimos allí es que habían diferentes clases de bautismos. El Antiguo Testamento los hay, ahí está el bautismo del Espíritu Santo, ahí está el bautismo en fuego, está el bautismo sepultados con Cristo. Ese curso habla como de 6 o 7 bautismos. ¿Cuál es el bautismo del Señor Jesús? ¿Cuál es el bautismo de Cristo? Pues el de Mateo 28. ¿Sí? Entonces, una explicación sencilla es que cuando estaban bautizando el nombre de Jesús, es que estaban obedeciendo Mateo 28. No están proveyendo como otra fórmula. No, ese es el bautismo del Señor Jesús, el de Mateo 28. Usamos el nombre del Padre, del Hijo y del Espíritu Santo. Pero también yo sé que hay otras explicaciones. Hermano Israel tiene una, me imagino.

0: habían rechazado. Sí, yo creo que la teoría del unitario no es tanto el bautismo, sino que es que no creen en la Trinidad, ¿sí? Y la doctrina de la Trinidad pues tiene un apoyo, pues no queda tiempo ahorita para explicarlo, pero sí queda un apoyo pues, bastante bíblico, que sí, y la iglesia cristiana ha estado protegiendo la doctrina de la Trinidad por siglos. O sea, es un desarrollo nuevo esa cuestión del unitarismo. Una asamblea, o no para, en la asamblea en Holanda he escuchado que bautizan, como tienen ese debate, y entonces bautizan y dice: yo no te bautizo en el nombre del Señor Jesús. Yo te bautizo. ¿Cómo es que dicen Hechos? Bautizaban en el nombre del. Hechos 8. En el nombre de Jesucristo. Yo te bautizo en el nombre de Jesucristo, en el nombre del Padre, del Hijo y del Espíritu Santo. O sea, con una fórmula donde incluyen las dos. ¿Sí? Hablando con un tío mío, me dice: no, nosotros hacemos eso en esta congregación. Yo te bautizo en el nombre de Jesús, en el nombre del Padre, del Hijo y del Espíritu Santo, y pa' qué. Y entonces dije: bueno, hicieron carambola ahí todo, pues, acabó el debate. Pero seamos realistas, no es algo como mágico, pues, de que si coge y si se equivoca en una palabrita, entonces le dañó el bautismo. ¿Sí? Me parece, pues, si las instrucciones de Mateo 28 están bien claras, hagámosle ahí y no hay pérdida. ¿Cierto? Ahí están las instrucciones. El hermano Elías tiene una opción. Bien.
1: Cuando se requiere ese en el nombre, ¿ese nombre se requiere como autoridad o ese nombre? ¿A qué se refiere?
2: Sí, decir el nombre es como decir, porque nosotros, porque él lo mandó, entonces es un nombre, su mandato.
0: Sí, pues tanto el Padre y el Espíritu Santo están involucrados en nuestra conversión. Sí. Sí. Así como uno va a ir a reclamar algo en la tienda, en el nombre de tal persona, el dueño mandó a decir, en su nombre estamos usando, en nuestra oración, en el nombre de Cristo estamos orando, no es autoridad propia, estamos administrando algo. Sí. Sí. Yo tengo un problemita aquí. ¿Benjamín iba a comentar algo en esto? No. Bueno, no, es que lo que iba a comentar es que esta era una ilustración y podrían haber muchas otras ilustraciones, y entonces muy bonita la rama, y es una rama muy importante, pero ¿qué tal si volvemos a los apuntes? Así, entonces tome nota, yo no voy a estar el lunes en esos espacios blancos, pero tome nota para que tenga unos debates bien elegantes y de pronto pueden invitar a un hermano acá y corcharlo. Vamos a la página 10, otra regla hermenéutica importante es: tenga en cuenta la cultura en la que el texto fue escrito. La cultura es importante para entender cualquier comunicación. Hermano Israel, cuando él se mete a una cultura indígena para comunicar efectivamente con los indígenas, tiene que entender un poco cómo funcionan, un poco de la historia de ellos, un poco del trasfondo, porque el lenguaje viene cargado con connotaciones culturales. Hay ciertas memorias que ellos tienen, ciertas experiencias. Hasta cuando uno está comunicando, hay ciertos chistes que todo el mundo sabe. Si yo le hablo de Pastrana, todos ustedes saben, menos los franceses, saben quién estoy hablando cuando digo yo Pastrana, ¿cierto? Y yo saco un diccionario y miran Pastrana, apellido. Ah, bueno. Pero nosotros sabemos que estamos hablando de un presidente. Sí, sí. Entonces, si para entender bien, hay que tener esos. Aún nota que cuando uno llega a una cultura nueva, como llegando a Holanda ahora, hay programas de televisión que todo el mundo sabe. Hay programas de niños que todo el mundo, o Michin, y todo el mundo sabe del gato ese, pero gente que llega nueva, nulos. Entonces hay que entender un poco la cultura para poder comunicar mejor. Cuando entramos a leer un pasaje bíblico, un libro de la Biblia, pues el libro de la Biblia también viene escrito dentro de una cultura. Entonces nuestro desconocimiento de ciertos aspectos de la cultura nos hace difícil entender un poco qué es lo que están diciendo. En Rut capítulo 4 versículo 1, ¿se acuerdan ustedes? Que Boaz fue a la puerta de la ciudad para negociar los derechos sobre Noemí. Perdón, sobre Rut. Pueden tachar ahí y apuntar. Uno no negocia una suegra. semi suegra. La estaba vendiendo. ¿Por qué se fue a la puerta de la ciudad? ¿Por qué no a una notaría? ¿Por qué no a la iglesia? ¿Por qué no? ¿Por qué a la puerta de la ciudad? Sí, en esa cultura la gente de negocios, la gente del estado, se hacía en la puerta de la ciudad. Gente llegaba con mercancía, ahí se hacían los negocios. Gente política, ahí está en la puerta de la ciudad para resolver situaciones. ¿Por qué Elimelec le dio su sandalia a Boaz? Porque, ¿se acuerda cuando negociaron? El coi se quita una sandalia. Elimelec dice: no, yo no puedo casarme con Ruth, tómela usted. ¿Estoy enredado yo aquí o qué? Miremos Rut capítulo 4. El que estaba redimiendo. Así, sí. El anónimo que tenía la opción de redimir. ¿Por qué entrega? Bueno, vamos a resolver los nombres. ¿Por qué entrega una chancla, una sandalia cuando hacen el negocio? ¿Sí? Sí, entiendo pues comentarios de que era una forma de decir, vea, le doy el derecho de andar sobre esa propiedad, usted queda como con autoridad sobre esa. Esa expresión, el que Lucas 14, el que no lleva su cruz y viene en pos de mí no puede ser mi discípulo. ¿Qué significa tomar su cruz, ir en pos del Señor? ¿Cómo? Sí, es que hoy en día, por ejemplo, en Colombia, ¿quiénes cargan cruces? Sí, Semana Santa, la procesión. Entonces, si usted le habla a una persona, no, hay que cargar la cruz, pues pensará en Semana Santa, no, que están buscando voluntarios. Sí, pero en el momento cuando fue escrito, ¿quiénes cargaban cruces? Condenados a muerte. Entonces, cuando alguien cargaba una cruz, se consideraba ya estoy muerto. Entonces, considérese muerto a sus propios planes, ideas, y sígame. Eso es lo que está diciendo el Señor Jesucristo en esa expresión. En el punto 4, pues ahí habla un poquito de los herodianos y saduceos y escribas que tenían diferentes preguntas para el Señor Jesús. Conociendo qué es un herodiano y qué es un saduceo, uno entiende por qué hacen la pregunta que hacen. Hay una correccioncita ahí en la 5, dice el profeta Amós, ¿por qué se refiere a las mujeres como una V ahí de ser vacas? Vacas de Bazán. Entonces, hagan la corrección allí. ¿Él por qué se refiere a estas mujeres como vacas de Basán? Pues Basán era una región fértil del noroeste de Galilea. El ganado allí era gorda, perezosa. Se dedicaban era como a dormir y a comer. Estas mujeres se dedicaban a eso. Sí, entonces. La 6, que me parece interesante. ¿Qué significa ceñid los lomos de vuestro entendimiento? Primera de Pedro 1. ¿Qué significa ceñid los lomos de vuestro entendimiento? ¿Cómo? ¿Asegurarse? ¿Afirmarse? ¿Qué? O sea, pensemos en la expresión ceñir los lomos. ¿Qué parte del cuerpo son los lomos? A correr. Tenía que como remangarse. Cogían eso y lo, aquí en la cabullita, la correa, lo que llevan ahí, los interiores, ¡pum! Metían eso ahí, se ceñían los lomos para poder trabajar. O sea, es como, o sea, el equivalente de hoy sería remánguese. Si uno se remanga es porque va a hacer un trabajo, va a hacer algo. Entonces, una versión popular podría decir, pero note cómo están usando esta expresión de forma figurativa. Es arremánguese la mente. O sea, prepare la mente para trabajar, esté alerta. ¿Sí ve cómo el idioma va, es como tan interesante que va formando estas imágenes? Y uno lo lee y... que es un milagro que entendemos cosas. Bueno, entonces ceñir los lomos es alistarnos para... El número 7, en Lucas 9, dice, Jesucristo le dice a alguien, sígame. Sí. Uy. Sí. No, pues está cerquita. Sí. Vamos a ver una forma literaria más tardecito que muestra que es que en cierta literatura y la Biblia incluida se evita hablar de ciertas partes del cuerpo así de forma explícita. ¿Sí? Cuando la esposa de Potifar le dice a José, duerme conmigo. Que lo está invitando a una siesta. Yo sospecho que no, ¿cierto? Pero entonces no explica todo en el texto ahí. Entonces, una forma de. Entonces, de los lomos, sí, de la semilla, el semen de Abraham, pues de ahí la descendencia, ¿sí? Pero entonces usa la palabra lomos. Oiga, yo quiero adelantarme un poquito. Bueno, hay otros que usted puede mirar con tiempito y usted va a encontrar que hay bastantes expresiones que hay que entenderlos dentro de la cultura. Quiero entrar aquí, por lo menos comenzar antes del descanso, a una parte bastante controversial. Y aquí no más resolver todos los problemas, pero voy a darles algunas pautas para que empecemos a pensar sanamente y tengamos herramientas para trabajar. La cuestión es que cuando uno lee unas instrucciones bíblicas, algunos cristianos dicen, bueno, eso viene, hay que desempacar, pues, toda la comunicación viene con una expresión cultural. Entonces, hay que quitarle la cultura. Que la cultura es como el vehículo y la verdad en sí está montada sobre el vehículo. Voy a darles un ejemplo para que nos vamos entendiendo. Busquemos allí en Romanos 16:16. Romanos 16:16. Saludaos los unos a los otros. ¿Cómo? ¿Qué es un ósculo? ¿Sí? Hay que preguntarle a ese hermano a ver qué dice, que no tiene nada que ver con la parte trasera del ser humano. Sí, un ósculo es un beso. Entonces, ¿qué nos está diciendo el versículo? Los unos a los otros con un beso santo. Esa instrucción aparece 5 veces en el Nuevo Testamento. Si no me falla la memoria, y siempre cada rato me falla, pero si no me falla, Pablo lo dice aquí, Pedro también lo dice, y Juan, creo. 3 apóstoles dicen que salúdense con un beso santo. Y hermanos, yo veo muy poquitos que nos besamos aquí en Colombia. Los hermanos de Quinchía, ¿por qué no se besan después del culto? Se afeita bien y... Los hermanos del Putumayo, ¿ustedes son obedientes en esta escritura, hermano Henry? No. Los hermanos de Florida. Hay unos que se besan. Las muchachitas, o entre varones también. Las hermanas. Pero, ¿algunos hermanos la besan, hermana? Qué bueno, hermana, qué bueno. Dios quiera que sea un beso santo, que eso sí es como importante. Pero bueno, este es un versículo un poco, de pronto un poco chistosito para algunos, pero note que es un versículo. ¿Es un ejemplo o es un mandamiento? ¿Qué está diciendo ahí? ¿Está diciendo que el apóstol Pablo besó a Timoteo con un ósculo santo? ¿O está diciendo besaos con ósculo santo? Sí, está en forma de mandamiento. ¿Le está hablando al pueblo de Israel o le está hablando a la iglesia? ¿Y ustedes qué son? ¿Y obedecen mandamientos? Sí, hermano, ¿tiene alguna sugerencia o queremos introducir una nueva práctica o qué, hermano? Hasta cambiando la palabra de Dios, hermano. Una pregunta a los hermanos franceses. Hermano Guillermo, ¿ustedes practican este versículo en Francia? ¿Debes saludar con ósculo santo? ¿Con beso? Así. Hermano Guillermo, ¿ustedes en las asambleas de Francia practican el ósculo santo? ¿El beso santo? Beso. Ah, unitarios y trinitarios. Y... Lo fácil que es sacar. Sí, si usted va a visitar a Francia, hermano. Y me sorprendió, hermano Julio Mosquera, anoche que estuvimos hablando un poco de esto, adelantando el tema. Y en Rusia, no es en la mejilla, es en la boca. Hermano, ya no siento ningún llamado para visitarla. Bueno, ya volviéndonos un poco más serio, hermano, ya descansamos. Perdón, hermano Rigoberto, le interrumpí un pensamiento. Aterricemos. Lo que quiero ilustrar con este versículo, hermanos, es que hay versículos que hay que... Sí, bueno, ¿qué es cultura y qué es para nosotros? Y entonces usted de pronto piensa, eso es sencillo entonces. No, la cosa no es tan sencilla. Porque usted coge, por ejemplo, el matrimonio, dice en Efesios 5, las mujeres estén sujetas a sus maridos, ¿cierto? Y dice alguno, no, pero eso era aquella cultura, hermano. Esa en aquella cultura. Nosotros vivimos en otro país, en otra situación. Y entonces, ahora estamos iguales. Y así como yo me sujeto a mi marido, él tiene que sujetarse a mí también. Y eso no es ningún chiste. Hay bastantes libros sobre esto. Y eso es cuestión de generar, el pueblo cristiano es un debate caliente. De cuándo hay que respetar el versículo como está. y cuando hay que entenderlo en la cultura y decir, bueno, eso es cultura y buscamos otra manera de expresarlo. Porque lo que nosotros hacemos, decimos, bueno, nosotros no nos damos un pico, pero nos damos la mano efusivamente, una palmadita, alguna cosa, de vez en cuando, de pronto un abrazo. Así mostramos nuestro afecto fraternal entre hermanos, aquí en Colombia. Porque lo cierto es que si en la asamblea en Armenia empiezan los hermanos a besarse ahí en la entrada, usted se imagina, llega una cantidad de gays todos contentos encontré la iglesia perfecta. Y de pronto el hermano Stevenson le da un ataque de no, el hermano Walter le da un ataque del corazón. Entonces el beso sería la forma, mirando sus apuntes ahí, el beso sería la forma y el contenido sería salúdense fraternalmente como hermanos. Bueno, voy a hacer un dibujito aquí siguiendo la segunda parte de su página 11.

Pues he desarrollado este proceso, por llamarlo así, para ayudarnos a tratar de resolver algunas de estas cosas culturales. No creo que las resuelva todas, pero sí nos ayuda bastante a hacer progreso.

Bueno, hermanos, continuando con el estudio para esta mañana, que tiene que ver con las cosas que debemos manifestar en su iglesia, en la iglesia del Señor. Vamos a mirar en Romanos capítulo 12. Romanos capítulo 12. Vamos a mirar unos versículos allí que encontramos en la palabra acerca de las cosas que podemos manifestar en la iglesia del Señor. Pues el hermano Germán nos ampliaba bien el tema acerca del amor, ¿cierto? Una de ellas es el amor, y lo encontramos en el versículo, capítulo 12, versículo 9. Dice que el amor sea sin fingimiento. El hermano nos leía esta porción de la palabra, pues no vamos a profundizar mucho en esta parte porque ya ha quedado claro. Pero cuando hablamos de que el amor sea sin fingimiento, me lleva a pensar en lo que ha pasado en estos últimos tiempos en Armenia. Resulta que en la capilla tenemos una canasta que se llama la canasta del amor. No sé si acá la utilizan también, la tenemos allá en la capilla. Y me llama la atención como una hermana, no quisiera mencionar el nombre de ella, que para que reciba la recompensa del Señor, es una hermanita que tiene unos recursos muy limitados. Es una hermana que tiene escasez, que no demanda un sueldo, que vive de las ayudas que les dan sus hijos. Es una hermana mayor y cada 8 días esta hermana del mercadito que ella tiene, siempre la veo llegar con una bolsita. A veces yo veo que echa una panelita, una librita de arroz. Y me llama la atención porque es una hermana que está mostrando el amor, que lo está reflejando con hechos. Para nosotros es muy fácil de pronto decirle a los hermanos que los amamos, pero hermanos, el amor se debe mostrar. No es decirle yo, es como cuando el esposo le dice a la esposa yo la amo, pero la pone a trabajar, él se pone a cuidar los niños, es una persona que de pronto no provee para su casa, es una persona que llega tarde. Cuando decimos que amamos a nuestra esposa, debemos mostrarlo con hechos. Lo mismo la esposa que dice que ama al marido, pero no se preocupa por limpiarle, lavarle la camisa, planchársela. Cuando llega cansado del trabajo, no le tiene la comida lista. O sea, el amor se tiene que mostrar con hechos. Y cuando usted dice que ama a su hermano, hermano, muéstrelo con hechos. Haga algo por ese hermano. Y por eso dice que el amor sea sin fingimiento. En el versículo 7 también notamos otra de las cosas que debemos manifestar en la iglesia del Señor. El versículo 7, si usted analiza del capítulo 12 hasta el versículo 7, viene hablando de los dones, y uno de ellos es el servicio. Dice que el que sirve, o si de servicio, ¿qué dice? En servir. Y me llama la atención esta expresión porque el servicio, nosotros como cristianos, note que el capítulo 12 habla de deberes cristianos. Más que un don, es un compromiso con el Señor. De pronto las hermanas que están en la cocina, no sé si están escuchando en este momento, ellas están prestando un servicio para el Señor. Si las hermanas estuvieran prestando un servicio para los hermanos, en el momento que a veces dejamos sobraditos y cositas que a veces de pronto no nos gusta, de pronto si una hermana está prestando un servicio para los hermanos, eso la va a desanimar. Pero si lo hacen para el Señor, del Señor recibirán la recompensa. Y quisiera regalarle un versículo a las hermanas que están allá en la cocina, que está en Hebreos. Mire lo que dice la palabra de Dios en cuanto al servicio. Hebreos capítulo 6. Hebreos capítulo 6, el versículo 10, para los hermanos que les gusta servir a otros hermanos. Y si de pronto la hermanita que está en la cocina está pensando, uy, ningún hermano se ha acercado a darme la palmadita, a decir qué almuerzo tan delicioso, dele gloria a Dios porque la recompensa que va a recibir es de parte del Señor. Entonces notamos allí que dice, porque Dios no es injusto para olvidar vuestra obra y el trabajo de amor que habéis mostrado hacia su nombre, habiendo servido a los santos. ¿Y qué más dice? Y sirviéndoles aún. Estas hermanas que están allá están prestando un servicio para el Señor.
y del Señor recibirán la recompensa. Cuando usted y yo prestamos un servicio para el Señor, hermanito, no espere la palmadita atrás y qué mensaje tan hermoso. Hermano, qué alabanza. Hermano, usted no espere eso de los hermanos. Pues si llegan, pues ¿qué hacemos? Pero es del Señor que recibiremos la recompensa. Y cuando hablamos de servicio, hablamos de dar ejemplo. Si usted a veces critica a los jóvenes porque no reparten un tratado, porque de pronto no hacen una visita, hermano, usted tiene que mostrarles cómo hacerlo. Si los hermanitos, los jóvenes, lo ven a usted sirviendo al Señor, ellos se van a contagiar de eso. No los critiquemos, simplemente enseñémosles, mostrémosles cómo es que se sirve al Señor. Y de esa forma vamos a ver resultados. Y por eso la motivación es, si usted sirve al Señor, de Él recibirá la recompensa, porque Dios no es injusto para olvidar vuestra obra y el trabajo de amor que habéis mostrado hacia su nombre, habiendo servido a los santos y sirviéndoles aún. Entonces, si usted ha prestado un servicio para el Señor y nadie le ha dado las gracias, dele gloria a Dios, porque de Él es que va a recibir la recompensa. Avancemos porque el tiempo es corto, para que no me toquen el timbre. Ahí notamos en el versículo 11, estamos en Romanos, que nos habla de las cosas que debemos mostrar en la iglesia del Señor. Otra de las cosas que debemos mostrar en la iglesia del Señor, está muy duro, ¿sí? ¿Está bien? Es que yo hablo un poquito duro, por eso me retiro. En el versículo 11 dice, en lo que requiere diligencia, ¿qué dice? No perezosos, fervientes en espíritu, ¿sirviendo a quién? Sirviendo al Señor. Entonces, hemos hablado ya de la primera, que el amor, de las cosas que debemos manifestar en la iglesia del Señor. Primero, el amor, el servicio y las ganas de trabajar para el Señor. Eso hay que mostrarlo, hermanos. Muchas personas han sentido un deseo de servir al Señor, y como dice aquí en el versículo 11, usted debe dejar a un lado la pereza. No perezosos. Una persona que se levanta tarde, una persona que no saca tiempo para el evangelismo, es una persona que no está en capacidad para servir al Señor. Hay que dejar a un lado la pereza, hay que dejar a un lado las novelas, el televisor, hay que apagarlo por un momento. Si usted quiere aplicar este versículo, dicen lo que requiere diligencia. ¿Qué es lo contrario a diligencia? Negligencia. Una persona diligente es una persona que está dispuesta para ver dónde es que hay que hacer algo para el Señor. Y hermanito y hermana, yo lo animo a usted en esta mañana. Usted tiene dones, usted tiene capacidades, usted puede servir al Señor como lo hacen muchos hermanos en la iglesia. El Señor lo ha dotado a usted de dones especiales. Usted es diferente a los demás. Hermanito, usted por lo menos debe tener un don. Ocúpese en ese don, trate de ministrarlo para el Señor, pero si quiere ser útil en la obra, debe dejar a un lado la pereza, porque la pereza es la que a veces nos impide para que podamos ser eficientes en la obra. Toca avanzar. Versículo 12. Hemos hablado de tres, ¿cierto? El amor, las cosas que debemos manifestar en la iglesia, el servicio, las ganas de trabajar para el Señor. Y en el versículo 12 al final dice,

interceder por otros. Cuando dice constantes en la oración, ¿qué es una persona constante? Una persona que está siempre ahí. Me llama la atención esta semana, el viernes terminaron una semana de ayuno en Armenia. Unas hermanitas programaron toda la semana que están de vacaciones los niños, y toda la semana de 7 a 11 de la mañana. Y me llama la atención porque empezaron 20. Al martes habían 15. Al miércoles 9. Y terminaron las que iniciaron el programa, que fueron 3 hermanitas. Entonces, ahí notamos que no son constantes. Pues de pronto muchas tienen mucho que hacer, listo, hay que comprender eso, algunos compromisos. Pero hermanos, cuando hablamos de ser constantes en la oración es que si usted se ha programado a levantarse a las 6 de la mañana para orar por su familia, el Señor lo está esperando. Cuando a veces notamos que el clima está de pronto un poquito oscuro y que está cayendo agüita, hermano, usted tiene un compromiso con el Señor. Si usted se programó a levantarse a esa hora, el Señor lo está esperando. Hermanitos, entonces seamos constantes. Tratemos de sacar ese tiempo para estar en oración con el Señor. Nos toca avanzar. Versículo 16. Esto también es hermoso, porque estamos hablando de las cosas que podemos manifestar en la iglesia del Señor: el amor, el servicio, las ganas de trabajar para el Señor, la constancia en la oración. Pero también el versículo 16 nos habla de la unidad. Note lo que dice: unánimes entre vosotros. No sé cuántos líderes hay acá, cuántos ancianos, pero cuando no hay unidad, no hay resultados. Cuando trabajamos como un equipo, sea con su esposa, en la crianza de sus hijos, en el manejo de las finanzas, se ven resultados. Si hay una pareja que de pronto ella es muy gastoncita y él no, y siempre van a haber problemas. Si usted, hermanita, le gusta cada que pasa por una boutique o por un negocio, al menos comprar algo, consúltelo con su esposo. Pero a veces notamos que empezamos a ver zapatos nuevos y uno no sabe qué pasó ahí. Ah, no, fue que pasó un vendedor y los compré. ¿Cierto que usted no se enoja? Pues ya los compró, ya qué va a hacer, ¿cierto? Hermanitos, trate de consultarle a su esposo. Lo digo por experiencia propia, porque a mí me gustaba mucho comprar, ¿cómo es que se dice? Cachivachis, cositas, televisores. Yo compraba las motos, ni siquiera le decía a mi esposa. Y tuve muchos problemas porque el Señor me reprendió duramente con unas motos que, mejor dicho, eso era para botarlo a la basura. Pero ahora que trato de consultar y trabajar en equipo con mi esposa, hemos visto los resultados, trae bendición. Y por eso lo animo a usted, hermano y hermana. Si el caso es del esposo, que le gusta comprar cosas así aceleradamente sin consultarlo con su esposa, yo le recomiendo, para que no tenga problemas, consúltelo primero con su esposa. Háblelo, y eso es trabajar en unidad. Si a usted le gusta mucho reprender los niños, no van a tocar el timbre todavía. Si a usted le gusta mucho reprender los niños duramente y su esposa de pronto no le gusta y la esposa llega y se mete, eso va a generar conflictos. Entonces necesitamos trabajar en unidad con el esposo, con la esposa, en el liderazgo. A veces notamos que hay hermanos que tienen un temperamento muy fuerte, pero hay que trabajar en equipo. Hay que trabajar para que el Señor pueda bendecir la obra de Él. No es la obra de nosotros. Y por eso dice que unánimes entre vosotros. Y para terminar, el versículo 16, la parte B. Unánimes entre vosotros. ¿Qué más podemos manifestar en la iglesia del Señor? ¿Qué dice? No altivos, sino asociados con los humildes. La humildad es fundamental dentro de la iglesia del Señor. Hay que manifestar esa humildad. A veces creemos que humildad tiene que ver con la forma de vestir. Si usted ha llegado a pensar eso, yo conozco muchos gamines, gente que viste mal, que son muy groseros. Ahí no hay ninguna humildad. Hace días un hermanito de Armenia, con mucho esfuerzo, compró un carrito muy bonito. Y entonces, ya voy a terminar, entonces llegó un gamín y no le dio una moneda, e inmediatamente cogió con un vidrio y se lo rayó. ¿Usted cree que hay humildad en ese gamín? No hay humildad. Y usted ve una persona con zapatos rotos, ¿qué persona tan humilde? Está equivocado.

0: La humildad no tiene nada que ver con la forma de vestir. La humildad es algo interno en el corazón. Y por eso yo lo animo a usted, hermano. Tratemos de andar en humildad. Una persona humilde es aquella a la cual usted lo exhorta. Y es esa persona que lo recibe del Señor. No se enoja con usted. Cuando una persona ha sido exhortada por los ancianos y se altera y se sale de casillas, es una persona que no está mostrando humildad. No tiene calibre para estar en el liderazgo. Y por eso yo lo animo a usted, anciano, líder, o hermanita o hermano, si ha sido exhortado por un hermano, porque son siervos del Señor, trátelo con humildad. Si usted lleva 2, 3 meses sentado, dele gloria a Dios porque está recibiendo palabra. Es actuar con humildad. Y ojalá, hermanos, que el Señor nos ayude a mostrar, a manifestar estas cosas en su iglesia. Primero, el amor. Segundo, el servicio. Tercero, las ganas de trabajar para el Señor. Cuarto, la constancia en la oración. Quinto, la unidad. Y sexto, la humildad. Que el Señor les bendiga.
1: Buenos días, hermanos. Señor les bendiga. Los invito para que volvamos allá a Primera de los Corintios, capítulo 13. Primera de los Corintios, capítulo 13. Vamos a leer el versículo anterior del capítulo 12, el versículo 31. Versículo 31 dice: procurar pues los dones mejores, mas yo os muestro un camino más excelente. El apóstol Pablo termina con estas palabras, hablando a la iglesia de Corinto. Vemos que la iglesia de Corinto, los corintios, allí había muchos dones. Dones espirituales, hablar en lenguas, habían profecías, habían todas estas cosas. Pero ¿qué faltaba allí? El amor. Faltaba el amor para Dios, meramente para el Señor, el amor hacia los hermanos. Y el versículo 1 del capítulo 13 dice: si yo hablase lenguas humanas y angélicas y no tengo amor, vengo a ser como metal que resuena o címbalo que retiñe. El apóstol Pablo les dice acá: si yo hablase lenguas humanas, o sea que si hablare con mucha elocuencia, con mucho intelecto, o palabras muy tiernas, palabras muy bien adornadas, dice, y no tengo amor, nada soy. Vemos que uno puede hablar muy bonito, puede hablar muy hermoso en la iglesia, muchas palabras tiernas, muchas palabras muy bien dirigidas, pero si no tengo amor, nada soy. Lo otro dice: vengo a ser como metal que resuena o címbalo que retiñe. Solamente se convierte en ¿qué? En mera bulla. Mera bulla. Vengo a ser como metal, como címbalo que retiñe. Son dos cosas que suenan, pero solamente es mera bulla. No se entiende. Pero el versículo 4 nos muestra cuál es el verdadero amor. Hay muchos más, pero aquí nos muestra de ese amor. Dice: el amor es sufrido. El amor es sufrido. La palabra sufrido es que aguanta. La pregunta es, ¿por qué sufrió el Señor Jesucristo? Por amor, ¿cierto? Por amor a usted y a mí. El Señor Jesucristo sufrió la muerte, sufrió el desprecio, el descarnio, la burla de los hombres, por amor. El amor es sufrido. El Señor Jesucristo sufrió, aguantó hasta la cruz por nosotros, por nuestros pecados. El amor es benigno, tiene misericordia, bondad. El amor no tiene envidia. El amor no tiene envidia. Y vemos que esto a veces sufre mucho de la envidia. A veces envidiamos a un hermano por lo que es, por lo que tiene, si ha prosperado. Por esto viene la envidia. El amor no tiene envidia. Dice, el amor no es jactancioso. Jactancioso es uno hacer las cosas para ser visto. Hacer las cosas no por amor, sino por buscar renombre en la iglesia, por buscar títulos. El amor no se jacta de sus logros, de sus metas, de lo que hace, de lo que uno hace. Lo otro es, el amor no se envanece. O sea, envanece es el orgullo. El orgullo, y nos habla de envanecerse, tener orgullo. Vemos que el orgullo es un pecado delante de Dios. Y ese fue el motivo de Satanás caer a la tierra. Quiso ser más que Dios. Por eso Dios lo tiró de allá, del cielo a la tierra. Por el orgullo, porque su corazón se enalteció delante de Dios. No se irrita, no guarda rencor. No se goza de la injusticia, mas se goza de la verdad. Hay algo que quisiera resaltar aquí, es no busca lo suyo. ¿Qué es buscar lo suyo? O sea, buscar mi propio beneficio, buscar que yo esté bien, mis hermanos, a mí no me importa cómo viva mi hermano, si está enfermo, si tiene necesidad, si tiene hambre, si está pasando por una tribulación. Dice que el amor no busca lo suyo, sino que el amor, ¿qué? ¿Busca de qué? Lo de los demás. Hay un ejemplo en el hermano Germán decía ahora que cuál era el ejemplo de la primera iglesia primitiva. Vamos a leer en Hechos de los Apóstoles, capítulo 4. Hechos de los Apóstoles, capítulo 4, versículo 32 dice: y la multitud de los que habían creído eran de un corazón y un alma. Ninguno decía tener suyo propio, nada de lo que poseía, sino que tenían todas las cosas en común. Vemos cómo era el amor de la primera iglesia, de la iglesia primitiva. Dice que tenía todas las cosas en común. Vemos cómo ellos compartían de lo que tenían. Estos primeros hermanos, primeros cristianos, las cosas no las tenían para ellos nomás, sino que la compartían con los demás hermanos, con los demás necesitados, pobres que tenían necesidad. Y allí en Corintios leímos que el amor no busca lo suyo propio. Y estos hermanos de la iglesia primitiva, ellos buscaban también el favor de los demás hermanos. Dice que tenían todas las cosas en común, todas las cosas las compartían los unos a los otros. Ese es el verdadero amar, el verdadero amor. En Corintios, en 1 Juan 5:18 dice que, hijitos míos, no amemos de palabra, o sea, de palabras, solamente meras palabras, sino que de hecho y en verdad. El mismo Señor Jesucristo dio ejemplo del amor. El Señor no amaba de palabra ni de lengua, sino de hecho y en verdad. Él tenía misericordia de las multitudes, Él tenía misericordia de los pobres, de los afligidos, de los enfermos, de los leprosos. No importaba la condición, Dios amaba a todas las personas. También el Señor nos dice en su palabra que en nuestra congregación no debe haber acepción de personas, no debe haber privilegios para con los hermanos, sino que debemos amarnos los unos a los otros, sean ancianos, sean niños, sean jóvenes. Debemos amarnos los unos a los otros, aún la persona más despreciada, aún si acá ha entrado un indigente, alguien despreciable, ¿qué haríamos nosotros con esta persona? Entonces vemos que el amor se demuestra, no de palabras, sino de hechos. Y lastimosamente, ese amor se ha ido perdiendo en las iglesias. Ya no hay ese amor. El Señor Jesucristo, hablando de la iglesia de Éfeso, dice: pero tengo contra ti que has dejado tu primer amor. La pregunta es: ¿tengo ese primer amor? Ese amor que había en la iglesia primitiva está hoy. Entonces vemos que es una enseñanza para cada uno de nosotros examinarnos si ese amor de Dios está morando en nuestros corazones o hemos dejado ese primer amor que es el Señor Jesucristo.
2: Hebreos capítulo 13, de los primeros dos versículos, dice: permanezca el amor fraternal. No os olvidéis de la hospitalidad, porque por ella algunos, sin saberlo, hospedaron ángeles. Y el verso 3: acordaos de los presos, como si estuvierais presos juntamente con ellos, y de los maltratados, como que también vosotros mismos estáis en el cuerpo. En el tiempo en que Pablo escribía, no sé, ese tal vez no fue Pablo, otro, había muchos cristianos sufriendo por las persecuciones de Roma. Muchos habían perdido la vida, otros en cárceles, en las catacumbas, escondidos, sufriendo privaciones. Y hermanos, la triste verdad es que hoy día hay muchísimos cristianos sufriendo por causa del Evangelio. En el exterior recibimos muchas noticias de esto. Tal vez aquí en Colombia casi no llegan esas noticias. Pero en los países del Medio Oriente, países dominados por Islam, la persecución es tenaz. Muchos han sido asesinados, porque en esos países se puede cometer cualquier crimen contra los cristianos y las autoridades no hacen nada para defender. Porque la religión de Islam autoriza matar a todos que no se conviertan al Islam. Gracias al Señor que no ha llegado esto aquí a Colombia. Ojalá que no llegue, pero no se sabe. Islam está marchando como nunca antes. Tiene mucha plata por la riqueza del aceite, del petróleo. Y tienen mosques, tienen en todas partes, están construyendo y propagando su religión, pero con violencia. Y llegan a pueblitos donde hay cristianos y destruyen sus casas, los dejan con la nada, destruyen sus cultivos, los hacen huir donde pueden, y muchos sufren hasta la muerte. Queridos hermanos, yo creo que debemos orar. Tal vez hay poco más que podemos hacer aquí en Colombia. En el exterior estamos haciendo ofrendas especiales para apoyar misiones que están tratando de aliviar el sufrimiento de los cristianos en los países donde hay tanta persecución, donde hay privación, donde muchos líderes cristianos están en las cárceles y sus familias no tienen sostén y sus hijos no pueden ir a los colegios porque no permiten educación para los que no son de la religión Islam. Pero hay cristianos muy fieles, y lo que más piden no es que el Señor se les quite la persecución, sino que les dé fortaleza para resistir las pruebas y testificar para el Señor Jesucristo. En países como Irak, como Irán, hasta en la China, donde hay tanta fachada bonita hoy día, pero hay mucha persecución contra los cristianos. Entonces, hermanos, yo les apelo en el nombre del Señor, acordemos de los presos y de los maltratados por causa de Cristo. Y démosle gracias al Señor que todavía no hay esto aquí. Aunque algunos informes han llegado de persecuciones aquí en Colombia, yo creo que más bien en los llanos, en algunas partes donde la guerrilla tiene la gente amedrentada. Pero hermanos, oremos por los hermanos cristianos. Son nuestros hermanos y son muchos. Y muchos han sufrido la pérdida de todos sus bienes. Sus casas, sus fincas, sus pueblos enteros han sido rayados en el mapa por esta persecución. Porque Islam tiene esta idea de que los que no son de Islam, mejor matarles todos, para que todo el mundo sea de musulmanes. Y usted casi no cree eso, ¿cierto? Pero eso es lo que están haciendo ellos. Y las naciones del occidente están tratando de llamarle la atención a derechos humanos, pero ellos casi no hacen caso. Si cualquier persona opone la religión Islam, merece la muerte. Cualquier persona que se convierte de Islam a cristianismo, hay una sentencia: la muerte. Y si lo hacen, no hay ninguna recriminación, no hay ninguna autoridad en esos países que busque los culpables, porque dice: no, ese es justo. El que se convierte a cristianismo, la muerte. Y hasta el Estado los apoya. Entonces, hermanos, hay mucho sufrimiento. Y mientras nosotros gozamos plena libertad aquí, hermanos, acordemos de los presos y de los maltratados por causa de Cristo. Amén.

¿Estamos con ganas como de aprender? Amén. Vamos entonces a Primera de Juan, la carta del enfoque de esta conferencia. De pronto, antes de abordar el tema de esta... ¿Alguien me puede acordar hasta qué horas es este estudio? ¿Dos y media? 12:10. Bueno, gracias. Hay una diferencia entre la lectura meditacional de la palabra y el estudio bíblico. Cuando usted está leyendo la palabra meditacionalmente, la estamos leyendo con calma, dejando que el Señor nos hable y nos alimente a través de ella, ¿cierto? El estudio de la palabra, lo que uno hace es que saca una lupa y empieza a estudiarla más de fondo, a ver las palabritas, a ver las expresiones, a ver dónde se repiten. Miremos, por ejemplo, el capítulo 2, versículo 7. Hermanos, no os escribo un mandamiento nuevo, sino el mandamiento antiguo que habéis tenido desde el principio. Este mandamiento antiguo es la palabra que habéis oído desde el principio. Cuando usted escucha esa palabra, desde el principio, ¿qué es el principio? A ver, pregunto, ¿qué principio? ¿Qué es el principio? Bueno, en Génesis 1 tenemos un principio, el principio de la creación, ¿cierto? ¿Qué otros principios hay? El principio de la iglesia en Hechos 2, el principio del cristianismo cuando Cristo llegó, por ahí más o menos coincide con el principio de la iglesia. ¿Cómo comienza el Evangelio de Juan capítulo 1, versículo 1? En el principio era el verbo. ¿Cuál principio? En el principio era el verbo, y el verbo era con Dios, y el verbo era con Dios. Principio. Ese es al principio, principio, principio, principio. Al comienzo, a la eternidad pasada. Ese es el principio, porque es que el Hijo de Dios y el Padre estaban unidos desde la eternidad pasada. Entonces, note que la palabra principio tiene varios significados. Y entonces hay que mirarla en el contexto de cuál principio está hablando. ¿Está hablando del principio, el mandamiento que viene desde la creación? Pues no, porque ahí no habían mandamientos. Perdón, el principio pues de Dios estaba pues en la eternidad pasada, ¿no? El principio de la creación, el principio de la ley, el principio de la iglesia. Entonces uno, para saber cuándo es esa cosa, uno coge una concordancia. Y usted busca una concordancia, la palabra principio, y usted encuentra varios principios. Y usted se da cuenta que el apóstol Juan utiliza la palabra principio varias veces. Note al principio de la carta de Juan. Ve ahí donde... Note cómo comienza. Lo que era desde el principio, lo que hemos oído, lo que hemos visto, lo que nosotros vieron. ¿De cuál principio está hablando Juan allí? Lo que era desde el principio, lo que nosotros vimos, lo que nosotros oímos. ¿Está hablando de la creación? No, es que no, él no se llamaba Adán, él es Juan. ¿Sí? ¿Está hablando desde el principio de la eternidad pasada? Pues ni loco, porque es que estaba Dios solo allá, el hombre no había sido ni creado. ¿De qué principio estaría hablando? Del principio que él vivió, cuando él andaba con Jesucristo, cuando Cristo enseñaba. Entonces, cuando Juan en su carta está hablando del principio, está haciendo referencia a las enseñanzas de Jesucristo. ¿Cuántos años ya en la conferencia aquí ya en Pereira? ¿20 y cuántos años? ¿Alguien se acuerda de la primera conferencia aquí en Pereira? El hermano Abraham, ¿quién más? El hermano Armando también. Fue hace por ahí unos 25 años más o menos. 26, algo por ahí. 27 años. En esa primera conferencia estábamos estrenando esta capilla. Sí, yo era un niño en entonces y me acuerdo que
se reventaron los tubos de agua en la conferencia, se taparon los cañerías, una cantidad de problemas hace 27 años. Sí, hasta el hermano Gilberto se le cayó el pelo en una conferencia de los problemas que tuvimos. El estrés impresionante. Arreglando los problemas. Muy bien. En ese entonces, cuando se hablaba de la nueva capilla, ¿de quién se hablaba? De la capilla en Pereira. Pero ahorita, cuando se habla de una nueva capilla, ¿de quién se está hablando? En esta zona. La de Dos Quebradas, que están estrenando capilla, se inauguraron hace poco su capilla. Entonces note que nuevo y viejo es relativo. El apóstol Juan dice, les doy un nuevo mandamiento que era el viejo. Pues porque hace, si se fue escrita la carta en el año 90, Cristo vivió en el año 30, son 60 años, era un mandamiento viejo que dio Cristo hace 60 años. ¿Sí? Pero cuando Él lo dio, era nuevo. ¿Por qué menciono yo estas cositas, hermanos? Para que nos ayudemos en el estudio de la palabra de Dios. ¿Sí? Algunos tienen más capacidad que otros, pero cada uno saquemos la lupa y verá que la palabra de Dios sí habla y tiene precisión. Antes de abordar el tema, tengo otra cosita que quería decirles. Cuando se habla de amarnos unos a otros, algunos empiezan a sentirse todos románticos. Empiezan a mirar como todo rosado, como que van bajando corazoncitos, como que la capilla se llena de un olor de marshmallow, ¿entiende? Como que todo suave.

Dios que no ha visto cuando no es capaz de amar a su hermano que sí ha visto? Donde se prueba el calibre del amor, no son con nuestros hermanos en el Japón, ni por allá para los que están por ahí bien lejos, es con el amor que vemos, allí donde expresamos el amor. Y le pregunto, ¿cuál es la persona o las personas que usted más ve? Pues aparte de las hermanitas que mantienen mirándose en el espejo. Normalmente, ¿cuáles son las personas que usted más ve? Eso es. Donde más amor hay que mostrar, es ahí. Donde usted más ve, en el hogar. Sí, yo creo que los de su cuadra, los de su barrio, lo que más van a ver como bonito es ver un matrimonio funcionando bien. Hablando de problemas, largos, vainas, entregando, hablemos de cosas bien tangibles. En el hogar, qué bonito cuando un esposo y una esposa cristianos se la llevan bien. No porque sean perfectos, pero porque es que es mi esposa, pero es mi hermana en Cristo. Es mi marido, tiene sus resabios, pero es mi hermano en Cristo. Nos une no solamente un cariño, no solo un papel de notaría, nos une lazos de hermandad cristiana. Aprendemos a perdonar, aprendemos a amar de esta forma. Y de pronto, como vamos más adelante, el amor también tiene sus dientes. Hay que amar a nuestros hijos, pero también a veces hay que castigar. Aún llegan casos cuando el hijo es drogadicto, perverso y sigue sacando cosas, que llega en puro amor, la mamá le cierra la puerta y no lo deja entrar, duerme en la calle, mi hijo. Puro amor. El amor también tiene ese lado. Y el amor de Dios también. ¿Quién se inventó el infierno? ¿Ah? Algunos piensan que Dios se inventó el cielo y Satanás se inventó el infierno. Y que Dios es el duro en el cielo y que Satanás con su tenedor es el duro en el infierno. No, no, no. Es Dios el de amor el que inventó y diseñó el cielo. Y es el Dios de amor que inventó y diseñó el infierno. Y Satanás no es ningún duro en el infierno. El infierno es para castigar a Satanás. Y eso de pronto nos da introducción al tema de ahorita, el Espíritu de Dios y el Espíritu de Anticristo. Vamos entonces a leer el capítulo 2 del versículo 18 hasta el final de ese capítulo. Y luego vamos a brincar al capítulo 4 del 1 al 6, que también tiene un tema parecido, que es el Espíritu de Dios y el Espíritu del Anticristo. Vamos entonces al capítulo 2, versículo 18. Hijitos. Sí, hermano Julio nos dijo esta mañana que 6 veces aparece la palabra hijitos, llamamos varias, ¿cierto? Capítulo 2, versículo 12, hijitos, y aquí va el tercero. Hijitos, ya es el último tiempo. Esa palabrita él no aparece en el griego original, o sea, ¿cómo leerlo? Hijitos, ya es último tiempo. Y según vosotros oísteis que el anticristo viene, así ahora han surgido muchos anticristos. Por eso conocemos que es el último tiempo, o que es último tiempo. Salieron de vosotros, pero no eran de vosotros, porque si hubieran sido de vosotros, habrían permanecido con nosotros. Pero salieron para que se manifestase que no todos son de nosotros. Pero vosotros tenéis la unción del Santo, una palabra muy popular hoy en día, la unción del Santo. Y conocéis todas las cosas, 21. No os he escrito como si ignoráis la verdad, sino porque la conocéis y porque ninguna mentira procede de la verdad. ¿Quién es el mentiroso? Sino el que niega que Jesús es el Cristo. Este es el anticristo, el que niega al Padre y al Hijo. Todo aquel que niega al Hijo tampoco tiene al Padre. Y el que confiesa al Hijo tiene también al Padre. Lo que habéis oído desde el principio permanezca en vosotros. Si lo habéis oído desde el principio, permanece. Si lo que habéis oído desde el principio, o sea, hace unos 60 años, permanece con vosotros, también vosotros permaneceréis en el Hijo y en el Padre. 25. Y esta es la promesa que Él nos hizo, la vida eterna. Os he escrito esto sobre los que os engañan,

0: 27, pero la unción, otra vez, segunda mención, que vosotros recibisteis de él, permanece en vosotros, y no tenéis necesidad de que nadie os enseñe. Así como la unción, tercera vez, misma os enseña todas las cosas, y es verdadera, y no es mentira, según ella os ha enseñado, permaneced en él. 28. Y ahora, hijitos, otra palabra, hijitos, permaneced en él, para que cuando se manifieste tengamos confianza, para que en su venida no os alejemos de él avergonzados. Si sabéis que él es justo, sabed también que todo lo que hace, todo el que hace justicia es nacido de él. Ahora capítulo 4, versículo 1. Amados, no creáis a todo espíritu, sino probad los espíritus si son de Dios, porque muchos falsos profetas han salido por el mundo. En esto conoced el Espíritu de Dios. Todo espíritu que confiesa que Jesucristo ha venido en la carne es de Dios. Y todo espíritu que no confiesa que Jesucristo ha venido en la carne no es de Dios. Y este es el espíritu del anticristo, el cual vosotros habéis oído que viene y que ahora ya está en el mundo. Hijitos, vosotros sois de Dios y habéis vencido, porque mayor es el que está en vosotros que el que está en el mundo. Ellos son del mundo porque hablan del mundo y el mundo los oye. Nosotros somos de Dios. Y el que conoce a Dios nos oye. Y el que no es de Dios no nos oye. Y esto conocemos el espíritu de verdad y el espíritu del error. Una característica interesante de esta carta de Juan son sus contrastes. Uno nota que el apóstol Pablo no pudo haber escrito esta carta. Un estilo muy diferente. Pablo es muy organizado en sus pensamientos. Coge un tema, coge otro tema, coge otro tema. En cambio Juan coge y habla del amor, luego aquí, luego habla del amor otra vez. Luego tiene una variedad de temas que van surgiendo a través de sus cartas. Y también le gustan mucho los contrastes. Habla de luz y habla de oscuridad, tiniebla. Habla de hijos de Dios y habla de... Habla de verdad, habla de mentira o de error. El que tiene al hijo, tiene vida. El que no tiene al hijo, no tiene la vida. Es muy radical, blanco, negro, un lado o el otro. Y en el estudio esta mañana lo que está contrastando son dos cosas: el espíritu de Dios y el espíritu del anticristo. ¿Quién es el anticristo? El temita del anticristo como que genera cierto interés entre muchos. La película, uy, el anticristo, el anticristo. ¿Usted sabía que cuántas veces aparece la palabra anticristo en la Biblia? Ah, qué bien. 5 veces. ¿Sí? Y el apóstol Juan es el único que habla del anticristo. Pablo no menciona el anticristo para nada. Entonces siempre tiene que ver con las... Miremos las 5 referencias así rápidamente. 1 Juan, capítulo 2. Versículo 18. Es el último tiempo y según vosotros oísteis que el anticristo, ahí está la primera referencia, viene. Y han surgido muchos anticristos, está la segunda referencia. Versículo 22. Mitad de camino dice, mitad del versículo, este es el anticristo, el que niega al Padre y al Hijo. Van 3. Capítulo 4, versículo 3, que también lo leímos al final. A mitad del versículo 3 dice, y este es el espíritu, el anticristo. Ahí está la cuarta referencia. Y en 2 de Juan, capítulo 7, nos dice, porque muchos engañadores han salido por el mundo que no confiesan que Jesucristo ha venido en carne. Quien esto hace es el engañador y él... Ahí están las 5 referencias del anticristo, no hay más en la Biblia. Es cierto que el apóstol Pablo y Juan también en su libro de Apocalipsis menciona que en el futuro viene una persona, un personaje, un hombre muy malo. En Tesalonicenses, capítulo 2 Tesalonicenses 2:3, dice que habla del hombre de pecado que viene. En ese futuro hombre podríamos de pronto describirlo también como un anticristo. Es el hombre pecado, una figura quizá política, un hombre que viene a hacer cosas malucas aquí en este mundo. ¿Cuándo va a venir? Hombre, de pronto hasta algunos comentaristas creen que ya está vivo en estos momentos. Está esperando que se organicen ciertas cosas y luego aparece el anticristo, pues, la tribulación y una cantidad de cosas raras. Pero el apóstol Juan, en su carta, hace referencia al anticristo como un personaje futuro, pero también hace referencia a anticristos, con una S al final, plural. Si lo notan allí en el capítulo 2, versículo 18. Hijitos, ya es el último tiempo. O sea, desde el apóstol Juan, desde los años 90 en adelante, por ahí, entramos a los últimos tiempos. Estamos viviendo todavía últimos tiempos. Y dice allí que vosotros oísteis que el anticristo viene. O sea, viene un duro, un anticristo, pero de los pesaditos. Viene. Y mientras tanto, ¿qué? Han surgido muchos anticristos. Han surgido muchos anticristos. O sea, cuando usted lee anticristo, hay que entender que habla de un evento, una persona futura, pero también habla de personas hoy en día, en el tiempo pues que estamos viviendo, los tiempos finales. Entonces, ¿qué es un anticristo? ¿Uno cómo sabe si alguien es un anticristo? ¿Será que hay anticristos sentados en esta conferencia esta mañana? O esos no, esos eso es de la carrera, eso es carrera novena para arriba, o esos como, ¿a dónde están los anticristos? ¿Quién es un anticristo? Miremos el versículo 19. Estos salieron de nosotros. Estos anticristos formaban parte de la iglesia local donde estaba el apóstol Juan. De pronto allí en Asia, donde mencionó Marco esta mañana. De pronto en esas iglesias habían algunos anticristos. Salieron, que habían salido de ellos. Porque si hubieran sido de nosotros, habrían permanecido con nosotros. Pero salieron para que se manifestase que no todos son de nosotros. Aquí un paréntesis. Hermano, la iglesia de Cristo siempre ha tenido problemas. Algunos dan la impresión de que en el Nuevo Testamento, qué bonita la iglesia en el Nuevo Testamento, queremos volver a esa hermosura. Hermanos, la iglesia de Cristo en el Nuevo Testamento tenía sus problemas bien tenaces. Vea, hasta tenía anticristos metidos ahí que por fin se fueron, pero ahí estaban. Y habían legalistas, y habían liberales, y habían de todo, y habían carnales, y habían inmorales, y toda esa cuestión, habían los de otro y los manda a callar, había de todo ahí. Y en ese ambiente, buscando santidad, buscando agradar al Señor, buscando expresar amor, vivía y desarrollaba la iglesia, Dios bendecía y la obra crecía. Si usted dice, no hermano, es que en la asamblea mía había unos problemas, pues hermano, es una asamblea muy normal. ¿Sí? Es cuando lleguemos al cielo, hermanos, que sacaron los problemas. Y Pereira no es el cielo, Armenia casi, pero tampoco es el cielo, Florida tampoco es el cielo, ¿no? Estamos en tierra humana, y así como no hay matrimonios perfectos, tampoco hay asambleas perfectas. Pero sí hay matrimonios con problemas que viven felices. Y también podemos aprender como asambleas con problemas también vivir felices y echar para adelante. Bueno, aquí el apóstol Juan tenía unos problemas en esa iglesia, unos anticristos. Versículo 22. ¿Quién es el mentiroso? Sino el que niega que Jesús es el Cristo. Este es el anticristo que niega al Padre y al Hijo. Hermano Marcos hizo referencia al comienzo un poquito de esto. Es que algunos pensaban que la materia, lo físico, era malo. Y que lo espiritual es lo bueno. Entonces Cristo vino a la tierra, pero no fue físicamente un humano porque es que no se quería untar de lo malo. Es un poquito la forma de pensar de algunos católicos. Que ellos piensan que la relación sexual es pecado. Entonces María, la Virgen María no podría pues, tener relaciones con José. Eso sería como muy malo para María. Pues como que rebajar mucho a María, pues que tuviera más hijos con José. Entonces enseñan de que María eternamente virgen. ¿Sí? Es pensar de que la relación, pero no, la relación es muy sana dentro del matrimonio. Los sucios, los malucos por fuera del matrimonio. Entonces el pensamiento era que Cristo no tenía un cuerpo humano porque es que se untaba a lo humano. Eso sería como rebajar a Cristo. Y esa clase de enseñanza estaba allá en Asia, enseñando eso. Y Juan la está corrigiendo en esta carta y en la segunda carta también. Hermano, todo lo que se oponga a Cristo es anticristo. Venden unos que es que unos metralladores, es que antitanques, es que le dan a los tanques y vuelan los tanques. O sea, el tanque tenga la medida de un antitanque porque están diseñados para darle huecos a los tanques, porque va en contra de los tanques, pero los tanques de guerra. Así también, todo lo que va en contra de Cristo es un anticristo. Y en ese sentido, hermanos, anticristos abundan.
1: Hasta si no nos cuidamos, nosotros podemos ser usados por Satanás para impedir la obra del Señor. Nos volvemos un anticristo, anti los propósitos de Cristo. Podemos serlo.
0: Aquí hay un versículo en esta parte que a mí me ayudó bastante. De pronto a usted le puede ayudar. Usted cuando ve una persona que viene de la iglesia de los testigos de Jehová, usted le dice, hola hermano, Dios le bendiga. Y si viene con corbata, ahí sí. Si viene le... A veces es difícil, es bonito expresar amor entre el pueblo de Dios, pero a veces tenemos la dificultad, ¿no? Y no cómo sabe cuál es el pueblo de Dios, porque hay tanta cosa rara por ahí, ¿cierto? Yo me acuerdo aquí hace unos 10, 12 años trabajando con los estudios bíblicos a distancia. Y nos llegaban cartas de estudiantes. Y entonces yo me acuerdo una vez reventándole cabeza a un pentecostal unitario. Decía, estimado hermano Felipe, y tenía su pregunta, estaba con desacuerdo sobre algo del bautismo. Y entonces yo le contestaron una carta y digo, ¿cómo comienzo? No me acuerdo cómo me llamo, supongamos que llamara a Gustavo. Digo, estimado hermano Gustavo, o estimado Gustavo, o don Gustavo. O sea, es que él es unitario, yo soy trinitario. Entonces eso, ¿lo puedo llamar hermano o no lo puedo llamar hermano? ¿Sí ve la dificultad? ¿Sí? Yo sé que los parceritos dicen que hubo hermanito así en las esquinas, pero eso es un hablado paisa un poco generado. Como cristianos queremos usar la palabra hermano con propiedad, de que realmente sea un hermano. Entonces encontré el siguiente versículo. El 23. Dice, todo aquel que niega al Hijo, tampoco tiene al Padre. Eso me ayudó con los testigos. Los que se llaman testigos de Jehová. Ellos niegan que Cristo es Dios. ¿Sí o no? Para ellos es un hijo de Dios, que es maravilla. Le pintan todo lo que puedan pintarle, menos que sea Dios. Están negando al Hijo. Y al negar al Hijo, niegan al Padre. Entonces son testigos falsos de Jehová. No los puedo llamar mi hermano. Sigue el versículo. Pero el que confiesa al Hijo también tiene también al Padre. Aquí de pronto palabras de desacuerdo, pero yo entendí con este versículo de que el cristiano, el pentecostal unitario, ellos aman a Cristo, ve que la salvación es en Cristo, ellos son muy dedicados a Cristo, siguen a Jesucristo. Lo que tienen confusión es la naturaleza de Dios Padre, Hijo y Espíritu Santo. Entonces yo he concluido, son mis hermanos, están equivocados, pero no niegan al Padre, ¿sí? Aceptan al Hijo. Bueno, de pronto podamos para el almuerzo debatir más el tema, pero yo aquí, la importancia es que tienen a Cristo, ¿sí? Mirando el versículo acá, versículo 23. Y con eso no estoy diciendo que la doctrina de la Trinidad no vale, no. Sencillamente estamos diciendo, pueden ser nuestros hermanos en Cristo que están equivocados. ¿Sí? Y cuando tengamos oportunidad de diálogo, pues ayudémoslos a entender. El capítulo 2 habla de los anticristos. El capítulo 4 habla del espíritu del anticristo. La actitud del anticristo. Algunos creen que es un demonio, pues, que el demonio y el anticristo. Yo no creo que es por ahí. Es como una actitud en contra de Cristo. En Efesios 4:11 dice que debemos tener cuidado de no ser llevados por todo viento de doctrina. En 1 Timoteo 4:1 dice que hay espíritus engañadores y hay doctrinas de demonios. Eso es hoy en día, hermanos. Hay espíritus engañadores y hay doctrinas de demonios que realmente forman parte de este espíritu de anticristo y tenemos que cuidarnos de eso. Ojalá ninguno salga a la conferencia pensando, porque la carta habla del amor, entonces hay que amar a todo mundo por igual y que no hay diferencias de doctrinas. Sí las hay diferencias de doctrinas. Y uno puede amar a un hermano sinceramente con una diferencia de doctrina y resistirle su doctrina. ¿Sí? Y aquí notamos que hay doctrinas de demonios en 1 Timoteo 4:1. Aquí en la cuadra y media hay una iglesia grande que llama la ministerial. Estamos comenzando una obrita nueva en la Tebaida. El miércoles pasado, hace 10 días, una señora nueva llegó
1: y le gustó mucho el estudio. Pero no, yo normalmente voy a la ministerial. Me gusta mucho. Es que me dieron una profecía y me salió verdadera. Y ya con eso quedó enganchada. Hermanos, es claro, una situación es ahí un poco delicada, pues ella está empezando, es como novata, pues, y ve que le dijeron una cosita y le salió verdad, entonces todo tiene que ser verdad. Hermano, hay espíritus engañadores. Hay que tener cuidado con eso. El apóstol Pablo iba una vez predicando y una muchacha venía detrás de él diciendo, este es un predicador de Dios, ¿sí o no? Ahí los hechos leemos eso. Era una mujer, una muchacha con un espíritu de adivinación. Y los patrones de esta mujer ganaban plata porque ella, ese espíritu de adivinación adivinaba cosas. Y cuando Pablo se cansó, se volteó y reprendió al demonio. Se fue el demonio. ¿Y qué se fue también? El espíritu de adivinación. Ella ya no era capaz de adivinar nada. Y los patrones pierden porque se les fue el negocio. Pero no, entonces note, el hecho de que algo salga verdad no quiere decir que eso es de Dios. Y aquí quiero subrayar esa idea. El hecho de que algo salga verdad no quiere decir que eso sea de Dios. El hecho de que tengan una Biblia no quiere decir que lo que enseñan sea todo verdadero. Hay que saber juzgar y, como dice allí, hay que cuidarnos de estas cosas. Capítulo 4, versículo 1. Amados, no creáis todo espíritu. Probad las cosas. Hermanos, para no creer y para probar hay que usar la cabeza, los ojos, los oídos. Y nosotros a veces nos cuesta hacer eso. Es que yo ya terminé de estudiar hace 10 años, hace 20, yo ya no quiero pensar, quiero vivir. Y no, como cristianos nos toca estudiar la palabra, nos toca comparar las cosas, nos toca abrir bien los ojos, los oídos, para poder no creer o saber qué creer, qué no creer, probar las cosas. Pablo dice que los cristianos de Berea eran más nobles que los de Tesalónica, creo que era. ¿Por qué eran los hermanos de Berea más nobles? Porque le dan una arepa más grande para el desayuno al apóstol, pues, un chocolate más grande, más espeso. No, la nobleza de los bereanos era porque no tragaban entero. Pablo era por ahí enseñando y ellos, miren, ¿será que sí? ¿Será que sí? ¿Será que no? Y eran con las escrituras dándole, ¿será que sí? Era un apóstol hablando. Y yo, mira, de pronto sí, de pronto no. No le hacemos mala cara al apóstol, pero sí lo estamos mirando a ver si es verdad o no es verdad. Otro paréntesis. Yo noto que algunos de ustedes están tomando apuntes, tomando noticas, tienen agenditas, tienen lapicerito. Eso me alegra, pero me entristece ver que la mayoría no están haciendo eso. Sinceramente, yo no creo cómo es capaz uno con una conferencia de 2 días irse para la casa recordando tanta cosa. Yo no soy capaz. Vea, papeles, estoy tomando apuntes de lo que estaban diciendo esta mañana. No soy capaz. Yo veo que los niños cogen un maletín con cuadernos para el colegio. Veo que los universitarios llevan su morral con sus cuadernos, sus apuntes. Y veo a los cristianos llegando a la iglesia así, con las manos en los bolsillos. Y si está, pues, de buen genio con una Biblia. No sientan esto como un regaño. Pero, hermano, si usted tiene posibilidad de escribir, consígase un lapicero ahora al almuerzo. Consígase un papelito. Vaya a comprar una hojita, alguna cosita. Apunte, hermano. Porque es que Dios habla a través de estudios bíblicos. Y Dios habla esta mañana, y Dios habla por la tarde, y Dios habla esta noche, y mañana por la mañana. Y usted se va recordando lo último nada más, y todo lo que recibió durante el día. Usted no es capaz de recordarlo, muy poquito, muy difícil. ¿Sí? Los bereanos eran nobles porque es que no estaban tragando. Si a usted le parece raro lo que hizo un hermano, apunte, voy a investigar eso. Que yo nunca he escuchado eso antes, voy a investigar bien eso más, para saber si me lo trago o no me lo trago. Usted es el que tiene que juzgar con la palabra. No creáis todo espíritu. Hermano, es que Satanás nos quiere meter mentiras. Y si usted cree la mentira, usted queda enganchado con esa mentira. ¿Qué clase de mentiras? A veces usted empieza a creer, como usted ha tenido varias caídas espirituales, varios bajones, que usted nunca va a ser un cristiano, pues, todo bien. Yo siempre voy a ser un cristiano como mediocre. Gloria a Dios, tengo el tiquete para el cielo, Pero no, yo es que yo soy muy cascarrabias. No, yo a mí siempre me da mucha rabia, yo siempre exploto. Es que así soy yo. Y Satanás le mete la mentira de que usted no puede cambiar, de que Dios no la puede cambiar. Usted llega a los 80 años cascarrabias, con una Biblia y casi pegándole a los hermanos y a la familia. Ya no le grita a los hijos, le grita a los nietos y a los bisnietos. Pero sigue con ese mal genio. ¿Por qué? Porque se comió la mentira del espíritu engañador de que usted, que Dios no la puede cambiar. No, es que yo siempre he sido mujeriego. No, yo por ahí máximo pues 2 años en comunión y vuelvo y caigo. No, te me toca así, año en comunión, año por fuera, año. No, es que yo, así soy yo. O con el alcohol, algún otro vez. No, es que Dios no es capaz de librarme a mí. A otros, gloria a Dios, qué bonito los testimonios. Yo sí los... Pero conmigo, ¿conmigo qué? Me comí una mentira de que Dios no es capaz conmigo. Es una mentira. Es una doctrina de demonios. Usted se la come y queda atado a esa mentira. Dice ahí en el capítulo que ninguna mentira sale de la verdad. ¿Sí entendimos eso? Es un versículo de los claritos que no hay que... O sea, cuando usted y yo mentimos, no estamos con la verdad. A veces Satanás nos mete la mentira. ¿Cuál? ¿Cómo nos engaña? No, para usted avanzar el reino de Dios, meta una mentirita. Para usted mantener su armonía familiar, meta una pequeña mentirita. Para que los hermanos no piensen mal de usted, meta una pequeña mentirita. No, es que todo eso avanza al reino de Dios. Hermanos, ni las mentiras, ni las rabias, nada de eso avanza al reino de Dios. Pero cuando pensamos que podemos exagerar la verdad o hacer alguna cosa para avanzar las cosas de Dios, o sea, mentiras nobles, hermano, es una mentira. Yo me he puesto a pensar, muchas de las personas que dicen hablar en lenguas, muchas de las personas que caen al piso y que están tumbadas por el Espíritu de Dios. Pero hablar en lengua, yo no lo niego, ahí está en la palabra de Dios, tiene su función. Pero creo que más de uno está llevado por un espíritu de engaño. Y cree que lo que está haciendo, los sonidos que está emitiendo, ay, que eso viene de Dios. Que si caigo al piso, ay, eso es que Dios me está tumbando. Qué rico, me levanto y vuelve y me tumba, qué rico. Y se sienten nobles en su proceso. Hermano, el espíritu del anticristo y los espíritus engañadores existen hoy en día. Y por eso hay que estudiar la palabra. A ver si los apóstoles se caían. ¿Estaba Cristo tumbando a quién? ¿Quién se cayó? Nadie se cae. ¿Por qué están cayendo ahorita? Mire a ver quién lo está tumbando. Porque cayendo sí están. Y por eso, 1 Juan 4, no creáis todo espíritu. Hermanos, no traguemos entero. Si usted lleva ya varios años de vida cristiano, cualquier doctrina nueva que le llegue, cualquier enseñanza, apúntela y estúdiela, no se la coma. Y hermanitos y hermanitas que tienen en contacto con enlace, que están viendo enlace por la mañana, por la tarde, por la noche, hermano, tiene que tener mucho juicio. No tengo nada en contra, pues, de que usted está libre, pero tiene que juzgar, filtrar qué va a comer. ¿De qué se va a alimentar? Si es correcto según la palabra o no es. ¿Será que usted, hermano y hermana, puede ser usado por Satanás? ¿O nosotros los cristianos no nos pasa eso? Vea, hermano, si Cristo le dice a Pedro... El Pedrito, el apóstol duro, el de las llavecitas. A ese Pedro Cristo le dice, apártate de mí, Satanás. Pues si Satanás en un momento descuide a Pedro, es capaz de usar a Pedro, al apóstol Pedro, es capaz de usarnos a cualquiera de nosotros aquí esta mañana. Tengamos cuidado, juzguemos y cuidemos. Hablemos ahorita entonces, estos últimos 10 minuticos, hablemos el espíritu del anticristo y el espíritu de Dios. Vamos a esa palabra en el capítulo 2 que aparece varias veces, versículo 20, versículo 27, la unción. ¡Uy, ese hermano predica con una unción! Oiga, hermanita, usted ya tiene la unción. Ay, ya es cristiana, qué bueno, pero ya tiene la unción. Ay, ya es bautizada con el Espíritu Santo, pero ya tiene la unción. Ay, unción, ay, unción. Ay, ¿dónde están dando unción? Vámonos a buscar unción. ¿Eh? ¿Cuántas veces aparece la palabra unción en la Biblia? En el Nuevo Testamento. Más fácil. ¿Cuántas veces? Bueno, la palabra unción aparece solamente 3 veces en el Nuevo Testamento. Ya la leímos, eso es todo. Ahí en el segundo capítulo de Juan aparece la unción 3 veces y no se menciona, no lo encuentro otras veces. En el Antiguo Testamento sí lo encontré unas 27 veces. Y casi siempre está hablando del aceite. El aceite de la unción, el aceite de la unción, el aceite. Entonces le echaban al sacerdote el aceite de la unción. Entonces más de un cristiano dice, ah, entonces metámosle aceite a la iglesia también. Vamos a aceite de la unción en la iglesia. A usted la untaron con el aceite de la unción. Pero notemos que eso tiene que ver con el Antiguo Testamento, con los sacerdocios del Antiguo Testamento. ¿Qué es la unción del cual habla el apóstol Juan en el capítulo 2? Pues vamos a mirar. Versículo 20. Pero vosotros tenéis la unción. Estos cristianos en las iglesias, las asambleas de Asia, tenían la unción. Juan no venía a dársela. Tenéis la unción del santo y conocéis todas las cosas. Versículo 27. Pero la unción que vosotros recibisteis de él, la unción se recibe de él. ¿Quién es él? El apóstol Pablo que pasó de visita. Juan no la estaba dando, el apóstol Pablo no la está dando. No, es la unción venía de él, del Señor, de Dios, de Cristo. Pero la unción que vosotros recibisteis de él permanece en vosotros. La unción no se puede perder, permanece. Sí, son detallitos que uno con una lupa las va mirando, usted con más tiempito las va mirando con más detalle, para que defina usted bíblicamente qué es una unción, para que cuando lleguen a su asamblea diciendo, usted ya tiene la unción, usted sepa qué contestarle. En vez de, ah, unción, ah, venga a ver, lléveme pues, ¿a dónde está andando? Sí, porque más de un hermanito, hermanita, les falta claridad en estas cosas. Y yo entiendo si un hermano lleva 1 o 2 años y sale por ahí buscando la unción. Pero cuando un hermano lleva 5, 10, 15 años en los caminos del Señor y sale persiguiendo la unción, eso da como tristeza. 27. Pero la unción que vosotros recibiste de él permanece en vosotros y no tenéis necesidad de que nadie os enseñe, así como la unción misma os enseña todas las cosas. Note que la unción misma os enseña todas las cosas. ¿Será que la unción está hablando de un aceite? Sí. Si usted se unta aceite, queda mantecudo. Eso queda aceite, ¿cierto? Y en Santiago pues habla del aceite. Si alguien quiere usarlo, pues ahí está, hay una pauta bíblica ahí. Pero aquí la unción no está hablando del aceite. Está hablando del Espíritu Santo. Es el Espíritu Santo el que es dado. Yo iré al Padre y os enviaré otro Consolador. ¿Sí? Es el Espíritu Santo el que mora en todo cristiano. Novato o viejo, inteligente o bruto. Aunque uno no sepa que tenga el Espíritu Santo, lo tiene, porque no hay que pedirlo. Él lo da. Al momento de la conversión, dice, somos sellados con el Espíritu Santo. Y el Espíritu Santo nos enseña. De pronto, es cuestión de tiempo acá, pero los que están tomando apuntes, para que apunten 2 de Corintios, capítulo 1, versículo 21. 2 de Corintios, capítulo 1, versículo 21 y 22. Y el que nos confirma con vosotros en Cristo, y el que nos ungió es Dios, el cual también nos ha sellado y nos ha dado las arras del Espíritu en nuestros corazones. Efesios 1:13, no tenemos tiempo de mirarlo, ahí dice que fuisteis sellados con el Espíritu Santo cuando oíste y creíste. Entonces la unción, hermano, es el Espíritu Santo que está dentro del creyente. Cuando uno es cristiano, él nos redarguye de pecado y nos mueve la conversión. como cristianos, pues nos reargulle pecado cuando pecamos como cristianos, pero también, como dice el versículo ahí en 1 Juan 2:27, así como la unción misma os enseña todas las cosas. Anoche tuvimos la clausura de una escuela vacacional en Armenia. El miércoles, jueves y viernes tuvieron, que yo no estuve en eso. Mi esposa y otras hermanas estuvieron trabajando fuerte en eso, unos 170, 180 niños, pero pesaditos, de como las 9 de la mañana hasta las 2. En el primer día hasta una niña le sacó una navaja a otra, pues peleando una situación allí, esperando un bus ahí enfrente de la capilla, la cosa estuvo pesadita. Y uno se da cuenta que una cosa es querer enseñar y otra cosa es querer aprender. ¿Cierto? El hecho que un profesor quiera enseñar no quiere decir que los niños quieran aprender. ¿Sí entendemos la diferencia? Vea, el hecho que el Espíritu Santo quiera enseñarnos toda la verdad no quiere decir que todo cristiano quiere recibir toda la verdad. ¿Por qué no? ¿Por qué será que hay cristianos que no quieren recibir del Espíritu Santo la verdad? Pues hay muchas razones. Algunos cristianos no les importa la verdad. Con tal de que yo me sienta bien, a mí me gusta allí, me gustan los asientos, me gustan las chicas, me gusta la música. Con eso estoy bien, yo me siento bien, no necesito la palabra de Dios. ¿Para qué ponerme a quemar pestaña ahí de noche con una línea, pues con una luz ahí, con una Biblia? No. Allá me dan todo masticadito, yo trago ahí, yo abro la boca y me entra lo que me estén dando. No están interesados en que el Espíritu Santo les enseñe. Lo que quieren es que todo se lo den masticadito y que otro le esté dando todo. Hay otros que pereza, sí, no quieren, otros pereza, no, que afán. Un dato interesante, hermanos. ¿Usted sabía que los que más hacen estudios bíblicos a distancia aquí, en el eje cafetero, son los nuevos cristianos? Y el que lleva más, está mirando estos días, el que lleva más de 3 o 4 años de cristiano cree que se las sabe todas. Me entristece eso. Eso se llama una pereza mental. Pensar que uno ya se sabe toda la doctrina porque ya se sabe pues los 4 leyes y ya hice las clases bautismales. Y entonces ya me siento pues que sé mucha. Hermano, cójanle cariño a esto. Con estos problemas que hemos tenido los últimos años aquí en las asambleas y toda vaina, eso me ha hecho escarbar y escarbar más. Y me doy cuenta, hombre, es que hay una cantidad de cosas que uno las lee por encima y no las está viendo. Y cuando uno empieza a escarbar, va saliendo más petróleo, va saliendo más cosas. Y escarba uno más y va saliendo. Y le da una alegría, una satisfacción interna de encontrar más en la palabra de Dios. Pero si nosotros someramente así, bosteceando, así vamos leyendo la palabra de Dios, y no que me digan la cosa allí, hermanos, pues poco vamos a edificar. El Espíritu Santo nos enseña, hermano y hermana, usted como cristiano tiene el Espíritu Santo, que dice allí el texto, permanece en usted. Nadie le va a quitar el Espíritu Santo, va a estar con usted. Lo que usted puede hacer es, ¿qué puede hacer? Puede dejarse enseñar por el Espíritu Santo. Puede, Efesios 4:30, ¿qué dice? No contristéis al Espíritu Santo de Dios. ¿Tú sabes qué es contristar? Achantar. Usted llega a ver al niño todo contento que llega al colegio, pues ahí como contando sus cuentas, todo contento, y usted que hoy le pega una vaciada y lo deja contristado. Ya se le acabó la alegría, el cuento que le iba a contar ya no, el dibujito que trae en el maletín que se iba a entregar ya no lo va a entregar, lo ha achantado. Usted llega, hermano, de mal genio a la casa. Y la señora estaba contenta ahí, como preparando el almuercito. Y usted viene y empieza a regañar. Se pone usted como mal genio. Y eso allá, y esa cucaracha que está haciendo ahí. Y los niños, ¿qué? Y entonces la mujer que te la tenía bien contenta en la casa, ya la contristó. La chantó. Y sí le sirve el almuerzo, pero sin esa alegría, sin esa chispa. La pone ahí, ¿vale? Amargó el ambiente. Así nosotros podemos contristar el Espíritu Santo de Dios en nuestras vidas. Él quiere movernos, quiere enseñarnos, quiere ayudarnos a crecer. Pero no, yo estoy, es que esa telenovela de todos modos me la voy a ver. Ahí contristó al Espíritu Santo. Él lo estaba moviendo a que tuviera un estudio, que tuviera un tiempo de oración. Y dice, no, hasta que no termine, yo tengo que mirar ese beso. Hasta que yo no la vea, no, yo me quedo acá. Yo me voy. Y el partido de fútbol, yo me voy a quedar. Contrista con el Espíritu Santo con estas cosas.
0: podemos contristar al Espíritu Santo en la asamblea.
1: Ojo con eso, hermanos. ¿Dónde está el Espíritu de Dios? ¿Qué hay?
2: Libertad.
1: Si un hermano en su asamblea casi se orina de miedo para pedir un himno, pues de pronto tiene problemas de incontinencia, pero si es que el ambiente es tan pesado en su asamblea, que uy, que qué miedo, que pronto me van a regañar si pido este himno, de pronto no va a ser el que es, y no, ¿será que sí, será que no? Hermano, estamos contristando el Espíritu de Dios en la asamblea. No es para generar un desorden, pues es que no, pero tiene que la libertad del Espíritu para poder guiar sin miedo a los hermanos en la adoración, en la enseñanza y cosas así. Primera Tesalonicenses 5:19 dice: no apaguéis el Espíritu. Este jueves por la tarde tuvimos un pequeño asado en mi casa con los hablando de asado, ya timbro, bueno, con los ayudantes de la escuela vacacional, tuvimos varios en la casa y tuvimos un pequeño asado. Y es que es un problema, yo no soy experto en esto de prender carbones y tenerlos prendidos todo el rato y pues tratando de quemar, calentar unos chuzos para que se cocinaran. Y es que es muy fácil apagar y es muy difícil prender, ¿cierto? Uno, para que las cosas, para coger un buen asadito, pues para que la candela funcione bien, pues es más difícil apagar. Vea, con una coquita de agua, usted en menos de 10 segundos apagó toda la cosa. Es muy fácil apagar al Espíritu Santo en nuestras vidas y apagarlo en la asamblea. Note, Él no se va de la asamblea, Él no se va de nuestra vida, pero si lo apagamos y lo contristamos. Y cuando se apaga pues el fuego, cuando se apaga pues el pequeño asado, hace frío, ya no se calientan, ya no se cocinan pues los chucitos y la carnecita. Cuando se apaga el Espíritu Santo en nuestra vida, se nos acaba ese calor, esa alegría en la vida cristiana. Cuando se apaga el Espíritu Santo en la asamblea, se pierde ese gozo, esa alegría, ese calor en la asamblea. Se acabó el tiempo. Se dieron cuenta con el campanazo. Hermanos, cuidémonos de ese espíritu del anticristo. No todo lo que se llama cristiano es cristiano. Tengamos cuidado, filtremos bien las cosas. Pero tampoco nos volvamos tan negativos. No, el Espíritu Santo sí nos quiere guiar. Abrámonos, dispongámonos para que el Espíritu Santo nos guíe, tanto en nuestra vida personal como en nuestras asambleas. ¿Qué tal si nos ponemos de pie y oramos? Señor Jesucristo, queremos darte gracias por tenernos aquí en esta mañana y queremos darte gracias, Señor, por haber enviado tu Santo Espíritu. Señor, te damos gracias por habernos ungido con tu Santo Espíritu, por tener la unción, por tener al Espíritu dentro de nosotros, por ser sellados con el Espíritu Santo de Dios, que mora y permanece en nosotros. Señor, te damos gracias por la presencia de Él en nuestras vidas. Y queremos esta mañana, Señor, abrirnos a que tu Santo Espíritu tenga más libertad en nosotros. Señor, guárdenos de nuestras opiniones, nuestras tradiciones, nuestras cosas, nuestras formas de pensar, nuestras. Queremos, Señor, que tu Santo Espíritu, Señor, nos guíe. Si la unción enseña, queremos que nos enseñe, Señor, tu Espíritu, a entender tu palabra y a andar bien en ella. Rogamos esto en el nombre de Cristo. Amén. ¿Qué tal si no?
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